Ahí está, nos cantaba aquí en Melodía Agua Marina, Mil Amores, quisiera tener mil amores, nos canta Agua Marina aquí en la radio número uno, somos Melodía 104.3, bailando, gozando, y usted siga disfrutando respondiendo Melodía. Son las 7:05.

ay, nana, nana. Un lobo domesticado aquí en Melodía. Vamos a bajar la temperatura en cuanto a la música aquí en Melodía. Esta es la hora, son las 7:10. Vamos a poner una bonita canción de Sociedad. Nada quedará aquí en Melodía. 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

Nada quedará aquí en Melodía, nada quedará de Sociedad de Chile en esa parte del programa. Esta es la hora, son las 7:14, ya llegando al final del programa. Uy, vamos ahora con esta bonita salsa. Salsa de recuerdo. 7:14, somos Melodía. A todos los amigos que están escuchando la radio en diferentes lugares, todos los días con Melodía, martes 7 de julio.

0: vamos a seguir disfrutando. Más canciones, música para usted, señora. Para los amigos que están escuchando la radio en esta parte del programa, aquí en El Cercado, ya están regresando quizás a su domicilio, están regresando a su casita, a reencontrarse nuevamente con la familia. Les saludo para ustedes que todos los días están con Melodía 104.3. Vamos a continuar con más canciones. Vamos ahora con la cumbia, la buena cumbia, aquí en esta parte del programa, en Melodía, la radio que está en el corazón de los arequipeños. ¡Continuamos! 7:20. Vamos con los hermanos Silva. Y esto que dice:
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0: Si supieras cuánto te amo, dice, ¿no?

Y nos vamos, nos vamos, nos vamos. Everticona le dice gracias por todo. Cuídense muchísimo. Nos reencontramos el día de mañana, Dios mediante, a las 3 de la tarde aquí en Melodía. Cuídense, abríguese, está haciendo bastante frío y siga escuchando Melodía. Siga respondiendo Melodía. En los siguientes minutos viene el resumen con las noticias más importantes de las últimas 24 horas.

0: 7 de la noche con 30 minutos.
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4: Vamos con información de la hora. Reiterado saludo, don Edgar.
5: Reiterado saludo para todos ustedes, amigos oyentes. Vías deterioradas y cables expuestos fueron las principales observaciones detectadas durante la primera inspección al recorrido que será el Corso de la Amistad, realizada por la Comisión de Festejos de la Municipalidad Provincial. Las deficiencias fueron identificadas principalmente

0: y realizan giros indebidos por la falta de ordenamiento vial. Guamantuma sostuvo que los vecinos no rechazan la puesta en operación de la infraestructura, sino que exigen garantías para su seguridad. Esto en relación al anuncio del gobierno regional de Arequipa de utilizar esta vía cuando se dé la inauguración del puente Virgen de Chapi, que será o sería en todo caso el día 13 de julio.
1: Seguimos informando a través de Radio Melodía. Melodía en la noticia, piden 11 años de prisión contra Lania Miranda. La Fiscalía Provincial Corporativa Especializada en Delitos de Corrupción de Funcionarios de Arequipa, a cargo del fiscal Arturo Marcos Valencia Paiva, presentó acusación contra regidora de Sachaca, Lania Ninoska Miranda Reynoso, y solicitó hasta 11 años de prisión por el presunto delito de colusión agravada en agravio de la Municipalidad Distrital de Tiabaya. Se sabe que Miranda Reynoso, cuando era responsable de la unidad formuladora del municipio de Tiabaya, habría intervenido en la contratación de 6 servicios de consultoría para proyectos de inversión otorgados a Jorge Rosado Solórzano, pese a que los estudios no cumplían los términos de referencia, y así entregó la conformidad. El Ministerio Público incluyó como acusados a Glacia Sara Sánchez Montesinos, Jorge Alberto Rosado Solórzano y Manuel Roberto Salas Aparicio por distintos delitos vinculados al caso. El proceso tomó un nuevo giro luego que en mayo de este año Sánchez Montesinos solicitara al Poder Judicial acogerse a la terminación anticipada del proceso. ¿Qué tal situación que tendrá que afrontar, en todo caso, la regidora de Sachaca, Lania Miranda?
0: Seguimos informando, Melodía, en la noticia. Tenemos intervención telefónica pendiente. Melodía, buenos días.
2: Muy buenos días, señores de Melodía.
0: Buenos días.
2: Para darles un alcance, soy un vecino de acá, de Semirural, Pachacute. Uh-huh. El día de ayer pasé con mi unidad por el puesto de la organización Mariscal Castilla y vi ahí que se estaban juntando los señores de Construcción Civil y unos conocidos invasores que también ya son bastante conocidos, pero llamaba la atención que se reúnan para poder ir a protestar, a ir al sitio donde están construyendo, en el lugar que está la comisaría. Llama la atención esa, ¿no? Entonces, yo digo que los grandes invasores y los de Construcción Civil están juntos para poder hacer estos desmanes. Ese es el alcance, señores de Melodía.
0: Bien, es la interpretación que tiene el señor, ¿no? Muchas gracias por su participación. El parque que hace referencia, o la comisaría que hace referencia a Mariscal Castilla, está frente al parque. Y ahí, a un costado del parque, está la iglesia, de lo cual nos informaron que también que los niveles de enfrentamiento llegaron hasta ese lugar el día de ayer. Hemos visto unos videos que sí, por el parque también vemos o vimos correr una buena cantidad de trabajadores de Construcción Civil. Fue el momento del enfrentamiento y cuando la policía arrojó las bombas lacrimógenas. Muchas gracias por su participación. A propósito, la Corte Superior de Justicia de Arequipa condenó la violencia y vandalismo ocurridos en la construcción de la futura sede judicial de Cerro Colorado, donde se registran enfrentamientos que dejan pérdidas económicas y agresiones. La institución exhortó al Ministerio Público y a la policía a investigar los hechos e identificar a los responsables, mientras la segunda Fiscalía Provincial Especializada en Prevención del Delito de Arequipa exhorta al representante del Sindicato de Construcción Civil a orientar el ejercicio del derecho y a la protesta, pero dentro del marco de la ley.
1: Seguimos informando a través de Radio Melodía, Melodía en la noticia. Atención, desde muy temprano se da a conocer fuerte operativo al transporte informal en Andrés Avelino Cáceres. Inspectores de la Comuna Provincial de Arequipa, apoyados de la Policía Nacional de Tránsito también, atención, están desarrollando este operativo a las denominadas loncheritas que hacen el servicio de colectivo hacia el Cono Norte y que no tendrían el permiso de la Comuna Provincial de Arequipa para realizar esta actividad. Continúa según la información de los amigos del volante, este operativo allí en Andrés Avelino Cáceres a las denominadas loncheritas. Con Yoral, claro. Perfecto. Yoral Miranda, adelante, buenos días, reiterado.
3: Así es, bueno, reiterado, buenos días. Bueno, el desfile en Sachaca va a ser el día 11, ¿eh? La avenida Fernández está siendo ya asaltada, estos trabajos que hiciera hacer la par, están tapándose, esperemos que se culmine lo más pronto posible. Eso con relación al desfile. Y estamos aquí en lo que es, acaba de llegar la Policía Nacional del Perú. Y bueno, ya no hay operativo, estábamos más o menos media hora por aquí o 15 minutos y no hay operativo, pero los vehículos estos de la loncherita también terminó el operativo y por arte de magia volvieron a aparecer. Tanto las que van para el sector de Jante cruzando lo que es el puente Lomo de Corvina en la Andrés Avenida Cáceres, como los que están del otro lado de la línea Pidurrázaga. Algo de 10 a más loncheritas.

0: Ah,
1: Bueno, ¿qué
0: volvieron
1: dijo la
0: entonces,
1: policía?
0: volvieron. Porque los operativos de
1: Así.
0: hora nos indicaban al promediar las 6 de la mañana. Entonces
1: Sí, pues.
0: terminó y nuevamente volvieron las loncheritas.
1: Así es, así es. Ahora ha llegado la policía de tránsito y nuevamente ya no están estacionadas, sino se han movilizado rápidamente, ya se saben parar a la vuelta de lo que es la Vidurraza, como es el sector Andrés Avelino Cáceres, y al ver la presencia de la Policía Nacional de Perú, se han retirado. Pero no sé, en esos momentos estaba la policía en la esquina, pero sospechosamente se han ido a una parte más abajo. No sé si a conversar con alguno de los llamadores o qué será lo que estará pasando. Bueno, pero estaban aquí presentes ya la policía, o se habría ido a tomar desayuno. Bueno, es lo que pasa entonces a esta hora de la mañana. Esta presencia de la policía en un primer momento aceleró el tránsito por aquí, pero nuevamente ahora los combis están, en este caso las loncheritas, estacionadas en las esquinas correspondientes. Las que van para Hunter y las que van para el sector de el Cono Norte. Pero el tránsito es fluido a esta hora de la mañana. Terminó el operativo entonces y volvieron las loncheritas. Adelante, Melodía.
2: Ah, bueno, era lo lógico, ¿no? En lo de siempre. Hacen el operativo, obviamente con buena intención, como siempre, ¿no? Pero termina el operativo y ya no hay loncheritas. Se van los señores de la policía, los que participaron en el operativo, y las loncheritas vuelven. Bueno, así, va a ser así, creo, durante mucho tiempo, mientras no se solucione el problema de fondo del transporte, mientras no se solucione el tema sobre el SIT, mientras no hayan unidades más grandes que hagan este tipo de servicio. Pero bueno, lo real es de que hacen el operativo y luego vuelven las loncheritas como si nada. Vamos con la intervención telefónica siguiente. Este es Radio Melodía, la emisora del pueblo de Arequipa. Buenos días.
3: ¿Aló?
2: Adelante. Sí, buenos días.
3: Aló, buenos días.
2: Sí, diga usted.
3: Señores de Radio Melodía, quisiera hacer mi queja. Ayer los manifestantes en Semirural Pachacute han hecho disturbios. Me han malogrado mi techo de calaminón que recién le he hecho instalar. Han tirado piedras, ha habido bombas caseras, no sé. De verdad que está tiras toda la avenida. No puede ser. Ellos quieren reclamar un trabajo ahí. Deben reclamar formalmente, no molestar a los vecinos, dañar, malograr, romper las ventanas. Ya, ha sido una batalla campal.
2: ¿Usted vive por el lugar?
3: A mí me ha perjudicado mi casa, por eso estoy haciendo mi queja.
2: Claro. ¿Qué digamos, daños tiene su vivienda?
3: Mire usted, el canaminón que es en el tercer piso,
2: ¿ya?
3: No sé cómo ha caído, que han tirado de bombas caseras, no sé. Le han hecho hueco.
2: ¿Al calaminón le han hecho un hueco?
3: Claro, al techo que tengo yo.
0: Hasta el techo, son piedras. Piedras grandes, de repente.
3: Grandes son, pues, señor, porque ¿cómo va a hacer hueco a una lata? Dije, ¿cómo? Qué raro, ¿cómo es eso? Y decimos poner mi denuncia porque no puede ser. Si ellos reclaman un trabajo, deben ser a la empresa, ¿no? A molestarlo a la vecindad, a hacer daño. Ahí en la esquina donde yo vivo, viven mis suegros. Han caído bombas lacrimógenas que se ahogaban los viejitos allá adentro.
2: Muy bien, muchas gracias por su testimonio, ¿no? Pues el testimonio de la señora, de lo que ha visto y de lo que ha vivido también el día de hoy. Nos preocupa la situación del centro educativo que está cerca de la construcción. Está muy cerca, según el informe de Wilber, está muy cerca el centro educativo y hoy día tiene que ir a labores escolares normales, porque ayer no hubo labores por el día del maestro. Preocupa realmente esta situación. A ver si el director del plantel del Colegio Gran Pachacute, creo que dijo Wilber, se comunica con nosotros o toma alguna decisión. Porque la UGEL está en otra nota, el gerente peor, está bien perdido el gerente, ¿eh? La entrevista que le hicimos ayer, bueno, quedaron más dudas que aciertos, pero bueno. Entonces, preocupa la situación de los escolares, aparte de lo que preocupa la situación de los vecinos que viven en el entorno de este módulo de justicia que se está construyendo. Vamos con la siguiente intervención telefónica. Buenos días, Melodía.
4: Aló, buenos días.
2: Diga usted, señor, buenos días.
4: Con respecto a ayer lo que pasó ahí con los de construcción civil que reclamaron, está bien que hagan su huelga, de reclamo, todo, pero si van a destrozar o van a romper algo, que los dirigentes se hagan cargo y que paguen los daños que han ocasionado con toda la población, con toda la organización. Ellos son los responsables, porque ellos son los que mueven las masas. Entonces, ellos mismos que se hagan cargo y que paguen, o si no, que la policía los haga y los haga pagar. todo lo que han destruido, han malogrado. Está bien que reclamen, nadie les dice que reclamen, pero se reclama en forma pacífica.
0: Claro, al menos la propiedad privada, imagínese, ¿no?
4: Exacto.
0: A ver, ¿quién va a reponer ello? Entonces, sí, sería bueno ello, cena a veces imposible, pero sí, sería bueno, a ver, no sé, identificar a los agresores y a ver que paguen, pues, a ver, no tiene que ver nada los vecinos de la zona, los techos, las viviendas, los niños, con el reclamo que están realizando. A ello vamos, ¿no?, al tema de la violencia que se está generando. Pero bueno, vamos a ampliar en breve, vamos a tratar de llegar con nuestra móvil también nuevamente hasta el lugar. Se van alistando Pablo, don Serafín también, allí para informar desde este lugar, ¿no?, desde Cerro Colorado. Más información a través de Melodía en la Noticia, amigos oyentes. Bueno, el mayor problema frente al fenómeno del Niño no es el presupuesto, sino la ejecución, da a conocer desde Videnza. Pese a que el país destina más presupuesto por habitantes que otras economías de la región para reducir la vulnerabilidad y atender emergencias, el Perú enfrenta un problema estructural en su preparación frente a los desastres naturales. El principal desafío no es únicamente cuánto se gasta para enfrentar los desastres, sino la capacidad de transformar esos recursos en prevención efectiva, señaló así la institución en un reciente informe. El análisis resaltó que el 93% del gasto público asociado al cambio climático corresponde a gasto corriente y apenas el 7% a inversión en obras. Además, alertó que una cantidad significativa de los recursos destinados a la reparación se encuentra paralizada en las obras heredadas del programa Reconstrucción con Cambios, en la que más de 10,000 millones de soles permanecen inmovilizados, mientras que la Contraloría ha reportado 202 proyectos paralizados al cierre de marzo de este año 2026. Asimismo, Videnza advirtió que mientras Chile, Colombia y México combinan fondos públicos con seguros y otros instrumentos financieros, el Perú depende principalmente del presupuesto anual y de créditos internacionales. En ese contexto, recordó que la Administración Nacional Oceánica y Atmosférica ya confirmó la formación, en este caso, de El Niño, y que el ENFEN mantiene la alerta del Niño costero hasta febrero del 2027.
2: Me hiciste recordar Reconstrucción con Cambios, ¿no? Es una gran estafa en cuanto al pueblo peruano. Cambiaron gerentes, dice, de la actividad privada porque son más eficientes. Ingresaron y rápidamente se fueron también, porque no se podía con esto de las trabas burocráticas que tiene el sector público. Miles de millones se perdieron, ¿ah? ¿Eh? No se sabe qué bolsillo fueron a parar. Muy bien.
0: Vamos a continuar, sin duda hay preocupación, no solamente por los vecinos en esta parte de Cerro Colorado, en realidad de muchas instituciones, porque esto parece que, digamos, no hay una solución, ¿no? Se están reuniendo, según el último reporte, se están concentrando nuevamente y en gran cantidad. La policía también ha llegado hasta la zona sobre el caso de los trabajadores de construcción civil en la obra de una nueva sede para el Poder Judicial. A ver, está en línea, a propósito, la doctora Caterine Rodríguez. Ella es gerente regional de trabajo de gobierno regional de Arequipa, para que también nos dé a conocer, en este caso, la posición que tiene la gerencia de trabajo con relación a estos hechos que han pasado ayer y con relación también al pedido que está haciendo Construcción Civil. Doctora Caterine Rodríguez, ¿cómo le va? Buenos días, bienvenida a Melodía.
5: ¿Cómo está? Muy buenos días, gracias por el espacio que nos brindan y saludando a todos sus oyentes el día de hoy, martes 7 de julio.
0: Bueno, gerenta, ¿qué conocimiento tenemos al respecto de lo que está pasando con Construcción Civil en esta obra? Que si bien es cierto, el gobierno regional de Arequipa lo deja en cargo por obras, por impuesto, ¿no? Pero desde la gerencia de trabajo, ¿qué es lo que se puede decir al respecto?
5: Bueno, más que una posición, como refirieron, es la legalidad, ¿no? En cuanto a la norma, señala que la huelga está regulada, el Estado la regula. Esto es, sigue un procedimiento, ¿no?, para efectos de solicitarle, y previamente hay que agotar, digamos, los mecanismos alternativos de solución, el diálogo y demás. Y cuando ya se rompe todo ello, recién vamos a la huelga. Por otro lado, y esa huelga tiene que solicitarse por escrito, tiene que el gremio en completo sesionar, acordar, ¿no?, según sus estatutos, la mayoría, y eso presentarla a la Autoridad Administrativa de Trabajo, que es la Gerencia de Trabajo, y allí en una calificación de conformidad con la norma se autoriza o se deniega, ¿no? Es un solo acto, procedente o improcedente, como llamamos. Y el otro es la paralización, que también la norma precisa la contempla, pero que esta es, inmediata, de corto tiempo, por decir, ¿no? Los trabajadores están en un centro de trabajo y hay alguna situación, hablando como ellos refieren de temas de seguridad y salud. Oye, es una zona insegura, que no puedo ingresar, no me hace caso el empleador, entonces paralizo, ¿no? Hoy día digo, no trabajo. Y esa paralización que la norma contempla, igual, o sea, se descuenta, al igual que la huelga, ¿no? Porque a trabajo realizado, a trabajo remunerado. Si no trabajo, no hay una remuneración. Entonces, claro. En este caso en particular, nosotros no hemos tenido un pedido, no tenemos a la fecha un pedido oficial de huelga. Lo que sí tenemos son comunicados que nos ha hecho el Sindicato de Construcción Civil respecto a algunos hechos que ellos refieren y que además han pedido una reunión extra proceso, pero eso se ha calificado y se les ha notificado porque hay que cumplir también con ciertos requisitos formales, ¿no? Uh-huh. E igualmente, o sea, se ha comunicado que harían esta paralización, sin embargo, como ustedes dicen, esto ya se está prolongando, entonces no estaría dentro de los marcos legales establecidos. ¿No?
0: Es ilegal la protesta de construcción civil entonces.
5: No tiene ahorita un pedido de huelga y la paralización, como digo, es inmediata, no puede ser permanente, indefinida, ¿no? Ahí está ya el tema de huelga que tiene que seguir su procedimiento. Es.
2: Pero en este caso, doctora, buenos días, Leolés Grañari, no hay una huelga. Esto ha empezado con una actitud de protesta de construcción civil, de los dirigentes y desempleados de construcción civil que quieren ingresar a trabajar mediante esto de la bolsa de trabajo a donde se está construyendo la nueva sede del Poder Judicial. Entonces no hay una huelga. Lo que ha habido también es abandono, me parece, de trabajo por parte de algunos algunos trabajadores de construcción civil de diferentes obras. ¿Esto en qué se enmarca legalmente? Y esto del abandono de trabajo de los trabajadores de otras obras que han tenido a sumarse a la protesta.
5: Así es, usted ya lo ha definido. El pedido de huelga, como digo, está regulado, sigue un procedimiento. La paralización es en un momento, en un lugar determinado, digamos, en un centro de labores determinado. En este caso en particular, como ustedes señalan, no es huelga ni es paralización, sino es una protesta. Y en esta protesta están saliendo varios trabajadores de diferentes obras o de diferentes centros de labor, y entonces allí el empleador tendría que verificar si hay un abandono de trabajo y efectivamente esté sancionado, ¿no? O sea, en el extremo puede llegar a un despido, ¿no? Si es que no has cumplido, hay permisos que se solicitan y los permisos también los contempla la ley por salud, un tema personal, etcétera, etcétera, ¿no? Inclusive un permiso sindical, si eres miembro de un sindicato, que la ley también regula al secretario general, ¿no? Y la directiva en completo. Pero si no ocurre ello, entonces la ley contempla las sanciones, ¿no? Que es una llamada de atención.
2: Ahora, doctora, ¿qué nivel de competencia tienen ustedes como gerencia de trabajo para tratar de solucionar este problema? Porque el problema radica en que quieren que se cumpla lo de la bolsa de trabajo, que usted tiene conocimiento de qué se trata. Pero ¿qué nivel de competencia tienen ustedes en la resolución de este conflicto? Habida cuenta de que quien ejecuta la obra es una entidad privada.
5: Sí, nosotros el nivel de competencia de la gerencia de trabajo, en principio es respecto a la parte administrativa, digamos, de los trámites administrativos del pedido de huelga, ¿no? Pero en ese intermedio tenemos competencia para llamar a las partes, de hecho hemos hecho un llamado público para lo que llamamos extra proceso o una solución a través de una conciliación. Es decir, nosotros como autoridad de trabajo estamos en el medio a efectos de escuchar a las partes y buscar una solución pacífica, democrática y que no lleve a estos extremos, ¿no?
0: ¿Y no ha tenido respuesta a esa convocatoria para el diálogo? ¿No ha tenido respuesta?
5: Oficialmente no, sin embargo ellos también han pedido un extra proceso y estamos trabajando en ello porque en los requisitos que presentaron hay alguna observación allí porque no precisaron, por ejemplo, dónde era la paralización que iban a hacer o dónde es el lugar de los hechos que ellos reclaman sus derechos laborales. Uh-huh. Lo estamos viendo públicamente, de hecho, pero en el documento no han señalado, entonces se les ha devuelto indicando que precisen para también delimitar, digamos, el acto de la competencia de la misma gerencia que tiene que ser sobre derechos netamente o temas laborales.
0: Claro. No puedo...

0: con el fiscalizador, verifica si efectivamente esto que ellos refieren no se está cumpliendo e impone la multa y además corrige, ¿no? Hace para que las partes corrijan, sea el empleador o el trabajador. Entonces entendemos que han remitido también a SUNACIL este pedido para efectos de la fiscalización, verificación del cumplimiento de los derechos laborales y del cumplimiento de las obligaciones y deberes del empleador. Y ahí, para nosotros es simplemente llamarlos y verificar qué otros pedidos de derecho laboral tengan y canalizarlos de tal manera, igualmente indicarle, no, esto con SUNACIL, pero la parte también decirle, mire, esto le va a generar una contingencia económica, una multa probablemente, usted está incumpliendo o cuándo podría mejorar estas condiciones. Y en ese sentido, por ejemplo, en la contratación, hay libertad de contratación en la empresa privada. Sin embargo, ellos aluden, eso ya extraoficialmente, o sea, por las noticias que ustedes señalan, ya han señalado o precisado ellos respecto de cumplimiento de esta ordenanza, ¿no?
1: Uh-huh.
0: Ahora, en la bolsa de trabajo.
1: Ahora, seguro que usted tiene conocimiento, ¿no es cierto?, de la ordenanza y la bolsa de trabajo.
0: Así es.
1: Los representantes de la empresa señalan que eso no se aplica a, diríamos, a ellos, porque la ordenanza de la bolsa de trabajo señala que el 60% de trabajadores deben ser sindicalizados o de este sindicato en obras de administración directa. Y esta obra no es por administración directa. Esta es una empresa privada que ejecuta la obra. Esto, diríamos, ¿tiene asidero legal o no es cierto?
0: Así es. O sea, la norma, cuando señala, o sea, se da una ordenanza regional, claro, para cumplimiento regional, pero precisa y se entiende que es para el gobierno regional, porque, como digo, la Constitución precisa la libertad de contratación. Y lo ponemos como ejemplo, porque, ¿no? Digamos, en la radio viene un sindicato de periodistas y dice, no, aquí usted tiene que contratar 3 del sindicato. Entonces el dueño de la radio diría, oye, yo tengo que elegir competencias, yo tengo ciertos perfiles, ¿no? Si alguno de ellos cumple, bueno, contrata, pero no me puede obligar el Estado a través de una norma, que viene es el gobierno nacional, regional, claro, o local, a que me imponga, ¿no?, un grupo
1: de trabajadores. Aclaremos entonces un poquito más, doctora. La ordenanza señala que tiene vigencia, diríamos, la bolsa de trabajo, que es el 60% de trabajadores en obras, solo en obras de gobierno regional, no en otras obras.
0: Se entiende cuando es una ordenanza que sale a nivel regional, para obras del gobierno regional,
1: claro,
0: y en algún caso están interpretando que solo para efectos de administración directa, y más o menos tendría razonabilidad, ¿no?
1: Claro.
0: Porque esta es una obra, si bien estatal, sin embargo, por obra por impuestos. Entonces es la empresa privada que está ejecutando esta obra. Y allí no tiene la obligatoriedad, no hay en los contratos o convenios una obligatoriedad de contratar cierto tipo de personas o cierto tipo de grupos, ¿no? Y aún así, que digamos ellos quieran exigir esta ordenanza, no son pues los medios o los mecanismos en un país democrático la protesta, digamos, agresiva, ¿no? O sea, está regulada la protesta en el país, pero dañar el bien privado, dañar bienes públicos también, eso igual está sancionado por la norma, ¿no? Entonces, creo que debemos entender que estamos en un país democrático, que deben seguirse los canales y caminos que ha establecido la norma para el reclamo, para la protesta, para la exigencia y el cumplimiento de tus derechos, ¿no?
2: Perfecto. Entonces, habría que unir esfuerzos y darle una solución, porque en el comunicado que ustedes han sacado ayer, en los 4 puntos, se resume en hacer un llamado a la calma, prácticamente, y que se inicie pues el diálogo. ¿Realmente SUNACIL y ustedes son los encargados de darle una solución o hay otra entidad más que tendría que ingresar para darle una solución a este problema, doctora?
0: Sí, es el poder judicial e inclusive el Ministerio Público en principio. Y precisamente nosotros estamos trabajando anterior a esto, ya veníamos trabajando con SUNACIL y con el Ministerio Público, y por varios hechos se ha suspendido algunas verificaciones que ya se han venido haciendo, ¿no? Para ver precisamente estos temas, en qué momento pasan el límite que la ley señala, ¿no? Ya nos excedemos de las facultades que la ley nos da. Entonces,
1: pero,
0: ahí,
1: doctora,
0: estamos trabajando,
1: claro,
0: conjunto, porque la solución no es solo de un lado, ¿no? Es trabajar en conjunto y juntamente con ellos y mostrarles qué es lo que dice la norma y hasta dónde ellos pueden ejercer sus derechos y de hecho ellos tienen un límite, ¿no? No se puede, claro, sobrepasar, y que además podemos resolverlo, digamos, a través de SUNACIL, a través de la misma gerencia de trabajo en la parte administrativa y ya la parte que excede después las partes penales,

0: civiles, que puede corresponder ya, como digo, al Ministerio Público y Poder Judicial.
1: Claro, pero,
0: de hecho,
1: doctora,
0: el Poder Judicial también ha sacado un comunicado, claro, ¿no? Porque sí, es una obra que beneficia, digamos, o que está siendo construida para el Poder Judicial, ¿no? Para todo el Cono Norte, para todo ese sector que no se atiende,
1: así, digamos, claro,
0: de la manera que
1: pero,
0: corresponde.
1: Pero, doctora, el Ministerio Público y el Poder Judicial tienen la capacidad para tratar de solucionar el problema, porque ellos, me parece que el Ministerio Público investiga, diríamos, o persigue la probabilidad de un delito, el Ministerio Público, pero no soluciona estos problemas. Lo propio el Ministerio Público, el Poder Judicial, que sanciona producto de las investigaciones del Ministerio Público. Entonces, ¿en manos de quién quedaría la solución del conflicto? ¿En manos de quién?
0: Aquí estamos con nosotros, SUNAFIL y la Gerencia de Trabajo, claro, desde la parte administrativa, digamos, preventiva, para evitar temas mayores.
1: Así
0: pero
1: es.
0: El Ministerio Público también tiene este lado preventivo para llamar, digamos, la atención o precisar a ambos grupos que cuidado que pueden incurrir en un delito, que es la que llamamos prevención del delito,
1: claro,
0: ¿no? Hay una oficina especializada, un fiscal especializado que se siente y señala, mire, solucionemos esto porque si pasamos esta valla vamos a incurrir en un delito con consecuencias mayores y que no queremos.
1: Ahora,
0: y lamentables, ¿no?
1: El señor o representante de esta empresa ha manifestado que están recibiendo amenazas, chantaje, extorsión, lo dijo en algún momento. ¿Tiene conocimiento si ha presentado algún tipo de denuncias o no en ese sentido?
0: Sí, a nosotros nos ha llegado la comunicación, de hecho, ¿no?, de las denuncias que han hecho en las vías que corresponden. La empresa nos hizo llegar esa comunicación e indicando además, reiterando, ¿no?, que la comunicación en el sentido de por qué la paralización de sus obras, porque obviamente también no se puede paralizar un trabajo unilateralmente, ¿no? O sea, yo no puedo ya mañana no trabajo, ¿no? Pues la gente tiene una expectativa, además el trabajador. Entonces, en ese sentido, ellos han sustentado, digamos, su paralización, han presentado un documento de paralización alegando este tipo de situaciones con denuncias policiales allí, pero bueno, eso lo investiga y verifica la policía y la fiscalía, ¿no?
2: Muy bien, gerenta regional de trabajo, doctora Catherine Rodríguez, muy gentil, ¿eh? Gracias por estar con Melodía.
0: Gracias a ustedes, muy buenos días.
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1: Muy bien, amigos oyentes, vamos a conversar con el doctor Nicolás Izcarra Pongo, el presidente de la Corte Superior de Justicia de Arequipa. Le agradecemos, doctor, la deferencia para con Melodía.
6: Ocho,
1: buenos días.
6: Dos.
7: Buenos días, señor Añari. Buenos días a toda su audiencia.
1: Bien. ¿Cuál es el punto de vista que tienen ustedes, doctor, sobre lo que viene ocurriendo allá en Semirual Pachacútec, donde lamentablemente había hechos de violencia, en el lugar donde están construyendo, o diríamos, una sede del Poder Judicial? ¿Cuál es el punto de vista que maneja?
7: Sí, desde el punto de vista de un Estado democrático de derecho, tenemos que respetar el derecho que tienen las personas a protestar y también ejercer su libertad sindical. Sin embargo, la protesta legítima termina cuando comienza la agresión física. La violencia no puede ser una forma de negociación. El diálogo tiene que ser permanente, por eso es que nosotros estamos exhortando al respeto, a la integridad, tanto física como a la propiedad de las personas. La libertad de expresión y de la prensa también son irrenunciables, y por eso es que agredir a trabajadores, pobladores o periodistas, definitivamente cruza el derecho a la protesta que tienen las personas.
1: Ahora, cuando hay posiciones totalmente encontradas, doctor, como en este caso, entonces, ¿quién tendría que solucionar el problema? Porque aparentemente no hay solución. Esta mañana ya trabajadores estaban concentrando por el lugar, se anuncian algunas detenciones que vamos a confirmar. Entonces, ¿qué entidad está en condiciones de solucionar el problema, doctor?
7: Sí, en principio, La empresa tiene algunas, el sindicato de construcción civil tiene algunas exigencias que no son atendidas o que la empresa considera inaceptables, que son la contratación de 3 trabajadores específicos que la empresa no acepta en atención a que ellos ya han trabajado antes en la obra y que han generado protestas e interrupciones dentro de la misma obra. Por eso es que no, ese es un punto que la empresa negociable. Al contrario, los miembros del sindicato lo exigen como tal. Ese es el principal punto de encuentro por el cual no se ha podido llegar a un entendimiento. En efecto, cuando se produce una discrepancia, como usted refiere, en que no se cumple alguna exigencia de alguna de las partes, lo que correspondería sería entablar los procedimientos ante el Ministerio de Trabajo, si es que el sindicato considera que no se ha respetado algún derecho laboral. Pero de ninguna manera puede ejercerse actos de violencia contra la propiedad de la empresa ni contra las personas.
1: Claro. Ahora, ¿usted ha recibido alguna notificación, alguna comunicación de vida cuenta de que estos trabajos, esta obra, va a beneficiar al Poder Judicial?
7: Definitivamente. Esta es una sede judicial.
1: Claro.
7: Que se está ejecutando a través de la modalidad por obra, por impuestos. Uh-huh. Y que va a permitir el funcionamiento y albergar a 18 órganos jurisdiccionales que comprenden a los distritos de Cerro Colorado, Caima y Yanaguara. Definitivamente, el perjuicio que se está generando es no solamente al Poder Judicial, sino que a través de los impuestos va a perjudicar o está perjudicando a toda la ciudadanía.
2: Uh-huh. Claro. Ahora, doctor, con buenos días, al margen de dar a conocer, ¿no?, el tema del derecho y hasta dónde llega, ¿qué más ha hecho el Poder Judicial, sabiendo que ustedes son los beneficiados con esta obra? ¿Han convocado de repente a las partes, han intentado darle una solución junto con la Gerencia de Trabajo, o simplemente están de espectadores, doctor?
7: Sí, no, definitivamente estamos en una situación particular porque en un estado de derecho corresponde a cada entidad pública intervenir en determinada etapa del proceso. Por ejemplo, si es que se considerara la detención o el inicio de un proceso penal en contra de estos actos considerados de violencia, le correspondería a la Fiscalía iniciar la investigación y acusar a las personas que considere que han cometido delitos. Y quien ejecuta o quien hace uso de la fuerza pública y detiene a las personas es la Policía Nacional del Perú. Y cuando se produce este señalamiento de responsabilidad penal, es un órgano jurisdiccional, un juzgado, quien va a determinar si ese hecho ha cruzado la línea de la legalidad y se puede vincular a una persona con determinado acto. Por eso es que tenemos mucho cuidado de que no se pueda cuestionar la imparcialidad en un futuro proceso penal. Sin perjuicio de ello, como ente administrativa, la presidencia de la Corte sí ha entablado las comunicaciones y el diálogo tanto con la empresa APM, que es la empresa constructora, con el gobierno regional y también con los miembros del sindicato, a quienes hemos recibido en esta sede. También hemos participado en las reuniones y estamos también propiciando que se entable este acercamiento entre las partes. Como he mencionado, el punto de inflexión o el punto más arduo es la contratación de estas 3 personas que la empresa considera inaceptables por los antecedentes que han tenido como trabajadores de esta obra.
1: Muy bien, ahora, ¿ha tenido alguna comunicación con el gobernador regional, doctor? Porque si bien es cierto, esta obra va a beneficiar al Poder Judicial, esta obra, diríamos, la consiguió ¿quién? O sea, la promovió el gobierno regional, consiguió que empresas privadas puedan aportar al programa esas obras por impuestos, y entonces ya se contrató a la empresa para ejecutar la obra. ¿No se ha comunicado el gobernador regional con usted, doctor?
7: Por supuesto, nos hemos reunido con el gobernador regional, con miembros de la Policía Nacional de Perú, de la Fiscalía, precisamente para abordar una solución a este problema. La forma o la modalidad de ejecución de la obra está permitida por la ley. La ley establece específicamente la posibilidad de que gobiernos regionales inviertan en administración de justicia. Por eso es que se ha entablado y todo este proyecto, en el marco de esta ley, se ha logrado la participación de un financista, que es la empresa Máxima Internacional, quien a su vez ha hecho un contrato con la empresa APM, que es la empresa constructora. Uh-huh. Todo este proyecto está siendo llevado a cabo con pulcritud, porque también la Contraloría General de la República, claro, interviene en todos estos proyectos por ahora por impuestos. Todo está llevado a cabo de manera correcta.
1: Claro.
7: Y definitivamente esto se basa sobre un presupuesto que finalmente vamos a asumir todos los ciudadanos. No es un daño a un patrimonio de una empresa, sino es el daño al presupuesto público que perjudica a todos y cada uno de los ciudadanos.
2: Sí, es cierto ello. Bueno, finalmente, doctor, presidente de la Corte Superior de Justicia de Arequipa, recién su gentileza para Con Melodía, cuando se logre terminar, y ojalá sea así, ¿qué áreas específicamente van a funcionar ahí? ¿O es el traslado de toda la sede aquí del centro hacia esta parte de Cerro Colorado?
7: No, son los juzgados que actualmente atienden las jurisdicciones de Cerro Colorado, Caima y Yanaguara. Actualmente se encuentran en locales alquilados, que también esto perjudica el presupuesto público porque finalmente se hacen pagos que bien podrían ser atendidos en un local propio y va a permitir ejercer o conducir de mejor manera el presupuesto con el que contamos.
1: Muy bien, doctor, muchas gracias por conversar con Melo y estos minutos. Diríamos un poco más adelante conversaremos sobre otros temas. Ahora tiene la agenda muy recargada, el doctor nos pidió unos minutos nada más. Doctor, muchas gracias, buen día.
7: Gracias a ustedes.
1: Bien. Entonces, el punto de vista que tiene el doctor Nicolás Izquierdo Pongo, presidente de la Corte Superior de Justicia aquí en Arequipa. Sí, no dijo unos 5 minutos, 6 minutos, porque tiene una agenda y lo están esperando también. Entonces, no queríamos ser de costeses con él, porque hay muchas cosas que conversar sobre el Poder Judicial.
2: Sí.
1: La conversación posterior, lo convocaremos, ¿no es cierto?
2: Nos ha aclarado más o menos el panorama en el sentido que si es varias entidades, entre ellos el Ministerio Público, si la Fiscalía, si esto se agrava, y la detención, que parece que ya lo está haciendo, ¿quién lo hace? La Policía Nacional del Perú, ¿no? Y vamos a confirmar, porque habría sido detenido ya el secretario del sindicato.
1: Él y dos más.
2: De Construcción Civil, sí. Vamos a confirmar en breve. Nuestra móvil están coordinando la información, amigos oyentes de Radio Melodía. A ver, también nos reportan, amigos de Melodía, buenos días. En el distrito de Mariano Melgar se ha paralizado la construcción del mercado Túpac Amaru. Ha intervenido la Contraloría por sobrevaloración de la obra. Si nos podrían ampliar la información, por favor. Bueno, vamos a ampliar en todo caso, a ver, sobre el mercado Túpac Amaru en el distrito de Mariano Melgar.
1: A ver, nuestros móviles que están permanentemente por el distrito de Mariano Melgar, a ver si dan una vueltita también por el mercado. No, yo averiguo un poquito más. Vamos con la intervención telefónica pendiente. ¡Melodía! Buenos días, Melodía.
6: Buenos días, desde Radio Melodía y a todos los radio oyentes. Mira, en primer lugar, acá tiene la culpa el regional y el gobierno municipal, porque si hacen las obras directas, entonces deben hacer bien sus contratos con la gente de los que trabajan ahí, con el sindicato. Y ahora, ¿por qué lo mandan a una empresa privada? ¿Por qué? Porque también en el sindicato hay gente que no responde. Solamente van a hacer hora, o sea, no son conscientes de servir, de trabajar como debe ser. Y por todo ello, a veces, el gobierno municipal tal vez lo dirige a una hora privada. Pero también el error que se comete es que, lamentablemente, y seamos sinceros en decir, de que el empresario tiene que dar su diezmo al gobierno regional o al gobierno municipal. Entonces ellos, ¿cómo sustentan? ¿Cómo, de todo lo que compran, cómo sustentan de todos los gastos que se está haciendo? Se tiene que sacar ese dinero de la obra que se realiza, ¿para qué? Para pagar el pago que se debe hacer, su diezmo, ¿no? A los gobiernos que tiren. Y eso sucede en todas las obras, nadie va a decir que no.
1: Muy bien,
6: pero
1: muy bien.
6: Nadie acepta de nada,
1: sí,
6: ¿no?
1: Lo que hace falta son pruebas, ¿no? Porque el resto siempre serán suposiciones. Así, lo que usted señala, creo que es Vox Populi, ¿no? Sí, en todos lugares se afirma lo mismo. Vamos con la siguiente intervención telefónica. Buenos días.
8: Buenos días, señores de Radio Melodía.
1: Buenos días.
8: La verdad que estamos preocupados en esta acá posibilidad al Pachacute con todo lo que viene pasando. Es muy lamentable esto que sucede. La verdad que en Pachacute a este extremo no se ha llegado. Yo pido a las autoridades que pongan
9: Melodía,
8: mano dura ahí. Mano dura, señor, porque no se puede permitir. Ahora, ¿por qué tanto Construcción Civil se pone así? De repente, pues, la empresa está trayendo personas de afuera, señor, para avance de obra. Entra Construcción Civil, el sindicato, señores, amarran la obra. Por eso no es el progreso de las obras que lo hacen por administración directa. ¿Por qué le digo? Mi esposo fue sindicalista, estuvo y renunció por todas esas cosas que no les pueden decir al trabajador sindicalizado, el residente, oye, no has hecho nada, no, pucha, porque se le vienen encima, lo cambian, lo botan, traen a los... Es un caos, señores sindicatos. Yo pido a las autoridades que pongan mano. Ahora, yo me hago la pregunta, ¿y dónde está el presidente general Pachacute, el señor Milton? ¿O acaso él está también tras de eso? Recuerden que él estaba en contra de esta obra. Entonces sería bueno que las autoridades también investiguen. Pero pido una vez más, como la de Pachacute, que haya orden y respeto, porque la población vivimos en zozobra. Los niños asustados, señor, no se pueden ni salir a la tienda o a comprar al colegio, señor, tanto niños y adultos y las personas mayores que a veces no pueden sentir mucho ruido. Personas mayores que son sensibles, imagínese, señor, que eso es un abuso y que las autoridades pongan mano dura a esto, señores. Muchas gracias, señor.
1: No, pues el llamado indignado de la dama, ¿no es cierto? Tiene razón, porque si uno vive cerca, vive al lado, entonces que no lo dejen salir, que haya explosiones, manifestaciones, pedradas, bombas lacrimógenas, ya me imagino el infierno porque están pasando los pobladores que viven en la zona cercana. Vamos con la intervención telefónica, esta es Melodía, buenos días.
9: Bueno, muy buenos días. Le hablo de la urbanización Villa Eléctrica.
1: Díganos.
9: El día domingo en la madrugada, bueno, amaneció un auto rojo chocado por un costado. Entonces, preguntando a los vecinos, porque la vecina quería poner pues su carro, no era de nadie, ¿no?
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9: Y se llamó a Serenazgo, se llamó a la policía y nos enteramos de que había habido un accidente en el puente San Isidro, que incluso el carro había fugado, ¿no? E incluso un vecino ha llegado a ir a la comisaría, nunca vino la policía. Serenazgo dijo de que no era su competencia y que para cualquier cosa 24 horas tenía que pasar para reportarse un carro. El carro ha estado hasta el día de ayer, han venido en la noche, porque se ha revisado las cámaras de algunos vecinos, han venido como a las 11 de la noche, son venezolanos, han repuesto el faro y se han ido. El día que han venido en la madrugada, se ve que vienen otros en moto, en un auto, baja el conductor. Hablan en el audio de uno de los vecinos, se escucha algo de una moto. Y bueno, y lo dejan y ya pues, como le digo ayer, se lo llevaron.
11: 16.
9: A pesar que un vecino ha ido a la comisaría, nunca vino la policía a averiguar. Incluso se les mostró la plata, el carro es del Cusco, está registrado, como le digo, los dueños figuran que es del Cusco. Y ya pues tenemos policía por gusto, mire, de repente pudo ser el causante del accidente, qué sé yo, ¿no? Pero no les costó nada venir y averiguar, pues, ¿no?
1: Claro.
9: Y ya bueno, se fueron.
1: Ah, bueno.
9: Eso es todo. Mi denuncia contra la indiferencia de la policía y de Serenazgo, ¿no?
2: Muy bien, gracias por su reporte a través de Radio Melodías y pues a veces la policía no va cuando hace ese llamado, ¿no? Ese llamado de la población. A ver, vamos con la móvil, al parecer tenemos mayor información de lo que pasa en Cerro Colorado. Estamos con Pablo Rojas, tiene información desde exteriores. Adelante, Pablo.
12: ¡Melodía! Hola, ¿qué tal, don Edgar? Muy buenos días, amigos de Radio Melodía. El secretario general del Sindicato de Construcción Civil, Luque Espinosa, y uno de sus afiliados también, Juan Chicata Orihuela, han sido detenidos por la Policía Nacional, luego por el presunto delito de extorsión. Eso como parte de las diligencias que viene realizando la Policía Nacional en estos momentos en la zona donde se han generado los conflictos ayer en horas de la mañana, tarde también, donde la policía se ha visto obligada a lanzar bombas lacrimógenas para dispersar a los manifestantes que han generado destrozos en el distrito de Cerro Colorado. Ante estos hechos, la Policía Nacional ha logrado la detención de Luz de Espinosa como secretario general del Sindicato de Construcción Civil y Juan Chicata Orihuela. Ambos han sido detenidos por la Policía Nacional y han sido trasladados en estos momentos a seguridad del Estado, justamente como parte de las diligencias 18. Del caso. Esto ha sido hace unos momentos en el distrito de Cerro Colorado, ya ha sido trasladado hacia seguridad de el Estado, luego reiteramos, luego de la violenta protesta del Sindicato de Construcción Civil, que ha dejado varios destrozos, no solamente esa obra, sino también, como hemos reportado durante la mañana, a varios vecinos de la zona. Los dirigentes han sido detenidos y en breve vamos a tener mayor información sobre este tema, Caendo Nebler. En breve más información.
2: Ah, perfecto, perfecto. Entonces, confirmado, amigos oyentes de Radio Melodía, han detenido al secretario de los trabajadores de construcción civil, al señor Luye Espinosa, y también a uno de sus acompañantes, ¿no? Bueno, esta situación, han sido trasladados hasta seguridad del Estado, y el tema va por extorsión, ¿no? Entonces, parece que se complica la situación, ¿ah? Vamos con la siguiente llamada telefónica a través de Melodía. Adelante, buenos días.
10: 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Buenos días, amigos de Melodía. Mire, ahorita acabo de pasar por acá, por Manzanitos, antes, una cuadra antes de llegar a lo que es la compañía de bomberos. ¿Mm? Mire, señor, estaba viendo un carro, un Chevrolet Sahib, con sus luces intermitentes, indicando que va a voltear a la derecha. Oiga, señor, y se le mete una moto por el lado derecho. Y encima este fulano, o sea, claro que había un impacto, ha caído al suelo, se levanta este fulano de la moto, se pone liso, agresivo. Oiga, señor, el Reglamento General de Tránsito, que escuchen todos estos motociclistas, sobre todo estos venezolanos, porque ayer también me pasó casi idéntico, y encima se me puso liso, me mentó a la madre, me dijo una serie de insultos, señor, creyendo que tienen la razón. El Reglamento General de Tránsito, señor, dice que está prohibido adelantar por la derecha, señor. Ahora, no sé por qué las autoridades no hacen batidas y empiezan a intervenir todos estas motos que hacen delivery, señor, porque no tienen SOA, no tienen nada. Ahorita este fulano se le ha hecho entender de que está pues en falta. Y se le ha dicho, ahorita que venga la policía, no hay ningún problema, tendrá sus documentos. ¿Qué ha hecho? Simplemente, no, yo me voy a hacer ver, que se ha ido. ¿Por qué, señor? ¿Por qué no tienen sus documentos en regla? Y manejan y hacen lo que les da la gana, señor. Y después el perjudicado es el conductor, porque tiene que llevarlo al dosaje etílico. Como no tienen SOA, tienes que activar el SOA de tu carro. Todo un problema, señor, porque estos señores simplemente no saben conducir. Creen que están en su país, donde creen a todo lo que les da la gana. Y yo quisiera, por favor, por intermedio de ustedes, que hagan un llamado, señor, al general que... En vez de que los patrulleros estén interviniendo, qué sé yo, buscando a los vehículos, las faltas o las placas, siguiéndolos, qué sé yo, con los aplicativos, si se le venció o no le venció, ¿qué hacen, señor, operativos estas motos? La mayoría, señor, no son legales estas motos. Y la mayoría de estos conductores no tienen la documentación, señor, como para poder manejar. Y menos, pues si no tienen licencia, menos van a conocer por reglamento, señor. Y creen tener razón. Eso es todo, señor, que me lo diga. Gracias.
11: No. Muchas gracias, más bien, por su participación. Sí, falta de control realmente aquí en Arequipa. El control lo tiene que hacer la Policía Nacional. Sí, el control. Bueno, vamos a amigos oyentes, a seguir informando. Ojalá más bien que se identifiquen los operativos, que se identifique plenamente a personas 8, que están circulando, 22. Pues, de la forma que ha mencionado el amigo. Y se convierten en sumamente peligrosas, ¿eh? Terriblemente peligrosas. Bien.
2: Vamos a ir con la móvil de Melodía. Tenemos información con Pablo Rojas nuevamente, con información desde exteriores en la móvil de Melodía. Adelante, Pablo.
12: Hola, ¿saben qué tal, don Edgar? Muy buenos días, amigos de Radio Melodía. Con segundo día consecutivo, las obras del Hospital de Contingencia del Irén Sur se encuentran totalmente abandonadas debido a que más de 150 trabajadores del sindicato han decidido sumarse a esta huelga indefinida que en una obra ajena al proyecto hospitalario. Como vemos en imágenes también a través de las redes sociales de Radio Melodía, no hay ninguna persona en esta obra tan importante para el sur del país. Se tenía planificado para esta semana iniciar con el vaciado de parte de los pisos, además continuar con la instalación de los postes de metal que son traídas incluso desde otra parte para iniciar justamente la continuar con la construcción del hospital del Irén Sur. Sin embargo, debido a esta manifestación del sindicato en una protesta ajena al proyecto hospitalario, las obras están paralizadas. Ayer el gerente regional de salud, Walter Oporto, mencionó que estos retrasos, el quinto desde que se inició el proyecto por parte del sindicato, podría retrasar la entrega del proyecto planificada para fines de este año y que podría muy bien ayudar al tratamiento de los niños con cáncer, esto en el sur del país. La Asociación de Padres de los niños con cáncer, los niños leoncitos del sur, también han indicado que rechazan estas medidas de parte del sindicato. Ellos el fin de semana incluso han tenido una actividad muy interesante para indicar y mostrar a los trabajadores del sindicato las consecuencias de la importancia de la construcción de ese hospital. Sin embargo, a pesar de todos estos pedidos de los papitos que sufren a diario la enfermedad de los niños, no les ha importado nada al sindicato y han abandonado las obras del hospital de contingencia del Irén Sur. Lo pueden ver, Jaén, en imágenes a través de las redes sociales de Radio Melodía, la obra completamente abandonada. No hay ningún trabajador del sindicato de construcción civil que se han decidido sumarse a esta protesta, a un proyecto ajeno al proyecto hospitalario Jaén. En breve, más información.
2: Perfecto, Pablo, gracias por la información desde exteriores. Entonces, por segundo día, abandonada la obra de la ampliación del Irén Sur aquí en Arequipa.
11: Bueno, sería, ¿no?, tratar de conversar con algunos responsables también de esta obra. ¿Cómo puede ser posible que abandonen la obra? Sí, no. Y hemos conversado ya dos o tres veces, creo, sobre el tema. No tiene nada que ver una cosa con la otra. Y aquí hay, digamos, un principio de solidaridad malentendido con los trabajadores de este hospital. Ellos tienen que ser solidarios con la gente que necesite el hospital. Hay gente y pacientes especiales porque tienen cáncer. No es un simple resfriado, una gripe, ni nada por el estilo. Entonces, ¿por qué no trabajan? Bueno, de todas maneras, cada uno cargará con su conciencia, amigos oyentes. Muy bien, vamos a seguir informando Melodía en la noticia. A ver, ¿estamos en línea? Bueno, lamentablemente se cortó. Pero bueno, amigos oyentes, entonces han abandonado no solamente esta obra del IREN, sino algunas otras obras. Han dejado de trabajar. Sí, han dejado de trabajar y en consecuencia estas obras van a sufrir un retraso. Sobre la obra que ejecutaba la empresa esta de que construye el módulo del Poder Judicial, señala más o menos que hay 500.000 soles ya de pérdidas y el retraso de la obra debería estar en 20% y no han llegado todavía, diríamos, a esa meta, producto de todos los desórdenes y problemas que esperemos se resuelvan definitivamente.
2: Bueno, entonces, amigos oyentes de Radio Melodía, así es el panorama. Vamos con la llamada telefónica a través de Melodía en la Noticia. La persona que está en línea, adelante, buenos días.
13: Buenos días, señor periodista.
2: ¿Qué tal?
13: Como quería informar sobre el abuso que está cometiendo el sindicato de construcción civil de Arequipa. El que le habla también es un trabajador de construcción civil, pero siempre he trabajado en obras de afuera. Porque la construcción civil es afuera, sino que acá que se han acostumbrado a amar el sindicato, si no le hacen caso, no ven sus peticiones, tanto que paran las obras. A este municipio todas las obras están paradas y están cometiendo un abuso. ¿Y qué hacen? Por ejemplo, cuando no es afiliado al sindicato y somos de Arequipa, simplemente no hay trabajo. Por ejemplo, en la obra del Poder Judicial, hay otros compañeros de construcción civil que están trabajando ahí en de Arequipa y son de Cerro Colorado. Claro que la empresa es de Lima, pero si vi gente de Arequipa. Ellos no quieren, no permiten eso. Ellos simplemente quieren que le hagan caso a su capricho. Y eso está mal. Yo pienso que deben poner ya mano dura esto al sindicato. El que es un trabajador de construcción civil. Y tengo 58 años y casi nunca trabajaba con mi tipo de dinero. Y dije, el hecho de buena voluntad, ha firmado ese convenio del 60% para las obras del gobierno regional, de las municipalidades, no para las empresas privadas. Toda empresa privada tiene que traer su gente de confianza, eso es así, a mi sea. El que haya la posición que se va a trabajar a Trujillo, a Moqueo, a Tarzán, nunca hay eso. Solamente en Arequipa, no hay ni en el norte, ni en Lima, nunca hay. Todas las zonas están paradas ahí. Todas las zonas están paradas. Pero el capricho es simplemente de ellos. Y eso yo pienso que deben poner mano dura de eso.
2: Muy bien, gracias por su participación 8, a través de Melodía 28. En la noticia, sí. Bueno, ahora una de las consecuencias, se han detenido al dirigente, a dos dirigentes, ¿no? El secretario y el secretario de organización.
11: Sí,
2: el secretario
11: señor general Espinosa.
2: Sí, y el señor Orihuela, ¿no? De secretario de organización. Bueno, ojalá que esto no pase a mayores, amigos oyentes de Melodía, y se llegue a un acuerdo. Tan difícil era sentarse a dialogar, a conversar, ¿no? Y en un diálogo, en conversar, en negociar de repente, ¿no? Alguien tenía que ceder, pues, llegar a un punto de acuerdo.
11: Claro.
2: Y ahora se complica la situación para los dirigentes con esta detención. A ver, rápidamente, mensaje nos dice para ir con la móvil, amigos de Melodía, buenos días, descontrol total en la calle de Mariano Melgar, todo lado está descuidado, nos ponen, también nos dan a conocer, amigos de Melodía, buenos días, les escribo porque en la torrentera que viene desde la parte alta de Caima y va hasta el Chuyo, se vierte aguas hervidas, contaminando todas las urbanizaciones aledañas a medio... Si el olor es insoportable, por favor envíen un reportero, se ha oficializado esto a CEDAPAR, Defensoría del Pueblo, y nadie nos hace caso. No sé si están esperando que haya una epidemia, por favor ayúdenos, amigos de Melodía, nos ponen. Buenos días, no es que se haya abandonado lo del sindicato, nos amenazan que si no apoyas a la huelga no nos van a dejar entrar a trabajar de nuevo. Y si no nos gusta que nos liquidemos así, están amenazando los señores del sindicato, por eso es que van... de diferentes obras, no es que hemos abandonado, nos ponen. Sí, saludos para los trabajadores de construcción civil también, que de una u otra forma desean seguir trabajando, pero que a veces los obligan, ¿no?, a abandonar dicha obra e ir a una protesta. Imagínense, amigos oyentes de Melodía. Vamos ahora con la móvil, estamos con don Serafín Ticona, tiene información desde exteriores. Adelante, don Serafín.
14: Sí, muchísimas gracias a ustedes por el pase correspondiente a los oyentes de Radio Melodía. Reitero, buenos días. Bueno, a otro de los sindicatos o a otro de los gremios que están trabajando aquí 8, en la plaza 30. De Socabaya, también los han convocado a esta medida de fuerza en el Poder Judicial de Cerro Colorado, la Organización Pachacute. Dos días ya que no están trabajando, porque desde ayer están justamente con los de construcción civil. Ustedes pueden ver la fotografía, no hay trabajadores, sí vemos que hay el avance más o menos, como podemos ver, se ha regado la parte media, debe ser el área verde, y así está el panorama aquí en el distrito de Socabaya, como ustedes pueden ver en la fotografía. Entonces, este sindicato también de aquí de Socabaya han sido convocados en todo caso a Cerro Colorado por esta medida de fuerza que están llevando a cabo los de construcción civil. Y seguramente así serán todas las obras que están en ejecución y que lamentablemente pues la convocatoria es así. Si no participas, no que no toman medidas ya negativas y todo ello, los de construcción civil. Entonces estamos aquí en la plaza, no hay trabajadores, hubiéramos querido conversar con el residente de obra, que tampoco nos lo ubicamos, para poder ver el avance de obra de la plaza principal de Socabaya. Adelante ustedes.
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15: Ingresamos al siguiente segmento de informaciones por Melodía en la noticia con el resumen informativo de este momento. Los desfiles escolares por fiestas patrias ya tienen fechas definidas en Arequipa. La Gerencia Regional de Educación informó el cronograma de las actividades que se desarrollarán durante el mes de julio y que culminarán con la gran parada militar del próximo 25 de julio. Las primeras actividades serán los desfiles escolares en distritos. Las instituciones educativas pertenecientes a la UGEL Arequipa Sur participarán el 10 de julio, 32. Mientras que los colegios de la UGEL Arequipa Norte desfilarán el 11 y 12 de julio, de acuerdo con la programación establecida por cada distrito. Posteriormente se realizarán los concursos Campeón de Campeones, en la que competirán las delegaciones ganadoras de los desfiles distritales. La UGEL Arequipa Sur llevará a cabo su certamen el 18 de julio en la avenida Kennedy, distrito de Paucarpata, y al día siguiente, el 19 de julio, será el turno para la UGEL Arequipa Norte, cuyo concurso se desarrollará en la avenida Independencia. Agencia del Cercado.
16: Bomberos arequipeños participaron activamente en los tres escenarios del simulacro que se había programado para el día de hoy de incendios estructurales y forestales realizado en los distritos de Miraflores, Paucarpata y también el forestal en Chihuata. Así lo señaló el brigadier mayor de la Compañía de Bomberos Voluntarios del Perú, Gustavo Carrasco Valdivia, jefe de la séptima comandancia departamental de Arequipa. De igual manera, este simulacro sirvió a los hombres de rojo para ver su tiempo de respuesta y a la capacidad operativa ante este evento adverso cualquiera que puede ocurrir en nuestra región. En esta ocasión participaron dos máquinas contra incendios, dos ambulancias, una escala telescópica, una auxiliar con más de 25 bomberos.
15: 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El presidente del Banco Central de Reserva, Julio Velarde, confirmó que continuará al frente de la institución durante los próximos 5 años, luego de aceptar la propuesta formulada por la presidenta electa Keiko Fujimori, quien asumirá funciones el 28 de julio. El anuncio fue realizado tras una reunión sostenida entre ambos en la sede del ente emisor en Lima, Perú. Con esta decisión, el próximo gobierno buscará transmitir confianza a los inversionistas y garantizar que el Banco Central de Reserva continúe desempeñándose y desempeñando un papel fundamental en la estabilidad económica del Perú durante el nuevo periodo presidencial.
16: Una joven fue detenida tras ser vinculada presuntamente con la venta de drogas en un clan familiar de Socabaya. Se dio la información de que Yanela S., de 26 años, habría sido detenida injustamente por la policía debido a que residía en un inmueble ubicado en la urbanización Villa Campos Ferial en Socabaya. Según la madre de la detenida, Yanela era solo una inquilina que desconocía las actividades ilícitas que ocurrieron en la vivienda. Ella ocupaba una habitación junto a su menor hijo, según explicó su progenitora. Alquiló el espacio a través de Make It Place sin saber ni sospechar que la familia Mamaricosi estaba involucrada en el tráfico ilícito de drogas. Bueno, esto está en materia de investigación, pues no todos los detenidos de este clan Mamaricosi.
15: 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La campaña agrícola ya enfrenta las primeras consecuencias del incremento de las temperaturas. Productores alertan sobre daños en los cultivos, mientras crece la preocupación por la falta de medidas de prevención frente a un escenario climático. El fenómeno del Niño ya comenzó a mostrar sus primeros efectos sobre la agricultura peruana y arequipeña. Empieza a sentir sus consecuencias. Las altas temperaturas registradas en los valles de la cuenca media están afectando diversos cultivos, especialmente el cultivo de la palta, uno de los productos agrícolas de mayor importancia para la región y para la exportación del país.
16: La Gerencia Regional de Salud, Dirección de Servicios de Salud, continúa fortaleciendo las acciones de fiscalización a establecimientos privados de salud con el objetivo de garantizar que la población reciba una atención segura, formal y de calidad. En esta ocasión, la Gerencia Arequipa participó en un operativo conjunto en los distritos de Cerro Colorado y Bustamante y Rivero, junto a los gobiernos locales, Colegio de Cirujanos Dentistas, Policía Nacional del Perú y la Tercera Fiscalía de Prevención del Delito. La intervención estuvo dirigida a clínicas y consultorios odontológicos a fin de verificar que cuenten con registro, clasificación y categorización vigente, además de las condiciones mínimas de infraestructura, equipamiento y recurso humano necesarias para brindar servicios de salud. Durante el operativo se identificaron establecimientos que funcionaban sin categorización vigente otorgada por la Gerencia, así como otros que ofrecían servicios no autorizados de acuerdo con su capacidad resolutiva, siendo clausurados por las comunas distritales.
15: Me lo diga en la noticia, en su emisión del mediodía, la alcaldesa de Arequipa muestra su desesperación. Quiere ser elegida alcaldesa por voto popular. Solicitaría una reconsideración a su licencia. La alcaldesa provincial de Arequipa, Rusi Osco Polar, presentaría un pedido de reconsideración sobre la licencia sin goce de haber por 30 días que le otorgó recientemente el Consejo Municipal. La decisión respondería a inconvenientes normativos de cara a los próximos comicios.
16: El jefe de Estado, José María Balcázar, comunicó que invitará formalmente a la presidenta electa Keiko Fujimori a Palacio de Gobierno y señaló que ya la ha felicitado por su victoria electoral. Recordó que el proceso de transición ya empezó oficialmente y aseguró que están dando todas las facilidades para que ellos tengan conocimiento del estado austero de su administración en estos meses. Asimismo, subrayó que dejarán las cifras en azul. La vamos a invitar a ver si acepta esta semana que viene para tener una reunión en Palacio de Gobierno. Nos gustaría tenerla aquí, manifestó el presidente de la República. Por otra parte, sostuvo que buscará hablar también con el ex candidato presidencial de Juntos por el Perú, Roberto Sánchez, para que acepte una transición ordenada. Se reunieron el otro día en Palacio de Gobierno, les cayó de sorpresa Roberto Sánchez con todos sus diputados, senadores electos, ya de frente se fueron a Palacio de Gobierno. ¿Qué conversaron entonces?
17: Melodía en la noticia, hay plata como cancha, pero autoridades no trabajan. Canon millonario contrasta con obras retrasadas en municipios y gobierno regional de Arequipa. Arequipa, oído la música, recibió más de 1.117 millones de soles por canon minero en el año 2026, pero varios municipios con mayores transferencias registraban baja ejecución, obras observadas por la Contraloría y gestiones marcadas por investigaciones, denuncias y crisis institucional.
16: Seguimos informando en Melodía en la noticia. La situación en la frontera entre Perú y Ecuador mantiene en alerta a cientos de familias que dependen del tránsito diario entre ambos países para estudiar, trabajar, recibir atención médica o desarrollar actividades comerciales. Las restricciones vigentes en el puente internacional Macará modificaron la dinámica habitual de una de las principales conexiones terrestres en la zona norte del país. En el distrito de Suyo, provincia de Ayabaca, región Piura, ciudadanos peruanos permanecen afectados por las limitaciones impuestas desde el lado ecuatoriano. La medida no solo redujo el desplazamiento entre ambas naciones, sino que también impactó en la economía local y en los servicios que utilizan los habitantes de la frontera. El tránsito vehicular por el puente internacional Macará Latina permanece suspendido por disposición de las autoridades de Ecuador desde diciembre del año 2025.
17: El ping-pong de la información por Melodía en la noticia. Paros y protestas amenazan entrega de contingencia Irén Sur. El gerente regional de salud, el doctor Walter Oporto, advirtió que la paralización de trabajadores de construcción civil podría afectar el cronograma del hospital de contingencia del Irén Sur, obra prevista para fines de año y considerada clave para la atención oncológica en la macrorregión sur.
16: Somos Melodía y la noticia. La presidenta electa Keiko Fujimori recibió el saludo y respaldo de la Confederación Nacional de Rondas Campesinas y Nativas del Perú, cuyos representantes llegaron al local de San Isidro para manifestarle su disposición de trabajar de manera coordinada con el gobierno y entregarle un documento en el que señalan que el país inicia una nueva etapa de unidad y requiere decisiones firmes para recuperar la seguridad. Nuestra organización ratifica su disposición de trabajar cordialmente o coordinadamente con el gobierno nacional en acciones dirigidas a combatir la delincuencia, enfrentar la minería ilegal, fortalecer la seguridad ciudadana por el desarrollo de las comunidades rurales, siempre dentro del marco de la Constitución y de la ley número 27908, ley de rondas campesinas, manifestaron sus dirigentes.
17: Seguimos con mayor información por Melodía en la noticia. La Contraloría General de la República ha acreditado el día de ayer una comisión de control ante el despacho de la Presidencia de la República con el objetivo de realizar un servicio de recopilación de información sobre viajes que realizó el presidente José María Balcázar al interior del país. El oficio emitido por el jefe del órgano de control institucional de la Presidencia de la República, despacho presidencial, Edwin Deza Julca, se emite tras difundirse una denuncia periodística en la cual se alerta que en solo 4 meses de gestión, los viajes presidenciales costaron más de 1 millón de soles provenientes del erario nacional. Así lo señaló la investigación de Cuarto Poder, que indica que el desembolso del dinero corresponde al despacho presidencial y el Poder Ejecutivo entre febrero y mayo de este año. De acuerdo con los registros oficiales de pasajeros y solicitudes de vuelo, esa cifra no incluye los costos de operación de las aeronaves, el despliegue del personal de la Fuerza Aérea del Perú, ni tampoco la logística asumida por el grupo aéreo número 8.
16: Ha dicho el presidente que sus viajes han sido austeros y que además tienen resultados positivos.
17: Un millón de soles, señor.
16: Ha viajado para consolidar obras importantes en el norte del país.
17: Ay, camarada.
16: ¿Usted le cree? Bueno. Mejor hablemos de fútbol, mi querido Ray.
17: Ay, ay, ay. Gol.
16: Ya fue. Usted se queda con Tutankamón, yo me quedo con Messi. Argentina ganó por 3-2, ¿no? 3-2. Al suplementario. Claro, con suplementario más incluido. Con el alargue, por supuesto, ¿no? Con el alargue pertinente, 3-2. Entonces, Argentina clasifica a los cuartos de final, deja en el camino a Egipto. Ahora, ¿a quién debe enfrentar Argentina? Al ganador del compromiso que se jugará a las 3 de la tarde, ¿no? A las 3 de la tarde, Colombia-Suiza. Parece que se va a hacer realidad mi sueño. Argentina-Colombia. Puede ser, ¿no? Puede ser, pero no sabemos quién ganará, pues Suiza-Colombia. Y con este, pendiente de este resultado, ya están los equipos para los cuartos de final. A ver, Marruecos-Francia, España-Bélgica, Noruega-Inglaterra
18: Y Argentina, ¿con quién será?
19: ¿Con quién?
18: ¿Con co? No. ¿Con quién será?
19: Felizmente que no quedó en el camino Argentina, como ocurrió ayer con Brasil, ¿no? ¿No?
18: Con Brasil, ¿no? Ayer fue el equipo de su amigo Cristiano Ronaldo.
19: Ay, Portugal. Ya. Portugal. Sí, que lo dejó en el camino España, ¿no? Sí. Pero igualmente ocurrió igual con Noruega, que dejó en el camino a Brasil con ese doblete, pues, del noruego Haaland, ¿no? Dos maravillosos goles, uno de zurda y el otro de golpe de cabeza. Fenómeno en este momento. Mundial, el mejor 9.
18: Mira cómo está el panorama para los cuartos de final, Raya. Hay cuatro equipos europeos, está cinco, diría, pero hay un solo africano, que es era el patito feo y ahora se convierte en el Grinch, ¿no? Claro, Marruecos. Y Marruecos está goleando. Ojo, y enfrenta a Francia. España-Bélgica, duelo de europeos. Noruega-Inglaterra, duelo de europeos. Y podría ser el partido Argentina-Colombia, duelo sudamericano, los únicos que quedan.
19: Se disparan entre sudamericanos.
18: Claro, pero queda pues el partido de hoy de Colombia, ¿no? Yo pienso que Colombia puede ganar este compromiso y ser el rival de Argentina. Ahí, más bien ya.
19: Recordemos que el DT de Colombia estuvo aquí en Arequipa.
18: Claro.
19: Con el Melgar.
18: Y tú sabes que utiliza permanentemente la camisa flor de carne. ¿Cómo se llama?
19: El color de Arequipa.
18: De nuestra bandera de Arequipa.
19: Y es devoto number one de la Virgencita de Chapi.
18: Además. Bueno, pues, así está el panorama.
19: Yo apunto por Noruega, que podría llegar a la final.
18: Noruega,
19: podría llegar a la final, ¿no? Y me gustaría que un sudamericano pues sea campeón del mundo como es de orden, ¿no?
18: ¿Quién le gustaría? ¿Colombia?
19: Sí, ¿por qué no? Colombia.
18: ¿Por qué no?
19: ¿Por qué no?
18: Ya ha demostrado.
19: Sí, porque no ha demostrado. Colombia. Sí. Porque... Ojo que los peruanos le enseñamos a jugar fútbol a Colombia, ¿no? El alumno 8, resultó mejor 44. Que el maestro.
18: Claro, ¿cuántos jugadores peruanos a lo largo de la historia han llevado el fútbol pícaro, el fútbol peruano, a Colombia?
19: Claro. Ahí estuvo Cueto, por ejemplo, ¿no?
18: Bueno, los últimos. Uh-huh. Pero anteriormente hubo grandes jugadores. Barbadillo también estuvo, ¿te acuerdas de
19: Patrulla, claro.
18: También estuvo por ahí, Cueto. Obelita también me parece que estuvo en una oportunidad. Pero bueno, el fútbol peruano se metió en Colombia y ahí empezó a crecer el fútbol colombiano. Por lo menos tenemos ese recuerdo, ¿no?
19: Bastante grato.
18: Y estamos con Pablito. Se cansó de descansar, Pablo. Entonces, nos vamos con la información. ¿Qué novedades tenemos? Pablo Rojas, te escuchamos.
20: Hola, Daniel, Ray, ¿qué tal? ¿Cómo estás? Muy buenas tardes, amigos de Radio Melodía. Bueno, aquí hay movimiento en la sede de la Divincri. Los policías han llegado, se han movilizado, digamos, Daniel, porque en estos momentos, Daniel, amigos de Radio Melodía, están llegando un gran número de dirigentes del Sindicato de Construcción Civil y la policía se está poniendo a resguardo para evitar cualquier tipo de enfrentamiento. Eso ya lo habíamos alertado, Daniel, Ray, amigos de Ray Melodía, porque la situación se puede salir de control. Ya se había anunciado previamente donde los amigos de Construcción Civil habían hecho la protesta en la sede de seguridad del Estado. Pero en estos momentos, Daniel, en breve también vamos a iniciar la transmisión para las redes sociales, un poco que nos falló el internet, Daniel, pero también a resguardo de nosotros mismos, porque una situación lamentable es que una colega también en el Cono Norte también ha sido víctima de la agresión. Hay ciertas amenazas, Daniel, para todos nosotros también como periodistas, y están llegando, Daniel, ahorita. Es un gran número de los de sindicatos de construcción.
18: ¿Cuánto civil calculamos, Pablito? A ver si a ojo de buen cubero.
20: Ha llegado justamente a la Divincre y la Policía Nacional también está evidentemente resguardando para evitar cualquier tipo de enfrentamiento, Daniel, a esta hora de la tarde. Vamos a regresar porque queremos hablar con el coronel a cargo de que están las investigaciones del caso, porque se menciona, Daniel, que hay incluso audios y mensajes WhatsApp de parte de ambas personas a quienes los han detenido por este presunto delito de extorsión y coacción, ¿no? Situación bastante complicada. Esperemos que no haya ningún tipo de enfrentamiento con parte de la policía y también los miembros del Sindicato de Construcción Civil. Esperemos que no sea así. Entendemos también que aquí en la misma avenida Goyeneche se están iniciando los trabajos de asfaltado prácticamente de la vía. Hay material, hay piedras a lo largo de toda la vía, Daniel, y esperemos que la situación no se salga de control. En breve vamos a tener mayor información, amigos de Radio Melodía. la red auténticamente arequipeña.
18: A ver, Pablito, no le capté lo último. ¿Han traído piedras para tirarlas ahí en la avenida Goyeneche?
20: No, sino que a lo largo de la vía hay montículos
18: verdad que está en refacción. Sí, pues.
20: Está cerrada la vía, han sacado el asfalto.
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20: Y en las esquinas de toda la Goyeneche hay esos montículos de tierra, ¿no?
19: Sí,
20: entonces,
19: pues.
20: Y también lo pueden ver a través de las redes sociales, amigos de Melodía. El sindicato ha venido frente a la sede de la Divincri y la policía también ha hecho un cordón de seguridad para evitar que se registre algún tipo de enfrentamiento, Daniel.
18: ¿Cuánta gente hay más o menos, Pablito? Cálculo.
20: Bueno, ahorita estamos hablando cerca de más de 200 personas, pero a la larga, como están en marcha, ocupan varias cuadras. Y digamos, lo que han llegado es la parte
21: 8,
20: la cabeza de la movilización, pero todavía el resto está todavía, informan por lo que es el Palacio, por el Pasaje Santa Rosa.
18: Ya,
20: ¿no?
18: ya.
20: El Pasaje Santa Rosa. Entonces, es una larga fila todavía de miembros del sindicato que están frente a la sede de la Divincri, Daniel.
18: Correcto, Pablo. Correcto. Entonces, estamos atentos a otro informe desde la Divincri con Pablo Rojas, que, acaban de llegar los demás integrantes del Sindicato de Construcción Civil. Y me imagino, Ray, que la situación es muy crítica, porque si son, 200 ya están copando prácticamente esta parte, pero ¿hasta dónde van? Porque recuerda que está cerrada la Goyeneche.
19: No complican la situación, amigos de Construcción Civil, no complican la situación. Vamos a ver qué dice el Ministerio Público y la Policía Nacional. Están en el proceso de investigación. Son 48 horas luego de la detención. Entonces, vamos a ver si formaliza. Puede ser que formalice la investigación el Ministerio Público y de ahí pues posiblemente pida una prisión preventiva, pero lo más probable es que la investigación lo lleven en libertad pues ambos intervenidos. Entonces, no compliquemos la situación, y aquí pues deben hacerse asesorar a los amigos de Construcción Civil. ¿Dónde va tanta plata pues que reciben de las obras? A ver, los dirigentes de Construcción Civil. No está detenido pues el que dirige, pero los que integran la directiva, la misma Federación Departamental de Trabajadores, ¿no? Asesoren pues a sus compañeros, ¿no? Entonces, yo pienso que esta situación no debe complicarse. No lo compliquen pues los amigos de Construcción Civil utilizando la amenaza o la violencia, ¿no? Bajo ningún punto de vista. Tenemos que respetar a las instituciones. Dejemos que trabajen.
18: Así es, esperemos lo que determinen las autoridades, porque esto ya está en manos de la policía y el Ministerio Público, ¿no? Quienes, si es que así se ve por conveniente, elevarán la denuncia pues al Poder Judicial, ¿no?
19: Así es, ¿no? Así, primeramente tienen que ver pues si existe el delito o no, y luego formalizarán la investigación, ¿no? Entonces ahora esa investigación
21: 8:50.
19: Va a demorar un montón de tiempo, ¿no? Lo que verá también seguramente la autoridad, si esta investigación lo lleva en libertad o de repente solicitan una prisión preventiva, en este caso el Ministerio Público.
18: Claro, eso es inmediato,
19: sí,
18: porque hay plazos.
19: Claro, puede solicitar una medida coercitiva, que al final la determinación tampoco la toma la policía ni la toma el Ministerio Público, es el Poder Judicial.
18: Uh-huh. Por eso hay todavía, pero esto tiene plazos, son 48
19: horas. Sí, pero me da la impresión que esto se formalizará pues y luego saldrá en libertad después de las 48 horas.
18: Nos indican que la obra de mejoramiento vial de la avenida Goyeneche está ingresando a su etapa final de ejecución. Apenas 7 días después del inicio de los trabajos, hoy se inició con la colocación de la carpeta asfáltica en caliente. El proyecto contempla la recuperación de 8.225 metros cuadrados de vía con el objetivo de mejorar las condiciones de transitabilidad y brindar mayor seguridad a conductores y peatones. Las labores de asfaltado ya se ejecutaron hoy en el tramo comprendido entre la calle Muñoz Nájar y el sector de La Salle, a poquito donde se encuentra la Divincri, ¿no? Porque la Divincri está entre La Salle y el Pasaje Santa Rosa.
19: Así es.
18: Correcto. Bueno, la maquinaria especializada y personal técnico trabajan de manera continua para concluir la intervención en el menor tiempo posible. De acuerdo con lo programado, los trabajos se vienen ejecutando en una fracción del plazo inicialmente establecido, lo que permitirá habilitar la vía en los próximos días.
19: Hay que destacar, Daniel, que este es un trabajo de recapeo, o sea, no levantan la capa asfáltica, la raspan y encima de esta base es que le ponen pues el asfalto, ¿no? Porque si imaginan ustedes un asfaltado total implicaría por lo menos unos 2 meses o 3 meses de trabajo, y estas zonas son bastante fluidez vehicular, ¿no? No podría esperar tanto tiempo, aun cuando los entendidos dicen, están botando aquí la plata, porque este trabajo solamente va a durar pues 3-4 años en el mejor de los casos. Lo que tiene que trabajarse aquí en la avenida Coyoacán Independencia 52. Es un asfalto total de estas avenidas. Será pues para lo posterior, ¿no?
18: Claro. Bueno, pero lo que faltaría, entiendo, en los próximos días, no sé si hasta fin de semana, sería este tramo de La Salle hasta Paucarpata. O Octavio Muñoz Nájera, pues, ¿no? Donde justamente coinciden esta intersección con la... Arranca Goyeneche, porque ahí termina Jorge Chávez, arranca Goyeneche, entonces faltaría este tramo. Si hoy, prácticamente desde las 6 de la mañana, han echado la capa asfáltica hasta La Salle, ¿no? Entonces, más o menos calculo que mañana podrían concluir también sí, con este sí. otro tramo, si es que no hay ningún inconveniente. Y esto facilitaría también ya la habilitación de la vía y descongestionaría pues esta calle para Paucarpata.
19: Porque
18: es terrible.
19: El 10 lo van a utilizar para el desfile ya, ¿no?
18: ¿O no, es, no? No, no, claro. La Independencia
19: sí,
18: es
19: sí,
18: la,
19: por eso digo.
18: El escenario. Claro, si es que se congestiona, se utiliza el día domingo, por más domingo que sea, la Avenida Independencia se cierra.
19: Va a ser terrible. Es
18: complicadísimo. Esperemos, en todo caso, ¡Melodía! Que se concluya en los próximos días.
19: Porque, ayudaría, ayudaría.
18: Más o menos saco mis cálculos, Ray, ¿no? Uh-huh. Hoy empezó a las 6 de la mañana la colocación de la capa asfáltica hasta La Salle. Hoy, ese tramo. Y entonces mañana entiendo que es el tramo que falta de La Salle hasta Paucarpata puede concluir el día miércoles. Entonces, para el día domingo yo creo que no había problema.
19: Sí, pues obras pequeñas. Esperemos que así necesarias, sea. Pero pequeñas. Pues dan comidilla a la población y sobre todo a nosotros los periodistas, ¿no? Porque, a ver, Fiestas de Arequipa, ¿qué obras tenemos pues como para poder resaltar? En poco, ninguna.

0: Ya se pierde la gente en el pasaje Santa Rosa y esto también estaría provocando pues una congestión vehicular terrible en ese sector, ¿no? Estaría provocado porque la mayoría de vehículos están bajando por Corbacho y ya no hay pasada por, ¿cómo se llama? Muñoz Nájar, ¿no? Tiene que venir por este sector de Calle Nueva. Unos voltean por Dean Valdivia y otros se van hasta Víctor Lira. Pero si está trancado Santa Rosa, ¿por dónde van a pasar? Entonces, más o menos estoy calculando, porque la cantidad de gente es impresionante, ¿eh? en este sector. Y lo decía Pablo, ¿no? Veo hasta Santa Rosa porque están doblando por el pasaje Santa Rosa. Me imagino que estarán hasta Corbacho, no lo sé. La verdad que...
1: Lo que invocamos es mantener la tranquilidad, serenidad, ¿no? Han ido a apoyar a sus compañeros, bueno. Es comprensible, ¿no? Pero de ahí a utilizar la violencia, amenaza, ya no corresponde esto, como lo han hecho el día de ayer, ¿no? Pateando la propiedad privada, soltando explosivos. ¿Qué pasa con los amigos de Construcción Civil? ¿No analizan su situación? ¿No? Porque lo que están haciendo pues está reñido contra la ley, ¿no? Las leyes son precisas, pues ya ustedes están viendo, ¿no? No se puede irrumpir la tranquilidad de la población. Un disturbio es un delito. No se puede bloquear las vías de comunicación, porque también es un delito. Y ahora el caso de extorsión, tampoco se puede amenazar pues a las personas, ¿no? Utilizando justamente la violencia. Entonces tienen que sopesar, pues, amigos de Construcción Civil, ¿no? La situación que están provocando en la ciudad de Arequipa. Y ahora están frente a una institución policial, no creo porque utilicen la violencia, ¿no? Imposible, ¿no? No se me ocurre esto, no ingresa en mi cerebro, sinceramente.
0: Claro, ahora ya, mira, estarán frente a la institución policial, pero igualito, acá nos está escribiendo, nos escribe, dice, 56. Recién se están poniendo bravos, o sea, están iracundos, y como están en mancha, como decimos, en masa.
1: Psicología de masas.
0: Exactamente.
1: Como ahí no se puede individualizar, entonces utilizo la fuerza, soy bravucón, ¿no? Pero cuando estoy solo... cambio totalmente.
0: Bueno, ayer ha habido agresiones verbales a varios periodistas, ¿ah?
1: ¿Eh? En el sector. Sí, de tuve Pachacute. La oportunidad de escuchar, ¿no? Porque ahora tú sabes, Daniel, que redes sociales ayuda bastante para informarnos, ¿no? No se puede ir pues contra una dama, amigo Lugue Espinosa. ¿Cómo usted va a amenazar a una periodista en su condición de mujer todavía? No, pues, no querían quitarle su cámara de filmación.
0: No, estaban obligando a que borre el video.
1: Que borre el video. Y le decía, tú grabas cosas malas y no grabas las cosas buenas. ¿Qué cosas buenas va a grabar amigo Espinosa, amigos de Construcción Civil? ¿Qué cosas buenas hace Construcción Civil durante sus marchas? Por favor.
0: Mira, había varios colegas, Ray, que estaban esperando, esperando las declaraciones del jefe de la Divincri. Pero se están viendo obligados, y me envían la fotografía, se están viendo obligados los colegas periodistas, que estaban, como son como 10, que estaban esperando ahí la información, se están saliendo. No, por seguridad, pues. No saben lo que puede pasar. Mejor. Porque recuerda que tienen ahí las armas, entre comillas, a la mano. Uno que empiece a agarrar un poco una piedra que está ahí y tienen a la mano. Mira tú la suerte que tiene, entre comillas.
1: Y seguramente que también la Policía Nacional del Perú maneja su información e inteligencia. Si es necesario reforzar las instalaciones de la Divincri, que tienen que hacerlo pues cuanto antes, ¿no?
0: No, ya está ahí, pues, pero no es un suficiente.
1: Por eso decía, tienen que reforzar.
0: Bueno, pero los colegas periodistas me indican, están saliendo poco a poco por seguridad. Porque ya ayer han experimentado la agresión verbal. No ha habido agresión física, aunque unos jalones por ahí. Pero más ha sido agresión verbal. Hemos estado escuchando la grabación. Entonces,
2: 58.
0: Pablo, le digo, ¿no? Que nos esté escuchando Pablo, mejor, como dijo Periquito, yo me quito. Pero antes un informe. No importa saliendo, pues ya no importa saliendo, pero queremos un informe más de Pablo. La verdad me envía la fotografía, pero una cosa es la fotografía y otra cosa es lo que nos puede relatar Pablo, que ya está también, sí, ya nos indica, ¿no? Está abandonando el sitio conjuntamente con los otros colegas. Y el grupo se ha tenido que dispersar, Raya, porque ven el grupo de periodistas, inmediatamente se van a poner bravucones.
1: ¿Qué culpa tendrá el periodista, pues, con relación a los desmanes que ustedes causan?
0: Es lo que les ha inculcado, pues, este señor, que era secretario general de la FIT, Chapa. Es que hay periodistas, medios de comunicación que son pagados para insultar a los de Construcción Civil.
1: Están coberturando la información, es el trabajo que cumplen diariamente, amigos de Construcción Civil. Pues, ¿cuándo van a entender? Bueno, anteriormente ya salían pues a violentar las calles, ¿no? ¿Te acordarás tú, Daniel? Salían con palos.
0: Sí, sí.
1: Todos tenían su palo pequeño, un objeto contundente.
0: De 2 metros.
1: Y entonces, pero eso ya no lo hacen. ¿Por qué? Por invocación de la autoridad, porque también fueron detenidos en su momento. Entonces, tienen que sopesar las acciones que están tomando.

0: Dense cuenta, pues, que están violentando la norma legal, ¿no? Entonces, ¿dónde estamos, pues, en la jungla? ¿Dónde estamos? ¿No está? Hay democracia, ahí se respeta el Estado de Derecho. Entonces, no solamente respetemos las leyes, como yo decía hace algún instante, el régimen laboral me favorece un montón, ¿no? Porque ahí no conocen sueldo mínimo. El sueldo mínimo lo ganan semanalmente. Ya, pues, régimen de construcción civil los ha favorecido. Ya tienen un trabajo sacrificado, que soy, a pesar que ahora hay máquinas, ¿no? Porque ahora ya no se hace techamientos, pues, con lata, no se lleva la carga en el hombro. Las excavaciones, ya hay máquinas modernas, en fin.
1: Hasta aquí, el reprise de las principales informaciones de las últimas 24 horas. 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
1: Casi dos semanas después de los terremotos, Venezuela intenta recuperar cierta normalidad. Las clases se reanudan en las zonas no afectadas y comienzan los planes de reconstrucción, mientras Estados Unidos da por terminada la fase de búsqueda y rescate y centra ahora sus esfuerzos en la recuperación. Con esto comenzamos. Los saluda Silvia Cabrera en Berlín. Titulares. Son ya 3.685 los muertos en Venezuela por el doble terremoto. Los brigadistas continúan recuperando restos humanos mientras equipos de rescate internacionales dejan el país. Todo ello en medio de denuncias sobre obstáculos en la distribución de la ayuda. Gustavo Petro desconoce la legitimidad de Abelardo de la Espriella y el presidente electo suspende el proceso de transición y le acusa de estar orquestando un golpe de Estado en Colombia. La Contraloría mediará en el proceso de transición. Líderes de la OTAN se reúnen en Ankara tras seis meses turbulentos, mientras Washington sigue presionando a sus aliados para que aumenten el gasto en defensa. Trump se jacta de su química con Erdogan y dice estar decepcionado de la OTAN. Venezuela cuenta sus muertos y sus pérdidas. A casi dos semanas del doble terremoto que devastó el centro norte del país, el último balance oficial habla de 3.685 víctimas mortales y los heridos se acercan a 17.000. Mientras, miles de damnificados siguen viviendo en campamentos temporales y la emergencia entra en una nueva fase. El domingo las autoridades comenzaron a enterrar fallecidos. En La Guaira, el cementerio La Esperanza ha tenido que habilitar cientos de nuevas tumbas. Allí están siendo sepultados cuerpos aún sin identificar en parcelas individuales marcadas con códigos y la fecha de muerte, 24 de junio del 2026. El gobierno interino de Venezuela no ha informado sobre cifras de desaparecidos, pero la ONU estima que puede ser hasta 50.000. Estados Unidos, por su parte, asegura que mantendrá su apoyo a Venezuela mientras el país siga solicitando ayuda.
2: A casi dos semanas del doble terremoto que sacudió el centro norte de Venezuela, continúan los trabajos de rescate. El gobierno venezolano prevé comenzar a retirar escombros y emprender la fase de reconstrucción una vez concluidas las labores de búsqueda. Pero detrás de las cifras hay personas, y en medio del horror, muchos agradecen estar vivos.
3: La mayoría no sobrevivieron. Se fueron los niños, los padres. Es horrible esto que estamos viviendo.
2: Casi 18.000 personas perdieron sus hogares y por eso fueron habilitados 82 campamentos temporales. El balance oficial asegura que hay 856 edificios afectados y 190 colapsados. Sin embargo, una evaluación preliminar de la NASA, elaborada con imágenes satelitales, estima que los sismos habrían provocado daños en 58.870 edificios de toda la región afectada. La tragedia reabrió el debate sobre la gran misión Vivienda Venezuela, el programa de vivienda social impulsado por el gobierno de Hugo Chávez en 2011. Se reportaron daños en varios complejos de vivienda social en La Guaira y los expertos cuestionaron la calidad de sus estructuras y la falta de controles de seguridad en dichas viviendas. Sin embargo, hasta el momento no existe un informe técnico oficial que atribuya los derrumbes a fallas específicas del programa.
4: Una situación bastante compleja, 13 años habitando aquí, inauguramos nuestros apartamentos, pues. Y lamentablemente, bueno, perdimos todo. Quedamos con lo que teníamos puesto y lo poquito que con los días que estuvimos aquí pudimos recuperar.
2: El principal aeropuerto del país continúa sin operar, aunque se habilitó una de sus pistas para vuelos humanitarios. El acceso a las zonas de desastre sigue parcialmente restringido y organizaciones como IPIS de Venezuela denunciaron restricciones para la cobertura de la prensa independiente en dichas zonas. No obstante, las autoridades argumentan que las medidas responden a necesidades operativas y de seguridad. La comunidad internacional desplegó una amplia operación de asistencia. Naciones Unidas movilizó 25 equipos internacionales con especialistas en rescate. China, México, Colombia y Alemania, entre otros países, enviaron rescatistas, hospitales de campaña, equipos especializados y toneladas de insumos médicos y humanitarios. Estados Unidos, además, se comprometió con $150 millones en ayuda y autorizó temporalmente operaciones vinculadas a la emergencia, aunque no levantó las sanciones generales contra Venezuela. Más allá del balance de pérdidas que va dejando la tragedia, muchas personas mantienen aún la esperanza, cada vez más remota, de encontrar con vida a sus seres queridos.
1: Venezuela asume ahora la búsqueda de cuerpos tras la salida de los rescatistas internacionales. Ampliamos con nuestro enviado especial a Venezuela, Johan Ramírez. Johan, te encuentras justo ahora en un campamento de rescatistas. ¿Qué impresiones has recogido allí?
5: Sí, Silvia, es un estadio de béisbol que se ha acondicionado como campamento de rescatistas. Como puedes ver, detrás de mí están todas las tiendas de campaña en las cuales han dormido durante una semana, 10 días algunos. Y pues hoy están recogiendo la mayoría de ellos ya sus enseres, sus colchones, la comida que van a dejar acá para no llevársela de vuelta a sus respectivos países. Y te puedo decir que es bastante emocionante, ¿no? O emotivo, mejor dicho. He conversado con algunos de estos rescatistas y hay un sentimiento agridulce. Coinciden en dos cosas. Por un lado, que creo que es algo innato en los rescatistas, 12. Ese sentimiento de que creen que siempre se pudo hacer más. Eso a pesar de que han hecho un trabajo absolutamente extraordinario, trabajando junto con los familiares de las víctimas, los desaparecidos, arriesgando la vida cada segundo entre los escombros para sacar sobrevivientes o personas ya sin vida, pero incansablemente en ese trabajo, y aún así tienen esa sensación de que siempre se puede hacer más. Coinciden en una segunda cosa, es lo que te decía, y es que pues la mayoría se demoró en llegar a Venezuela, algunos 2, 3, 4 días después de ocurrido el doble terremoto, y dicen todos que esa demora, esos 2, 3, 4 días, hicieron una diferencia enorme porque habría representado poder sacar los escombros a muchas más personas con vida. Pero pues es muy conmovedor conversar con ellos, Silvia, y te digo que es la conversar con los rescatistas es la garantía de que tanto ellos como nosotros vamos a tener lágrimas en los ojos cuando los escuchamos hablar.
1: El cementerio La Esperanza, Johan, se ha convertido en uno de los principales lugares de entierro de las víctimas, muchas aún sin identificar. ¿Qué se sabe del proceso de identificación y qué están viviendo las familias que todavía buscan a sus seres queridos?
5: Pues las familias que todavía buscan a sus seres queridos están en la incertidumbre, en la desesperanza, porque como decíamos antes, ya los cuerpos de rescate se marchan, quedan solo entonces máquinas de remoción de escombros, va a ser mucho más difícil seguir recuperando cuerpos de entre las ruinas. Pero este cementerio que tú mencionas, el cementerio de La Esperanza, allí se han estado enterrando desde el día de ayer cuerpos en avanzado estado de descomposición que no han sido reclamados por familiares, y entonces aseguran las autoridades que no se trata de fosas comunes, son inhumaciones individuales que siguen los protocolos internacionales y que se hacen bajo supervisión de la Cruz Roja. Cada tumba, digamos, lleva una cruz y una placa con un número asociado a un expediente. Esto con el propósito de que en el futuro las familias que puedan verificar esos expedientes puedan conseguir 9, las características 14. Asociadas a ese expediente para saber si eran sus familiares o no, y que en ese sentido entonces, aún cuando pasen las semanas o los meses o los años, todavía los familiares puedan dar con sus seres queridos en este cementerio de La Esperanza. Es algo, Silvia, absolutamente descorazonador lo que está sucediendo en estos días, ya a 13 días de haber ocurrido este doble sismo, que como te decía, pues es una situación bastante desoladora para las familias de los desaparecidos.
1: Muchísimas gracias, Johan Ramírez, desde La Guaira, Venezuela. Y vamos ahora a Colombia. El presidente electo, Abelardo de la Espriella, suspendió el trámite directo de transición de mando bajo severas acusaciones contra el presidente saliente. Este martes aseguró que Gustavo Petro intenta llevar a cabo un golpe de Estado y que las acusaciones de fraude del gobierno saliente es un plan para aferrarse al poder. De la Espriella definió la transición como una auditoría exhaustiva de la gestión de Petro. Asegura haber identificado problemas en la lucha contra el narcotráfico, concesión de contratos estatales hospitales allegados y deficiencias en el sistema de salud. Petro alega que hubo un fraude electoral y convocó a protestas el 20 de julio. Observadores internacionales y autoridades electorales descartaron cualquier tipo de manipulación en los comicios. Ampliamos esta información con Alexandra Correa en Bogotá. Alexandra, de la Esprilla acusa a Petro de orquestar un golpe de Estado. ¿En qué se fundamenta esta acusación?
6: Realmente es una acusación que no está fundada, Silvia. Desconocer la victoria por parte de Petro, de todas formas, de un presidente en un país tradicionalmente democrático como Colombia, siembra inestabilidad política, pero decir que se está preparando un golpe de Estado es improbable en un país como este que tiene instituciones tan fuertes. Tenemos tradiciones democráticas e institucionales muy fuertes, 9, más aún 16. Cuando el proceso electoral ha gozado de credibilidad y transparencia, Silvia, incluso cuando se eligió al propio Gustavo Petro con ese mismo sistema y ese mismo proceso electoral que particularmente estuvo tan vigilado este pasado, acompañado, observado y legitimado por autoridades nacionales y observadores internacionales, que definitivamente pues no deja dudas, opinan expertos. La crisis y las tensiones políticas, Silvia, pueden seguir con estas acusaciones de lado y lado, pueden seguir escalando si el presidente también saliente, Gustavo Petro, sigue insistiendo en desconocer la legitimidad del gobierno entrante de las Priellas, sin presentar pruebas más allá de sus mensajes por la red social X. Sin embargo, Silvia, Petro aseguró que sí, que su equipo jurídico va a presentar una demanda de nulidad electoral ante el Consejo de Estado contra los resultados que dieron la victoria al ultraderechista Velardo de las Priella, bajo el argumento de ese presunto fraude y supuesta inhabilidad por doble nacionalidad estadounidense en la que se jura lealtad a los Estados Unidos, lo que a la luz de juristas generaría un conflicto de lealtades incompatibles con las funciones del jefe de Estado. Sin embargo, varios sectores reafirmaron y recalcaron que si el presidente Petro tiene evidencias de fraude, debe trasladarlas a las autoridades competentes, pero que a él no le corresponde certificar quién ganó o no la elección presidencial. Pero Abelardo de las Priella, a pesar de las tensiones, va a terminar asumiendo su mandato, Silvia.
1: Bueno, ¿y qué significa que un presidente saliente desconozca la victoria de su sucesor y hasta dónde puede escalar esta crisis?
6: En la historia reciente del país, en ninguna transición de gobierno había sido suspendida, en este caso mutuamente, en medio de acusaciones de fraude electoral y un ambiente de alta polarización política como sabemos que hay aquí en Colombia. Por eso sectores políticos diversos han llamado al petrismo a desescalar las tensiones y no insistir en caldear más los ánimos en un país que debe salvaguardar su historia democrática, evitar que se abra un escenario 9, de violencia 18. O de más crispaciones de cara al 20 de julio, Silvia, fecha en la que va a comenzar a sesionar el nuevo Congreso, desde donde la izquierda promete una gran oposición al gobierno electo de ultraderecha, y han llamado a estos sectores a que sea desde allí donde se haga cualquier oposición, cualquier veeduría política, objeción política y ciudadana, y no un llamado a una desobediencia civil desde el petrismo, que aunque sea con un llamado de carácter pacífico, puede alterar el orden. Se espera de todas formas que de aquí al 7 de agosto, día de posesión, bajen las tensiones en momentos en los que Colombia necesita medidas urgentes de cara al grave hueco fiscal, Silvia, como sabes, de casi el 7% del Producto Interno Bruto, que ha puesto en aprietos al país en diferentes frentes.
1: Gracias, Alexandra Correa, desde Bogotá.
6: Con mucho gusto.
1: Otros temas. Los líderes de la OTAN se encuentran hoy martes en Ankara, Turquía, en una cumbre de alto nivel marcada por la creciente presión de Estados Unidos sobre la Alianza Atlántica.
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1: las miradas están melodía, puestas sobre el presidente melodía. Estadounidense Donald Trump, quien acusa a sus socios de no aportar lo suficiente para el Fondo de Defensa. Como parte del programa oficial, también se desarrolla el Foro de la Industria de Defensa con el objetivo de impulsar la industria, la innovación y nuevos contratos de armamento. El miércoles está previsto que la alianza avance nuevos compromisos para aumentar el gasto en defensa y un nuevo respaldo financiero a Ucrania de unos 70 mil millones de euros anuales en apoyo militar. En su llegada a Ankara, Donald Trump aseguró que su presencia se debe a la buena sintonía que mantiene con Recep Tayyip Erdogan y a la importancia que tiene para Turquía acoger esta cumbre. Sin embargo, volvió a mostrarse crítico con sus aliados europeos por no haberlo respaldado en su guerra contra Irán.
7: Me decepcionó mucho la OTAN. No nos trataron bien porque hicimos algo en Irán. No necesitamos la ayuda de nadie, ni siquiera quería que nos ayudaran. Pero antes de que preguntara, ya me habían dicho que no estarían ahí. Y hemos invertido billones de dólares en la OTAN. ¿Para qué? ¿Para proteger a los países europeos y a otros, como Canadá, etcétera?
1: Y en Ankara, cubriendo esta cumbre de la OTAN para nosotros, está Isaac Risco. Isaac, ¿cuánto apoyo es probable que reciba Ucrania en esta cumbre, dado que Europa y Canadá están tan concentrados en mantener contento a Donald Trump y comprometido con la alianza?
8: Hola Silvia, buenas noches. Pues si todo sale como esperan Canadá y los países europeos, Ucrania debe salir fortalecida de esta cumbre. Hay varios factores que indican en esa dirección. Por un lado, el borrador de la declaración final recoge que Ucrania debe recibir 70.000 millones de euros de apoyo en su lucha contra Rusia este año. Lo cierto es que no son cifras nuevas, son compromisos ya adquiridos por los países europeos, pero ese borrador también recoge que los países europeos quieren mantener al menos el mismo nivel de apoyo para el año 2027. Después hay un precedente que positivo, al menos para la visión de Canadá en los países europeos, y eso es la reciente cumbre del G7, que acabó con una declaración final de apoyo claro a Ucrania y también que mencionaba también a Rusia como una amenaza para la seguridad de la alianza, ¿no? Un último punto, quizá, la declaración final de esta cumbre en Ankara recoge que Ucrania es vista como un país contribuidor o contribuyente a la seguridad de la alianza. Te doy un ejemplo para ilustrar cómo puede ser eso. Los países europeos quieren reforzar la cooperación con Ucrania en el ámbito de los drones, un ámbito en el que Ucrania ha ganado mucha experiencia en el campo de batalla en los últimos años. Y es un punto que podría cambiar un poco, darle un papel distinto a Ucrania también, que dejaría de ser solo un país receptor de ayudas para ser también un país que puede otorgar algo a esa alianza.
1: Bueno, Donald Trump, Isaac, llegó acusando a sus aliados de deslealtad. ¿Están los países de Europa y Canadá haciendo lo necesario para evitar que Trump siga debilitando el compromiso de Estados Unidos con la OTAN?
8: Están haciendo al menos lo posible, Silvia. En estos días se ha hablado bastante de la comunicación del secretario general de la OTAN, de Mark Rutte, que adula bastante al presidente Trump en cada ocasión para mantenerlo de buen ánimo. Sus críticos dicen que incluso lo adula demasiado mientras aumenta la presión sobre los países europeos para que aumenten su gasto en defensa, ¿no? Lo cierto es que en esta cumbre en Ankara los países europeos quieren reforzar ese mensaje de que están cumpliendo con los compromisos asumidos en la cumbre anterior de la Haya el año pasado de aumentar su gasto en defensa. Aquí en Ankara se está hablando mucho del burden shifting, que es el traslado de la carga de un lado al otro, en concreto que los países europeos gasten más en defensa e inviertan más en su propia seguridad, mientras Estados Unidos se repliegue un poco al continente europeo para centrar su mirada en el Indo-Pacífico.
1: Claro, Isaac, Turquía es anfitriona por primera vez en 22 años. Brevemente, ¿qué quiere Ankara de su propia cumbre?
8: Bueno, por un lado, el presidente turco, Recep Tayyip Erdogan, ya es visto como un ganador de esta cumbre por haber llevado otra vez una cumbre de jefes de Estado y de gobierno de la OTAN a Ankara en tiempos de tensiones globales, ¿no? En las que Turquía ha conseguido colocarse como un mediador en varios de estos conflictos. Tiene buenas relaciones con Rusia, también con Ucrania, también con Irán, es a la vez miembro de la OTAN, ¿no? Pero te doy un ejemplo concreto de un beneficio palpable que podría sacar Turquía de esta cumbre, y es que gracias a la buena sintonía entre Erdogan y el presidente de Estados Unidos, Donald Trump, ¿no? En una conferencia de prensa conjunta hoy aquí en Ankara, Trump dijo que podía o estaba pensando en levantar las sanciones que impiden a Turquía comprar tecnología militar estadounidense, ¿no? Eso podría permitir a Turquía comprar casas militares estadounidenses F-35, ¿no? Que Estados Unidos había bloqueado en 2020 en ese momento porque Turquía también había comprado sistemas de defensa antiaérea rusa, y eso hacía temer a Estados Unidos por el traspaso de información delicada, por ese doble uso de los sistemas.
1: Muchísimas gracias, Isaac Risco, desde Ankara. Y ahora la economía, Andrés Blumenkranz, ¿qué está pasando con Facebook, con las redes sociales?
9: Pues hablamos de los desafíos judiciales que tienen las redes sociales por sus efectos negativos sobre la juventud, y en este sentido Meta ha presentado un informe judicial donde dice que 4 estados estadounidenses le están reclamando en sanciones un total de 1,4 billones de dólares por acusarla de haber diseñado a Facebook e Instagram para generar adicción entre los usuarios jóvenes y de haber engañado al público sobre la seguridad de estas plataformas. Esta cifra, que no se había revelado hasta ahora y que se acerca al total de la capitalización bursátil de Meta, cerca de $1.5 billion, se conoce antes del juicio previsto para el próximo agosto en Oakland, California. La demanda fue presentada por los estados de California, Colorado, Kentucky y Nueva Jersey. Meta niega las acusaciones y sostiene que la adicción a las redes sociales no es una condición psiquiátrica reconocida. Vamos a hablar un poco más de este asunto con nuestra corresponsal financiera en Nueva York, Ana Nieto. Ana, ¿hay precedentes de una cifra similar como multa en este tipo de juicios?
10: La propia Meta dice que no, que esta es una sanción que no tiene precedente en la historia de la protección de consumidores y que es una cantidad que además no tiene ningún apoyo en la evidencia presentada en el procedimiento de este juicio, cuya vista empieza en agosto. La empresa ha calculado
11: esta
10: es la cifra
11: 26.
10: Según los criterios de compensación que han pedido los fiscales generales basados en el número de menores afectados por las acciones de la empresa de Mark Zuckerberg. 29 estados se han sumado a este juicio abierto por 4 y la mayoría alega que se han violado las leyes y que Meta además ha tenido acceso a datos de menores sin pedir el consentimiento parental. Meta, por supuesto, niega todas las acusaciones y de hecho dice que, bueno, de hecho pidió hace un mes a la juez que cancelara el juicio, algo que la juez Yvonne González Rogers negó porque dice que hay varios extremos que quiere contemplar. Uno de ellos es que la adicción que se está generada por las plataformas no se ha discutido y ella quiere discutirlo.
9: Ana, Meta y otras redes sociales tienen más juicios. ¿Cuál es el potencial de todas estas acciones ante la justicia?
10: ¡Melodía! Es bastante difícil cuantificar el dinero, ese potencial de unas demandas que van a llegar a Meta, a otras empresas como Google, como YouTube, Snap, TikTok, tribunal en tribunal, y que ya lleva tiempo ocurriendo. Porque además de sumarse a este juicio, algunos estados también han abierto juicios en sus propias jurisdicciones, con lo cual la solución judicial no hace más que ampliarse. De hecho, tras el último juicio perdido por Meta y por YouTube en marzo, no se deja de hacer un paralelismo de esta situación con la que hubo con la industria del tabaco, tras las demandas que se presentaron por ellas por salud, por adicción y por desinformación en los años 90. Entonces, la solución se presentó con un mega acuerdo con todo el sector, con una inmensa compensación monetaria y un pacto para cambiar las formas en las que trabajaba esta industria. Los problemas, además, de Meta no se circunscriben solamente a Estados Unidos. En India, uno de sus grandes mercados, tanto WhatsApp como Instagram, han recibido apercibimientos para retirar campañas con contenido que se califica de abuso infantil.
9: Ana Nieto, Nueva York, gracias por estas informaciones. Hasta la próxima.
10: Gracias, Andrés.
9: Casi coincidiendo con la cumbre de la OTAN en Turquía, de la que hablábamos antes, Canadá ha cerrado un acuerdo para renovar sus submarinos militares con la empresa alemana de defensa y construcción naval ThyssenKrupp Marine Systems, reforzando de esta manera los vínculos de Canadá con la OTAN cuando su gran vecino del sur, Estados Unidos, está poniendo en duda la alianza. El primer ministro de Canadá, Mark Carney, anunció que la compañía alemana fue la elegida por sobre una competidora surcoreana para construir 12 nuevos submarinos para la flota canadiense. El gobierno de Canadá comenzará ahora una negociación con la empresa alemana basada en la ciudad de Kiel, en el norte del país, para la construcción de los submarinos 212CD, de tecnología de punta alemana y noruega. Es el mayor encargo en la historia de la compañía, que va a tener que entregar las primeras unidades en 2034 si los plazos se cumplen y las negociaciones prosperan. Nos trae más noticias ahora mismo, Silvia Cabrera.
1: Sí, vamos a hablar ahora de Marine Le Pen, la líder de la ultraderecha francesa, que anunció este martes su cuarta candidatura al Elíseo tras la sentencia confirmada hoy por una corte de apelaciones que la condenó junto a varios miembros de su partido por malversación de fondos públicos europeos. Le Pen fue condenada a un año de cárcel con la posibilidad de cumplirlo con un brazalete electrónico en condiciones aún por definir. Le Pen confirmó que liderará a una extrema derecha en posición de fuerza en la elección presidencial de Francia Francia del 2027. Le Pen había declarado anteriormente que no se presentaría a las elecciones presidenciales si le obligaban a llevar brazalete electrónico, pues eso limitaría su capacidad para hacer campaña en público. No obstante, tras reunirse con los principales dirigentes 30. De su partido, Agrupación Nacional, dio marcha atrás y confirmó su candidatura. Diana Jayón en París, con más detalles para nosotros de esta información. Diana, Marine Le Pen había dicho que no sería candidata si tenía que llevar un brazalete electrónico. ¿Por qué cambia ahora de posición?
11: Silvia, así es, se lo había repetido en varias oportunidades, que no era su deseo comenzar esta campaña presidencial si debía llevar un brazalete, pero como lo ha explicado, el costo político puede ser aún más alto si no se presenta. Además, también ha anunciado la directora del Frente Nacional que ella espera recurrir esta sentencia y al hacerlo también espera que esta pueda disminuir. De ser así, podría tener solamente este brazalete durante unos meses. Igualmente, la inhabilidad de prácticas políticas también disminuir, y de esta manera se abriría la ventana de posibilidad que tiene para las elecciones en Francia en el 2027. Así que, como lo intentaba explicar hoy a los medios de comunicación hace unos instantes, está decidida a que esta vez realmente su partido político llegue a las presidenciales de Francia, y por eso está dispuesta a continuar la campaña aún bajo esta premisa que le ha dado la justicia francesa el día de hoy, pero que igualmente ha asegurado va a recurrir.
1: Gracias, Diana Jayón, desde París.
11: Un cordial saludo.
1: Nigel Farage, líder del partido de ultraderecha Reform UK e impulsor del Brexit, ha dimitido como diputado por un caso de corrupción. Expertos interpretan su renuncia como una estrategia para que se convoquen nuevas elecciones, ganarlas, recuperar su escaño y reforzar así su posición política. Farage se ha visto acosado en las últimas semanas por crecientes acusaciones sobre sus finanzas, incluida una investigación por un regalo de 5 millones de libras de un multimillonario de las criptomonedas. En un discurso pregrabado, Farage insistió en que no ha infringido ninguna ley y acusó a los medios de poner en peligro la privacidad de su familia. Y este martes se iniciaron en Pamplona los encierros de San Fermín con la ganadería gaditana de Fuente Imbro. Los toros han estrenado los Sanfermines del 2026 con una carrera rápida y emocionante en el primer encierro de las fiestas, que no ha dejado heridos por asta, pero sí 5 heridos por contusiones. Un gran número de mozos aguardaban tras un año esperando volver a cantar a San Fermín. Esta icónica fiesta fue inmortalizada por el escritor Ernest Hemingway y convoca a miles de visitantes nacionales e internacionales, siempre ataviados con vestimenta blanca y los clásicos pañuelos rojos. Y con esto terminamos nuestro informativo. Muchísimas gracias por habernos acompañado. Hasta luego.
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1: 9:38.

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1: Diez, cuarenta y dos.

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1: Sí, muchísimas gracias a usted, don Renzo, a los oyentes de Radio Melodía. Muy buenos días. Hoy estamos dando cuenta de una persona que ha fallecido aquí en la avenida Pumacagua. Esto es la prolongación de la avenida Ejército, cuadra 2, a la altura de la esquina con la calle Canga, donde en la vereda se encuentra una persona, un joven, sin vida. Ya se ha puesto la cinta correspondiente. Al parecer habría caído frente a una tienda que está ubicada en esta esquina de Pumacagua con la calle Canga, esto en el distrito de Cerro Colorado. Esta persona está de cúbito de costal derecho, viste una camisa de color negra, un pantalón jean de color azul, tiene una especie de zapatillas de color negra con medias blancas, y además debemos indicar que cuenta con una mochila de color negra, y tiene muy cerca, debe ser su equipo móvil, su celular. Reiteramos, esto es en frente a un inmueble, a una tienda, que está esta persona sin vida en la vereda. Ya llegó el personal policial de la comisaría de Cerro Colorado para la investigación correspondiente sobre este hecho lamentable que se ha producido en horas de la madrugada del día de hoy. Debemos indicar que al parecer habría caído, esto ya es materia de investigación, para que puedan también dar cuenta a la Policía Nacional qué es lo que realmente habría pasado con este joven. Repetimos, la vestimenta, tiene una camisa de color negra, tiene una mochila de color negra, tiene un pantalón jean de color azul, zapatillas negras y está de cúbito costal derecho. Ya se encuentra la Policía Nacional, se ha colocado la cinta correspondiente a la espera del representante del Ministerio Público para que pueda llegar aquí a este lugar y pueda trasladar el cuerpo a la morgue central. Lógicamente, que también tiene que llegar el personal de la Policía Nacional, tanto de homicidios, criminalística, y el personal de medicina legal para cumplir con las diligencias correspondientes. Reiteramos, estamos en la avenida Pumacagua, esquina con Canga. Pumacagua es la continuación de la prolongación Ejército, y de ahí más arriba también ya cambia de nombre con la avenida Aviación. Es la información que queríamos dar a conocer, don Renzo. Nosotros estaremos volviendo en cualquier momento. Adelante usted.
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0: 3:44.
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3: Que el poder de Dios y de nuestra madre, la Santa Virgen María, estén con todos y cada uno de ustedes. 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Hoy, aquí presente en este mes de julio, ya estamos en el séptimo mes de este año, y verdaderamente le ruego a Dios, elevo mis plegarias para que le brinde calma a esa persona que está desesperada, para que le brinde sosiego a esa persona que está abrumada con aquel problema, enfermedad, que no lo deja salir.

0: Recordemos, Señor, que Dios es un ser omnipotente, el cual tiene mucho que darnos, más todavía que nosotros que pedirle, queridos amigos oyentes. El día de hoy, en este presente mes de julio, le digo a usted, deje de llorar y de derramar esa lágrima de dolores en silencio. No todo está vencido en la vida, no todo está acabado. No te sientas que has fracasado, porque a decir verdad, el fracaso no es la última parte de tu vida, sino es una parte de la cual tienes que sacar una buena lección y eso mejorarlo. 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
0: Efectivamente, queridos amigos oyentes, queridas familias, recordarles que el tiempo en la radio avanza. Por eso que mi más caro anhelo es hacerle entender a usted que lo más importante para nosotros los seres humanos es la salud, la felicidad, la tranquilidad, amigo oyente. Y esa tranquilidad pues viene de la mano de nuestra felicidad. Así que usted, si quiere vivir tranquilo, feliz, hay que estar sanos. Hay que estar primeramente también, señor, tranquilos, en armonía.

0: Misma familia, vivimos engañados en nuestro mismo trabajo, venimos engañados no queriendo ver lo que está pasando en nuestra vida, engañados por nosotros mismos, porque decimos no, porque ya estoy mayor, porque ya estoy viejo, porque soy mujer, no puedo trabajar, no puedo salir adelante, o ya mi oportunidad se acabó. No, señor, estamos acá y mientras estemos vivos tenemos oportunidad y esperanza para mejorar y seguir teniendo éxito en la vida. Nadie ha venido a sufrir. Posiblemente seamos víctimas de algún trabajo que no nos deja salir adelante. 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También, si usted es una persona que está sufriendo en el campo del amor, con la enamorada, la esposa, con la pareja, señor, venga a consultar y veamos qué es lo que está pasando. 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Escuchemos los mensajes que nos envían muchas personas que no entienden el porqué de su diario vivir, el problema, el fracaso. Hay personas que optan por mandarme un mensaje, como que también hay muchas personas, señor, que prefieren venir personalmente a mi dirección. Señor, usted me escribe el mensaje y yo le respondo por orden de llegada o disponibilidad de tiempo, porque como le digo, hay personas que optan y deciden venir personalmente y conversar directamente conmigo para poder de una vez solucionar ese problema, quitarse esa duda. Ya lo sabe, el primer mensaje me escribe el señor Alberto. Me indicas que tú eres un hombre de 48 años de edad. Trabajar y salir adelante es una gran bendición que usted tiene, amigo Alberto. Pero últimamente todo te está yendo mal en lo familiar y en lo laboral. Yo te voy a decir una cosa, Alberto, porque yo he visto que usted es una persona que antes ha sido una persona escéptica, una persona que no creías en el campo del curanderismo. E incluso este problema viene porque hace exactamente un año tú has encontrado en tu local, en la puerta de tu local, has encontrado una bolsa negra con tierra, pero en esa tierra había algo raro porque había sal, cochinadas, coca masticada, puchos de cigarro y por no decir otras cosas más que usted dijo, simplemente brujería. Lo botó y se reía todavía porque usted le comentó a su hermano, he encontrado esto, y su hermano le dijo, hazlo ver, es peligroso, y usted dijo, yo no creo en esas cosas. Raramente empezaron a irte las cosas mal. Hoy me enviaste este mensaje porque tú mismo le has pedido a tu hermano que puedas hoy en día consultar conmigo. Y sí, querido hermanito Alberto, lamentablemente has venido siendo víctima de una brujería y de una persona muy cercana a ti, de una persona a quien tú confías y le has contado muchos de tus planes. Pero quiero que tú vengas personalmente para poder conversar, porque lo que te han hecho a ti no se le hace a una persona que se le quiere. Gracias, Dios te bendiga. Voy a dar respuesta rápidamente también a esta gran mujer que me escribe. Digo gran mujer porque ya lo van a escuchar, la señora Elodia. Usted está en la sintonía en estos momentos junto a su esposo Fortunato. Están preocupados porque quieren saber acerca de lo que le está pasando a tu hijo Mauricio. Él es un hombre joven, ya señora, de 25 años de edad, a punto de terminar una carrera profesional, a punto de ser el sustento de ustedes, porque ustedes ya son mayores, pero Señor amigo oyente, tu hijo últimamente se ha dedicado al vicio del alcohol. Ha dejado hasta la pareja, la señorita enamorada que tenía, y está a punto de perder su último ciclo de universidad. Pues déjame decirte que a ustedes les han hecho un trabajo por venganza. El trabajo es a ustedes verlos sufrir, a ustedes verlos llorar, porque ya le digo yo siempre, no hay dolor más grande para un padre, para una madre, que ver a su hijo sumergido en el alcohol o en el vicio o en la enfermedad o Dios no quiera, hasta en un cajón. Pero hermanito, el gran chamán norteño Jonás te habla con la verdad y te dice que todo mal para mí tiene un bien, Señor. No te preocupes, tráemelo a tu hijo, tráeme la tierra de tu casa y vengan personalmente que yo los voy a ayudar en el nombre de Dios. Y así le digo a cualquier persona, ya sea una enfermedad que durante años no le encuentran alguna sanación, ya sea algún problema que se complica cada día, Señor, señora, solo le pido a usted una consulta. No te atormentes en tu vida. Muchas personas me dicen, Señor Jonás, no vengo porque dicen que acá de repente si no me hago curar no me va a atender. No, vamos a ver una consulta, solamente una consulta en las cartas del tarot y de acuerdo a ello yo te podré indicar, explicar qué es lo que pasa en tu vida y el que toma la decisión es usted. 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Ya lo sabe, escuchemos el siguiente mensaje en este programa correspondiente a este mes de julio de este año 2026.
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0: Efectivamente, amigos oyentes, amigos de la sintonía, el tiempo en la radio es corto. 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Señor, póngale punto final a su enfermedad, póngale punto final a su sufrimiento y encuentre una salida en ese túnel oscuro que se encuentra en estos momentos. Que brille para usted un rayito de esperanza con este mi mensaje. Dios y la Virgen me lo bendiga. Este programa ha terminado. Permiso.
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6: Casi dos semanas después de los terremotos, Venezuela intenta recuperar cierta normalidad. Las clases se reanudan en las zonas no afectadas y comienzan los planes de reconstrucción, mientras Estados Unidos da por terminada la fase de búsqueda y rescate y centra ahora sus esfuerzos en la recuperación. Con esto comenzamos. Los saluda Silvia Cabrera en Berlín. Titulares. Son ya 3.685 los muertos en Venezuela por el doble terremoto. Los brigadistas continúan recuperando restos humanos mientras equipos de rescate internacionales dejan el país. Todo ello en medio de denuncias sobre obstáculos en la distribución de la ayuda. Gustavo Petro desconoce la legitimidad de Abelardo de la Espriella y el presidente electo suspende el proceso de transición y le acusa de estar orquestando un golpe de Estado en Colombia. La Contraloría mediará en el proceso de transición. Líderes de la OTAN se reúnen en Ankara tras 6 meses turbulentos, mientras Washington sigue presionando a sus aliados para que aumenten el gasto en defensa. Trump se jacta de su química con Erdogan y dice estar decepcionado de la OTAN. Venezuela cuenta sus muertos y sus pérdidas. A casi 2 semanas del doble terremoto que devastó el centro norte del país, el último balance oficial habla de 3.685 víctimas mortales y los heridos se acercan a 17.000. Mientras, miles de damnificados siguen viviendo en campamentos temporales y la emergencia entra en una nueva fase. El domingo las autoridades comenzaron a enterrar fallecidos. En La Guaira, el cementerio La Esperanza ha tenido que habilitar cientos de nuevas tumbas. Allí están siendo sepultados cuerpos aún sin identificar en parcelas individuales marcadas con códigos y la fecha de muerte, 24 de junio del 2026. El gobierno interino de Venezuela no ha informado sobre cifras de desaparecidos, pero la ONU estima que puede ser hasta 50.000. Estados Unidos, por su parte, asegura que mantendrá su apoyo a Venezuela mientras el país siga solicitando ayuda.
4: 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A casi 2 semanas del doble terremoto que sacudió el centro norte de Venezuela, continúan los trabajos de rescate. El gobierno venezolano prevé comenzar a retirar escombros y emprender la fase de reconstrucción una vez concluidas las labores de búsqueda. Pero detrás de las cifras hay personas, y en medio del horror, muchos agradecen estar vivos.
7: La mayoría no sobrevivieron. Se fueron los
4: 4,
7: niños, los
4: 31.
7: Padres. Es horrible esto que estamos viviendo.
4: Casi 18.000 personas perdieron sus hogares y por eso fueron habilitados 82 campamentos temporales. El balance oficial asegura que hay 856 edificios afectados y 190 colapsados. Sin embargo, una evaluación preliminar de la NASA, elaborada con imágenes satelitales, estima que los sismos habrían provocado daños en 58.870 edificios de toda la región afectada. La tragedia reabrió el debate sobre la Gran Misión Vivienda Venezuela, el programa de vivienda social impulsado por el gobierno de Hugo Chávez en 2011. Se reportaron daños en varios complejos de vivienda social en La Guaira, y los expertos cuestionaron la calidad de sus estructuras y la falta de controles de seguridad en dichas viviendas. Sin embargo, hasta el momento no existe un informe técnico oficial que atribuya los derrumbes a fallas específicas del programa.
8: Una situación bastante compleja. 13 años habitando aquí, inauguramos nuestros apartamentos, pues. Y lamentablemente, bueno, perdimos todo. Quedamos con lo que teníamos puesto y lo poquito que con los días que estuvimos aquí pudimos recuperar.
4: El principal aeropuerto del país continúa sin operar, aunque se habilitó una de sus pistas para vuelos humanitarios. El acceso a las zonas de desastre sigue parcialmente restringido y organizaciones como IPIS de Venezuela denunciaron restricciones para la cobertura de la prensa independiente en dichas zonas. No obstante, las autoridades argumentan que las medidas responden a necesidades operativas y de seguridad. La comunidad internacional desplegó una amplia operación de asistencia. Naciones Unidas movilizó 25 equipos internacionales con especialistas 33. En rescate. China, México, Colombia y Alemania, entre otros países, enviaron rescatistas, hospitales de campaña, equipos especializados y toneladas de insumos médicos y humanitarios.
9: Estados Unidos, además, se comprometió con 150 millones de dólares en ayuda y autorizó temporalmente operaciones vinculadas a la emergencia, aunque no levantó las sanciones generales contra Venezuela. Más allá del balance de pérdidas que va dejando la tragedia, muchas personas mantienen aún la esperanza, cada vez más remota, de encontrar con vida a sus seres queridos.
6: Venezuela asume ahora la búsqueda de cuerpos tras la salida de los rescatistas internacionales. Ampliamos con nuestro enviado especial a Venezuela, Johan Ramírez. Johan, te encuentras justo ahora en un campamento de rescatistas. ¿Qué impresiones has recogido allí?
10: 4, 34.
11: Sí, Silvia, es un estadio de béisbol que se ha acondicionado como campamento de rescatistas. Como puedes ver, detrás de mí están todas las tiendas de campaña en las cuales han dormido durante una semana, 10 días algunos. Y pues hoy están recogiendo la mayoría de ellos ya sus enseres, sus colchones, la comida que van a dejar acá para no llevársela de vuelta a sus respectivos países. Y te puedo decir que es bastante emocionante, ¿no? O emotivo, mejor dicho. He conversado con algunos de estos rescatistas.
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11: y
10: Melodía.
11: Hay un sentimiento agridulce. Coinciden en dos cosas. Por un lado, que creo que es algo innato en los rescatistas, ese sentimiento de que creen que siempre se pudo hacer más. Eso a pesar de que han hecho un trabajo absolutamente extraordinario, trabajando junto con los familiares de las víctimas, los desaparecidos, arriesgando la vida cada segundo entre los escombros para sacar sobrevivientes o personas ya sin vida, pero incansablemente en ese trabajo, y aún así tienen esa sensación de que siempre se pudo hacer más. Coinciden en una segunda cosa, es lo que te decía, y es que pues la mayoría se demoró en llegar a Venezuela, unos 2, 3, 4 días después de ocurrido el doble terremoto, y dicen todos que esa demora, esos 2, 3, 4 días hicieron una diferencia enorme, porque habría representado poder sacar los escombros a muchas más personas con vida. Pero pues es muy conmovedor conversar con ellos, Silvia, y te digo que es la conversar con los rescatistas es la garantía de que tanto ellos como nosotros vamos a tener lágrimas en los ojos cuando los escuchamos hablar.
6: El cementerio La Esperanza, Johan, se ha convertido en uno de los principales lugares de entierro de las víctimas, muchas aún sin identificar. ¿Qué se sabe del proceso de identificación y qué están viviendo las familias que todavía buscan a sus seres queridos?
11: Pues las familias que todavía buscan a sus seres queridos están en la incertidumbre, en la desesperanza, porque como decíamos antes, ya los cuerpos de rescate se marchan, quedan solo entonces máquinas de remoción de escombros. Va a ser mucho más difícil seguir recuperando cuerpos de entre las ruinas. Pero
10: 36.
11: Este cementerio que tú mencionas, el cementerio de La Esperanza, allí se han estado enterrando desde el día de ayer cuerpos en avanzado estado de descomposición que no han sido reclamados por familiares. Y entonces aseguran las autoridades que no se trata de fosas comunes, son inhumaciones individuales que siguen los protocolos internacionales y que se hacen bajo supervisión de la Cruz Roja. Cada tumba, digamos, lleva una cruz y una placa con un número asociado a un expediente. Esto con el propósito
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11: de que en el
10: la
11: futuro
10: noticia.
11: Las familias que puedan verificar esos expedientes puedan conseguir las características asociadas a ese expediente para saber si eran sus familiares o no, y que en ese sentido entonces, aún cuando pasen las semanas o los meses o los años, todavía los familiares puedan dar con sus seres queridos en este cementerio de La Esperanza. Es algo, Silvia, absolutamente descorazonador lo que está sucediendo en estos días, ya a 13 días de haber ocurrido este doble sismo, que como te decía, pues es una situación bastante desoladora para las familias desaparecidos.
6: Muchísimas gracias, Johan Ramírez, desde La Guaira, Venezuela. Y vamos ahora a Colombia. El presidente electo Abelardo de la Espriella suspendió el trámite directo de transición de mando bajo severas acusaciones contra el presidente saliente. Este martes aseguró que Gustavo Petro intenta llevar a cabo un golpe de Estado y que las acusaciones de fraude del gobierno saliente es un plan para aferrarse al poder. De la Espriella definió la transición como una auditoría exhaustiva de la gestión de Petro. Asegura haber identificado problemas en la lucha contra el narcotráfico, concesión de contratos estatales, tales allegados y deficiencias en el sistema de salud. Petro alega que hubo un fraude electoral y convocó a protestas el 20 de julio. Observadores internacionales y autoridades electorales descartaron cualquier tipo de manipulación en los comicios. Y ampliamos esta información con Alexandra Correa en Bogotá.
10: 38.
6: La Espriella acusa a Petro de orquestar un golpe de Estado. ¿En qué se fundamenta esta acusación?
12: Realmente
10: Es una acusación que no está fundada, Silvia, desconocer la victoria por parte de Petro, de todas formas, de un presidente en un país tradicionalmente democrático como Colombia siembra inestabilidad política, pero decir que se está preparando un golpe de Estado es improbable en un país como este que tiene instituciones tan
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10: fuertes.
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10: Tenemos tradiciones democráticas e institucionales muy fuertes, y más aún cuando el proceso electoral ha gozado de credibilidad y transparencia, Silvia, incluso cuando se eligió al propio Gustavo Petro con ese mismo sistema y ese mismo proceso electoral que particularmente estuvo tan vigilado este pasado, acompañado, observado y legitimado por autoridades nacionales y observadores internacionales, que definitivamente pues no deja dudas, opinan expertos. La crisis y las tensiones políticas, Silvia, pueden seguir 4, con estas acusaciones 39. De lado y lado, pueden seguir escalando si el presidente también saliente, Gustavo Petro, sigue insistiendo en desconocer la legitimidad del gobierno entrante de las Priellas, sin presentar pruebas más allá de sus mensajes por la red social X. Sin embargo, Silvia, Petro aseguró que sí, que su equipo jurídico va a presentar una demanda de nulidad electoral ante el Consejo de Estado contra los resultados que dieron la victoria al ultraderechista Velardo de las Priella, bajo el argumento de ese presunto fraude y supuesta inhabilidad por doble nacionalidad estadounidense en la que se jura lealtad a los Estados Unidos, lo que a la luz de juristas generaría un conflicto de lealtades incompatibles con las funciones del jefe de Estado. Sin embargo, varios sectores reafirmaron y recalcaron que si el presidente Petro tiene evidencias de fraude, debe trasladarlas a las autoridades competentes, pero que a él no le corresponde certificar quién ganó o no la elección presidencial. Pero Abelardo de las Priella, a pesar de las tensiones, va a terminar 4, asumiendo 40. Su mandato, Silvia.
6: Bueno, ¿y qué significa que un presidente saliente desconozca la victoria de su sucesor y hasta dónde puede escalar esta crisis?
10: En la historia reciente del país, en ninguna transición de gobierno había sido suspendida, en este caso mutuamente, en medio de acusaciones de fraude electoral y un ambiente de alta polarización política como sabemos que hay aquí en Colombia. Por eso sectores políticos diversos han llamado al petrismo a desescalar las tensiones y no insistir en caldear más los ánimos en un país que debe salvaguardar su historia democrática, evitar que se abra un escenario de violencia o de más crispaciones de cara al 20 de julio, Silvia, fecha en la que va a comenzar a sesionar el nuevo Congreso, desde donde la izquierda promete una gran oposición al gobierno electo de ultraderecha, y han llamado a estos sectores a que sea desde allí donde se haga cualquier oposición, cualquier veeduría política, objeción política y ciudadana, y no un llamado a una desobediencia civil desde el petrismo,
13: que sea con 41.
10: Un llamado de carácter pacífico pueda alterar el orden. Se espera de todas formas que de aquí al 7 de agosto, día de posesión, bajen las tensiones en momentos en los que Colombia necesita medidas urgentes de cara al grave hueco fiscal, Silvia, como sabes, de casi el 7% del Producto Interno Bruto, que ha puesto en aprietos al país en diferentes frentes.
6: Gracias, Alexandra Correa, desde Bogotá.
10: Con mucho gusto.
6: Otros temas. Los líderes de la OTAN se encuentran hoy martes en Ankara, Turquía, en una cumbre de alto nivel marcada por la creciente presión de Estados Unidos sobre la Alianza Atlántica. Las miradas están puestas sobre el presidente estadounidense Donald Trump, quien acusa a sus socios de no aportar lo suficiente para el Fondo de Defensa. Como parte del programa oficial, también se desarrolla el Foro de la Industria de Defensa con el objetivo de impulsar la industria, la innovación y nuevos contratos de armamento. El miércoles está previsto que la alianza avance nuevos compromisos para aumentar el gasto en defensa y un nuevo respaldo financiero a Ucrania de 70 mil millones de euros anuales en apoyo militar. En su llegada a Ankara, Donald Trump aseguró que su presencia se debe a la buena sintonía que mantiene con Recep Tayyip Erdogan y a la importancia que tiene para Turquía acoger esta cumbre. Sin embargo, volvió a mostrarse crítico con sus aliados europeos por no haberlo respaldado en su guerra contra Irán.
14: Me decepcionó mucho la OTAN. No nos trataron bien porque hicimos algo en Irán. No necesitamos la ayuda de nadie, ni siquiera quería que nos ayudaran. Pero antes de que preguntara, ya me habían dicho que no estarían ahí. Y hemos invertido billones de dólares en la OTAN. ¿Para qué? ¿Para proteger a los países europeos y a otros, como Canadá, etcétera?
6: Y en Ankara, cubriendo esta cumbre de la OTAN, para nosotros está Isaac Risco. Isaac, ¿cuánto apoyo es probable que reciba Ucrania en esta cumbre,
13: 4,
6: dado que Europa y Canadá están tan concentrados en mantener contento a Donald Trump y comprometido con la alianza?
12: Hola Silvia, buenas noches. Pues si todo sale como esperan Canadá y los países europeos, Ucrania debe salir fortalecida de esta cumbre. Hay varios factores que indican en esa dirección. Por un lado, el borrador de la declaración final recoge que Ucrania debe recibir 70.000 millones de euros de apoyo en su lucha contra Rusia este año. Lo cierto es que no son cifras nuevas, son compromisos ya adquiridos por los países europeos, pero ese borrador también recoge que los países europeos quieren mantener al menos el mismo nivel de apoyo para el año 2027. Después hay un precedente que positivo, al menos para la visión de Canadá en los países europeos, y eso es la reciente cumbre del G7, que acabó con una declaración final de apoyo claro a Ucrania, y también que mencionaba también a Rusia como una amenaza para la seguridad de la alianza, ¿no? Un último punto, quizá, la declaración 44. Final de esta cumbre en Ankara recoge que Ucrania es vista como un país contribuidor o contribuyente a la seguridad de la alianza. Te doy un ejemplo para ilustrar cómo puede ser eso. Los países europeos quieren reforzar la cooperación con Ucrania en el ámbito de los drones, un ámbito en el que Ucrania ha ganado mucha experiencia en el campo de batalla en los últimos años. Y es un punto que podría cambiar un poco, darle un papel distinto a Ucrania también, que dejaría de ser solo un país receptor de ayudas.
13: 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Para
12: otorgar algo a esa alianza.
6: Bueno, Donald Trump, Isaac, llegó hoy acusando a sus aliados de deslealtad. ¿Están los países de Europa y Canadá haciendo lo necesario para evitar que Trump siga debilitando el compromiso de Estados Unidos con la OTAN?
12: Están haciendo al menos lo posible, Silvia. En estos días se ha hablado bastante de la comunicación del secretario general de la OTAN, de Mark Rutte, que adula bastante al presidente Trump en cada ocasión
6: para mantenerlo 45. De buen ánimo.
12: Sus críticos dicen que incluso lo adula demasiado mientras aumenta la presión sobre los países europeos para que aumenten su gasto en defensa, ¿no? Lo cierto es que en esta cumbre en Ankara los países europeos quieren reforzar ese mensaje de que están cumpliendo con los compromisos asumidos en la cumbre anterior de La Haya, el año pasado, de aumentar su gasto en defensa. Aquí en Ankara se está hablando mucho del burden shifting, que es el traslado de la carga de un lado al otro, en concreto que los países europeos gasten más en defensa e inviertan más en su propia seguridad, mientras Estados Unidos se repliega un poco al continente europeo para centrar su mirada en el Indo-Pacífico.
6: Claro, Isaac, Turquía es anfitriona por primera vez en 22 años. Brevemente, ¿qué quiere Ankara de su propia cumbre?
12: Bueno, por un lado, el presidente turco, Recep Tayyip Erdogan, ya es visto como un ganador de esta cumbre por haber llevado otra vez una cumbre de jefes de Estado y de gobierno de la OTAN a Ankara en tiempos de tensiones globales, ¿no? En las que Turquía ha conseguido colocarse como un mediador en varios de estos conflictos. Tiene buenas relaciones con Rusia, también con Ucrania, también con Irán, es a la vez miembro de la OTAN, ¿no? Pero te doy un ejemplo concreto de un beneficio palpable que podría sacar Turquía de esta cumbre, y es que gracias a la buena sintonía entre Erdogan y el presidente de Estados Unidos, Donald Trump, ¿no? En una conferencia de prensa conjunta hoy aquí en Ankara, Trump dijo que podía o estaba pensando en
6: Radio
12: levantar las sanciones
6: Melodía.
12: Que impiden a Turquía comprar tecnología militar estadounidense, ¿no? Eso podría permitir a Turquía comprar casas militares estadounidenses F-35, ¿no? Que Estados Unidos había bloqueado en 2020 en ese momento porque Turquía también había comprado sistemas de defensa antiaérea rusa, y eso hacía temer a Estados Unidos por el traspaso de información delicada, por ese doble uso de los sistemas.
6: Muchísimas gracias, 47. Isaac Nesco, desde Ankara. Y ahora la economía, Andrés Blumenkranz, ¿qué está pasando con Facebook, con las redes sociales?
15: Pues hablamos de los desafíos judiciales que tienen las redes sociales por sus efectos negativos sobre la juventud, y en este sentido Meta ha presentado un informe judicial donde dice que 4 estados estadounidenses le están reclamando en sanciones un total de 1,4 billones de dólares por acusarla de haber diseñado Facebook e Instagram para generar adicción entre los usuarios jóvenes y de haber engañado al público sobre la seguridad de estas plataformas. Esta cifra, que no se había revelado hasta ahora y que se acerca al total de la capitalización bursátil de Meta, cerca de 1,5 billones de dólares, se conoce antes del juicio previsto para el próximo agosto en Oakland, California. La demanda fue presentada por los estados de California, Colorado, Kentucky y Nueva Jersey. Meta niega las acusaciones y sostiene que la adicción a las redes sociales no es una condición psiquiátrica reconocida. Vamos a hablar un poco más de este asunto con nuestra corresponsal financiera en Nueva York, Ana Nieto. Ana, ¿hay precedentes de una cifra similar como multa en este tipo de juicios?
10: La propia Nieto dice que no, que esta es una sanción que no tiene precedente en la historia de la protección de consumidores y que es una cantidad que además no tiene ningún apoyo en la evidencia presentada en el procedimiento de este juicio.
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10: En agosto. La empresa ha calculado que esta es la cifra según los criterios de compensación que han pedido los fiscales generales basados en el número de menores afectados por las acciones de la empresa de Mark Zuckerberg. 29 estados se han sumado a este juicio abierto por 4 y la mayoría alega que se han violado las leyes y que Meta además ha tenido acceso a datos de menores sin pedir el consentimiento.
16: 49.
10: Meta, por supuesto, niega todas las acusaciones y de hecho dice que, bueno, de hecho pidió hace un mes a la juez que cancelara el juicio, algo que la juez Yvonne González Rogers negó porque dice que hay varios extremos que quiere contemplar. Uno de ellos es que la adicción que se está generada por las plataformas no se ha discutido y ella quiere discutirlo.
15: Ana, Meta y otras redes sociales tienen más juicios. ¿Cuál es el potencial de todas estas acciones ante la justicia?
10: Pues es bastante difícil cuantificar en dinero ese potencial de unas demandas que van a llegar a Meta, a otras empresas como Google, como YouTube, Snap, TikTok, tribunal en tribunal, y que ya lleva tiempo ocurriendo. Porque además de sumarse a este juicio, algunos estados también han abierto juicios en sus propias jurisdicciones, con lo cual la solución judicial no hace más que ampliarse. De hecho, tras el último juicio perdido por Meta
16: 50.
10: Y por YouTube en marzo, no se deja de hacer un paralelismo de esta situación con la que hubo con la industria del tabaco, tras las demandas que se presentaron por ellas por salud, por adicción y por desinformación en los años 90. Entonces, la solución se presentó con un mega acuerdo con todo el sector, con una inmensa compensación monetaria y un pacto para cambiar las formas en las que trabajaba esta industria. Los problemas, además, de Meta no se circunscriben solamente a Estados Unidos.
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10: Mercados, tanto WhatsApp como Instagram, han recibido apercibimientos para retirar campañas con contenido que se califica de abuso infantil.
15: Ana Nieto, Nueva York, gracias por estas informaciones. Hasta la próxima.
10: Gracias, Andrés.
15: Casi coincidiendo con la cumbre de la OTAN en Turquía, de la que hablábamos antes, Canadá ha cerrado un acuerdo para renovar sus submarinos militares con la empresa alemana de defensa y construcción naval
16: ThyssenKrupp
15: Marine Systems, reforzando de esta manera los vínculos de Canadá con la OTAN cuando su gran vecino del sur, Estados Unidos, está poniendo en duda la alianza. El primer ministro de Canadá, Mark Carney, anunció que la compañía alemana fue la elegida por sobre una competidora surcoreana para construir 12 nuevos submarinos para la flota canadiense. El gobierno de Canadá comenzará ahora una negociación con la empresa alemana basada en la ciudad de Kiel, en el norte del país, para la construcción de los submarinos 212CD de tecnología de punta alemana y noruega. Es el mayor encargo en la historia de la compañía, que va a tener que entregar las primeras unidades en 2034 si los plazos se cumplen y las negociaciones prosperan. Nos trae más noticias ahora mismo, Silvia Cabrera.
6: Sí, vamos a hablar ahora de Marine Le Pen, la líder de la ultraderecha francesa, que anunció este martes su cuarta candidatura al Elíseo tras la sentencia confirmada hoy por una corte de apelaciones que la condenó junto a varios miembros de su partido por malversación de fondos públicos europeos. Le Pen fue condenada a un año de cárcel con la posibilidad de cumplirlo con un brazalete electrónico en condiciones aún por definir. Le Pen confirmó que liderará a una extrema derecha en posición de fuerza en la elección presidencial de Francia del 2027. Le Pen había declarado anteriormente que no se presentaría a las elecciones presidenciales si le obligaban a llevar brazalete electrónico, pues eso limitaría su capacidad para hacer campaña en
16: Radio
6: público.
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6: No obstante, tras reunirse con los principales dirigentes de su partido, Agrupación Nacional, dio marcha atrás y confirmó su candidatura. Diana Jayón en París, con más detalles para nosotros de esta información. Diana, Marine Le Pen había dicho que no sería candidata si tenía que llevar un brazalete electrónico. ¿Por qué cambia ahora de posición?
17: Silvia, así es, se lo había repetido en varias oportunidades que no era su deseo comenzar esta campaña presidencial si debía llevar un brazalete, pero como lo ha explicado, el costo político puede ser aún más alto si no se presenta. Además, también ha anunciado la directora del Frente Nacional que ella espera recurrir esta sentencia y al hacerlo también espera que esta pueda disminuir. De ser así, podría tener solamente este brazalete durante unos meses. Igualmente, la inhabilidad de prácticas políticas también disminuir y de esta manera se abriría la ventana de posibilidad que tiene para las elecciones en Francia en el 2027. Así que, como lo intentaba explicar hoy a los medios de comunicación hace unos instantes, está decidida a que esta vez realmente su partido político llegue a las presidenciales de Francia y por eso está dispuesta a continuar la campaña aún bajo esta premisa que le ha dado la justicia francesa el día de hoy, pero que igualmente ha asegurado va a recurrir.
18: Gracias, Diana Jayón, desde París.
19: 4:54.
18: Nigel Farage, líder del partido de ultraderecha Reform UK e impulsor del Brexit, ha dimitido como diputado por un caso de corrupción. Expertos interpretan su renuncia como una estrategia para que se convoquen nuevas elecciones, ganarlas, recuperar su escaño y reforzar así su posición política. Farage se ha visto acosado en las últimas semanas por crecientes acusaciones sobre sus finanzas, incluida una investigación por un regalo de 5 millones de libras de un multimillonario de las criptomonedas. En un discurso pregrabado, Farage insistió en que no ha infringido ninguna ley y acusó a los medios de poner en peligro la privacidad de su familia. Y este martes se iniciaron en Pamplona los encierros de San Fermín con la ganadería gaditana de Fuente Imbro. Los toros han estrenado los Sanfermines del 2026 con una carrera rápida y emocionante en el primer encierro de las fiestas.
19: 4:55.
18: Por asta, pero sí 5 heridos por contusiones. Un gran número de mozos aguardaban tras un año esperando volver a cantar a San Fermín. Esta icónica fiesta fue inmortalizada por el escritor Ernest Hemingway y convoca a miles de visitantes nacionales e internacionales, siempre ataviados con vestimenta blanca y los clásicos pañuelos rojos. Casi 2 semanas después de los terremotos, Venezuela intenta recuperar cierta normalidad. Las clases se reanudan en las zonas no afectadas y comienzan los planes de reconstrucción, mientras Estados Unidos da por terminada la fase de búsqueda y rescate y centra ahora sus esfuerzos en la recuperación. Con esto comenzamos. Los saluda Silvia Cabrera en Berlín. Titulares. Son ya 3.685 los muertos en Venezuela por el doble terremoto. Los brigadistas continúan recuperando restos humanos mientras equipos de rescate internacionales dejan el país.
19: Todo ello en medio de denuncias
18: sobre obstáculos en la distribución de la ayuda. Gustavo Petro desconoce la legitimidad de Abelardo de la Espriella y el presidente electo suspende el proceso de transición y le acusa de estar orquestando un golpe de Estado en Colombia. La Contraloría mediará en el proceso de transición. Líderes de la OTAN se reúnen en Ankara tras 6 meses turbulentos, mientras Washington sigue presionando a sus aliados para que aumenten el gasto en defensa. Trump se
13: jacta de su química
18: con Erdogan y dice estar decepcionado de la OTAN. Venezuela cuenta sus muertos y sus pérdidas. A casi 2 semanas del doble terremoto que devastó el centro norte del país, el último balance oficial habla de 3.685 víctimas mortales y los heridos se acercan a 17.000. Mientras, miles de damnificados siguen viviendo en campamentos temporales y la emergencia entra en una nueva fase. El domingo, las autoridades comenzaron a enterrar fallecidos. En La Guaira, el cementerio La Esperanza ha tenido que habilitar cientos de nuevas tumbas. Allí están siendo sepultados cuerpos aún sin identificar en parcelas individuales marcadas con códigos y la fecha de muerte, 24 de junio del 2026. El gobierno interino de Venezuela no ha informado sobre cifras de desaparecidos, pero la ONU estima que puede ser hasta 50.000. Estados Unidos, por su parte, asegura que mantendrá su apoyo a Venezuela mientras el país siga solicitando ayuda.
9: A casi 2 semanas del doble terremoto que sacudió el centro norte de Venezuela, continúan los trabajos de rescate. El gobierno venezolano prevé comenzar a retirar escombros y emprender la fase de reconstrucción una vez concluidas las labores de
19: máquina. 58.
9: Pero detrás de las cifras hay personas. Y en medio del horror, muchos agradecen estar vivos.
20: La mayoría no sobrevivieron. Se fueron los niños, los padres. Es horrible esto que estamos viviendo.
9: Casi 18.000 personas perdieron sus hogares y por eso fue

0: calidad de sus estructuras y la falta de controles de seguridad en dichas viviendas. Sin embargo, hasta el momento no existe un informe técnico oficial que atribuya los derrumbes a fallas específicas del programa.
1: Una situación bastante compleja, 13 años habitando aquí, inauguramos nuestros apartamentos, pues. Y lamentablemente, bueno, perdimos todo. Quedamos con lo que teníamos puesto y lo poquito que con los días que estuvimos aquí pudimos recuperar.
0: El principal aeropuerto del país continúa sin operar, aunque se habilitó una de sus pistas para vuelos humanitarios. El acceso a las zonas de desastre sigue parcialmente restringido y organizaciones como IPIS de Venezuela denunciaron restricciones para la cobertura de la prensa independiente en dichas zonas. No obstante, las autoridades
2: argumentan que las medidas responden a necesidades operativas
0: y de seguridad.

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1: Señoras y señores, tengan ustedes muy buenos días. Los saluda Edgar Añari García. Que tengan un buen día, que Dios los bendiga. La Virgen de Chapi nos proteja a todos y dale gracias a Dios por el mejor regalo que tenemos los seres humanos, que es la vida. Sean bienvenidos todos a esta Radio Melodía que transmite desde Arequipa, República del Perú, emisora auténticamente arequipeña. Hoy estamos miércoles 8 de julio del año 2026. Los acompañaremos en la mesa de conducción, Daniel Castillo Maldonado, Jaime Palmi, que les habla Edgar Añari García. En la sala de sonidos está Renzo y en exteriores nuestros compañeros de labores reporteros se están recorriendo la ciudad y en cualquier momento tendremos información de lo ocurrido en horas de la noche y también en horas de la madrugada de hoy. Sean bienvenidos, un saludo cordial para todos los amigos que ya están escuchando Radio Melodía desde muy temprano, escuchan el Reprise también con muchas informaciones de carácter internacional, a los amigos de provincia, nuestro saludo cordial a todas las autoridades de provincias que quieran dar a conocer algunos detalles de la gestión, también lo pueden hacer a través de Melodía. Hay libertad de información aquí en esta emisora que pertenece al pueblo de Arequipa. Un saludo cordial para los amigos del volante, recorren la ciudad, siempre nos informan, nos ayudan a informar de lo que ven en las diferentes calles de nuestra ciudad. Un saludo especial para ellos. Para los amigos comerciantes de los mercados mayoristas, están escuchando la radio en estos momentos, vaya nuestro saludo para todos ellos. Bien, como adelanto, amigos oyentes, les indicaremos algo que ya informaba Melodía el día de ayer de manera bastante amplia. Luis Espinosa y Juan Chicata, dirigentes de Construcción Civil, fueron detenidos por la Policía Nacional del Perú, acusados por una serie de delitos que ya está investigando a la Fiscalía. Así es, la Fiscalía, extorsión, especialmente el delito que están investigando los fiscales que ayer participaron de la detención de estos dos dirigentes sindicales. Les indicamos también que la protesta de trabajadores es ilegal. ¿Quién lo afirmó? ¿O lo dijo el gobernador Roel Sánchez? Ayer también tuvimos la ocasión de conversar con la gerente de trabajo, dijo algo similar, porque no se ajusta realmente a la legalidad lo que están haciendo en esta medida de protesta. También les indicamos, amigos oyentes, que una persona fue encontrada sin vida en la avenida Pumacagua, esto en Cerro Colorado. Ampliaremos detalles también de esta y las demás informaciones con la móvil de Melodía. Ya salió el cronograma de desfile escolar, así por fiestas patrias, de los diferentes desfiles, tanto Lujel Norte, Arequipa Sur también, pero ojalá que lo cumpla, ¿no? Y salió de manera oficial esto por parte de la Gerencia de Educación. Aumentó el número de drogadictos por esta zona, ¿no? Visto Lira, Jorge Chávez,

0: Pizarro, Calle Nueva, etcétera. Hemos visto una enorme cantidad esta mañana por diferentes lugares que he mencionado, incluido pues los alrededores del Mercado San Camilo. ¿Qué es lo que está pasando? Seguro que ha aumentado también el número de vendedores de droga, porque si no venderían droga por acá, no venderían nada de esto. Entonces tampoco habría la cantidad de drogadictos que tenemos aquí por las calles de manera muy, pero muy peligrosa, porque si acaba el dinero no tienen para comprar y están buscando a ver a quién asaltar. Bien, los amigos serenos y los amigos de la policía tienen que incrementar pues el patrullaje por este lugar. También les indicamos que, se señala, amigos oyentes, que los amigos de residentes de Puno aquí en Arequipa tendrán su propio corso por el aniversario de nuestra ciudad. Sí, tendrán su propio corso y lo han fijado para el 8 de agosto. Daremos detalles también. Amigos oyentes, y en Venezuela el número de muertos subió a 3.686 personas que han perdido la vida producto de los dos terremotos que sacudieron tierras venezolanas. El número de heridos supera los 17.000. Y en el Campeonato Mundial de Fútbol, Argentina sufrió bastante, ¿ah? Sí, sufrió bastante. Y en los 12 minutos finales, pues logró voltear un partido que le era adverso, porque estaban perdiendo por 2-0 ante Egipto. Argentina derrotó por 3-2. Hay protestas de los egipcios que señalan que el árbitro favoreció a Argentina. Y Suiza dejó en el camino a Colombia por lanzamientos de tiro de penal. Vencieron los suizos, se clasificaron a la siguiente etapa, mientras que los colombianos tendrán que retornar a su país. Por si acaso, hoy no hay partidos en el Campeonato Mundial de Fútbol. Detallaremos muchas informaciones el día de hoy. Ampliaremos muchas también que tenemos preparadas para todos ustedes, amigos oyentes. El saludo de nuestros compañeros de labores. Jaén, buenos días.
1: ¿Cómo le va, don Edgar Añari? Buenos días también a don Daniel Castillo Maldonado. Renzo en sala de controles. ¿Qué tal, Renzo? ¿Cómo le va? ¿Todo bien? Ah, preocupado también nos indica, sí, preocupado porque muchas personas han aumentado en las afueras. Bueno, ¿y Serenazgo está presente o no? Sí. Ya, perfecto. Entonces,
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1: ¿no? De rato en rato. Entonces está Serenazgo, nos indica Renzo. Bueno, y a todos los amigos oyentes de Radio Melodía, muy buenos días. Ya 8, así de rápido, 8 días ya del mes de julio, amigos oyentes del mes patrio. Cada vez vemos más por ahí lugares, no solamente como la Plaza de Armas, han visto cómo están, ¿no? La escarapela de rojo y blanco, sino que también ya algunas instituciones públicas
2: Cinco,
1: también están
2: siete.
1: De manera patriótica. Así que sí, ese este mes, ¿no? Y que seguramente ya cuando nos acerquemos al día 27 o 28 de julio, seguramente también tendremos que poner nuestra banderita en casita, ¿no? En casita en este mes patrio, amigos oyentes de Radio Melodía y Melodía en la noticia. Técnico Blacky, usted sí más bien lleva su escarapela, ¿no? Sí, usted sí está con su escarapela, técnico Blacky. ¿Cuál es su reporte de esta noche, de esta madrugada, mi estimado técnico Blacky? ¿Todo tranquilo? Ya, ¿está de frío? Está de frío, nos indica el técnico Blacky, a pesar de que es irregular, ¿no? Hay noches donde es más frío, madrugadas también, y hay madrugadas también donde no se siente tanto, ¿no? Nos decían de manera irregular está. Pero bueno, gracias por ese reporte, técnico Blacky, así que sigue usted con su escarapela también. Allí el técnico Blacky, bien patriótico en estos días, amigos oyentes de Radio Melodía y Melodía, allá jugando con los sobrinos,
2: Cinco,
1: nos indica ahí,
2: ocho.
1: En este caso, el técnico Blacky, ¿no? Jugando con los sobrinos también. Muy bien, y a todos los amigos oyentes que ya están saliendo de casita, vimos una buena cantidad de, a comparación de otros días, vimos una buena cantidad de vehículos. Sí, una buena cantidad de vehículos. Hay muchas personas que madrugan, quieren aprovechar el día que está a veces a corto, ¿no? A comparación de días de verano, por ejemplo, donde el día dura mucho más. Ahora, imagínense, aclarece, sale el sol un poco más tarde y en horas de la noche también, ¿no? 5:30, 5:20 ya está prácticamente oscuro, así que el día está corto. Por eso de repente muchas personas tratan de aprovechar. Hemos visto buena cantidad de vehículos ya en la ciudad. Así que el saludo para cada uno de ustedes desde Radio Melodía. Que les vaya bien en todo lo que tengan que hacer, que les vaya muy bien a cada uno de ustedes, ¿ah? Bueno, efectivamente, amigos oyentes de Melodía, y nos preguntaba Renzo, ¿y cómo quedaron los cuartos de final?
2: 9.
1: ¿No? Del Mundial, ¿cómo se han quedado los grupos? Faltaba el último que era Colombia. Bueno, tenía que liquidar en los 90 minutos Colombia, pero bueno, a ver, rápidamente le digo cómo ha quedado mi estimado Renzo, para que tome nota. Francia enfrentará a Marruecos, sí, Francia enfrentará a Marruecos, de ahí saldrá un semifinalista, ¿no? El otro es España, enfrentará a Bélgica, ya va más o menos formándose usted, ¿no? Bélgica está fuerte, ¿ah? Está fuerte Bélgica. España enfrentará a Bélgica. En la otra llave, Noruega se eliminará con Inglaterra. Uno de los dos pasará. Noruega, los vikingos, con Inglaterra. Ambos están llegando muy bien a esta etapa. Y el último es entre Argentina o Suiza. Argentina o Suiza saldrán las semifinales. Esas son las cuatro llaves que han quedado, amigos oyentes de Radio Melodía y Melodía en la Noticia. Así que mañana se reinicia y mañana será con el partido, un solo partido, ojo, mañana será entre Francia y Marruecos. Sí, el día de mañana, amigos oyentes de Radio Melodía. Así ya va, digamos, tomando la recta final de este Mundial 2026, ¿ah? Ya lo saben. Don Daniel Castillo, ¿cómo le va? Buenos días.
3: Hola, ¿qué tal? ¿Cómo estás, Jaén? Buenos días, Renzo, Edgar. Radio Muy buenos Melodía. Días a los amigos oyentes de Radio Melodía. A ver, sobre lo que usted hablaba del embanderamiento, ya salió un decreto de alcaldía del Consejo Provincial. No sé, me parece que hay mal asesoramiento para la alcaldesa, porque generalmente las ordenanzas, o en este caso decreto de alcaldía, salen a partir del 23, 24 de julio, el embanderamiento. Estamos hablando del cercado de Arequipa, ojo. Pero sin embargo, este decreto de alcaldía señala que a partir de las 12 horas del viernes 17 de julio, ya se tiene que embanderar el cercado de Arequipa hasta el viernes 31 de julio. Lo que está ocurriendo en algunos distritos, por ejemplo, a partir de este viernes, es que la vía principal, la avenida o el lugar donde se van a desarrollar los desfiles, esa avenida sí se va a embanderar. Caso de Selva Alegre, por ejemplo. Pero ni siquiera es una ordenanza, trayendo los trabajadores casa por casa, invitando a los vecinos a que coloquen su bandera para que le dé un colorido especial, un marco muy patriótico, rojo y blanco, a los desfiles a partir de este viernes. Es lo que está ocurriendo en muchos distritos, pero en el cercado ha salido un decreto de alcaldía que ordena, obliga, bajo pena de multa, la colocación de nuestro bicolor nacional a partir del 17 de julio. Bueno, en fin, me imagino que lo han asesorado bien pues a la alcaldesa. No voy a decir ahora que den marcha atrás, no lo sé, pero en fin, no se puede jugar con este tipo de cosas. A ver, sobre la detención de los dirigentes, ayer cumplimos una tarea muy amplia en cuanto a la información, pero aparecieron en horas de la tarde y noche tirios, troyanos, ayayeros, acomedidos, voluntarios, dando sus mensajes a favor de los dirigentes, exigiendo la libertad inmediata de los dirigentes, entre ellos el senador, no por Arequipa, senador nacional, ¿cómo se llama este? El del bombo.
4: Quito.
3: Jaime Quito. Mira, 5 años y no me aprendo hasta ahora su nombre. Ajá. Y este señor del bombo ha dado su mensaje a la nación. Exigiendo que es un derecho de los trabajadores hacer la huelga. Yo quisiera que vayan a reventarle un par de bombardas a su casa ahí, a ver cómo va a reaccionar, si es que se salva siquiera el bombo. Uno. Dos. Escuché también un mensaje del alcalde de Socabaya. Este señor, la verdad, no sé si reírme o llorar. Cree que está hablando a los choclos de su chacra. No lo sé, la verdad que yo siempre he dicho que este caballero debe acudir a un chequeito de su salud, pero mental. No, la verdad que es penoso escuchar mensajes. De ahí algunos otros dirigentes. Este señor, ex secretario de la FTA, Chapa tu dirigente, no sé cómo es el apellido. Bueno, Igualito, ¿no? Y encima, todavía nos achaca a nosotros. Nosotros somos los culpables de que los trabajadores de construcción civil estén realizando este tipo de desmanes. 14. Están pagando a los medios de comunicación para que hagan quedar mal a los angelitos trabajadores de construcción civil. ¿A qué extremo estamos llegando? Me gustó la actitud de los vecinos de San Virreal Pachacute anoche. Hicieron movilización. Sí, así como escucha. Los vecinos de San Virreal Pachacute, los afectados por estos desmanes de los trabajadores de construcción civil, hicieron ayer su movilización.
4: Exigieron, ¿qué cosa?
3: Tranquilidad.
4: Melodía en paz, la noticia.
3: Seguridad. Eso es lo que están diciendo. Mira a qué extremos estamos llegando. La población tiene que salir a las calles a exigir seguridad, tranquilidad para sus hijos, para su familia. Imagínense ustedes. Y bueno, mejor.
0: ¿Qué se puede esperar, Daniel, de estos políticos oportunistas? Porque bueno, lo que hace el de Socabaña es tratar de ganar un poco de tribuna. Un alcalde de pésima gestión allí en Socabaña. Sí, que se mete en asunto.
3: ¿Qué tribuna le va a ganar?
0: Pero, como decía bueno, don Lucho, hablen mal o hablen bien, pero que hablen. Así, ¿no? Es lo que piensan algunos políticos. Entonces, ¿cómo puede, hablar de esa forma? No, igual el señor Jaime Quito. Y la población, aquella que está sufriendo, que no tiene nada que ver en el asunto, ¿no merece protección? Sí, porque, diríamos, estos hechos de violencia, oye, ustedes generan pues una desazón terrible y una preocupación en todos los ciudadanos que viven en el entorno, y eso no les preocupa. No les preocupa los actos de violencia protagonizados por los trabajadores de construcción civil, que tienen derecho a la protesta, sí, pero no tienen derecho a afectar los derechos, valga la redundancia, de los demás. Pero bueno, vamos a seguir, amigos oyentes, el día de hoy en Melodía en la Noticia.
3: Sí, daremos cuenta de nuestros titulares. A ver, claro, del inicio del programa, el tercer despacho de la primera Fiscalía Provincial Penal Corporativa de Arequipa, el día de ayer inició de oficio una investigación preliminar por el presunto delito 16. De extorsión contra dirigentes de construcción civil a raíz de los actos de violencia registrados en las obras del nuevo local del Poder Judicial que se ubica en semirural Pachacute, Cerro Colorado. La fiscal adjunta provincial Lisset Gómez Zaira, ante los hechos de violencia ocurridos en la referida obra, aparentemente ocasionados por integrantes del gremio de construcción civil, dispuso de oficio iniciar la investigación preliminar por el plazo de 60 días, encargándola al personal del área de investigación criminal de asuntos Radio sociales Melodía. De la Policía Nacional del Perú, adjuntando una serie de videos de diversas fuentes y disponiendo una serie de diligencias que debe desarrollar el personal de la Policía Nacional del Perú. Asimismo, se señala que los representantes de la empresa agraviada interpusieron una denuncia ante la policía contra los dirigentes de construcción civil. Los agraviados manifestaron haber recibido llamadas telefónicas donde les requirieron la contratación de personal para dicha obra.
1: 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Bueno, y por otra parte, se da a conocer que el Poder Judicial dictó 9 meses de prisión preventiva contra Lorenzo Ticona, investigado por presuntamente disparar en varias ocasiones contra una vivienda en Arequipa, hecho por el que se es procesado esta persona. Atención, se da cuenta también, amigos oyentes, que el delito es de homicidio calificado en grado de tentativa. Además, afronta una investigación por tenencia ilegal de armas de fuego. Según la investigación del séptimo despacho de la tercera Fiscalía Provincial Penal Corporativa de Arequipa, el ataque ocurrió el 29 de junio último, cuando el imputado llegó en una motocicleta hasta el inmueble de la agraviada y abrió fuego contra la vivienda. Los proyectiles impactaron en la ventana del dormitorio de la mujer y de su hijo, poniendo en riesgo la vida de ambos. Tras el ataque, la víctima acudió a una comisaría para presentar la denuncia. Mientras realizaba 18. El trámite, recibió una llamada de su hijo, quien le informó que el atacante había regresado nuevamente al lugar. Con esa información, la mujer retornó a su vivienda junto a efectivos policiales. Al notar la presencia de los agentes, el sospechoso intentó escapar, pero fue capturado luego de una breve persecución. Durante la intervención, los policías encontraron una mochila en la motocicleta en la que se desplazaba y en su interior hallaron un arma de fuego que fue incautada como parte de las investigaciones. Según las primeras investigaciones del fiscal provincial Luis Alberto del Carpio Iquira, dispuso las primeras diligencias, el investigado no cuenta con autorización para portar armas de fuego, no cuenta cuenta con arraigo domiciliario, ni familiar, ni laboral, factores que incrementan el riesgo de fuga. Otro de los argumentos presentados ante el juzgado fue que Lorenzo Ticona registra 2 investigaciones fiscales previas por el presunto delito de homicidio calificado en grado de tentativa correspondiente a hechos ocurridos en noviembre y diciembre del año 2023. Finalmente, atención, se ha dictado 9 meses de prisión preventiva el acusado por disparar, imagínense, la vivienda de su esposa y de su menor hijo.
0: Los desfiles escolares por fiestas patrias ya tienen fechas definidas en nuestra ciudad. La Gerencia Regional de Educación informó el cronograma de las actividades que se van a desarrollar durante el presente mes y culminarán con la gran parada militar del día 25 de julio. Las primeras actividades serán los desfiles escolares en los distritos. Las instituciones educativas pertenecientes al UGEL Arequipa Sur participarán el 10 de julio, mientras que los colegios del UGEL Arequipa Norte desfilarán el 11 y 12 de julio de acuerdo con la programación establecida por cada distrito. Posteriormente se van a realizar los concursos campeón de campeones, en los que competirán las delegaciones ganadoras de los desfiles distritales. La UGEL Sur llevará a cabo su certamen el 18 de julio en la avenida Kennedy en el distrito de Pocarpata, y al día siguiente, el 19 de julio, será el turno de la UGEL Arequipa Norte, cuyo concurso se va a desarrollar en la avenida Independencia. La programación terminará el 25 de julio con la tradicional gran parada militar por fiestas patrias. En esta ceremonia participarán las instituciones educativas que obtengan el primer y segundo lugar en los concursos campeón de campeones de las UGEL Arequipa Norte, Arequipa Sur y La Joya.
3: 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La Universidad Católica, la UNSA y la San Pablo presentarán propuestas sobre 6 ejes estratégicos en un encuentro Melodía que reunirá a diputados y senador electos por la ciudadanía. Los futuros representantes de Arequipa en el Parlamento Nacional se reunirán con la academia para dialogar sobre los principales desafíos que enfrenta nuestra región. El encuentro es organizado por la Agenda para el Desarrollo de Arequipa, la cual está integrada por las universidades San Agustín, Católica y San Pablo. Este evento tiene como finalidad acercar propuestas técnicas a las autoridades electas y generar consensos sobre temas claves para el desarrollo nacional. El conversatorio Senador y Diputados Electos 2026-2031 por una Arequipa con diálogo para construir el futuro se realizará mañana jueves 9 de julio a partir de las 5 de la tarde en la Casa Gibson de la Universidad Católica Santa María en la calle La Merced. El ingreso será libre para completar el aforo de 100 personas. Durante la jornada, las universidades presentarán propuestas elaboradas en la hoja de ruta por la Agenda para el Desarrollo de Arequipa. Bueno, quienes participan están invitados. Los diputados electos Edgar González Polar, Gloria Irache Pizarro, Marlene Arminta Valencia, Amalia Palomino Pacheco, Cristian Aranda Vázquez y Luis Aurelio Masco Paredes, así como el senador electo Hubert Nilsson Flores Suárez.
1: 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Bueno, y por otra parte, dan a conocer que incendio en las torres de Miraflores dejaría graves daños en viviendas. Simulacro regional ante incendios estructurales y forestales puso a prueba la capacidad de respuesta y fortaleció la preparación frente a emergencia de gran magnitud. Un incendio estructural en el conjunto habitacional Las Torres de Bellavista, ubicado en la urbanización Alameda de Salaberry, esto en Miraflores, dejaría como saldo 8 personas afectadas, 6 viviendas dañadas, 2 inmuebles inhabitables y afectaciones estructurales en el edificio. Este fue el escenario planteado durante el simulacro regional ante incendios estructurales y forestales organizado y evaluado por la Gerencia Regional de Gestión de Riesgo de Desastres del Gobierno Regional de Arequipa. El ejercicio permitió evaluar la capacidad de respuesta de las autoridades, las instituciones de primera respuesta y la población ante una emergencia de gran magnitud. Durante la jornada de atención, la entidad y el área supervisó el desarrollo de los escenarios simulados para verificar los niveles de organización, 23. Coordinación y reacción de las brigadas de emergencia y de las entidades que integran el Sistema Nacional de Gestión de Riesgo de Desastres. Las brigadas ejecutaron labores de evaluación, rescate de personas, atención prehospitalaria, entre otros. Fue importante esta simulación que se dio a través de la Gerencia Regional de Gestión de Riesgos de Desastres.
0: El gobernador regional de Arequipa, Roel Sánchez, reiteró que la protesta que realiza el Sindicato de Trabajadores de Construcción Civil de Arequipa no cuenta con los permisos y trámites que se deben realizar ante la Gerencia Regional de Trabajadores Trabajo y Promoción del Empleo. No se ha tramitado ningún pedido formal para poder realizar esta huelga. Por lo tanto, es ilegal y los empleadores deben actuar en el marco del cumplimiento de la ley, manifestó tras participar de una reunión de la Plataforma de Defensa Civil. La autoridad regional descartó que las obras por administración directa de la región se hayan visto perjudicadas por esta paralización. ¿Sí? Pero parece que no lo han informado bien. Sánchez advirtió que esta protesta de construcción civil originará a futuro un perjuicio económico a la región por tratarse de una obra bajo la modalidad de obras por impuestos. Los gastos adicionales serán cargados al gobierno regional de Arequipa. El privado lo que va a hacer es después la liquidación y nos va a decir, esta es la pérdida que tenemos porque ellos tienen su personal contratado, tienen su maquinaria, tienen una serie de gastos generales y después van a decir, eso lo vamos a cargar al gobierno regional, agregó. Sobre la protesta que originó la paralización de la obra de la sede judicial de Cerro Colorado, el gobernador sostuvo que una reunión con dirigentes de Semirural Pachacútec, quienes le manifestaron que los propios obreros habrían ido en estado etílico, faltando al respeto a estudiantes. Tras la detención de los dos obreros de construcción civil, los sindicalizados que protestaban en la obra de Cerro Colorado se trasladaron a la calle San Francisco, a la sede de seguridad del estado, donde permanecieron por buenas horas.
3: Más información, Melodía en la Noticia, y el Ministerio de Economía y Finanzas emitió un comunicado respecto al pronunciamiento formulado por los titulares de los organismos electorales sobre los recursos asignados para las elecciones regionales y municipales 2026 a realizarse el próximo 4 de octubre. El comunicado señala que la principal prioridad del gobierno es garantizar el normal desarrollo de las elecciones regionales y municipales, así como la transferencia democrática del poder dentro de los plazos establecidos por el ordenamiento jurídico, respetando plenamente la autonomía de los organismos electorales. En ese marco, indica que los recursos públicos destinados al proceso electoral continuarán asignándose conforme a criterios técnicos objetivos, considerando los requerimientos debidamente sustentados por las entidades del sistema electoral, los niveles de ejecución de los recursos previamente asignados y los espacios presupuestales aún disponibles en observancia de las normas de responsabilidad y sostenibilidad fiscal. El proyecto de ley de crédito suplementario remitido al Congreso de la República propone incorporar recursos adicionales para complementar el financiamiento del proceso electoral, reafirmando el compromiso del gobierno de atender oportunamente las necesidades que demande su adecuado desarrollo. Oiga, pero si las elecciones regionales y municipales ya están planificadas hace buen tiempo, ¿por qué no se les otorga el presupuesto? Como cuando los congresistas aprueban un aumento o bonos, inmediatamente les dan. Oiga, ¿qué es esto? Por eso pues las elecciones van de tumbo en tumbo. Han tenido que prácticamente un poco más hacer una marcha al Ministerio de Economía y Finanzas, los representantes de los organismos electorales, para pedir, oiga, ¿y el presupuesto? ¿Dónde está? Ya vienen las elecciones. Ya, recién van a aprobar. Y el día de mañana recién se ha convocado a una sesión ordinaria de la mesa directiva del Congreso de la República para ver este tema de los créditos suplementarios. En fin.
1: 27. A propósito, el Congreso de la República indican que están evaluando y van a evaluar precisamente si se le otorga la medalla de la Gran Cruz. ¿Sabe a quién?
3: ¿A quién?
1: ¿No? Usted se acuerda, ¿no? Debe acordarse bien, ¿ah? Del expresidente Máquina, del expresidente José Gerí.
3: ¿Gerí?
1: Sí, están evaluando darle la medalla de Gran Cruz. Increíble.
3: Deben hacerle cargar una Gran Cruz.
0: ¿Y por qué le van a dar esta medalla?
1: A ver, conoceremos. Esta decisión se tomará en el Consejo de la Medalla de Honor del Congreso. El legislador podría recibir la distinción en su condición de presidente del Parlamento también. El Consejo de la Medalla de Honor del Congreso agendó para mañana jueves una sesión para evaluar si le otorgan una medalla de Gran Cruz al congresista José Gerí. La distinción para Gerí se daría por su condición de presidente del Congreso durante el periodo 2025-2026. Este grupo parlamentario que evaluará 28. El otorgamiento de la medalla es presidido por el actual titular del legislativo, Fernando Rospigliosi. Esta propuesta será el primer punto de la agenda, incluso mañana a partir de las 2 de la tarde. La medalla de Gran Cruz que otorga el Congreso es la máxima distinción honorífica, indican que otorga este poder del Estado a presidentes, ex titulares del Parlamento, ministros diplomáticos y personalidades destacadas. José Gerí fue elegido titular del Congreso en julio del año pasado y en octubre del año pasado también, recordemos, asumió la presidencia Radio de la República Melodía. Tras la vacancia de Dina Boluarte. Su tiempo como mandatario solo fue hasta febrero, cuando el Pleno del Congreso lo censuró. El parlamentario José Gerí lo reemplazó, recordemos, o José María Balcázar lo reemplazó en el cargo. Entonces, mañana evalúan si le dan la Gran Cruz, la medalla, al ex o al actual congresista José Gerí.
0: Bueno, pues cualquier cosa pasa con el Congreso que tenemos.
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0: Con el Congreso que hemos elegido, los senadores y diputados, va a pasar igual 29. O peor todavía. ¿Qué mérito tiene José Garicita? Además, lo sacaron del cargo. Sí, ahora le quieren dar la cruz de... Y no sé qué tantas cruces.
3: Bueno, que le den la cruz. Que le den la cruz, pues, pero para que la cargue.
0: Que la cargue. Y una bien pensada todavía. Sí. Pero bueno, cualquier cosa pasa en nuestro país. Nada nos sorprende ni nada nos aburre. Bueno, ¿qué pasó con Argentina ayer? Se pensaba que iba a ganar fácil, pero no hay ningún equipo fácil en este Campeonato Mundial de Fútbol. ¿Cómo sufrieron los argentinos? Están a punto de llorar. Me refiero a los hinchas, ¿ah? Estaba perdiendo Argentina, ya faltaba poquísimo para que termine el partido. Y prácticamente en 10 minutos voltearon el marcador. De un 2-0 de Egipto, que pudo ampliarse todavía, le anularon un gol. Argentina logró convertir 3 anotaciones y hacerse del título y pasar a los cuartos de final de este Campeonato Mundial de Fútbol. Sufrieron mucho, pero finalmente ganaron. Y bueno, hubo protestas de los egipcios, indicando de que los habían marginado a la
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0: ¿Habían favorecido a quién? Habían favorecido a Argentina. Pero bueno, y en el otro partido, Colombia tendrá que regresar. Colombia en los tiros de penal fue derrotado por Suiza. Ampliaremos también, amigos oyentes, estas informaciones luego de la pausa.
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6: 31.
1: Para hoy, atención, hoy estamos ya, atención, miércoles 8 de julio del año 2026. Somos Radio Melodía, la radio del primer lugar en sintonía. Vamos al desarrollo de noticias, desarrollamos información, llamadas telefónicas en el 28-5152-206095, además del 20-4420 y el 20-5811 está a su disposición. Está Renzo respondiendo las llamadas amablemente, ¿no? Y también las móviles en cualquier instante nos dan señal informativa desde exteriores. En breve ampliamos sobre esta persona que se ha indicado desde la madrugada que se ha encontrado sin signos vitales allí en la avenida Pumacabo, esto en Cerro Colorado. En cualquier instante, don Serafín nos amplía la misma, ¿no? A ver, un poquito más de deportes nos indica Renzo. Bueno, le vamos a hacer caso, es cierto, sobre los partidos de ayer. Sí, la palabra que utilizó ahí Sará, por ejemplo, del cuadro de Egipto.
3: Robo.
1: Sí, un campeonato amañado, dijo, ¿no?
6: 5-32.
1: Sí. Bueno, es un campeonato amañado. Lo sacaron, es que sí, le anularon un gol.
3: Ahí estaba viendo un video que no lo transmití, porque recuerda que termina el partido, inmediatamente corta para la publicidad y en convenio con la FIFA. Sí. Pero estaba viendo un video donde Messi se acerca a calmar al cuerpo técnico de Egipto, que estaban realmente enardecidos, y casi le meten la mano a Messi,
1: ¿para qué va? El
3: asistente del técnico egipcio.
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3: Y bueno, se hace algún escándalo de padre y señor mío, ¿eh? Eso no se ha transmitido al mundo. Recién se está dando a conocer videos que, se dan a conocer cómo terminó este encuentro. Los egipcios señalan que van a denunciar al presidente de la FIFA, y no solamente por este escándalo de ayer, ¿eh?, ante Argentina, sino también el anterior compromiso de Estados Unidos, ¿te acuerdas, Edgar?
0: Sí, claro.
3: No se ha comprobado 33. Lo de la tarjeta roja, si le quitaron por influencia del presidente Trump, no se sabe, no creo. Pero se aduce, se aduce ello, y el señor, el presidente de la FIFA, está pues en serio problema, y este Mundial 2026 la verdad que va de escándalo. El escándalo.
0: Claro, ha habido partidos cuyos resultados han sido pues sospechosos. El VAR tuvo determinación fundamental. A ver cómo lo eliminaron a Croacia, por ejemplo. Unas dudas tremendas, ¿no? Lo de Croacia.
1: Sí, también.
0: Y ha habido otros partidos igual. Ahora, lo de Argentina, el líder. La verdad que no vi el compromiso, solo vi los 15 minutos finales. Sí, nos hemos enterado luego de, en el resumen, los comentarios y todo, pero sí, en los 15 minutos finales Argentina pues arrolló con todo. Ah, querían que revise uno de los tantos anotados por Argentina, pero no lo revisó, el VAR no dijo absolutamente nada y el árbitro lo validó. Es el motivo de la protesta. Esta creo fundamentalmente de los egipcios que tenían la clasificación en el bolsillo. Oh,
1: y también el gol que lo anulan a Egipto.
0: Claro, el gol. Entonces 2-0 ganaban y ya pues va a ganar. Egipto pudo haber anotado otro gol todavía. Pero así son las cosas, ¿no? Finalmente se alzó con el triunfo Argentina y clasificó, eliminó a Egipto, un buen equipo.
1: En por gran parte de los 90 minutos superior a
0: sí.
1: Egipto sobre Argentina, ¿no? Entonces... pareciera que Argentina, que solamente ese
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1: y al ritmo de
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1: Messi solamente, ¿ah? Pero fue superior en el trámite, pero así fue. Ahora tiene mucha jerarquía, es cierto, Argentina también para poder empatar y voltear, ¿no? En los últimos minutos.
0: Esa demostración de coraje de los jugadores argentinos es destacable, ¿ah? Porque faltando poquísimo tiempo, no se rindieron jamás. Y estuvieron luchando en todos los sectores y avanzando a como de lugar. Y lograron el triunfo. Sí, el coraje argentino es el que les faltó a los brasileños para jugar.
2: Cinco,
3: la verdad,
2: 35.
3: Es que nosotros no pudimos ver el partido porque estábamos en programa el día de ayer, ¿no? Pero sí estábamos pendientes de los resultados ahí con Jesús, con Renzo.
1: Es que empezó temprano, ¿no? 11
3: claro,
1: de la mañana.
3: 11 de la mañana.
1: El partido, sí, temprano empezó.
0: Por lo menos el primer tiempo fue Daniel, usted tuvo que verlo.
1: Pero sí, bueno. Argentina tiene todas las, digamos también las estrellas por ahí, las cualidades como para poder ganar transparentemente, decían, ¿ah? Ojalá que...
0: Pero no ha estado bien Argentina, ha venido de menos a más, ¿no? Pero
3: recuerda,
0: bueno,
3: recuerda el partido ante el equipo de Bosilla.
1: También.
3: Sufrió igual.
1: También, ¿no?
0: Cuando
1: sí,
0: se pensaba que Argentina iba a golear, ¿ah? Pero no, a duras penas ganó. Y en el otro partido, una lástima lo de Colombia. Colombia jugó mejor que Suiza, pero en el fútbol, pues, no siempre el que juega mejor gana los partidos.
1: Suiza ha sido más táctico, ¿no?
0: Claro.
1: Esperó de que Colombia se canse, porque Colombia nomás era el que atacaba, al menos el primer
2: Cinco,
1: tiempo. Muy
2: 36.
1: Trabado, y todo Suiza atrás, ¿no? Solamente esperando, digamos, tratando de soportar el ataque, y hasta que finalmente consiguió, pues, descansarlo a Colombia. Muy táctico este entrenador Egipto, pero que entrena a Suiza. 20 años está llevando un proceso adelante, decían, y fuerte este equipo suizo, ¿ah?
0: Sí,
1: así que
0: sí,
1: no lo
0: sí.
1: va a tener fácil también Argentina, creo.
0: Claro, ahora diríamos que Colombia, digo que jugó mejor porque lo hizo mejor, dominó gran parte del partido. Y tuvo buenas posibilidades de anotar. No estuvo en su
2: noticia.
0: Día, en su el jugador Luis Díaz.
1: No estuvo.
0: Juega mucho más. No estuvo fino, porque es buen jugador, ¿eh?
1: Sí.
0: Es de una calidad notable a nivel mundial. Pero bueno, así son las cosas del fútbol. Y los colombianos en la ejecución de tiros de penal se quedaron. Pese a que empezaron ganando, ¿eh? Cierto, tenían todas las posibilidades. Pero el fútbol es así. Cuando uno se para pues frente al arquero, ¿no? Va a disparar un tiro de penal, parece que el arco se achica. Ahí viene la calidad de los
2: Cinco,
0: jugadores,
2: 37.
0: Pero también son seres humanos, ¿no? Se ponen nerviosos y finalmente Colombia tendrá que regresar precisamente a sus lares. Ya
3: al único que se le agranda, al único que se le agranda el arco cuando hay penales a Jaén. Pero ni así,
0: Achunte. El que sí anota dice que es Renzo, a pesar que no sé qué anotará.
1: A veces se equivoca de arco.
3: No, pero todavía de espaldas patea a Renzo.
0: Sí, claro.
1: Muy bien, vamos a ir con la móvil de Melodía. Don Serafín Ticona tiene información en la móvil 1. Don Serafín, ¿cómo le va? Buenos días.
7: Muy buenos días para ustedes en Mesa de Conducción, a los oyentes de Radio Melodía. Muy buenos días. Sí, efectivamente, hoy... aproximadamente 2:30, se ha producido este hecho lamentable en la prolongación Pumacagua, en la avenida Pumacagua. Esto, en la avenida Pumacagua, no es la prolongación, es la continuación de la prolongación avenida Ejército, donde se ha producido esta caída de este joven, de unos 5 a 30 años, que se habría resbalado ahí en las gradas, que justo da acceso entre la avenida Pumacagua y la calle Canga, esto en el distrito de Cerro Colorado. Él, al momento de haber fallecido, vestía una camisa de color negra, un pantalón jean de color azul, unas zapatillas negras con medias blancas.
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7: y también tenía
5: en su poder
7: una mochila de color negra, y a un costado estaba su equipo móvil, su celular. Bueno, esta ha sido justamente, usted puede ver la fotografía, en el ingreso a una tienda, pero él no ha estado ingresando, sino que al parecer se ha resbalado o ha caído, o en todo caso habría sido atacado. Esta es materia de investigación que está realizando la Policía Nacional. Al lugar ha llegado el personal de la Comisaría de Cerro Colorado para colocar la cinta correspondiente a la espera del representante del Ministerio Público. Reitero, hasta aquí, entre 2:30 y 3:30 aproximadamente, lo que ha sucedido en este lugar. Repetimos, la vestimenta tiene una camisa negra, un pantalón jean de color azul, zapatillas negras con medias blancas, también tenía una mochila de color negro y su equipo móvil estaba acostado. Estaba de punto costal derecho. En esa es la posición que ha quedado, la posición final, como ustedes pueden ver en la fotografía que acabamos de enviar también, sobre este joven que lamentablemente ha caído y justamente ha fallecido. Esto es como en el carril de ida, como quien se va al aeropuerto. Ahí justamente ha sido este lesionarse fatal esta persona que ha fallecido en la vereda de este sector de Humacao. Es lo que podemos indicar sobre este hecho
8: en
7: Cerro Colorado. Pero acá tenemos también, ya, bueno, si me permiten, tenemos la invitación para, aquí está en Mosopuque, en el anexo de Mosopuque, esto corresponde al distrito de Chihuahua. El Comité de Apoyo al Santuario del Señor de los Desamparados de Mosopuque, Characato, invitan a los fieles devotos a participar del programa que se iniciará mañana, el día sábado 11, misa de vísperas, 7:00 p.m, quema de juegos artificiales.
8: 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Hora,
7: el día domingo, día central, misa de fiesta a las 12 horas, procesión a las 14 horas por todo el anexo de Mosopuque, y el lunes 13, misa de fiesta a las 11:00 a.m, y la procesión a las 12 horas. Este es un anexo alejado. Para poder llegar a Mosopuque hay que ir por Chihuahua, y justamente para esta festividad, que es lo más importante del lugar, como es la festividad del Señor
8: 541
7: de Mosopuque. Pero información, adelante ustedes, se me hace
0: Serafín, a ver, para referencia, ¿dónde queda la calle Canga?
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7: ¿Me repite, señor?
0: Sí, ¿dónde queda, para referencia, dígame, ¿dónde queda la calle Canga? Nos están
7: es una calle de una cuadra.
0: ¿En a dónde? Ver, más o menos, para
7: más referencia. Más o menos, los chupitos, los chupitos en la esquina, pasando el puente.
0: Claro.
3: La señora está mal, de Serafín.
0: Claro, porque,
3: es la mejor.
0: Porque pasando el puente Fierro es la prolongación Avenida Ejército. La de Pumacao es mucho más arriba.
7: Eso, pasando, tenemos la entrada a la chopería.
0: Claro,
7: ¿verdad?
0: Ya. Así es.
7: Ya. A la izquierda. Metros más arriba, ahí queda la... Antes de llegar a Metro, ahí queda la calle Canga. Es una calle en una cuadra, que yendo por la avenida Matagua, hacia mano derecha, solamente es una cuadra.
8: 5:42.
7: No hay más acceso a esa cuadra, a esa cuadra de esa calle Canga.
1: Ah, perfecto. Entonces, antes de llegar a Metro y Cerro Colorado, ¿no? Por esa,
7: antes de llegar a Metro.
1: Esa parte. Muy bien, don Serafín. ¿A qué hora habría pasado esto?
7: 2:30 a.m. aproximadamente.
1: Bueno, qué lamentable, ¿ah? Gracias, don Serafín, por la información. Entonces, se trata de un joven de 25 años aproximadamente.
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1: Que habría caído de las gradas. Noticia en desarrollo, amigos oyentes de Melodía. Vamos a cambiar de móvil, vamos a ir hasta otro punto con
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1: la móvil ahora de
8: la
1: Yoral Miranda, desde Exteriores, tiene información. Adelante, Yoral, buenos días.
9: ¿Cómo está? Buenos días, Jaén. Buenos días, César. Buenos días, Daniela, Renzo, a todos los colegas en los estudios de Radio Melodía. Bueno, el día de ayer, bueno, que les gusta el fútbol, fue un partido de suspenso. Ya lo miraban a Messi afuera del Mundial. Y por ahí, pues, los críticos, los anti-Messi, le han dado el partido. Bueno, realmente duras las críticas del entrenador y jugador 5, al que le anularon
8: 43.
9: Un gol, una excelente corrida de este jugador, Hassan.
7: bueno, y bueno, y su estrella máxima también, pues este jugador egipcio, Salah, Hassan y todos los demás. Terrible, tuvieron a mal traer al equipo argentino y a Messi. Después de la pérdida del penal no le salía absolutamente nada, ni sus goleadores, ni Lautaro, ni Julián Álvarez, ninguno de ellos pues estuvo en este caso con la mecha prendida. Bueno, ahí está entonces el fútbol. Se ha criticado hartamente el arbitraje, se retrotrajo la jugada hasta una falta que hicieron un defensa argentino y anularon el gol, pero vino el segundo gol. Y de ahí, pues, también reclama la falta contra Salah, un penal. Bueno, es para analizar. Y está, pues, la gente del VAR que tiene que estar analizando las jugadas, que no lo dijo la, porque el que indica ahí que analicen las jugadas es el VAR. Le dicen por el intercomunicador al árbitro, mira esta jugada, posible penal o falta. Bueno, si no le dijeron nada desde el VAR, es de ahí la situación sospechosa. Que salgan los audios del VAR. Bueno, ese tema del Mundial ya va quedando a su fin, ya quedan pues al parecer los mejores y todos los son totalmente difíciles los rivales en esta. Bueno, y a Argentina dice le tocó fácil, Cabo Verde empató con España.
5: Es decir, Melodía fácil, en la noticia.
7: Eliminó Uruguay y pues era el grupo de la muerte, ¿no? España, Uruguay, Cabo Verde,
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7: El equipo africano. Realmente pues estuvo este grupo totalmente chévere. Bueno, pero nosotros ahora nos encontramos aquí en la organización ADEPA de frente a la manzana H1, estábamos buscando el medidor, pero lamentablemente esta casa, cosa rara, no tiene medidor de agua. Por ningún lado hay esta cajita con tapita de metálica que todas las viviendas tienen, pero esta 5, H1 no tiene.
10: 45.
7: Y frente a su vivienda está saliendo bastante agua, al parecer es agua de regadío, pero bastante clara. Y también está pues ya la parte del asfalto y la berma también está rota.
3: De repente se robaron el medidor.
7: Pero no está ni la cajita, mi querido Daniel, ni la cajita de registro que indica que tiene que estar ahí el medidor. Cosas sospechosas, bueno, alguna vez pasó esta situación y que los señores de Seatar no tienen, gracias a un pacto colectivo, no tienen medidor.
3: Conexión directa.
7: Conexión directa, ahí está, para la piscina. Para el jacuzzi, para todo. Y no tiene, pues, estamos chequeando y no tiene, pensamos que era el agua del vendedor, pero finalmente es esta capa de, nos parece que es agua de regadío que pasa un suelo, y estamos a un costado de lo que es el parque del periodista. Entonces, bueno, los regantes, la municipalidad, porque eso también finalmente deteriora la carpeta asfáltica que, pues,
10: 5,
7: está
10: 46.
7: En esta parte de la organización ADEPA, entre la manzana H a un costado del parque del periodista, donde se rinde homenaje a los mártires de Uchuray. Bueno, y el agua está discurriendo hasta la avenida de la Pampilla, pero ahí hay un drenaje que está funcionando bien, porque no llega hasta la misma avenida y se va esta agua hacia el drenaje. Entonces, es lo que sucede esta hora de la mañana, aquí en la organización ADEPA, fuga de agua de regadío, aparentemente. Adelante, me lo digo.
1: Muy bien, Yoral, gracias por la información desde exteriores. Ojalá sea para pueda ir lo más antes posible, o en todo caso los amigos de la Junta de Regantes también, ¿no? Que se les anda escapando, creo, cuando hacen el riego por esta parte, llega hasta la Pampilla, ¿no? Toda esta parte de la puerta del Club Huracán se inunda, hay un grifo también cerca, hasta se mezcla con los montículos de basura que suele haber por la zona también, ¿ah?
3: Bueno. Muy bien. Sí, Jaén, una notita. A ver, no terminamos, recién estamos empezando con las actividades por fiestas patrias.
10: Cinco,
3: y ya se viene la avalancha de actividades por el aniversario de Arequipa. Pero aquí el Consejo Provincial tiene que jugar un rol muy importante. Yo no estoy en contra de las actividades que se van a desarrollar, pero siempre, ¿quién regula, pues, las actividades? La Comisión de Festejos, ahí creo, ¿no? El Consejo Provincial. Pero lo que me preocupa es que todo el mundo se está mandando ya por su lado. Ayer tengo entendido que había una conferencia de prensa de la Asociación Provincial Puno, y han anunciado un desfile sobre un pasacalle de luces de la Candelaria en la avenida Independencia, incluso han dado la fecha y todo lo demás.
0: El 8 de agosto.
3: Bueno, el 8 de agosto. Ya, pero ¿y esto no lo debe anunciar el Consejo Provincial? todas las actividades oficiales que se programan con motivo del aniversario.
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3: Entonces, ¿para qué hay una comisión de festejo? Pues si todo el mundo se va a matar a la parte.
0: Pero está, entiendo yo. Daniel, 48. Esa actividad está dentro de las actividades oficiales.
3: Pero ¿no? Edgar, ¿no? Bueno, recién sí. El 17, ayer escuché a la alcaldesa, el 17 recién va a ser conferencia de prensa el Consejo Provincial para anunciar todas las actividades oficiales con motivo del aniversario del equipo.
1: Los residentes después no han dicho que van a hacer por su parte. Claro, no está contemplado.
3: Pero tienes que tener permiso, pues, del Consejo Provincial.
1: Estamos de acuerdo ahí, pero sí, lo que indicaba don Edgar, si está dentro de las actividades, no. Ellos van a hacer por su parte, han dicho.
0: Por eso
3: te digo, pues, está bien, pues, Edgar, ya. Pero si tú quieres festejar el cumpleaños, si te vas a poner en la casa del vecino, tienes que pedir permiso, pues.
0: Pero claro, pero no se enoje, pues.
3: No me enojo. No. Y entonces, mira tú, estaba mirando acá el almanac. Generalmente, el gobierno regional hace su pasacalle, entiendo, debe ser el sábado 1 o el domingo 2 de agosto. Claro. Debe ser. Ya, ahora el 8 ya han anunciado independencia también. Te pasa acá de luces de la Candelaria, que ya lo han anunciado ayer. ¿Y dónde lo han anunciado? En el Consejo Provincial de Arequipa. Pero ha dicho, ¿tienen permiso del Consejo Provincial? No, pero no, tampoco los han prohibido. Bueno, total, ¿qué quedamos, pues? Luego vienen otras actividades. Hay un corso descentralizado, me acuerdo. No sé si se habrá este año. En el Cono Norte, ¿te acuerdas?
0: Claro.
3: Clasificatorio.
0: Eso sí ya. Se había anunciado, o sea, no, todavía no ha salido el programa de festejos, pero ya se anunció por parte del municipio provincial que se va a desarrollar siempre ese concurso, porque de este concurso salen los que van a representar, pues, a las danzas de Puno.
3: ¿Y lo del 8?
0: Eso nos ha sorprendido el día de ayer, porque eso no estaba programado, de eso nunca se habló.
3: Claro.
0: Pero entonces los residentes acá están anunciando, van a hacer su curso el día 8 en la Avenida Independencia.
3: Pero es aniversario de Arequipa, ¿no?
0: Claro, evidentemente.
3: Bueno. Y el 14 todavía suele, el 14 de la noche, suele desarrollarse otro curso de luces.
2: 50.
3: ¿Te acuerdas?
0: Ah, cuando en entran a la Plaza de Armas sin ningún permiso, sin nada.
3: Bueno. O sea, preocupa esto porque la verdad que todo el mundo se manda a la parte y entonces si todo el mundo va a hacer lo que quiere por el aniversario de Arequipa, ¿para qué está el Consejo Provincial?
0: Claro. Bueno, esperaremos en todo caso el momento en que den a conocer oficialmente el programa de festejos, que salga el programa oficial de festejos por las fiestas de Arequipa. Pero sí, me sorprendió también el día de ayer este anuncio, ¿no?
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0: este anuncio
5: en la noticia.
0: Que fue publicado también en el sentido de que van a hacer un corso los residentes pureños aquí en Arequipa. De luces o no sé qué, algo más. Pero así, obviamente si los residentes pureños hacen un corso, va a ser con danzas de Puno, ¿no es cierto?
3: Lógico.
0: Entonces, eso sorprende en el aniversario de Arequipa.
3: Yo no estoy en contra de ello.
0: No, nadie, yo tampoco.
3: Pero se tiene que coordinar porque acá quien organiza los eventos es el Consejo Provincial de Arequipa.
0: Pero claro que sí, son los encargados, pues, de elaborar el programa de festejos por Arequipa. Bueno,
1: sí,
0: veremos
1: sí.
0: Qué pasa.
1: Es cierto, pero no se molesten. A ver,
0: Yo no, al contrario.
3: Yo no, tampoco.
0: Hay que tomar las cosas deportivamente.
3: Claro, entre más danzas hay, mejor. Claro.
1: Bailamos más.
0: Claro.
3: Claro.
1: Perfecto.
3: Además, a usted le gusta bailar en la Avenida Independencia.
0: Claro.
1: Sí,
0: ya Dolores. Tiene su traje listo también para la Avenida Independencia de Jaén, ¿eh? Por si acaso. ¿Usted sabe qué traje tiene?
1: ¿Cuál de todos?
0: Varios, pues, varios. Claro. Hay un especial, usted conoce. Pero la danza es bonita, es hermosa.
1: Sí.
0: Pero hay que guardar siempre las formas, ¿no? Del respeto, del respeto a la ciudad, respeto a la autoridad. Yo creo que eso no se debe perder jamás.
1: Sí, es cierto. Tienen que respetar también a la organización. Por eso hay una comisión de festejos en la comuna provincial de Arequipa. Muy bien, ahí llamada telefónica, usted nos indica, mi estimado Cortó, nos puede volver a llamar, no hay ningún problema, nos puede volver a llamar. Don Ernesto Delgado también está despierto, aunque
2: 52.
1: No lo crean, pero sí, estuvo atento al informe de en este caso, de Yoral, y le decimos que es agua de regadío. Sí, ahí la imagen también que nos manda Yoral, es agua de regadío, sí. Entonces, esto para la junta, los regantes, se les suele escapar siempre en gran cantidad. Así que, igual tomo nota, don Ernesto Delgado, desde Sedapar.
0: Muy bien, vamos a seguir informando, amigos oyentes, Melodía en la noticia. Tenemos intervención telefónica, a Radio Melodía, buenos
2: Radio
0: días.
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10: Buenos días, señores de Melodía.
0: Buenos
10: Efectivamente,
0: días.
10: Como ustedes están comentando, ¿no? Las festividades de la Universidad de Arequipa. Yo estaría de acuerdo porque Perú es pluricultural, entonces Hay un aniversario de Cusco e Inti Raymi. También van los residentes puneños, ¿no? Generalmente se está haciendo último en estos últimos años.
11: 5:53.
10: Saludan también, así hay un pasacalle los residentes de Puno. Pero lo hacen una semana antes, creo, o días antes del Inti Raymi. También hay un día que hay danzas folclóricas de puro colegios. Hay un día de corso de puras universidades o institutos, Pasacalle en Cusco también. O sea, día por día tienen su programación en Cusco. Y eso es un movimiento económico que favorece a la región, ¿no? Se benefician, ahí en Arequipa pues podría beneficiarse los restaurantes, picanterías, hoteles. Hay un movimiento económico que favorece a la región Arequipa. Me parece, estamos dentro de Perú y es un hermano de un departamento que viene a visitarnos, ¿no? Y con sus danzas costumbristas. Y me parece muy bien, y me parece también muy
11: bien que el
10: Consejo Provincial haya mejorado en la Avenida Independencia, ¿no? Porque años anteriores sí participaban los residentes puneños, pero por la calle San Juan de Dios todos los años también saludaban días antes del aniversario de Arequipa. Pero lo que no me parece muy bien que
5: coordinen
10: con el comité o con el Consejo Provincial, ¿no? Como ustedes dicen, o conducto regular.
0: Claro.
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0: Sí, nada, en lo personal no estoy en contra de que haya manifestaciones culturales, ¿no es cierto? Hemos dado a conocer la información sin el ánimo de buscar enfrentamientos con nadie, ni una región con la otra, en lo absoluto, sino simplemente damos a conocer información. Hay acá la potestad de una agrupación que anuncie un corso por la Avenida Independencia. Eso era el tema de fondo, ¿no es cierto? Se cuenta
11: 55.
0: Con las autorizaciones, se cuenta con los permisos, está la actividad enmarcada dentro de las actividades por el aniversario de Arequipa. Esa última pregunta la tendrá que responder la municipalidad. Eso era todo, porque cuando se hace un corso siempre se tiene que tener autorizaciones. Si no, pues no estaríamos en una situación terrible, ¿no? Si no se respeta, porque el corso no solamente es salir y danzar, sino que las vías estén en buenas condiciones, creo que ya lo están, pero además hay que ver los aspectos de la seguridad, el transporte, que va a sufrir un caos, por dónde puede ir, zonas alternas, etcétera, etcétera. O sea, es una suma de varios aspectos que hay que cumplir. No es simplemente me pongo a bailar por las calles, la cierro y punto y se acabó. De eso fundamentalmente se trata.
3: Y ahora que estamos atravesando por una crisis de las vías principales con esto del mantenimiento, por ejemplo, Cerrada Goyeneche, Independencia está recontra saturada.
11: 56.
3: Y felizmente creo, ¿no?, que están acelerando los trabajos en la avenida Goyeneche. Esperemos que hoy ya le echen la capa asfáltica de La Salle hacia la parte baja, entonces sí. Estaría acelerando los trabajos. En buena hora.
1: Ojalá.
3: Para no tener más despejada la Independencia.
1: Es cierto, ¿ah? Cambiamos de línea, Melodía, buenos días. Hacemos nuevamente el contacto ahí, Renzo.
0: Adelante,
1: buenos días, Melodía. Sí, a ver, tocas al técnico
5: Melodía,
1: que también te puede apoyar,
5: noticia.
1: Renzo, ¿ah? Muy bien, seguimos informando a través de Melodía en la noticia. Si están avanzando a ese ritmo, enhorabuena, porque se congestiona el centro de la ciudad.
0: También en Goyeneche tengo entendido que están avanzando. Un día antes estuve por Goyeneche y no estaba avanzando. Había poquísimos trabajadores, lo dije ayer, pero están avanzando. Ahora con la carpeta asfáltica. Serafín, ¿qué nos dice? Está en exteriores, te escuchamos, adelante.
12: Sí, nos acaban de llamar trabajadores de la Municipalidad Provincial de Arequipa a ver el serenazgo para que puedan llegar a la esquina de Piérola con Alto de la Luna. Ahí hay un joven, me indican que está en la pista, en polo, y está en la carpeta asfáltica. A ver si los amigos serenos puedan llegar hasta Alto de la Luna con la calle Piérola, en el centro de la ciudad. Hay un joven que está con polo y está en la pista tirado. A ver si nos apoyan los de la Municipalidad Provincial de Arequipa el serenazgo. Adelante ustedes, de conducción.
1: Ah, bueno, a ver, amigos de Serenazgo, entonces la comuna provincial, siempre nos escuchan también, a la calle Piero La Urgente, hay un varón en medio de la pista, entonces, ¿qué habría pasado, no? Se habría caído, está en estado de ebriedad descansando.
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1: Pero está en medio de la pista.
0: Descansando en la mitad de la pista,
1: sí,
0: ¿no?
1: Sí, puede ser que venga un vehículo que no se dé cuenta, imagínate.
0: Y lo atropella.
3: Sí. O sea, desmayado por los olores que hay en esa esquina, ¿te acuerdas? De Alto de la Luna con
2: 58.
0: De repente es terrible, pero no sé qué es lo que sucede, pero ha aumentado el número de personas consumidores de drogas. Nosotros permanentemente estamos por este lugar, ¿no? Hace tantísimos años, entonces nos damos fácilmente cuenta. Y hay una enorme cantidad que en la mañana vi caminando por aquí, por la última cuadra de la calle Pizarro, en donde ha habido un hecho de sangre el día anterior, y también por acá por Jorge Chávez, Víctor Lira. Entonces, ¿qué ha pasado? Se ha incrementado el número de personas que consumen drogas. Y lo he dicho siempre, ¿eh? Si hay personas que consumen drogas y están en una situación tremendamente lamentable, es porque alguien les vende droga ahí, en esta zona. Entonces, es tarea policial. La policía tiene que detener a estos vendedores de droga, al menudeo, detenidos ellos. Entonces, al no tener dónde comprar, se van a tener que ir a otro lugar. Pero definitivamente ha aumentado el número de personas consumidoras en este cuadrante. ¿Estamos con Yora?
2: 59.
0: A ver, Yora, ¿qué nos dices? Adelante.

0: neurología, reumatología y neurología, citas que no hay ya de neurología. Entonces, es el, y los demás tienen que hacer las citas virtuales, los que son nuevos y continuadores. El día de hoy, el programa general por el aniversario, toca hoy día mate. Hoy día el reparto de mate, pero bueno, fuera que repartan el matecito, como le dije, a esta hora de la mañana, sino hoy día 8 de julio a las 9, ese reparto de mate en el hall principal. Adelante, Melodía.
1: ¿En dónde es? No lo había escuchado muy bien yo, Arle.
2: ¿Dónde es el mate?
1: El matecito. A ver si alcanzamos.
0: Es por el aniversario, el reparto de mate, el segundo programa que tienen acá, el programa general por el aniversario, 66 aniversario, ahora sí, bien. 66 aniversario
1: del Hospital General,
0: ¿no? Hospital General, a las 9 en el hall principal, donde están haciendo pues su cola las señoras el día de hoy.
2: Nosotros pensamos que era otro tipo de mate.
1: Pero bueno, recuerdo, y Daniel seguro también lo recuerda, hace algún tiempo atrás, unos años atrás, había un director del hospital que ante las largas colas que había, les hacía preparar un matecito calientito y les daba en la mañana. No recuerdo el nombre de qué directora, pero sí, sí había en el Hospital General, era tiempo después pasado, ¿no? Hace algunos años que les daba, pero bueno.
2: Pero más tempranito, pues, el mate, a
1: no
2: esta
1: les daba,
2: hora.
1: No, pues les daba en la madrugada, cuando estaban formando cola para entrar, no, ese director. Pero ahora a las 9 de la mañana, a 8 de la mañana, pues, el matecito ya tiene que estar un poquito frío.
2: Ahorita, Daniel.
1: Claro, el matecito, ¿no? ¿De qué será el matecito ahora, Daniel? Usted que es experto en mates.
2: Yo creo que sé de Yerba Luisa.
1: Yerba Luisa o de Yerbabuena.
2: Sí.
1: Hay matecitos preparados.
2: De repente un matecito de coca, pues, para
1: también, el frío. Claro, que se consume bastante, ¿no es cierto? Los turistas toman bastante matecito de coca, especialmente cuando están por Cusco, cuando están por Puno, ¿no? Está por recomendación de algunos especialistas en el tema. El matecito de coca. Muy bien. La Chile de los Suros vende bastante matecito de coca también. Bueno, amigos oyentes, entonces el matecito le van a dar a las 8 de la mañana a las personas que estén en el hospital. Pues en buena hora que le den su matecito. Muy bien. Y ahora, en cualquier momento vendremos nuevamente con ustedes. Será, por favor, luego de la pausa, cumpliremos con nuestras obligaciones comerciales también y tendremos más información con los móviles de Melodía. Los invitamos a todos los amigos oyentes a participar en el programa de hoy. Iremos a la pausa.
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8: 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Bueno, continuamos con más información a través de Radio Melodía y Melodía en la noticia. Para hoy, atención, hoy estamos en miércoles, sí, miércoles mitad de semana, miércoles 8 de julio del año 2026. 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Gracias, Arequipa. 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

0: 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Seguimos informando a través de Radio Melodía y Melodía en la Noticia. Vamos a iniciar una nueva hora con bastante información variada, por supuesto, a través de Melodía en la Noticia, junto con don Edgar Añari García en la conducción, junto con don Daniel Castillo Maldonado en la conducción. Las móviles siguen recorriendo la ciudad. En cualquier instante hay señal informativa desde exteriores. A quienes habla su amigo Jaén Palma, les damos el saludo correspondiente. Vamos con información de la hora. Reiterado saludo, don Edgar.
1: Reiterado saludos, amigos oyentes. El representante del consorcio vial Caillón, Alberto Barreto Santillán, tomará acciones legales contra el gobernador Roel Sánchez por el incumplimiento de una medida cautelar relacionada con el arbitraje de la vía R-670 Cachaña-Tambopata-Vizcavizca-Cayarani. Detalló que pese a la decisión judicial, el gobierno regional de Arequipa continuó con la obra y decidió no acatar la disposición al considerar que era inejecutable, según afirmó el mencionado representante de esta obra. También señaló que esto configuraría un desacato. También denunció presuntas irregularidades en la ejecución del proyecto, señalando que la nueva empresa contratada habría utilizado parte del expediente técnico elaborado por su representada.
2: Somos Melodía en la Noticia. La Comisión Permanente del Congreso se reunirá mañana jueves 9 de julio desde las 9 de la mañana con el fin de debatir importantes dictámenes de proyectos de ley que se encuentran en agenda. La citación fue enviada a los miembros de la Comisión Permanente por el oficial mayor del Congreso, Giovanni Forno, por disposición del presidente del Parlamento, Fernando Rospigliosi. Hay que indicar que la Comisión Permanente cuenta con facultades para legislar hasta este 15 de julio, por encargo, obviamente, del Pleno del Congreso de la República, que ya clausuró su última legislatura el pasado 24 de junio. Los dictámenes y proyectos de ley, resoluciones legislativas que se encuentren en la orden del día y en la agenda del Pleno del Congreso, así como los que se incluyan por el acuerdo de la Junta de Portavoces, según sus atribuciones, serán tratadas en esta reunión. A ver, por ejemplo, entre los temas en la agenda figura el proyecto de ley 14799 de la Comisión de Presupuesto, que propone aprobar créditos suplementarios para el financiamiento de inversiones públicas orientadas al cierre de brechas, la continuidad de los servicios del Estado y garantizar la transición democrática y dictar otras medidas del Poder Ejecutivo. Aquí se encuentra inmerso el presupuesto para el proceso electoral regional y municipal a desarrollarse en el mes de octubre.
0: Más información a través de Radio Melodía, Melodía y la Noticia. Nos reportan operativo de tránsito, la policía de tránsito, inspectores de la Comuna Provincial de Arequipa en estos momentos en el óvalo de los bomberos en Andrés Avelino Cáceres. Sí, en ese paradero, ¿no? El óvalo de Andrés Avelino Cáceres. En breve vamos a tener mayor información al respecto, aunque nos parece importante estos operativos también. Más información a través de Radio Melodía, Melodía en la Noticia.
3: 9.
0: Y esta madrugada, al promediar las 2 de la mañana, tal como informaba la móvil de Radio Melodía, un varón de 25 años aproximadamente ha sido encontrado sin signos vitales. Habría caído de las gradas allí de la calle Pumacagua con la calle Canga. Según da cuenta la móvil de Radio Melodía, este varón viste con jean color azul, ¿no?, entre azul y celeste, también un polo negro y casaca negra, zapatillas de color plomos. Sí, atención, está de costado. A un costado se ha encontrado también su celular. Se presume la primera información que habría caído de las gradas, ¿no? Ya la zona ha sido cercada, está presente la Policía Nacional del Perú. Reiteramos, esta madrugada en la calle Pumacagua con la calle Canga, información que daba cuenta la móvil de Radio Melodía.
1: Bien, seguimos informando. El presidente de la Federación de Trabajadores y Arequipa, José Luis Chapa, no afirmó ni negó que miembros del Sindicato de Trabajadores de Construcción Civil de Arequipa estuvieran involucrados en los actos vandálicos en contra de la obra de la sede judicial de Cerro Colorado. Y volví a señalar que el diálogo no solo será con los titulares de la empresa a cargo en relación a la contratista de APM, Contratistas Generales y Máxima Internacional. Nosotros los trabajadores tenemos estatutos y reglamentos y detectamos, como lo hicimos en Mollendo, donde hubo trabajadores que se portaron mal y fueron expulsados del sindicato, expresó en la sede de la FTA. Sobre Radio la detención Melodía. Del secretario general del sindicato, Lugo Espinosa, José Luis Chapa manifestó desconocer la situación actual. Debido a que no se encontraba en Arequipa, desconociendo si Espinosa lideró estos actos contra el orden público. Chapa reiteró que la protesta es por el despido de miembros del Comité de Obras que representan al sindicato. Claro, ese es el tema de fondo. Además, alegó que la empresa no estaría cumpliendo el primer convenio firmado en el que se acordaba la participación del 40% de trabajadores de este sindicato en la obra. Aunque hace dos semanas se abrió una mesa de diálogo en el gobierno regional de Arequipa y en el Consejo Regional, esta no tuvo resultados debido a que los sindicalistas mantienen su postura de solo dialogar con los dueños de Máxima Internacional, empresa con la que se firmó el convenio para la ejecución del proyecto Obras por Impuestos a cargo de gobierno regional.
2: Somos Melodía en la Noticia. Bomberos voluntarios participaron activamente en los 3 escenarios de simulacro de incendios estructurales y forestales que se desarrolló el día de ayer en Miraflores, Pau Carpata y el forestal en el sector de Chihuahua. Así lo señaló el brigadier mayor de la Compañía de Bomberos Voluntarios, Gustavo Carrasco Valdivia, jefe de la 7ª Comandancia Departamental de Arequipa. De igual manera, este simulacro sirvió a los hombres de rojo, los bomberos, para ver su tiempo de respuesta y la capacidad operativa ante este evento adverso, cualquiera que pueda ocurrir en nuestra ciudad. En esta ocasión participaron 2 máquinas contra incendios, 2 ambulancias, una escala telescópica, un auxiliar con más de 25 bomberos, las mismas que trabajaron en los diferentes escenarios. Este simulacro se cumplió el día de ayer, reitero, en 3 escenarios de nuestra ciudad de Arequipa.
0: 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Más información. Un adolescente de 17 años fue detenido tras ser acusado de presuntamente cometer actos contra el pudor y sustraer el teléfono celular de una menor de edad, esto en Cerro Colorado. La intervención se realizó pocos minutos después de la denuncia de la víctima y permitió recuperar el equipo robado oculto entre las prendas del sujeto. De acuerdo con la información policial, el hecho ocurrió, atención, aproximadamente a las 20 horas en la asociación Augusto Chávez Bedoya, cuando el adolescente regresaba a su vivienda. La víctima denunció que aquella noche fue interceptada por el investigado, quien presuntamente le realizó tocamientos indebidos antes de forcejear con ella y arrebatarle su celular. Seguidamente, el sujeto escapó del lugar y se perdió de vista tras girar por una esquina. El hecho quedó grabado por cámaras de videovigilancia en la zona, quienes captaron a la menor gritando por ayuda mientras el sujeto la atacaba. Tras ello, la víctima acudió a las autoridades para reportar el hecho. La policía inició un operativo y lograron capturar al acusado, quien sería un menor de edad. Durante el registro personal hallaron el teléfono de la víctima entre sus prendas, logrando su recuperación. El sujeto fue trasladado a la comisaría de familia de Cerro Colorado y el caso ya se encuentra en la fiscalía, quien va a determinar responsabilidades.
1: Seguimos informando, Melodía en la Noticia, según una nota que escribe Luis Zapata en Viral. El gerente regional de Desarrollo e Inclusión Social, Fernando Isiza Prado, confirmó que recién a fines de julio realizará un viaje a Quechua y a La Unión y Yuta, Cayoma, a fin de entregar donaciones que recibió su cartera para población vulnerable que estuvo almacenada durante meses. Este 7 de julio, el Consejo Regional de Arequipa aprobó la recepción de la donación de 100 canastas de una empresa minera valorizadas en total en 5.478 soles. Estos alimentos fueron solicitados en abril. a fin de ser entregados a mamás vulnerables en el Día de la Madre, pero se entregarán después de fiestas patrias. El funcionario cuestionó la falta de apoyo del sector privado en temas de ayuda social, ya que de 100 requerimientos realizados, solo tienen respuesta de 10 empresas. Melodía en muchos casos se tiene que aceptar mínimos donativos a fin de llevar ayuda a las partes más alejadas de Arequipa. ¿Y para qué piden tanto apoyo si no pueden ni siquiera entregar las canastas a tiempo? Eran por el Día de la Madre. Y mire usted, ya vamos a terminar, o ya estamos empezando julio, vamos a llegar a medio mes de julio y nada. No entregaron todavía. No obstante, esta carencia del gobierno regional de Arequipa maneja plazos muy lentos, ya que los donativos fueron recepcionados en almacén el 7 de mayo, pero recién tramitaron la aprobación ante el Consejo Regional el 20 de mayo. Bueno, hay una lentitud asombrosa en algunas áreas de gobierno regional.
2: Que no te sorprenda, Edgar, porque recuerde que hay unas mochilas para escolares que hasta ahora, no sé si se habrá aprobado, en el Consejo Regional, y ese es otro trámite burocrático que hace tanto daño. Estoy seguro que los donativos por esta temporada de invierno recién la van a entregar en enero o febrero.
1: ¿En verano?
2: ¿Para qué? Pues en verano, imagínate.
1: Increíble.
2: Bueno, los cansados de ser escenario de las protestas de trabajadores de construcción civil, anoche los vecinos de Semi Rural Pachacute, esto en el distrito de Cerro Colorado, realizaron una marcha sin reventar bombardas, sin amedrentar a nadie, pidiendo solamente a las autoridades que solucionen el problema con el Sindicato de Construcción Civil que ejecuta esta obra de la nueva sede del Poder Judicial. Los gritos en coro de los vecinos. Queremos paz, queremos tranquilidad. Así estamos viviendo. Basta ya de abusos, clamaron los vecinos de Semi Rural Pachacute, con todo el derecho del mundo, después de tantos días de violencia, de susto, amedrentamiento y demás que han vivido los vecinos de este centro. Ojalá que ahora se calmen las cosas.
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0: Da a conocer que con el objetivo de fortalecer el diálogo con la población y brindar información sobre los beneficios de una de las obras viales más importantes de la región, atención, la Oficina de Diálogo y Gobernanza de Gobierno Regional de Arequipa realizó un taller de socialización sobre la próxima puesta en funcionamiento del Puente Virgen de Chapi, componente de la vía regional Arequipa-La Joya. U otros lo conocen como Puente Arequipa-La Joya, ¿no? Que ya se va a poner ya al servicio de la población indígena a partir del día 13 de julio. La reunión congregó a dirigentes de los 12 sectores de la Asociación José Luis Bustamante y Rivero de Perú Arbo, quienes conocieron los alcances del proyecto, el impacto que tendrá en la conectividad regional y las acciones que se ejecutarán durante la puesta en servicio de la infraestructura. Durante el taller se intercambió información sobre la obra, se explicaron los beneficios que traerá para la población arequipeña, como la reducción de los tiempos de viaje, la descongestión del tránsito vehicular y la conexión directa con la vía Nueva Molina y la carretera Panamericana Sur. Asimismo, se recogieron las inquietudes y aportes de los dirigentes y vecinos de la zona. También la jornada contó con la participación del jefe de la Oficina de Diálogo y Gobernanza, licenciado Marco Zipán, el gerente regional de transporte, abogado José Aquiles, representante de la Gerencia Regional de Infraestructura y vecinos de los sectores involucrados, quienes reafirmaron su compromiso de mantener una comunicación permanente durante el proceso de puesta en funcionamiento de la obra. Enhorabuena, porque no solamente es el puente en sí,
3: 18.
0: Ahora se va a utilizar lo que es la autopista Arequipa-La Joya, ojalá le estén dando el mantenimiento correspondiente, pero también ya están socializando con los dirigentes y la población de la zona, según lo que dan a conocer.
1: Seguimos informando, Melodía en la Noticia. ¿Tenemos a Yoral? Bien, vamos a exteriores entonces. Yoral tiene información. Adelante, te escuchamos, Yoral.
4: Bien, estamos en la avenida Goyeneche, esta obra de 2.200.000 para el recapeo. Ayer estaban sopleteando y se indicó que todos iban a saltar, pero en este caso, versiones de uno de los trabajadores. Ayer vinieron también los de Construcción Civil a impedir que se haga el trabajo. Se espera que hoy día no hagan ese daño, ¿no? Ayer no pudieron asfaltar, caballero. ¿Cómo están? Buenos días.
5: Sí, buenos días. Ayer no podías asfaltar porque vinieron del sindicato, porque había problemas con la gente que le detenieron y se vinieron justo ahí y no pudieron avanzar porque el asfalto es caliente y paralizaron nomás. Ya no hicieron los avances.
4: Bueno, qué lamentable. 19. Entonces hablaron con el dueño de la empresa, con la constructora, ¿no? Con ellos hablaron, no sé si en qué quedó.
5: No, sí, no sabes en qué quedado, pero...
4: ¿No se iban ustedes a ir a una marcha?
5: Nada de obligación, nada, no, porque de la nada me aparecieron que cuando dije que estábamos aquí. Eran varios, como 200 personas.
4: Ah, vivió por acá. ¿Qué les parece? Entonces, por eso no terminaron, no faltaron. No, el día de hoy se espera que
2: era por los dirigentes. Sí, Joran, te decía que era por los dirigentes que estaban detenidos.
4: Listo. Me dice usted entonces, ha perjudicado la base, entonces, porque ya estaba el asfalto en caliente, y esto va cerca de 200, dice que vinieron por esta zona para impedir que continúen con el trabajo del asfaltado, de el recapeo, mejor dicho, de lo que es la avenida Julio Necho. ¿Me decía usted algo también referente?
2: Sí, es que ayer, bueno, fueron detenidos dos dirigentes, que finalmente fueron trasladados a la Divincri. Y entonces los trabajadores de construcción civil que estaban en Cerro Colorado se vinieron en mancha a esta ciudad a promediar la 1:30, 2 de la tarde y se apostaron en este sector de Goyeneche, precisamente para, bueno, pedir la libertad de los dirigentes. Entonces ese fue el problema y seguramente por ese detalle no pudieron avanzar. Eran más de 200, más de 1000 creo que llegaron a este sector según la información que nos alcanzaba Pablo, que estaba en la zona. Incluso los colegas periodistas tuvieron que salirse de la zona porque podría suceder cualquier cosa.
4: Bien, entonces ese fue lo que sucedió. Se espera que el día de hoy no haya ningún inconveniente para que no se impida lo que es el realizar este asfaltado. Están las máquinas, está la aplanadora, están los rodillos, está la máquina asfaltadora. Aquí ya listas y prestas para realizar el trabajo de asfaltado. Pero solamente unos cuantos operarios a esta hora de la mañana. Bueno, volvemos 6, con más información. 21. Adelante, pero diga.
1: Bueno, y trataremos de averiguar también cuál es la situación en este momento de los dos detenidos que están siendo investigados. Sorprende lo que escuchamos de Jaime Quito, ¿no? Está preocupado por la situación de los dos detenidos, y obviamente, ¿no es cierto? Pero no se preocupa en nada de las personas que están siendo afectadas y que no tienen nada que ver en el asunto. No los han detenido por ser dirigentes, eso que quede bien claro. Los han detenido porque han estado, diríamos, liderando las protestas que originaron violencia y que afectan los derechos de los demás. Ese es el tema de fondo, y aparte de ello, porque están siendo investigados por unas graves denuncias de extorsión, por ejemplo, que ha hecho la empresa contratista. Es por eso. Acá no creo que haya, digamos, una direccionalidad para afectar la labor sindical. No se trata de ello. Acá sindicalizados y no sindicalizados tienen que respetar lo que dice la ley. Y en este caso creo que se han excedido en la protesta de los amigos de Construcción Civil. Reflexionen ustedes, señores de Construcción Civil, reflexionen y se van a dar cuenta que no es bueno lo que han estado haciendo ahí con todas las, digamos, con todos los vecinos, las personas que viven en el entorno, sí, propiciando desorden, caos y enfrentamientos. No está bien lo que han estado haciendo. ¿Tienen derecho a protestar? Claro que sí, tienen derecho a hacer huelga, también lo costará la Constitución, pero no tienen por qué afectar Radio los Melodía. Derechos que tienen también los demás ciudadanos.
0: Sí, aunque no creo que sea de todos. Esto está siendo llevado por los que manejan, ¿no? El sindicato, básicamente, ¿no? Porque es cierto, muchos también nos han indicado que desean trabajar.
1: Claro.
0: Sí, desean trabajar, ¿ah?
2: Pero vamos los con la siguiente. Son los responsables, pues,
1: sí, los sí, han claro, presionado, claro. ¿No es cierto? Por para que dejen varias obras. Sí,
0: es cierto. Claro. Vamos con la siguiente intervención a través de Melodía. Adelante, buenos días.
3: Buenos días, señor Guerrero Melodía. Sobre el bombero de Quito.
6: 6:23.
3: Así llegó a ser congresista, solo para defender a los que hacen huelga, marchas, los que trancan carreteras, defendiendo al señor Sánchez. Entonces, para eso no me ha llegado cita a su congreso, porque fuera de Quito no se le ha visto ninguna obra o alguna ley para a favor de Quito. Gracias.
1: Bueno, el señor Quito, pues todos sabemos en Arequipa que nunca trabajó en nada. ¿No es cierto?
2: Y lo conocemos. No, y el esfuerzo que hacía tocando el bombo.
1: Ah, bueno, si ese es un trabajo, debe haber tenido, no sé, buenos ingresos, ¿no? Pero aparte de eso, él venía continuamente a la radio, nunca le negamos la oportunidad de poder expresarse con su grupo Juventud Socialista.
2: Así es.
1: Venía él con 3, 4 más jovencitas, ¿no? Pero bueno, era estudiante. Y de ahí saltó, ¿no? ¿A dónde? Al, digamos, a ser diputado y ahora senador de la República. O sea, no ha tenido una ocupación laboral conocida. Pero aún así la población lo eligió y se respeta lo de las elecciones.
2: Pero ya, ya tiene, no tiene razón respaldo, el amigo. ¿Ah? Ahora ya no tiene respaldo. ¿Te acuerdas que en el Valle de Tambo? Sí. Ahí nomás paraba.
1: Valle de Tambo.
2: Por eso los de Mina no, Agro sí, le dieron su respaldo. ¿Tú crees que habrán votado por él para senador?
1: No, no creo.
2: Por eso se ha ido fuera de Arequipa.
1: A pesar que nunca se sabe, ¿no? Pero de todas maneras, creo que debería asumir una posición Melodía más responsable. La como senador de la República electo. Una
2: ¿Sabrá la diferencia que hay entre diputado y senador?
1: Bueno, yo creo que sí, porque él ha terminado de estudiar Derecho, ¿no es cierto? Por lo menos debe haber aprendido algo. Pero de lo que sí estamos convencidos es que él tiene que cambiar de actitud. Una persona que tiene un cargo de importancia, porque el cargo es importante, entonces no tiene que ser una persona que le va echando gasolina a todos los conflictos, ¿no? Que le eche más fuego a la leña. No, 25. No, de ninguna manera. Está para resolver situaciones, pero que se marque dentro de la ley. Si no, pues estará por gusto.
0: A ver, nos da a conocer, señores de Melodía, buenos días, su favor sea de hacer el llamado al... digamos, a las juntas de regantes que no rieguen de esa forma. Allá, por la foto que nos mandan, este es el informe que ha hecho Lloral muy temprano, ¿no? La cantidad de agua, pues, precisamente desde Adepa que va hacia la parte de la Pampilla, donde nos escriben Avenida Daniel y Descarrión, nos indican. Sí, pues, inundan tremendamente, ¿ah? ¿Eh? Claro. Vamos a dar lectura también a otros mensajes. Antes hay otra llamada telefónica a través de Melodía. Adelante, buenos días.
7: Muy buenos días.
0: ¿Qué tal?
7: Señor, estaba bien escuchando las noticias que han dicho sobre que va a haber un pasacalle, la gente que baila estas danzas de Juliaca, el sábado, creo, si no me equivoco, el 8, que no van a participar en el COS. Son como 50 delegaciones, señor, que dice que van a hacer su curso, ellos independientes, un sábado. No sé cómo, qué criterio de las personas que ha autorizado esto. Sobre que tenemos que estar ya con corso, pasacalle, entrar al campo, genera bastante congestión. Entonces, todavía vamos a estar un sábado. ¿Por qué no lo hacen en un domingo? Que no hay tránsito, que la gente está descansando en sus casas, que pueden salir, ¿no?, tranquilamente a mirar ese corso. ¿Por qué un sábado? ¿Qué ha pasado? No tienen criterio para hacer esto. El sábado son un día más complicado porque salen la gente a hacer compras, al Avelino, al Altiplano, y todo es congestionado. El domingo debería ser, que es un día tranquilo, sin tanta congestión vehicular, todo es tranquilo. Entonces yo quisiera hacer un llamado, pues, a este señor que lo reprograme para hacer domingo ese tipo de actividad. O sea, ellos no van a participar en el curso, pero sí van a hacer su curso, van a hacer su concurso con dinero, se están incluyendo más agrupaciones, y al final todo el mundo hace lo que le da la gana. Creen que Arequipa es su chacra, que ellos pueden cerrar, hacer cosas por aquí, por allá, y perjudicar a todos los que transitamos en estos casos.
1: Muy bien. No, a usted las gracias por participar. La información es que hay un grupo de residentes aquí en Arequipa que va a hacer un corso el día 8 de agosto. Nos preguntamos nosotros si tiene la autorización para hacerlo, y además está incluido dentro del programa de festejos. ¿Está incluido o no? Tenemos conocimiento de que no está incluido. Ese era el tema de fondo, ¿no es cierto? Pero bueno, ojalá que esto lo pueda aclarar también la municipalidad provincial. Nos estaban pidiendo a ver el rol de pagos de la 19990, nuestros amigos oyentes, como siempre.
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1: Nos estaban solicitando la información pertinente. Y bueno, les queremos indicar de que ya han comenzado el rol de pagos el día de ayer. El día de
6: 28.
1: Ayer ya les estaban pagando ya, según, digamos, el apellido, ¿no es cierto?, que se tiene, y como se informa siempre, apellidos de la A a la Z, ayer ya les pagaron, apellidos de la D hasta la L, miércoles 8 de julio, apellidos de la M a la Q, jueves 9 de julio, apellidos de la R a la Z, viernes 10 de julio, el inicio de pagos a domicilio será el lunes 13 de julio. Entonces, ya lo saben, el fin de los pagos a domicilio es el sábado 25 de
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1: julio.
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1: Con los amigos que estaban esperando entonces esta información.
2: ¿De la 25:30, Edgar?
1: De la 25:30, el día 13 creo que empieza, ¿no?
2: Sí, 13 el depósito.
1: Así es, el día 13. Muy bien. Que les vaya muy bien a los amigos. guarden su platita, no es grandes cantidades lo que les pagan, pero bueno, ¿no? Las pensiones son bastante bajas. Pero ya, cumplimos entonces con los amigos que siempre nos escriben pidiéndonos la información pertinente sobre el rol de pagos.
0: Sí, es cierto. 6, 29. A propósito, para el sector público la gratificación es de 300 soles, ¿no? Sí.
2: ¿Y es oficial?
0: Es lo que han dado a conocer, claro, a comienzos de, incluso antes del mes de julio, ¿no? Bueno, porque ya se acerca, pues, creo que tienen fecha hasta el día 14, ¿no? 14 o 15
1: de este mes. El sector público generalmente no, para el sector público les pagan junto con el sueldo del mes del presente mes, pero al sector privado sí, es hasta el 15.
0: Sí, es cierto. Uh-huh. Muy bien, seguimos informando a través de Radio Melodía y Melodía en la Noticia. A ver, otro reporte vía WhatsApp que nos hacen llegar a través de Radio Melodía. Nos dicen, a ver, buenas noches. Este incidente sucedió el día domingo en Cerro Salaverry, en el distrito de Socabaya, en la canchita de Fulbito, y hay unas personas que están agrediendo verbalmente a otras personas, incluso con arma blanca. En este video se ve involucrada una señora, nos pone aquí nombre y apellido, habría que 30. Corroborar, ¿no? Claro, y también familiar de una regidora, indican de Socabaya. Pero en el video muestran ahí una pelea entre dos bandos, creo, ahí, ¿no? Esto pasó el último domingo en el distrito de Socabaya, exactamente en Salaverry. Así que a tomar nota también, serenazgo de Socabaya. Hay varios mensajes, antes iremos a la pausa comercial en Melodía. Volvemos con mucho más.
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14: Bueno, continuamos con más información a través de Radio Melodía y Melodía en la Noticia. Para hoy, atención, hoy estamos miércoles, mitad de semana, miércoles 8 de julio del año 2026. Somos Radio Melodía, orgullosamente arequipeña. 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Señor Rosales, ¿cómo le va? Buenos días, bienvenido a Melodía.
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14: Perfecto, gracias a los amigos del Laboratorio Vida Natur, entonces, y también al producto alcachofa y cardomariano, va hasta este sábado, ya lo saben, hasta este sábado allí en el óvalo de Andrés Avelino Cáceres, como ha indicado el señor José Rosales. Muy bien, seguimos informando a través de Melodía en la Noticia.
3: Bien, amigos oyentes, nos están indicando que en este momento por Semir y Alpachacútec, donde se construye la sede para el Poder Judicial, bueno, hay una relativa calma, ¿no? Tampoco ha llegado policías, no hay trabajadores que estén protestando en este momento, pero no se sabe qué va a pasar en los siguientes minutos, las siguientes horas. La situación está terrible, amigos oyentes, en este lugar. Bien.
5: Sí, sí, Edgar, sí. Sobre el particular nos preguntan qué hay de los dirigentes detenidos. En este caso estamos hablando de Luigi Isaac, Espinosa Valcárcel, que es el secretario general del sindicato, y Juan Miguel Chicata Orihuela, que fueron intervenidos ayer por la Policía Nacional del Perú en el distrito de Cerro Colorado, porque consignan vivienda en la zona. Ellos están detenidos por 48 horas. Actualmente están en la DIVINC. ¿Qué puede venir más adelante? Esto obviamente tiene que verse. 42. Probablemente se pida una detención preliminar por 7 días. Probablemente, digo, ¿no? Puedan solicitar una detención preliminar por 7 días. Esto dependerá ya de acuerdo al informe que da la policía, el Ministerio Público, en fin, porque ambos han sido denunciados de acuerdo al parte policial por el representante de la empresa APM Contratistas Generales, SAC, Darío Zambrano. O sea, por el delito contra el patrimonio en la modalidad de extorsión. Esa es la denuncia que ha presentado el representante de la empresa APM Contratistas Generales contra ambos dirigentes por los disturbios y los daños que se ha causado. Además, por eso digo, extorsión, ¿por qué? Porque según lo que ha señalado Darío Zambrano, es que han recibido llamadas telefónicas exigiendo la reposición de varios trabajadores que habían sido previamente despedidos por la empresa por no concurrir a laborar por más de 3 días. Entonces, esa más o menos es la situación de estos dos dirigentes.
3: Muy bien. Sobre este tema, ¿qué nos dicen los vecinos de la zona, los que están siendo tremendamente perjudicados? Escucharemos al ciudadano que está en línea telefónica. Este es Melodía, buenos días. ¿Qué está pasando en este momento por este lugar?
16: Muy buenos días, amigos de Radio Melodía. Sí, a esta hora de la mañana hay una calma bastante relativa, ¿no? No hay trabajadores de construcción civil que estén por los alrededores. Y bueno, alrededor de la obra se nota bastante tranquilidad. Pero lo que queríamos informarles es que hay una gran preocupación por parte de los vecinos de la zona, porque hay incertidumbre frente a incertidumbre 44. Y temor frente a los anuncios que han hecho por las diferentes redes sociales los mismos dirigentes de los trabajadores de construcción civil el día de ayer, ¿no? Indicando de que van a llegar delegaciones de diferentes partes, diferentes ciudades del país para participar de esta lucha que ellos han emprendido. Entonces, anoche los vecinos organizados han salido en una marcha, más o menos durante una hora, por las diferentes calles que están aledañas aquí a la obra, ¿no? La Avenida República del Perú, Cristóbal Colón, Ricardo Palma, han llegado hasta cerca de la iglesia de Pachacute, más o menos unos 40 vecinos que son de la zona, de los alrededores donde se está construyendo la obra y que se han visto seriamente perjudicados por la presencia de los trabajadores causando estos daños vandálicos hace 2 días. Entonces, la preocupación de ellos es esa, precisamente el gran temor que se ha generado 45. Desde ayer con este tipo de anuncios. Y ellos ayer tenían como lema exigiendo paz, tranquilidad, seguridad y pidiendo a las autoridades de que de una vez por todas actúen como debe ser para que la calma, la tranquilidad, así como está en este instante, continúe, como siempre ha sido habitual en esta zona de Pachacute. Esta marcha, reitero, ha sido organizada por los propios vecinos. Aquí no han participado dirigentes de ningún tipo, ni de la directiva central de Pachacute, ni algún otro grupo zonal. Solamente han sido vecinos y vecinas de Pachacute, de personas ya mayores, jóvenes, quienes han estado más o menos desde las 7 de la noche hasta las 8, un poquito más de la noche, por las diferentes calles de la ciudad, exigiendo tranquilidad, paz entre todo el vecindario a las autoridades correspondientes. Eso es lo que queríamos darles a conocer de lo que se está actualmente viviendo 46. Aquí a nivel de todos los vecinos que radicamos en Pachacute.
3: Ahora, surgió una versión de que es probable que lleguen trabajadores de construcción civil de otra región, Arequipa. ¿Tienen algún conocimiento los vecinos?
16: Sí, hay una, a través de las redes sociales, en las diferentes entrevistas que se hacían a los dirigentes de construcción civil, se ha dado a conocer eso por versión de ellos mismos, ¿no? Que están convocando, que ya han asegurado, es más, mostraban unos documentos que ya les han respondido de que para el día de hoy iban a estar aquí en Arequipa. Entonces, lo que ha trascendido, y hace algunos instantes conversamos con algunos vecinos con bastante miedo, dicen, bueno, dice que van a llegar de Puno, que son los más fuertes, inclusive dicen el lugar exacto de Juliaca, más allácito, ¿no? De tal mina, entonces, que son los que van a venir a causar destrozos, ¿no? Y fíjate, no hay policías todavía. En efecto, no hay policías. A esta hora de la mañana no hay policías, todo está en calma, como se dice, pero la preocupación de los vecinos es fuerte.
3: Muy bien, muchas gracias por la información. Estaremos en contacto permanente para ver, digamos, lo que va a ocurrir, cómo se va a desenvolver este conflicto, ¿no? En este momento, entonces, hay relativa calma en la sede que está construyendo esta empresa contratista para el Poder Judicial. Muchas gracias, buen día.
14: Muy bien.
16: Buenos días, gracias.
14: Gracias ahí al vecino Wilfredo, ¿no? Nos indicaba. Seguimos informando a través de Radio Melodía y Melodía en la noticia. Estábamos, Serafín Ticona, desde exteriores. Vamos a ver si recuperamos la información Melodía. Desde exteriores también. Antes hay una llamada telefónica. Adelante, buenos días.
17: Buenos días, señor Radio Melodía. Bueno, el empresario es un trabajador de construcción civil. Yo presenté mi file a la empresa ahí, donde estaba el judicial, ya hace meses atrás. Me dijeron, déjalo, te vamos a llamar. Bueno, dejé con esperanza de llamar. Iban a llamar. Fui de 23 veces a pedir, a ver, por favor, que me hagan el trabajo, porque había un cartel que pusieron que solicita personal, cosa que no me llamaron. Y después yo volví a ir, así, sí, o sea, así. Y ahí estaba parado en la puerta, por favor, hablaban con los ingenieros. Que sí, y entraba gente que venían, imagino que serán de otro lugar, no sé de Lima, de dónde serán los señores, porque entraban con sus maletas y cantidad de gente. Y hablé ya a los casi dos meses, volví otra vez y le digo, señor, por favor, soy padre de familia, está mi padre, soy trabajador, quiero trabajar, le digo. Lo mira mi padre así, y lo mira, ah, no, tú tienes 55 años, tú no puedes trabajar acá. Tienen que tener de 40 para menos, porque acá es, no se puede trabajar. Y ustedes, yo los escucho que hablan sobre los trabajadores de construcción civil y no dicen nada sobre la empresa abusiva. Está bien lo que están haciendo, señores. Yo no sé por qué tanta imparcialidad con los señores de construcción civil, de los de sindicato. Yo creo que hacer prevalecer los derechos del trabajador.
18: Usted quiere llevar una bombarda ahí para explotar en la empresa y que le den trabajo. ¿Le parece la solución?
17: No, señor.
18: No, pero le pregunto, pues.
17: Escúchenme, señor, escúchenme, yo lo estoy gritando, por favor. Quiero que ustedes den el sorte, digan al empresario, señores, por favor, den trabajo a la Arequipeña. ¿Por qué no dicen eso? ¿Por qué tienen que decir simplemente lo malo? ¿Por qué no exhortan al señor, a los empresarios,

0: que den trabajo a los arequipeños. ¿Por qué no dicen eso? O sea, ellos son los buenos de la película. Los malos somos... Yo nunca pertenezco a la Educación Civil. Soy un trabajador arequipeño.
1: No, bueno, usted está dando a conocer que sus compañeros de Construcción Civil son unos angelitos. Claro, son unos angelitos. Han ido a cantar buenas noches los pastores a los vecinos de este sector. Para usted es eso.
0: ¿Y los empresarios? ¿Qué son los empresarios?
1: No, pero igual, acá no defendemos a nadie, señor. No defendemos a nadie. Pero ¿le parece justo que gente que está descansando, los vecinos de Semirona Pachacuti, sufran las consecuencias? Niños asustados, los abuelitos asustados. ¿Le parece justo?
0: Señor Saén, le explico. ¿Por qué no ustedes están diciendo empresarios? Exhorten a los empresarios que den trabajo de antiquerio. Yo es lo que yo les pido, nada más.
1: Claro.
0: Yo les pido que lo que estamos...
1: A ver, habla Saén.
0: Obviamente tiene que... Pero exhorten al empresario, digan.
2: Sí,
0: empresario,
2: sí, mi amigo.
3: Pero claro,
2: estamos de acuerdo con usted, mi amigo. A ver, sí, quien le habla, sí es Caín. A ver, quien le estaba conversando, mi amigo, es el señor Daniel Castillo, nuestro colega también, ¿no? Solamente para distinguir ello. Pero sí, o sea, usted tiene razón, es cierto. Pero aquí, como indicaba Daniel, no defendemos a nadie. Aquí no tenemos por qué defender a la empresa también. En varias ocasiones hemos buscado también participación de la empresa. Es cierto, muy poco da a conocer su punto de vista, ¿no? Tampoco pero estamos
1: perdón,
2: en contra
1: perdón,
2: de los trabajadores
1: hey, yo he mencionado, perdón, ¿sí? Yo he mencionado a la empresa porque ese es el parte policial.
2: Claro.
1: Quien ha hecho la denuncia ante la Policía Nacional del Perú para que detengan a los dirigentes es la empresa. Y he dado el nombre del representante, Zambrano.
2: Claro.
1: Porque es la información que emite la Policía Nacional. Y eso no significa que yo estoy defendiendo a la empresa.
2: Claro.
4: No, de ninguna manera. Pero, a ver, ¿cómo empieza el conflicto? Porque no solamente se trata de la empresa, los trabajadores o los trabajadores y la empresa. Ahí se está reconociendo por el mismo señor Chapa que el conflicto comienza cuando tres trabajadores fueron despedidos.
1: Exacto.
4: Y uno de ellos, el delegado de obra, creo que le llama. Pero ¿por qué los despiden? Porque tres días se faltaron de manera, diríamos, consecutiva, sin ninguna autorización, se ausentaron del trabajo. Los tres se ausentaron sin ninguna justificación. Entonces, por eso que no los quisieron reincorporar, los despidieron.
2: Y ahí empieza todo.
4: Y ahí
2: ¿no?
4: empieza el problema, claro. Porque salieron los trabajadores del sindicato a defender que por qué, que debían reincorporarlos. Entonces, las cosas hay que decirlas como son. Acá no se trata de favorecer a uno y de favorecer a otro. Pero lo que sí reclamamos más bien es que terminen los hechos de violencia. Eso es. Porque Radio tienen derecho Melodía. A la protesta, a reclamar lo que quieran. Habrá autoridad que pueda solucionar el problema, pero no tienen derecho a estar cerrando la vía, a estar arrojando piedras, a enfrentarse con la policía, etcétera. Eso no tienen derecho los trabajadores de construcción civil. En eso estamos.
2: Vamos con la móvil. Don Serafín Ticona tiene información desde exteriores, con las disculpas del caso. Don Serafín, adelante usted.
5: Sí, reitera buenos días para la mesa de conducción, a los oyentes de Radio Melodía. Reitera buenos días. Primero, vamos a aclarar la calle 6, Canga,
6: 53.
5: Está en la intersección con la Pumacagua, donde hay una persona fallecida. Este está del hospital geriátrico más arriba, a la altura más o menos el ingreso de la calle José Olaya, que llega hasta el Parque de la Esperanza, en el cementerio Parque de la Esperanza, pero está en el carril de ida al lado derecho. Segundo lugar, bueno, en Mariano Melgar, Sedapar, sigue haciendo más zanjas y ahora se ha trasladado al pueblo joven Jerusalén. En el carril, como ustedes pueden ver la fotografía, se ha cerrado el tránsito vehicular en el carril de bajada, es de este pueblo joven Jerusalén, y ahí está la maquinaria pesada realizando estos trabajos. Desde el día de ayer se ha cerrado y eso pues imposibilita la libre transitabilidad de los vehículos en esta parte, porque ya Mariano Melgar se ha crecido y hay bastante afluencia vehicular. Y para culminar, dijeron que hoy iban a cerrar el Parque Maitacapa, pero a esta hora de la mañana está liberado para el tránsito 6, vehicular
6: 54.
5: Y seguramente en los siguientes minutos, ojalá que sea después, porque si no se va a congestionar, al menos que pase la hora punta, para que puedan bajarlos, porque teniendo en cuenta que la Goyeneche es la única salida, está cerrada y la única salida es San Pedro, para salir del centro, ahí se presenta la congestión vehicular, todo lo que es La Paz, todo lo que es Don Bosco, y para subir por San Pedro. En la información, adelante ustedes en mesa de conducción, estaremos volviendo.
2: Muy bien, entonces, don Serafín, gracias por el reporte de este exteriores.
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2: Interviniendo entonces en Mariano Melgar también, ¿no? A ver, rápidamente nos hacen llegar, quiero hacer una que

0: Amigos de Melodía, aquí en Hunter rompieron las calles, hicieron veredas nuevas donde ya había y las pistas no hablar encima, trabajan a la hora que les vienen en gana y no vienen, les comparto las fotos, nos dicen, pero no nos dice
1: ¿Y sabe
0: qué.
1: cuánto es esto ahorita?
0: Pero no dice dónde, ¿en qué parte de Hunter?
1: Más de 3 millones, San Juan de Dios.
0: Ah, ya.
1: Ucayali, Mariscal Nieto.
0: Ya.
1: 3.055.000. Imagínense, ¿eh? Platita nomás.
0: 3 millones.
1: Sí, ahí está el cartel de obra.
0: Sí, pues ahí están las fotos que nos mandan, ¿no? Uh-huh. Bueno, pero a ver, no terminan, está todavía ahí calles que están todavía con tierra y bueno, lo que están pidiendo es que apresuren los trabajos en esta parte de Hunter. También, señores de Melodía, buenos días. Comentar, por favor, que el servicio de medicina física del Hospital Metropolitano se ha suspendido sin previo aviso. El día de ayer ya no hubo atención, dejando a los pacientes sin siquiera terminar sus terapias.
1: A ver, otra quejita para Caima. Nos vamos hasta Caima, dice amigos de Melodía, buenos días. Por favor, Melodía. Solicitar al municipio de Caima para que el carro de recojo de basura se acerque a un costado de la Torre Chimba. Uh-huh. A ver, Torre Chimba, ya no recogen la basura. Esto está a un costado del mall en el distrito de Caima. Torre Chimba, señores de municipio. ¿Se acuerdan,
2: seis,
1: no? Torre Chimba.
2: 56.
1: Ya pues va a recoger la basura.
0: Bueno, vaya nombre. A ver, efectivamente, amigos de Melodía, Parque Maitacapa está libre. Ya lo que indicaba don Serafín Ticona, ¿ah? Entonces, también indicaron que mañana van a hacer el pintado y el día viernes el desfile en esta parte por las fiestas patrias.
3: Sí, entonces está libre, por lo menos hasta este momento, ¿no? Más adelante nunca se sabe. Las cosas pueden cambiar. Entonces, amigos oyentes, nos están dando a conocer. Esto de medicina física es bastante preocupante. Hay muchas Melodía personas que requieren medicina física. Porque luego de ser atendidos en medicina física, generalmente envían a los pacientes a rehabilitación. Sí. Y entonces, al no tener este servicio de medicina física, sin previo aviso los han cortado, entonces, ¿qué van a hacer las personas que están delicadas? Algunos tienen problemas en las piernas, la columna, etcétera, etcétera. Y hay una muy buena cantidad de pacientes. No sé, los señores de, a ver, del Seguro Social
2: 57.
3: Deberían explicar, ¿no? ¿Cuándo van a restablecer el servicio entonces de atención en medicina física, que es una de las especialidades bastante solicitadas, no solamente en este hospital, sino en todos los hospitales, incluidos los hospitales del Ministerio de Salud.
1: Yeah. Bueno, nos están preguntando, a ver, amigos de Melodía, ¿cuándo es el desfile en Mariano Melgar? A ver, de acuerdo al rol de la UGEL Sur, es este viernes, 10 de julio, en la Avenida Lima, uh-huh. A partir de las 8:30 de la mañana, desfile en el distrito de Mariano Melgar.
0: Al igual creo que en varios colegios de la UGEL Sur, el día 10.
1: En varios
0: día,
1: distritos.
0: En varios distritos, efectivamente, este viernes, ¿no? Este viernes. Bueno, nos indican también que falta todavía bastante para el curso de la amistad, que es el 15, pero ya hay pintas de ocupado. Sí. A lo largo de la Avenida Independencia y parte de la Avenida Dolores, imagínense, desde ahora. Ni siquiera para los desfiles o para la parada militar.
3: Es increíble lo que pasa, ¿no? Con esto del seguro que vamos a lo mismo de todos los años. Van a comenzar a vender sillas, alguien hace su gran negocio en ese tipo de eventos. Pero bueno, desde ahora, ya ocupado, parece increíble. Pero bueno, ya también salió la relación exacta de los desfiles, lo dimos a conocer muy temprano, en donde pues ya se conoce, ¿no? Esto según la Gerencia Regional de Educación. El gerente ha dado a conocer el cronograma de todos los desfiles
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3: Que se van a realizar aquí en Arequipa. Esperemos que se cumplan, ¿no? Porque a veces esto no se cumple.
0: Bueno, claro, los desfiles ya salieron de manera oficial.
3: Sí, de manera
1: oficial. Sí, pues. Sí. Me parece que las zonas rurales, esto todavía no se ha fijado fechas, porque recordemos que en los distritos alejados, generalmente los desfiles se dan días antes del aniversario patrio, porque casi no participan en el campeón de campeón, entonces por la lejanía y demás,
2: seis,
1: y ahí porque
2: 59.
1: Hay pocas instituciones educativas. Solamente falta confirmar las fechas, ¿no?
3: Salvo la Joya, ¿no?
1: Rurales. En la Joya. Salvo, sí. No, la Joya tiene ya fecha.
3: Así, tienen fecha. Entonces, para el recuerdo, a ver, los colegios. UGEL Arequipa Sur, el 10. Tal como se estaba anunciando, ¿no? El día 10 del presente. Los días 11 y 12, los desfiles de los colegios del UGEL Norte. Campeón de campeones, entonces la UGEL Arequipa Sur, el 18 de julio, habría Kennedy. Y el día 19 de julio, la UGEL Norte en la Avenida Independencia. Y luego Norte en la Avenida Independencia. Y luego los ganadores participarán en el

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16: Bueno, continuamos con más información a través de Radio Melodía, Melodía en la Noticia. Para hoy, atención, hoy estamos miércoles mitad de semana, miércoles 8 de julio del año 2026. Somos Radio Melodía, la radio del primer lugar en sintonía. Gracias, Arequipa. 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

0: 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Vamos a continuar con más información. Vamos a iniciar una nueva hora con información variada junto con don Edgar Añari García en la conducción, junto con las móviles que siguen recorriendo la ciudad. En cualquier instante hay señal informativa desde exteriores. La participación del público es lo más importante en Melodía. ¿Quién les habla? Su amigo Jaime Palma. Le damos el saludo correspondiente. Vamos con información de la hora. Reiterado saludo, don Edgar.
1: Reiterado saludos para todos ustedes. Sobre los desfiles escolares, la Gerencia Regional de Educación informó que el cronograma de las actividades que se desarrollarán durante julio y culminarán con la gran parada militar el 25 de julio son de la siguiente manera. Las instituciones educativas pertenecientes a UGEL Arequipa Sur participarán el 10 de julio, mientras que los colegios de UGEL Arequipa Norte desfilarán el 11 y 12 de julio de acuerdo con la programación establecida por cada distrito. Posteriormente se van a realizar los concursos campeón de campeones, en los que competirán las delegaciones ganadoras de los desfiles distritales. La UGEL Arequipa Sur llevará a cabo su certamen el 18 de julio en la avenida Kennedy en el distrito de Paucarpata.
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1: 19 de julio, será el turno de la UGEL Arequipa Norte, cuyo concurso se va a desarrollar en la avenida Independencia. La programación terminará el 25 de julio con la tradicional gran parada militar por fiestas patrias. En esta ceremonia participarán las instituciones educativas que tengan el primer y segundo lugar en los concursos campeón de campeones de las UGELs Arequipa Norte y Sur y también de La Joya.
0: Efectivamente, a propósito, nos preguntaban el desfile en lo que es el Paseo de la Cultura. Esto en José Luis Bustamante y Rivero va a ser el día viernes, ¿no? El día viernes 10 de julio a las 8:30 de la mañana, según la información también que hemos podido recabar. Más información a través de Radio Melodía, Melodía en la Noticia. Atención, y tal como informaba la móvil de Radio Melodía, lamentablemente esta madrugada, a aproximadamente 2:30 de la mañana se ha encontrado el cuerpo sin vida de un joven de aproximadamente 25 años en la avenida Pumacaba con la calle Canga. Esto en el distrito de Cerro Colorado. Según las primeras informaciones, el varón habría caído de las gradas que hay por la zona. Junto a él permanece su celular a un costado. El joven de 25 años aproximadamente viste con jean color azul, casaca negra, polos negros y zapatillas color plomo. La policía se encuentra en la zona, amigos oyentes de Radio Melodía, a la espera del fiscal de turno.
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2: 8.
1: Bueno. Ojalá que vaya urgentemente, ¿no? A ver este caso de la persona sin vida. Por otro lado, les indicamos que el representante del consorcio vial Cayoma, Alberto Barreto Santillán, tomará acciones legales contra el gobernador Roel Sánchez por el incumplimiento de una medida cautelar relacionada con el arbitraje de la vía AR-670 Jachaña, Tambopata, Vizcavisca, Cayarani. Detalló que pese a la decisión judicial, el gobierno regional continuó con la obra y decidió no acatar la disposición al considerar que era inejecutable. Según afirmó, configuraría un delito de desacato. Se también denunció presuntas irregularidades en la ejecución del proyecto, señalando que la nueva empresa contratada habría utilizado parte del expediente técnico elaborado por su representada.
0: 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Atención, según reporte de la móvil de Melodía, atención, también se vienen desarrollando trabajos en lo que es la subida al pueblo joven de Jerusalén. Esta es la parte alta de Mariano Melgar, por lo que un carril, atención, está siendo utilizado en doble sentido, ya que uno está siendo intervenido por parte de la empresa de Sedapar. Atención, los conductores tendrán que utilizar el carril de bajada en doble sentido, tomando atención siempre las precauciones del caso debido a estos trabajos que realiza Sedapar en la subida, reiteramos, del pueblo joven Jerusalén, esto en la parte alta de Mariano Melgar.
1: 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Dos ciudadanos venezolanos fueron condenados a condenados a 20 años y 18 años y 3 meses de prisión por cometer una serie de robos agravados en Arequipa, entre ellos el asalto a una joven y a su familia en una vivienda del distrito de Alto Selva Alegre. Además de cumplir sus condenas, ambos serán expulsados del país una vez que las sentencias queden ejecutadas. El octavo despacho de la primera Fiscalía Provincial Penal Corporativa de Arequipa acreditó las responsabilidades de Yomaica Rodríguez y Wendy Zambrano en los hechos ocurridos la madrugada del 21 de mayo del año 2025. Según la investigación, los delincuentes interceptaron a una joven para robarle. En un intento por evitar ser atacada, la víctima les ofreció llevarlos hasta su vivienda para entregarles dinero y otros bienes. Los tres abordaron un taxi. Durante el trayecto, uno de los sujetos la mantuvo amenazada con un cuchillo. Al llegar al inmueble, uno de los asaltantes ingresó junto con la joven mientras el otro permanecía afuera. La situación despertó la sospecha de un familiar de la víctima que pidió ayuda a los vecinos. Lejos de desistir, los delincuentes actuaron con violencia. De acuerdo con la fiscalía, Andy Zambrano golpeó a la joven para apoderarse de diversos objetos de valor, mientras Jonaike Rodríguez amenazaba con matar a sus familiares si intentaban resistirse. Un vecino que acudió a auxiliarlos también fue agredido y despojado de sus pertenencias. Tras el asalto, ambos huyeron por distintas rutas. La policía capturó primero a Andy Zambrano en la Avenida Independencia. En su poder encontraron teléfonos celulares y un televisor que habrían sido robados durante el ataque. Horas después, Jonaike Rodríguez fue detenido luego de cometer otro robo con arma blanca contra una joven que esperaba un taxi, hecho que permitió vincularlo con el asalto ocurrido en Selva Alegre.
0: 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Atención, y se da a conocer que reducen cadena perpetua a feminicida por entregarse. La familia protesta de los agraviados. El juez emitió su decisión basándose en la normativa peruana. Según la sentencia número 133-2026 contra el feminicida Yomar Ceballos Guaypuna, al condenado se le dio inicialmente cadena perpetua por el feminicidio de Araceli, de 26 años, pero luego redujeron la pena a 35 años de cárcel. Imagínense. El hecho ocurrió el 2 de octubre del 2023, cuando la joven enfermera fue asesinada, recordemos, en el interior de su vivienda ubicada en Paucarpata. La sentencia contra Guaypuna fue emitida en septiembre del 2025 por las agravantes del caso del hostigamiento contra la joven y el abuso de poder, entre otras. No obstante, el juez David Mendiguri Peralta optó por reducir la pena del asesino. La decisión era del colegiado, pero el argumento del magistrado para, en este caso, aminorar los años de prisión fue que el criminal se entregó voluntariamente. Pero ya se ha hecho una sentencia de cadena perpetua, imagínense. Y ahora se entrega,
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0: porque estaba no habido,
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0: Se entrega y le reducen a 35 años. Más los años que ya pasó, imagínense, de repente consigue salir en menos tiempo. Sumado a ello, el feminicida es un joven de 26 años y es su primer antecedente penal, indicaban. Peso también que tenía males mentales. Como prueba de ese fundamento, el juez tomó las consultas de terapias por ansiedad y estrés. Ante la decisión del juez, los familiares de Araceli, víctima de feminicidio, exigen que se presente un recurso de casación ante el Poder Judicial luego de que una sala de segunda instancia redujera de cadena perpetua a 35 años de prisión la condena contra el feminicida Yomar Eric Ceballos de Guaypuna. Los manifestantes realizaron un plantón en los exteriores de la sede de la Fiscalía ubicada en la calle La Merced, aquí en el cercado de Arequipa.
1: 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Más de 15 viviendas asentadas cerca de las torrenteras de Mariano Melgar permanecen en condición de alto riesgo tras los daños ocasionados por las intensas lluvias de este año 2026. El subgerente de gestión de riesgos y desastres, Freddy Arias Gireno, alertó estructuras con afectaciones en sus cimientos. Cabe indicar que el mayor peligro se concentra en la torrentera Guarangal, en el límite con Paucarpata, donde 6 viviendas quedaron prácticamente suspendidas sobre material de relleno, luego de que la fuerza del agua erosionara el terreno durante las precipitaciones. Explicó que las lluvias registradas durante 4 días consecutivos en febrero, junto con el descenso de las jarres desde el volcán Misti, incrementaron el caudal de las torrenteras y socavaron los cauces, debilitando la base de varias edificaciones construidas cerca de esta zona. Indicó que otros inmuebles con riegos se ubican en diferentes sectores del distrito, entre ellos la Asociación Los Pinos y las inmediaciones del puente 8 de octubre, donde también se detectaron daños en las obras de protección y pérdida de terreno. Los propietarios ya fueron notificados para que abandonen sus predios y en tiempo de lluvias también realizaron proyectos de prevención para reducir el riesgo, según acotó.
0: 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Informe de UNICEF alerta que la anemia, la violencia y la salud mental siguen afectando a la infancia en el Perú. El Fondo de las Naciones Unidas para la Infancia, UNICEF, advirtió que la infancia peruana todavía enfrenta desafíos que limitan su desarrollo. En su informe anual 2025, la organización identificó como principales problemas la anemia infantil, las dificultades para acceder a servicios básicos, la salud mental, la violencia y la vinculación de adolescentes en actividades delictivas. También resaltó la necesidad de fortalecer la educación inclusiva y reducir las desigualdades que afectan a miles de familias. En la presentación del reporte, el representante de UNICEF en el Perú, Javier Álvarez, señaló que el 2025 no ha sido un año fácil. Explicó que a las buenas noticias de una economía estable se añadieron aquellas sobre la creciente percepción de inseguridad y su peligroso asocio con la participación de adolescentes en actividades en conflicto con la ley, los porcentajes de una anemia infantil que se resisten a retroceder, mientras que, paradójicamente, la obesidad y el sobrepeso siguen en ascenso. Frente a este escenario, el documento apuntó que durante el 2025 se impulsaron estrategias para mejorar los aprendizajes escolares, promover la alfabetización digital, fortalecer la inclusión de estudiantes con discapacidad y prevenir el embarazo en niñas y adolescentes. Asimismo, UNICEF mantuvo acciones para fortalecer y reforzar la respuesta ante sequías, 7, lluvias 16. Y sismos, especialmente en Lima, Loreto, Huancavelica, Ucayali, Tumbes y también el Marañón.
1: 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Los titulares del Jurado Nacional de Elecciones y la Oficina Nacional de Procesos Electorales, así como también el Registro Nacional de Identificación y Estado Civil, RENIEC, solicitaron al Poder Ejecutivo completar los recursos destinados a las elecciones regionales y municipales 2026. En conferencia de prensa precisaron que el sistema electoral necesita 598.52 millones para garantizar el desarrollo del proceso. Las autoridades detallaron que el Jurado Nacional de Elecciones solicitó 103.51 millones y recibió 75.02 millones, por lo que mantiene un saldo pendiente de 28.49 millones. La OMPE requirió 433.21 millones y obtuvo 250 millones, quedando un déficit de 183.21 millones. En el caso del RENIEC, la institución pidió 52.80 millones y hasta el momento no ha recibido ningún tipo de financiamiento. Los representantes de los organismos electorales señalaron que la falta de presupuesto pone en riesgo el cumplimiento del cronograma de las elecciones. El presidente del Jurado Nacional de Elecciones, Roberto Burneo Bermejo, advirtió que la situación afectaría el recuento de votos, la fiscalización electoral, el funcionamiento de los jurados electorales especiales y otras actividades del proceso. La OMP indicó que la insuficiencia de recursos podría dificultar la contratación de personal, la producción y distribución de material electoral. Y la compensación para miembros de mesa. Por su parte, RENIEC alertó que también se verían comprometidos la impresión de DNI, la actualización del padrón electoral y otros servicios registrales.
0: 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Tras la anunciada inauguración del Puente Virgen de Chapi o Puente Arequipa-La Joya por parte del Gobierno Regional de Arequipa, se ha iniciado la socialización puesta en funcionamiento de este puente con los dirigentes y vecinos de la parte, en este caso, de Cerro Colorado, la autopista Arequipa-La Joya, para fortalecer, indican, el diálogo con la población y brindar información sobre los beneficios de una de las obras viales más importantes de la región. A través de la Oficina de Diálogo y Gobernanza se realizó un taller de socialización sobre la próxima puesta en funcionamiento de este puente denominado Virgen de Chapi, componente de la vía regional Arequipa-La Joya. La reunión congregó a dirigentes de los 12 sectores de la Asociación José Luis Bustamante Rivero y de Perú Arbo, quienes conocieron los alcances del proyecto, el impacto que tendrá en la conectividad regional y las acciones que se ejecutarán durante la puesta en servicio de la infraestructura. Durante el taller se intercambió información sobre la obra, se explicaron los beneficios y también cómo la reducción de los tiempos de viaje, la descongestión del tránsito vehicular y la conexión directa con la vía Nueva Molina y la carretera Panamericana Sur. Asimismo, se recogieron las inquietudes y aportes de los dirigentes y vecinos de la zona.
1: 19. 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También, amigos oyentes, les indicamos que el Jurado Nacional de Elecciones otorgó la credencial a Gladys Condori Guamán como nueva alcaldesa distrital de Majes, luego de dejar sin efecto la credencial del ex burgomaestre Henry Wisa Calapuja, quien renunció al cargo para postular en las elecciones regionales y municipales del presente año. De acuerdo con la resolución 1295, la convocatoria para que Condori asuma oficialmente la alcaldía fue emitida el 11 de junio. Sin embargo, la notificación se concretó recién más de 3 semanas después de que la renuncia de Wisa fue presentada en abril. La demora en la emisión de la credencial generó dificultades en la gestión municipal, ya que Gladys Condori ejercía el cargo de manera encargada y tenía limitaciones para suscribir documentos y actos administrativos que requerían la acreditación oficial del Jurado Nacional de Elecciones. La misma resolución también convocó a Helber Velázquez Benavente para asumir como regidor accesitario y cubrir la vacante dejada por Condori en el Consejo Municipal. El nuevo concejal ejercerá funciones hasta el término del actual periodo municipal, que es en diciembre del presente año. No obstante, el municipio podría enfrentar nuevamente problemas de gobernabilidad. Tanto la alcaldesa Gladys Condori como otros regidores solicitaron 30 días de licencia para septiembre en el marco del proceso electoral. De concretarse esta licencia, será necesario que el Jurado Nacional de Elecciones convoque a nuevos accesitarios para completar el consejo. Todo un caos en esta municipalidad.
0: 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Bueno, y OSIPTEL está anunciando el bloqueo de 360 mil celulares en este mes de julio. Sí, atención, hay que tener en cuenta sobre su móvil, sobre su celular. El ente regulador anunció que ya incluso desde ayer se realiza un primer bloqueo de 120 mil celulares y que el 14 y 21 de este mes se continuará con los restantes, con la misma cantidad por cada fecha hasta completar los 360 mil. El organismo supervisor de inversión privada en telecomunicaciones, OSIPTEL, anunció que durante este mes de julio se ordenará el bloqueo de un total de 360 mil equipos móviles que no figuran en la lista blanca del Registro Nacional de Equipos Terminales Móviles para la Seguridad y que están vinculados a personas que anteriormente usaron celulares con email alterado. Esta medida busca combatir el mercado negro de venta de celulares que provienen de robos. Según el ente regulador, el bloqueo de los primeros 120 mil celulares ya se inició ayer martes 7, y el 14 y 21 de este mes se va a continuar con el restante, con la misma cantidad por cada fecha. Con este nuevo grupo ya se estarían bloqueando más de 2 millones de celulares entre enero y julio del presente año y más de 4.6 millones desde abril del 2025. Para dar a conocer más detalles sobre esta medida, en el portal del Rente SEG se ha incorporado una nueva pestaña denominada bloqueo de email 22. No registrados en la lista blanca, en la que se puede revisar la cantidad de bloqueos ejecutados por mes y año. Además, incluye un mapa interactivo en el cual se puede visualizar las regiones con los mayores porcentajes de bloqueos y aquellas con las que se ha tomado las medidas que ha tenido un mayor impacto, considerando la cantidad de servicios existentes por departamento. Entonces, atención, ¿eh? Tengan mucho cuidado. Ya OSIPTEL inició el bloqueo de celulares de unos 360 mil aproximadamente.
1: Ante la investigación que una fiscalía provincial abrió por un presunto blindaje a autoridades cuestionadas de la Universidad José Faustino Sánchez Carrión, el congresista Edras Medina aclaró que votó en contra de una comisión reorganizadora porque esto no es función del Parlamento. Existe una ley de autonomía universitaria. El presidente de la Comisión de Educación, Segundo Montalvo, quería que se intervenga cuando hay un rector elegido por asamblea. No podemos ir en contra de las normas. Luego él fue a la comisaría y allí quiso entrar en la 23. Universidad, pero no se le permitió por la autonomía que tiene, explicó. Agregó que esto se inició con declaraciones del docente Roger Taboada de que algunos congresistas habrían recibido sobornos para votar de esta manera. E hizo una declaración muy ligera de que congresistas han recibido dinero. En base a eso, denuncia Montalvo en fiscalía varias leyes que les hemos dado a conocer. Querían imponer a irse en contra de la ley, se agregó el congresista por Arequipa. Agregó que no teme una investigación seria y que por el contrario exige que se investigue todo con pericias correspondientes que determinen la autenticidad e integridad de los audios o archivos utilizados, entre otras. En todo caso, pueden intervenir o investigar la Fiscalía, la Contraloría o la SUNEDO. Ellos sí tienen atribuciones. Rechazamos cualquier intento de convertir una imputación o corroborada en una condena política anticipada o contra el legislador. Sí, porque ¿qué docente los había denunciado que han recibido sobornos para votar como lo hicieron?
2: 24.
0: Y en las deportivas, atención, ¿qué pasó? Justo ganador, Argentina. Han quedado los egipcios reclamando y han dicho que este mundial está amañado. Sí, ¿no? se fue molesto, Salah, por ejemplo, duras declaraciones. Y es que Egipto venía ganando 2-0 y Argentina estaba prácticamente eliminado. Pero en los últimos finales se vino la remontada.
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0: Anularon un gol a Egipto, Messi falló un penal, pasó de todo, por ahí indicaban que había falta. Lo cierto es que Argentina al final le ganó 3-2, le volteó el partido en pocos minutos a Egipto y pasó a cuartos de final. Sí, eso pasó ayer y más noche o más tarde, mejor digo, Colombia, que tenía que liquidar en los 90 minutos, se fue a la largue, no pasó nada, se fueron a los penales y patearon mal los penales los colombianos. Suiza le ganó, Suiza pasó a los cuartos de final y va a enfrentar a Argentina. Sí, Suiza será el próximo rival de Argentina, amigos oyentes, tras eliminar a Colombia ayer. Imagínense cómo le ha quedado el panorama, ¿no? Ayer se tenía al mediodía aproximadamente y comentaban que, bueno, la única esperanza que de un equipo sudamericano sería Colombia porque Argentina está siendo eliminado y fue todo al contrario. Argentina se recuperó y es el único que ha quedado. Colombia más bien quedó eliminado. Colombia de Néstor Lorenzo, exentrenador del Melgar de Arequipa, ¿no? Pero bueno, así está, amigos oyentes. Entonces, el único equipo sudamericano que queda en los cuartos de final es Argentina.
1: Muy bien, amigos oyentes. Sí, siempre habrá dudas sobre los árbitros, pero fundamentalmente del VAR. El VAR ha decidido muchos partidos, ¿eh?, en este Campeonato Mundial de Fútbol.
2: 7-26.
1: Sí, bastantes decisiones que han sido severamente cuestionadas. Pero finalmente, aparte del VAR, quien decide es el árbitro. Sí, todavía sigue decidiendo aparentemente los árbitros, ¿no? Porque puede acatar lo que dice el VAR o no. Pueden tener una visión subjetiva también los señores del VAR, especialmente cuando hay faltas dentro del área, jalones, empellones, y que no todos, diríamos, sancionan de la misma manera. Por eso siempre habrá dudas sobre la
3: eficacia
1: del VAR, especialmente cuando se anulan goles, cuando hay cobros de sanciones de tiro de penal, etcétera, etcétera. Pero bueno, Argentina en 10 minutos prácticamente le volteó el partido a Egipto, que salieron sumamente disgustados y acusaron de robo en este partido. Bueno, esperaremos, amigos oyentes, el resto de partido. Ya estamos en los cuartos de final del Campeonato Mundial de Fútbol y el día de hoy más bien hay un descanso. Ahora, ¿cómo llegan y en qué condiciones los futbolistas a estos partidos?
2: Siete,
1: ha habido una cantidad muy fuerte de partidos. Los futbolistas no llegan en las mejores condiciones cuando tengan que disputar las semifinales. No llegan. Llegan bastante golpeados, cansados, claro. El trajín ha sido bastante duro.
0: Un desgaste.
1: Claro, un desgaste lógico, por una razón fundamental. Hay demasiados equipos en el Campeonato Mundial de Fútbol, son 48 los que han participado. Entonces, los que van llegando a las finales, entonces son equipos que ya están desgastados, están cansados, tienen problemas de lesiones. Algunos destacados futbolistas se quedan en el camino porque las lesiones pues son a veces...
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1: O requieren de un tiempo prudencial para recuperarse y no lo van a hacer. Entonces, esto trae como consecuencia de que los partidos, las grandes finales, a veces no demuestren, diríamos, la real capacidad que tienen los seleccionados de fútbol. Llegan disminuidos.
0: Sí, es cierto. Entonces, hoy no hay partido, mañana sí. Ajá. Mañana sí, atención.
2: 28.
0: Mañana Francia-Marruecos. Uno pasará a la
1: muy
0: semifinal.
1: Muy bonito partido.
0: Francia-Marruecos. Sí, Francia de por sí es favorito, pero Marruecos...
1: ¿Dos seleccionados africanos? No es la selección francesa, es la selección de África.
0: Ah, por los orígenes de varios jugadores, ¿no?
1: No, se lo dijo sí. Chilavera.
0: Sí, sí,
1: pero
0: sí.
1: Marruecos sí es un equipo, pues,
0: buen
1: un
0: partido.
1: Seleccionado africano, tiene excelentes futbolistas.
0: Sí. Buen partido, sí, mañana claro. Francia-Marruecos.
1: ¿Ah? No va a ser tan fácil para Francia.
0: Sí, sí, sí.
1: Si es que
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1: es favorito.
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0: Luego, posteriormente, porque por día ya va a haber solo un solo partido, ¿no? Posteriormente vendrá el España-Bélgica también. Este es buen partido. Bélgica está bastante fuerte, ¿no?
1: Claro.
0: También Noruega-Inglaterra.
1: Uy, uy, uy. Va a sacar chispas ese partido, ¿eh?
0: Y el día sábado, si es el sábado, Argentina-Suiza. Suiza-Argentina.
1: ¿Mm? Aparentemente Argentina tendría más fácil al rival. Aparentemente lo digo, ¿ah?
2: ¿Eh? Porque 29.
0: ¿Cómo ha sido desde el inicio, no? ¿Cómo ha sido desde el inicio del campeonato? Sí. Será por suerte, pero le ha tocado equipos, imagínense, Cabo Verde, el otro equipo africano. nombre medio raro, pero bueno, le ha tocado más o menos allí, ¿no? Claro. Y ahora Suiza también se dice, aunque no, a Suiza lo he visto bastante fuerte también, bien estratégico, ¿ah? Pero vamos a ver, todo puede pasar.
1: El Campeonato Mundial de Fútbol nos depara bastantes sorpresas. A ver, nos están indicando, antes de ir a la pausa, de que los vecinos
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1: Del entorno del Colegio Innova, deben ser de las Bugambilas, están protestando pues porque la pista está abandonada, full huecos. Ya que cerraron el tránsito ayer, pero ahora están por el municipio de Cerro Colorado protestando y nadie los quiere atender. Por lo menos atiéndanlos, conversen, dialoguen, digan cuándo les van a tapar los huecos en este lugar que está destrozado realmente y cuyo conocimiento 7, ya lo tiene la 30. Municipalidad. Momento de ir a la pausa, volvemos, Melodía.
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9: Bueno, continuamos con más información a través de Radio Melodía y Melodía en la noticia para hoy. Atención, hoy estamos miércoles 8 de julio del año 2026. Somos Radio Melodía, la radio del primer lugar en sintonía. 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Repetimos, atención, atención, comunicado. 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Seguimos en Melodía en la noticia.
10: También nos escriben estos amigos oyentes. Nos dicen buenos días. Es una realidad lo que ocurre pues con el Mundial. Con tal de que la FIFA se llene de plata, hacen lo que quieren, malogrando la calidad de los Mundiales. No, dejé de tener razón, yo estoy de acuerdo con lo que dice. Muchos equipos, también lo dicen, ¿eh? Muchos equipos que ya se ha aburrido el Mundial. Y peor aún, jugar en varias sedes. Y lo que es peor, todavía nos manifiestan, dicen que el próximo Mundial será en 6 sedes. Sí, a la FIFA le conviene que jueguen la mayor cantidad de partidos. ¿Por qué? Porque recibe más plata.
9: Claro.
10: Por cada partido recibe un montonal de millones, derechos de televisión, etcétera. Por eso es que han hecho un mundial con 48 equipos, el anterior fue con 36, pero los anteriores mundiales fueron con una mayor calidad de los equipos, mejor preparados, y no llegaban tan maltratados a las finales. Entonces, aquí hay un poder económico tremendo, donde la FIFA pues es un monstruo ganando plata. Entonces, 3 sedes. Colombia fue desfavorecida por si acaso, por eso se notaba un equipo que no estaba al 100% de su capacidad física. Colombia jugó en Estados Unidos, luego jugó en México, luego fue hasta Canadá, y de Canadá retornó a Estados Unidos. Entonces, los jugadores pues no son robots, no son de acero. Sí, los viajes, los aeropuertos, la tensión psicológica en los aeropuertos, etcétera. Colombia fue un equipo tremendamente
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10: también con esto de los viajes.
9: Y Suiza, más ciencia, permanecen allí donde ha jugado ayer, desde el claro. primer día
10: ¿sí?
9: que claro. se inició el Mundial. Mucha diferencia, como...
10: Demasiada diferencia. Estando, ¿no?
9: A ver, nos reportan desde Pachacútec, donde hubo protesta estos últimos días. Nos indican, parece una ciudad abandonada y enrejada. Ah, bueno. Hoy no hay manifestantes, pero sí están llenos de rejas.
11: 7:40.
9: Las diferentes calles aledañas a la obra del Poder Judicial en esto, en Semirural Pachacútec, en Cerro Colorado. Vamos a ir con la móvil. Antes, una llamada telefónica. A ver, adelante. Buenos días.
12: Buenos días, señor. Buenos días. Sobre el Mundial, ¿no? Ya esto es cuestión ya económica, ya el deporte ya no interesa. El esfuerzo y el lazo físico de los jugadores, a mí no le interesa a todos los al infantil, no, nada. Esos señores, pues,
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12: Mayormente, como le digo, estos señores, todos lo ven comercial. Estos señores nunca han jugado pelota, entonces... ¿Qué se puede esperar? Pues un mundial cada año más bajo. O sea, no hay calidad y sobre el esfuerzo de los cuales no les interesa. Porque estos señores nunca han jugado pelota. Pues.
10: Muy bien. Sí, muchos equipos, la calidad baja, indudablemente, y es lo que siempre también hemos manifestado.
11: 7:41.
10: ¿No? Menos quien habla de esa idea, demasiados equipos. Pero bueno, la plata es lo que importa, yo estoy de acuerdo con lo que dice el señor. A la FIFA le interesa San Billete. También, recordemos que había denuncias también de malos manejos en la FIFA.
9: Sí.
10: Había destacado futbolistas que eran dirigentes de la FIFA. Un problema tremendo de que tienen mucho, pero mucho dinero.
9: ¿Qué pasa en la ciudad a esta hora de la mañana? Nos cuenta don Serafín Ticón. Adelante, don Serafín.
4: Sí, muchísimas gracias a ustedes por el espacio correspondiente, los oyentes de Radio Melodías. Reitero, buenos días. Primero, la Avenida Unión, Parque Maltacapa, está liberado. No está, no se ha cerrado para el tránsito vehicular. Se indicaba que iba a haber una prueba o así para el desfile, pero no, se está liberado.
9: A ver, ¿se quiere perder la señal? Salga de su cabina, a ver.
4: Ahora sí,
9: sí, mucho más claro.
4: Indicar entonces que lo que es la avenida San Martín, ingresando a la avenida, estamos hablando de La Paz, congestión vehicular a esta hora de la mañana. Ya a esta hora de la mañana, congestión vehicular, inclusive hay la avenida San Martín, ya desde el parque Maitacapa, es donde se presenta la congestión vehicular a esta hora de la mañana, lo que es La Paz también. Solamente es hasta Don Bosco, porque de ahí ya se libera, porque los vehículos se van para el lado de Ayacucho. Pero de todas maneras, a esta hora siempre todos los días es la congestión vehicular San Martín, La Paz. Pero la Unión, lo que es el Parque Maitacapa, está liberado. Adelante ustedes, que me hacen conmoción.
10: Así, lo de La Paz a Maitacapa, entonces el tránsito es normal, mientras que hay congestión en la avenida San Martín. Porque, bueno, siempre ha habido en una de las puntas congestión por todos los lugares, agravada ahora por algunos trabajos que están realizando, Pero bueno, ojalá más bien que se apuren con los trabajos y que se hagan con planificación adecuada. Ahora, no hay que olvidar también que la anterior gestión, la del ingeniero Víctor Hugo Rivera, dejó, digamos, en cartera la recuperación de, si mal no recuerdo, 34 días. 34, lo dijo en una de sus últimas entrevistas en Melodía y lo ratificó también el gerente de ese entonces. Entonces, están siguiendo, digamos, el mismo plan de ejecución y recuperación de estas vías, pero además creo que no lo están haciendo bien porque la planificación creo que no es la más adecuada. La recuperación como conjunto, bien, pero la planificación no. Porque no hay que hacer, el cierre de vías a la misma vez en diferentes lugares, o en lugares cercanos, pero diferentes, ¿no es cierto? Porque genera mayor congestionamiento vehicular. Aquí me parece que la alcaldesa creo que no tiene los funcionarios adecuados para que le sugieran que hay que terminar algunas, recuperación de vías, reasfaltos o recapeo, como le llaman, para continuar con las otras, ¿no? Para evitar mayor congestionamiento vehicular que se produce todos los días.
9: Vamos con la siguiente intervención a través de Melodía. Buenos días.
13: Aló, muy buenos días.
9: ¿Qué tal?
13: Aló, muy buenos días. Un favor, quisiera hacer una denuncia. Hay unos cobros indebidos que han hecho en el Corso, pero no tienen recibo ni ningún tipo de membrete de la municipalidad. Pero esto no es novedad, ya que el que manda todo, el que decide todo en la municipalidad de Hunter es el gerente municipal. Este gerente municipal ya tiene una denuncia fiscal, la 363 del 2023, sobre valorización de precios en las compras que han realizado para las vacaciones útiles y han hecho la formalización. Uh-huh. Este señor mafioso, corrupto, se ha traído 45. Proveedores, asesores externos, internos, funcionarios de confianza. Se ha traído, empleados, obreros, todo de la municipalidad de Miraflores.
10: Claro. ¿No? Y dígame usted, amigo, buenos días. Usted ha presentado estos documentos que tiene, obviamente, porque debe tener las pruebas pertinentes. ¿Ha presentado la denuncia ante la Contraloría o ante la Fiscalía sobre estos hechos cometidos tanto por el alcalde, que es el responsable político, y el ejecutivo, que es el gerente?
9: ¿Sí?
10: No, debe estar ahí. Sí, le preguntamos. ¿Ha presentado este tipo de denuncias, amigo, ante la Contraloría o ante la Fiscalía?
13: La denuncia está con carpeta fiscal 363 de 2023 en la anticorrupción de Piedra Santa, corrupción de funcionarios.
11: 7,
13: pero por la carga procesal, usted sabe que eso ha demorado. Ya han hecho la formalización, ya. Han comprado, por ejemplo, le digo, mire, hay proveedores de condesuyos, de Cocachacra, que no tienen nada que ver acá con la línea que ellos han comprado. Por eso han comprado zapatos de seguridad en 650 soles. Ese es el colmo. La leche Gloria, 4 soles 20. Sumemos cantidades, a ver cuánto es la sobrevaloración de todo esto. Y está la formalización, pero este señor gerente de la municipalidad maneja, pero usted sabe que el poder del dinero es lo que vale. Ellos arreglan, porque ya está pasando la gestión y no hay sigue la formalización, pero pasa, sale su gestión y después lo arregla. Es lo normal. ¿Por qué? Porque ellos trabajan, saben que ellos trabajan con el Club de la Construcción, es un grupo. Todas 7, las obras 47. De todas las municipalidades de las licitadas, toditas están dirigidas, toditas. Eso no es novedad, pero la Contraloría sabe, pero no, la Contraloría no tiene el personal calificado técnico para poder hacer esas investigaciones. Entonces, por eso que no hay peor resultado, solamente tocan cosas cuando una persona denuncia. Y eso está mal, pues. ¿Cómo van a hacer ese tipo de cosas? Y el alcalde está pintado. El alcalde, no sabe nada. ¿Qué cree que porque es abogado es un buen profesional? No, eso es mentira.
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13: No hay capacidad. No. Ahora, los regidores igual, los han parchado. No hay denuncia. Todos están conformes con la gestión.
10: Bueno, estaremos a la expectativa de poder ampliar un poquito mayores detalles sobre estos temas que son bastante delicados que ha mencionado el amigo. Sí, de algo que ha mencionado ya se dijo en algún momento, ¿no? En un momento sobre, por ejemplo, las inscripciones para el Corso. Han cobrado, no han dado recibos adecuados y entonces el dinero ¿dónde ha ido? ¿A manos de quién ha ido? ¿Ha ingresado a caja? O de repente, no sé, se ha desviado por ahí de rumbo. Y eso se ha dicho también en varias oportunidades. Urge alguna aclaración por parte del señor gerente, ¿no? El señor Filamir, creo, que está desde el inicio de la gestión del señor Arce Alcalde. A ver, ¿tienen la posibilidad de ustedes de poder explicarle a la población de Hunter, las autoridades de este distrito? Al señor, muchas gracias por la intervención. Estaremos en contacto, ¿eh? Porque sí, creo que sí, tiene importante información para ampliar todavía mayores detalles.
9: Seguimos en Melodía en la Noticia, nos llega un siguiente mensaje. Es decir que la actual alcaldesa de Arequipa no está haciendo absolutamente nada, y cómo quedó el caso de la rebaja del pasaje, nos pone.
10: En nada.
9: Tampoco en nada, sí pues, populismo, simplemente, ¿no?
10: Exactamente.
9: Claro, porque...
10: Pero lo dijimos en su momento oportuno, recién ahora.
9: Claro, lo dijimos en su momento oportuno, eso de la rebaja del pasaje es difícil, pero la alcaldesa salió con todo a declarar todo ello, buscó también el protagonismo con llevando cafecito por ahí en las obras, ponerse el casco, pero nada de nada, porque todo es la continuación que algo ya estaba planificado, ¿no? Esto de la recuperación de vías. Y es más, se tenía ya previsto el inicio de los intercambios viales
10: Pero
9: había anunciado anteriormente el alcalde o el exalcalde Víctor Hugo Rivera. Y eso le preguntamos a la actual gestión. ¿Están haciendo algo en esta gestión de la señora Rusi Osco por los intercambios viales? Que también ya estaba encaminado.
10: Claro. ¿No? Entonces, lo que sí ha hecho más bien es que cambiar a funcionarios. Con pésimos antecedentes, ¿ah? Por si acaso. Yo no sé quién le habrá sugerido el cambio de esos funcionarios. ¿Quién incide en las decisiones que debe tomar? Que la mayoría han sido erróneas,
9: ¿ella
10: ¿no?
9: ¿Ella misma?
10: Sí, no creo.
9: ¿Le impone?
10: Debe tener algún grupo 50. Ahí detrás de ella, que es la que le sugiere. No quiere decir imponerle, ¿no? Le sugiere, por lo menos. Y ella acepta. Pero definitivamente, funcionarios con un pasado terrible. Empecemos por el gerente. Solamente el gerente, hablemos. Ya. Sí. 7.000 soles le debe al municipio. Y dice todavía...
9: No me ha notificado.
10: Sí, no me ha notificado. Él mismo debía notificarse, pues es el funcionario ejecutivo de más alto nivel de la municipalidad. Pero bueno, amigos, esperemos más bien que se esté trabajando en los expedientes para el intercambio de límite entre Yanaguara y además Cerro Colorado.
9: Sí.
10: Porque también estaba encaminado y entonces había que incidir en eso, ¿no? Porque esto lo va a ejecutar Cerro Verde.
9: Sí, Cerro Verde, pero también está encaminado
10: intercambio de Hartley, ¿no?
9: La avenida Los Incas con Vidurrázaga también.
10: Lo de Hartley también.
9: A Guardia Civil.
10: Guardia Civil.
9: También.
10: O sea, hay muchas cosas. Gacela. Lo del puente de Humapalca, por ejemplo, que también tengo entendido que se estaba haciendo ya con los expedientes con...
9: Gobierno Central.
10: Sí, Gobierno Central. Entonces hay muchas cosas por hacer aquí en Arequipa. Hay muchísimas cosas que hacer. No hay que estar desperdiciando el tiempo en actitudes populistas que no hacen nada bien.
9: Vamos con la siguiente intervención a través de Melodía en la Noticia. Adelante, buenos días. Gracias por su participación, porque a ver, se cortó. ¿Nos puede volver a llamar? Nos puede volver a llamar la persona que estaba en línea también y poder dar su opinión. A ver, nos dan a conocer, amigos de Melodía, buenos días. Es cierto, dejaron aquí enrejada todas las calles de Semirural Pachacú.
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9: Sí, nos dan a conocer que hoy no hay protesta, no hay concentración, pero han dejado enrejado todas las calles aledañas a la obra, allí en Semirural Pachacútec. ¿Qué nos dice la siguiente intervención? Adelante, buenos días.
15: Aló.
9: ¿Qué tal?
15: Buenos días, señores periodistas, Radio Melodía, se cortó anterior. Bueno, públicamente...
11: 7:52.
15: El señor que me ha sido, le felicite públicamente, está bien, le felicito. ¿Por qué? Por la forma de denuncia penal, una cosa de irregularidad, está bien, un zapato está inciente, solo no fue, creo, muy exagerado, sobrevalorado. Está bien, que se haga seguimiento con documentalmente, hasta dónde llega. Así como en persona 2023, por haber cobrado a 100 soles, 150, avenida Progreso, allí en Independencia, alcalde provincial Miraflores, formuló denuncia. Por eso el siguiente año ya no cobraron. Es muy, muy importante para nuestra ciudadanía, porque un, a 100, 150 soles, ¿dónde van? Cada año lo cobran, no rinden cuenta. Ahora el carro alegórico está cobrando 2.000. Y ahora que yo tengo que armar por 8.000, 10.000 soles para saludar a mi ciudad blanca de Arequipa, muy exagerado, señor periodista. Voy a presentar oposición, no va a quedar que no cobre nada, que no ni un sol, porque saludo, como he dicho Milcas. ¿Cuánto ha gastado el alcalde? Medio millón. Y no ha cobrado nada, pues, ¿no? Ahora este año más bien no ha matado toro, porque le hemos denunciado al alcalde. Ahora el señor alcalde también está denunciado, Joselito está denunciado, y el alcalde también no cree que sea denunciado también nuevamente. Buenos días.
10: Oye, muchas gracias por la participación ciudadana. Bueno, va a ser más denuncias el amigo Patiño. ¿Cuánta va a hacer récord? No va a decir récord.
9: Está pasando las 700 ya.
10: Ahora, lo que mencionó el amigo de Hunter es que en alguno de los hechos denunciados es que ya se ha hecho ya la, diríamos, la denuncia ante el Ministerio Público.
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10: Ha dado a conocer inclusive la carpeta fiscal. Sí, la carpeta fiscal, o sea que aquí no hay alguna suposición, ¿no? Porque ya está hecha la denuncia. Corresponde, pues, al Ministerio Público realizar las investigaciones. Y cuando se toque el tema también de la Contraloría tiene que actuar con mayor decisión en todos los gobiernos locales. Por ejemplo, estar vigilantes ahora con el aprovechamiento que están haciendo algunos gobiernos locales de los recursos del Estado para que, de manera, entre comillas, disimulada, estén utilizando los mismos para campañas políticas. Entonces, la Contraloría por lo menos debería pronunciarse, ser un poco más exigentes de ellos mismos en la tarea que realizan. Sí, exigirse un poco más ahí para investigar, para ver qué están haciendo. Esto con la finalidad de qué, de no encontrar de repente no alguna cosa que vayan profesamente a dar a conocer, sino fundamentalmente para corregir lo malo que se esté haciendo, para proteger los recursos de la población. De eso se trata, no actuar después que se haya cometido ya la falta. Anteriormente se tenía en mente lo que acabo de decir. No, primero se comete, la falta y luego investiga. Es como decir, primero que se asesine a una persona y luego recién intervengo, ¿no? Cuando esté muerto. No, ya se cambió y ahora tienen que realizar un control antes de, para evitar que haya tanto problema en los gobiernos locales, regionales y a nivel nacional también. Vamos con la intervención telefónica. Mónica, esta es Melodía, buenos días.
16: Señor de Radio Melodía, muy buenos días.
10: Sí, diga usted.
16: Estoy llamando porque la verdad es de que yo estoy haciendo un trámite para lo que es servicio escolar en la Municipalidad de Arequipa. Yo he comprado un carro el año 2025, lo cual el carro ya sale a mi nombre. Pero ¿qué pasa? Que en el Consejo no está saliendo a mi nombre. Dice que tengo que pagar una actualización de datos que son 70 y tantos soles. Díganme, ¿eso está bien? ¿Por qué yo tengo que hacer esa actualización de datos? En todo caso, si voy a hacer esa actualización de datos, que sea algo menos, 70 y tantos soles, señores, me parece excesivo. Yo no tengo la culpa de que en el sistema no figure mi nombre, ¿no? Entonces, esa es mi indignación que tengo. Son 70 y tantos soles, no se gana mucho dinero ahí. Por favor, de verdad, me molesta.
10: Claro. ¿Y por qué no sale su nombre? ¿Por qué no sale su nombre?
16: ¿Cómo?
10: ¿Por qué no sale su nombre?
16: Mi nombre sale en la SUNAR.
10: Ya.
16: En la SUNAR sale mi nombre.
10: Pero, ¿y no sale...?
16: Cuando yo me piden la hoja de vida del carro, ¿cómo?
10: Pero no sale en la municipalidad.
16: En el sistema de la municipalidad no lo tienen. En todo caso, ellos no lo han ingresado, porque ellos tienen que hacer actualización de datos. Soy yo el que tengo que pagar para esa actualización de datos, señor. Son 70 y tantos soles para hacer esto. Y no me quieren dar ahorita el permiso de servicio escolar, porque tengo que pagar mi actualización de datos.
10: Bueno, creo que todos tienen que pagar por esta actualización de datos. La cantidad, bueno, puede estar en tela de juicio, ¿no? Pero hay que actualizar siempre.
11: 57.
10: Ahora, esto debe estar contemplado en el TUPA, que tienen las municipalidades. Bien, entonces la queja está planteada, señor. Muchas gracias, que tenga buen día. Bien, vamos a seguir informando, amigos oyentes, Melodía en la noticia. ¿Tenemos para una llamada más? ¿Tiempo? Creo que sí. A ver, adelante, buenos días, Melodía. A ver, ¿se acordó? ¿No salió? ¿Qué pasó? Bueno. En todo caso, con las disculpas al amigo, no sé, o dama que llamó por teléfono, ¿no? Vamos a atender.
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10: Luego de la pausa publicitaria. Seguimos, Melodía.
9: Seguimos informando a través de Radio Melodía y Melodía en la noticia. Más información. Entonces, congestión vehicular por la Avenida San Martín. Estoy en Miraflores, tomen sus precauciones. Y es que están acondicionando, es cierto, en muchos distritos las vías que van a servir para el desfile escolar, ¿no?
11: Sí,
9: entonces tomen 58. Sus precauciones. ¿Qué nos dice la siguiente intervención? Adelante, buenos días.
17: ¿Aló?
9: ¿Qué tal?
17: Sí, buenos días. Un favor, nosotros hemos visto por la carretera, antes de llegar al municipio de Chapi, un hombre tirado en la piscina, más seriacito. En un costado estaba todo lleno de tierra. Algunas personas se han parado a mirar, pues no si estaba vivo o muerto.
9: ¿Qué es lo que vieron, me dice usted, en la Panamericana?
17: Un hombre tirado ahí. Parece que está muerto, señor.
10: ¿Qué habría ocurrido? ¿En qué zona exactamente? Díganos, repítanos.
17: No es que viajamos nosotros todos los días, entonces hemos pasado y vemos ahí algunas personas paradas. Parece que han ido a ver qué cosa está. Y un hombre está tirado ahí en un costado, lleno de tierra.
10: ¿En qué lugar? Díganos, repita, por favor, ¿en qué lugar?
17: Ya, pasando la Molina, Alto la Molina, bajando las curvas, antes de llegar a la Virgen de Chapi.
9: En ese cruce, antes de llegar a la
17: Virgen de Chapi. Alguien le puede avisar, porque nosotros hemos pasado, no había ningún carro de la policía de carretera, señor, nadie. ¿A quién? Ni a ver si saben estar los policías en el kilómetro 48, tampoco. Como uno tiene que venir a marcar tarjeta, bueno, estoy llamando por medio de ustedes, ¿no? Quizás de repente puedan ir a la policía de carretera, hacer un pedido de teléfono para que puedan ir a ver a esa persona. Está muerto, parece.
9: Aparentemente un atropello o un accidente de tránsito en unidades.
17: No, estaba tirado. Hemos pasado con el carro nomás y estaba tirado.
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17: No se han parado, pues, a ver qué cosa pasaba, ¿no?
9: Muy bien, vamos a tratar de recabar información entonces
10: la
9: en nuestra móvil.
10: ¿No?
9: Sí, por ahí no pasan tantas personas, o sea, en la Panamericana, en la carretera, ¿no? ¿Qué habría podido pasar? De repente un accidente entre unidades y salió disparado la persona.
10: No lo sabemos, pero lo cierto es que está ahí en el suelo, lleno de tierra, nos dicen. Bien, averiguaremos a ver qué es lo que ha pasado.
11: Punto en Melodía.
10: Momento de ir a la pausa, volvemos.
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0: Bueno, continuamos con más información a través de Radio Melodía y Melodía en la Noticia. Para hoy, atención, hoy estamos miércoles, mitad de semana, miércoles 8 de julio del año 2026. Somos Radio Melodía, orgullosamente arequipeña. 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Seguimos informando a través de Radio Melodía y Melodía en la Noticia. Muy bien, vamos con los amigos del Grupo Salud Visión a través de Radio Melodía. 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
0: 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Seguimos a través de Radio Melodía. Seguimos informando a través de Radio Melodía y Melodía en la noticia, amigos oyentes. Vamos a... ¿Estaba la móvil en espera? A ver, vamos a ver si recuperamos la comunicación con este don Serafín también desde exteriores y Pablo, ¿no? Que tenían la señal informativa desde exteriores. Más información a través de Radio Melodía y Melodía en la noticia.
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0: Bueno, y atención, durante la reunión de la plataforma de, en este caso, Defensa Civil, tras la realización de este simulacro regional de incendios forestales y también estructurales, realizado ayer, se recalcó la necesidad de formar bomberos especializados para atender este tipo de eventos, que tienen mayor incidencia en las provincias de Arequipa, Cayoma, Castilla y Condesuyos, registrándose este año 8 incendios forestales. El año pasado creo que fue hasta más, ¿no? El Servicio Nacional Forestal y de Fauna Silvestre sostiene que la entidad cuenta con personal médico, que a su vez actúa como brigadistas forestales. El Centro de Operaciones de Emergencia Regional CODER Arequipa reportó 8 incendios forestales en lo que va del año. 3 acontecieron en Arequipa, provincias 2 en Condesuyos y 1 en Castilla.
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0: Además también otro en La Unión y en Cayoma, causando la afectación de 1.350 hectáreas, ¿no? Entonces, el coordinador del CODER Arequipa ha indicado que la mayoría de municipios cuenta con un grupo de brigadistas, aunque no precisó el detalle, además de indicar que se realizarán 5 jornadas de capacitación. Lo cierto es que han llegado a la conclusión de que se necesita también bomberos especializados para atender incendios forestales. Sí, tras este simulacro que se ha tenido ayer, amigos oyentes de Melodía.
3: 8:13.
2: Tenemos intervención telefónica. Buenos días, Melodía.
4: Buenos días, señores de Melodía.
2: Buenos días.
4: Este es un comentario casi al cierre de la hora anterior en relación a la molestia que explicaba este señor que hace movilidad escolar, ¿no? Y es comprensible su indignación, pues. ¿Por qué nosotros, los usuarios, siempre tenemos que ser los sacrificados? ¿Por qué siempre se agarran de nosotros? Por la inoperancia de esa gente que trabaja ahí en la municipalidad y en otras instituciones, ¿no? Porque la verdad es de que, bueno, yo considero que esto es un abuso tremendo lo que le están haciendo a este señor, porque si él ya está figurando en registros públicos y que no le acepten o que no hayan ellos actualizado su sistema, ya pues no es problema de uno, ¿no? Es más, yo creo que este señor debería de pronto presentar un escrito ahí y adjuntar ese documento que tiene de registros públicos y listo. Pero bueno, ahora también eso mismo nos hacen cuando uno quiere realizar algún tipo de gestión donde tenga que, o donde se le exija la presentación de una partida de nacimiento, una partida, un acta de defunción o una sucesión intestada. Tampoco no tiene que tener más allá de 30 días, porque si no, no lo toman como válido. ¿Y usted qué va a hacer, pues, si pasa de 30 días? ¿Ah? ¿Va a cambiar la partida de nacimiento? ¿Qué cosas va a hacer? Pero sin embargo, esos son los abusos que se comete, pues. Y como siempre yo digo, ¿no? La Defensoría del Pueblo, Indecopi, brillan por su ausencia. Gracias.
2: No, a usted las gracias por la información. Sí, hay normas que de repente resultan chocantes a la población, ¿no? Pero que están contempladas porque han sido aprobadas por el Consejo y además también están dentro del TUPA. El TUPA, no olvidemos que lo apruebe el Consejo en su conjunto. Pero bueno, nos están dando a conocer también, gracias por la intervención telefónica, nos están
3: 8,
2: dando a conocer vía WhatsApp, que hay un grupo de bebedores que realmente causan cierta mortificación y causan preocupación en los padres de familia de un jardín de infancia. Esto ocurre en el Jardín Inicial de la Fesia. Jardín Inicial Fesia, ese nombre porque está dentro de la urbanización Fesia. Nos indican que por favor hagamos un llamado a la Municipalidad de Bustamante Rivero para que pueda hacer algo. Sí, puede hacer algo, porque este jardín Fesia está ubicado, dice, entre Satélite Grande y 13 de Enero, y unos metros, a unos metros de la Avenida Estados Unidos. Yo creo que sí se puede hacer algo, ¿no? Por lo menos los serenos, ir a tratar de sacar a este grupo de verdad que están cerca de este centro educativo. ¿Se podría hacer? Yo creo que sí. Yo creo que no cuesta mucho, ¿no? Poder enviar, para darles un poco de seguridad también a los niñitos que estudian en este jardín inicial. Pero bueno, nos parece muy importante, amigos oyentes, que
3: 8,
2: se haga esto.
3: 16.
2: Sí, yo creo que no cuesta mucho. Y si tiene buena voluntad, claro que sí. Yo creo que lo van a hacer.
0: Cambiamos de línea. Melodía, buenos días.
5: Una palma, señora Ñari. Gracias por aceptar mi intervención, la caserita del Vallecito. Les di a conocer a su WhatsApp anoche al señor Serafín de este local de Álvarez Thomas 535. Es increíble que ya lo han intervenido, le han puesto las multas correspondientes y se ríen, porque igualito están atendiendo. Les he pasado fotos, la cantidad, más de 300 cajas de cerveza en este momento están dejando en el lugar. Todos los días beben, señores. Los administradores de los hoteles están
0: desesperados. Claro, pero no habían clausurado ya a este local.
5: Ya lo clausuraron, señora Ñari, pero otra vez lo han vuelto a reabrir. Se han reído en las autoridades. Estamos pidiendo que lo tapen el lugar. Está
3: 17.
5: Perjudicando a los hoteles. Todo el día beben, como ha dicho usted, una señora con su menor hijo, con un cuchillo en mano. O sea, ¿qué estamos esperando? Señores autoridades, por favor, hoy día vamos a tener una reunión nosotros, los integrantes de las juntas vecinales, con el gerente, el señor Maldonado, y le vamos a dar en cuenta cómo es posible de que pase esto a 5 cuadras del centro histórico, y están abriendo más restaurantes frente a la inoperancia de algunas autoridades. Gracias, señores de Melodía.
2: Bueno, 300 cajas de cerveza. Que sirva la información que da a conocer la dama.
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2: Para que vayan los amigos de la municipalidad, ¿no es cierto? A ver qué es lo que está pasando. ¿Tienen el permiso pertinente? ¿Les han dado nuevamente permiso, licencia, autorización o qué sé yo? A ver si se dan una vueltita por donde ha mencionado la señora. Tiene recuperación, ¿no? Porque el consumo de cerveza de manera excesiva genera un montón de problemas a la
3: 8,
2: población.
3: 18.
2: Hay inseguridad. Y ojalá los señores fiscalizadores de la municipalidad que vayan a ver lo que ha mencionado, lo que ha denunciado la señora. Muy bien. A ver, nos preguntan si sabemos algo del desalojo que debe realizarse en la parte norte del Estadio Melgar. No ha habido mayor información al respecto, pero yo no sé qué está esperando el IPD. Y hay una resolución que llegó inclusive, que viene de Lima, porque estos denominados inquilinos precarios, como se autotitularon, hicieron problemas, judicializaron el asunto, y luego acá salió en contra de ellos en Lima. También le ha dado la razón la Corte Suprema de Justicia al IPD. La pregunta es, nos aunamos a la que nos realizan por vía WhatsApp, ¿cuándo los van a desalojar? Sáquenlos de una vez, esas casuchas que dan mal aspecto ahí en el Estadio Melgar. Recuperen este espacio que es del Estadio Melgar y por lo tanto es de toda la población de Arequipa, porque esto es un bien público. De una vez por todas hay que sacarlos, señores del
3: 8,
2: IPD.
3: 19.
2: No sé qué están esperando.
0: Bueno, parece que... Pero ya se tenía, es cierto, la orden de desalojo, ¿no? ¿Y qué pasó? ¿Por qué no cumplen la orden de desalojo allí? Yo era en varias ocasiones así, el informe también indicaba que sí, pues están ahí como si no pasa absolutamente nada. Se han adueñado de la zona. De por medio un proceso judicial, pero que ya dio su fallo. Sí, ya dio su fallo, ¿no? A ver, nos reportan fuerte congestión vehicular. Nos dicen, amigos de Melodía, buenos días. Todos los días la misma congestión y no hay autoridades que vengan a regular este tráfico. Se meten en contra, es tierra de nadie. Esto es en la zona de Zamácola. Los carros de la vía de evitamiento vienen por aquí, generan este tráfico que llega hasta la tercera región militar. La gente escolar es caminando para llegar a sus centros de estudios, nos reportan, ¿ah? Desde Zamácola. Vamos con la siguiente intervención. Adelante, buenos días.
7: Buenos días, estoy aquí en San Pedro con Don Bosco y van 10 minutos que
3: 8,
7: estoy, y
3: 20.
7: Que no avanzamos, y lo que me he dado cuenta es que las combis se pasan el semáforo. Entonces recomiendo que haya un policía ahí que pueda verificar y que pueda poner ahí, ¿cómo decirlo? Que las combis no se pasen al semáforo, que respeten para que nosotros podamos avanzar, porque se pasan por los dos carriles incluso. Tú quieres pasar por tu carril que te corresponde y una combi está a la derecha y la otra es a la izquierda. No te permiten pasar.
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7: Gracias.
0: Don, gracias a usted por su participación. Fuerte congestión vehicular entonces, Don Bosco. En la calle de Don Bosco con San Pedro. Hay un semáforo, sí, es cierto. Regula para los que suben, los que cruzan y todo. Pero no deje de tener razón la dama. No respetan. Y ahí fácilmente la policía de tránsito puede llegar y intervenir a estas unidades, ¿no?
6: 8, ¿para qué está puesto el semáforo
0: si no van a respetar? Es cierto, hay fuerte congestión, está retrasando de repente en llegar a su destino, pero hay que respetar los semáforos, amigos del volante. Más información a través de Melodía, otra intervención, adelante, buenos días.
8: Buenos días, amigo Herrera. ¿Qué es una opinión sobre este corso, como dice su nombre, corso de la amistad? En muchas redes sociales, en está saliendo de que no quieren que participe las danzas puneñas. No estoy en contra, pero sí creo, como dice el hombre, corso de la amistad. Yo preferiría que lo que han dicho de la amistad, pero diría así, corso arequipeño. Cosa que no se margina a ningún pueblo que quiera participar, demostrar sus danzas. Yo estoy de acuerdo que en Arequipa debemos remover todos los antiguos. Pero ¿quién? No hay instituciones, no hay... Yo creo que para esto están llamados los consejos digitales, provinciales, gobierno regional, para que puedan tener un proceso, porque todo cuesta, ¿no? Formar grupos en diferentes pueblos de Arequipa, neto Arequipa, entonces la cosa cambia, ¿no? Yo estoy de acuerdo que se haga eso, nadie está en contra, pero si viene, por ejemplo, de Boquegua, de Tagra, hay que recibirlo, ¿por qué marginarlo? Muy claro, dicen... Los buñeos, las danzas buñeos no se basan en Arequipa, está mal. Muy dicho eso, es una invitación por algo, no me dice corso de la amistad. Uh-huh. Y creo que por ahí estamos un poquito marginando los pueblos, que es el Perú, todos somos peruanos. Muchas gracias.
2: No, usted las gracias, pero nunca ha habido marginación, amigo. Lo que ha habido más bien es un pedido que las danzas no sean repetitivas. O sea, la misma danza no la bailen 5, 10 o 15 agrupaciones. De eso se trata, porque nunca ha habido discriminación. Siempre han participado danzas no solamente de Puno, de Cusco, 8, de diferentes 23. Lugares del Perú. Y todos han sido siempre bienvenidos. Simplemente se trata de que, me parece de que no se repitan las danzas, la misma danza, una o tras otro grupo bailan lo mismo. De eso es. Porque siempre, ¿y van a participar ahora? Sí, van a participar. Van a participar, para eso se va a hacer un concurso, si es que lo contempla, por si acaso el programa, porque no conocemos todavía, el programa oficial no ha salido, pero sí se había adelantado que van a hacer el concurso que se hace en el Cono Norte, ¿no? Para que agrupaciones que danzan bailes de la región Puno puedan participar en el
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2: Corso.
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2: Se hace aquí, y que vendría a ser un mini corso, ¿no? O pequeño corso, el que hacen allá en el Cono Norte. Muy bien, amigo, muchas gracias por la intervención telefónica, pero siempre se ha recibido. Nos hacían rememorar, también vía WhatsApp, cómo se hacía antes los desfiles, el corso alegórico en la
6: 8,
2: época del alcalde
6: 24.
2: Velarde. Sí, eran pues épocas diferentes, eran total y absolutamente diferentes, con una concepción también diferente, ¿no? Sí, lo recuerdo el corso. En el corso, parte del mismo, que generaba bastante expectativa, era el desfile de los grupos de danza que venían a Festidanza. Venían ahí de diferentes países, ¿no? Y desfilaban en el corso, todos desfilaban. Todo lo que participaba en Festidanza desfilaban
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2: en el corso.
6: En
2: hemos visto delegaciones de Brasil, Colombia, México, de diferentes lugares. Y también los que participaban en el corso y que eran agrupaciones nacionales que también llegaban. Eso le daba un colorido espectacular a un corso alegórico que ya no se volvió a repetir. Sí, no se repitió el corso de esa forma en que se hacía años anteriores.
0: Es cierto, ¿no? Ha cambiado bastante.
2: Sí.
0: Sí, los costos también, más se ha visto ahora ya con un tema de negocio, ¿no?
6: 8, lamentablemente. 25.
0: ¿Hay otra intervención? Perfecto. Buenos días, Melodía.
9: Buenos días.
0: ¿Qué tal?
9: Yo quería, mediante ustedes, ya que la alcaldesa ha limpiado la Plaza Santa Marta, por eso de las que pusieron rejas. Acá en la calle Diosa, si usted sube por Vivero y voltea por Diosa, antes se podía salir a la Marina, o sea, se cortaba por ahí para no poder, si usted se mete a la Constitución, que sí está por la calle Vivero, sale usted pues a la vía de la Marina, ¿no? Pero si usted voltea por Dios y quiere usted salir a la Marina, ahorita lo han enrejado, le han puesto ahí un caballete, un primo fierro para que uno no pase, yo no sé con qué motivo ni por qué. Y si usted sube también por Juan de la Torre, por lo que era a espaldas de lo que era el colegio La Asunción, también lo han trancado, ¿no? Que si usted, digamos, se comportaba por ahí, había una manera de cortar para entrar al seguro social. Pero ahora ya no se puede decir nada de eso. Yo no sé por qué esas dos calles las han trancado, beneficiando, me imagino, a los que tienen los bares ahí, que sacan sus sillas ahí a la calle y hacen lo que les da la gana y venden trago hasta la hora que les da la gana, ¿no? Ellos sí tienen como el poder de esta prioridad, pero se va, las calles están trancadas, se han puesto que no tiene motivo ni razón de que ya lo ha hecho.
0: Muy bien, gracias por su participación. Es la zona esto de San Lázaro, ¿no? Cerca de San Lázaro, toda esta parte de histórica, por supuesto, esta parte de Arequipa, la rotonda, ¿no? Recordemos que hubo un pedido de los mismos vecinos, ¿no? De poder ser calles peatonales, ¿no? ¿No? Esta bonita, incluso
6: 8:27
0: de plaza, ¿no? Una plaza muy muy bonita. Pero recordemos que hubo un pedido ahí de los propios vecinos de poder que sea esto peatonal, porque se tenía una cantidad de vehículos más antes y que se generaba un desorden. Pero bueno, es decisión de la comuna provincial de Arequipa.
2: Sí, Campo Redondo creo que es. Entonces, Campo Redondo, Campo Redondo, ¿no? Campo Redondo. Una plaza pequeña, muy linda, muy bonita, donde inclusive se puede tomar su café ahí con la mesita que hay, ¿no? En la vía. Pero sí, el problema era de que estacionaban muchos vehículos ahí. Utilizaban como play estacionamiento. Y entonces los vecinos pueden protestar, ¿no? Con lógica razón, ¿no?
0: 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Había personas
2: que no pertenecían del lugar, venían de otro sitio y dejaban su carro ahí y se iban, ¿no? Lo dejaban ahí. Pero sí, protestaron. Pero la plaza es muy bonita, hay que cuidarla. Una zona tan tradicional de Arequipa, ¿no? Como es San Lázaro. Muy bonita, ¿sabes? Las calles, los sillares, la configuración que se tiene. Una pequeña ciudadela de vivos en Arequipa. 28. Que es preciosa y hay que cuidarla. Y hay que cuidar también Campo Redondo. Bien, vamos con la intervención siguiente. Melodía, buenos días.
10: ¿Qué tal? Muy buenos días.
2: Sí, diga usted.
10: Quisiera hacer tiempo una denuncia porque aquí en... A ver, un ratito.
2: A ver, ¿qué es lo que ha pasado?
10: En Socabaya y en José Luis Bustamante, yo vivo por Socabaya, por San Martín Socabaya, han desaparecido mágicamente los tachos o containers estos de basura. No hay por ningún lado. José Luis Bustamante, me he recorrido casi todo José Luis Bustamante y han desaparecido. O sea, ¿dónde están los tachos de basura? También de Socabaya, me he recorrido casi todo Socabaya, San Martín, Socabaya, Villapampa, Ciudad de mi Trabajo, han desaparecido. Entonces, ¿hay un recojo de basura? Sí, no se puede negar. Pero entonces, hay personas, jóvenes, maestros, 8, personas 29. Mayores, que van a su trabajo temprano y su esposa o familiar le dicen, oye, bótame la basura en el container, pero no hay. Entonces, acumulan en la esquina focos de basura en las esquinas, que antes no era así. Ahora en la actualidad no hay ni un tacho, ni container, nada donde puedas depositar tu basura, ¿no? Todo está acumulado en la calle y creo que no es dable eso, ¿no?
2: Muy bien. Ahora, sí, en algunos lugares los contenedores cumplen un papel fundamental. Depende del lugar donde los coloquen, ¿eh? En otros, pues, también había protestas de algunos ciudadanos porque estaban muy cerca de sus domicilios y servían para que, los ciudadanos boten la basura, pero también, si demoraban tiempo recoger los gobiernos locales, había ratas, cucarachas, había un montón de problemas, diríamos así, ¿no?
6: 8:30
2: Pero también los contenedores tienen que darles mantenimiento de manera permanente. Muy bien, seguiremos con el tema luego de la pausa.
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16: Bueno, continuamos con más información a través de Radio Melodía, Melodía en la Noticia. Para hoy, atención, hoy estamos miércoles 8 de julio del 2026. Somos Radio Melodía, 8 de la mañana con 35 minutos, 8 y 35. 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
6: Muy bien, amigos oyentes, estamos con información desde exteriores con Serafín. Te escuchamos, adelante.
17: Sí, muchísimas gracias a ustedes por el pase correspondiente, a los oyentes de Radio Melodía, reiterado buenos días. Ustedes pueden ver la fotografía que acabamos de enviar sobre el puente, señor de los el Virgen de los Remedios, aquí en lo que es el pueblo, ingreso al pueblo tradicional de Socabaya. Indica ya el rótulo, ya lo han culminado en uno de los esta estructura metálica, dice Socabaya tiene palabra. Porque si 8, ponía, 38. La palabra vale más que un papel firmado, creo que no alcanzaba. Pero ya se puede ver, distinguir, que indica Socabaya tiene palabra. Así indica en el rótulo, que ya han concluido en un lado, pero falta, no sabemos cuándo seguirán con el primero. O sea, es que está pasando el ingreso de lo que es la campiña para llegar al pueblo tradicional. Ese todavía no se ha colocado la estructura metálica, tal como ustedes pueden ver la fotografía. Se está trabajando en el mantenimiento del, en este caso, la valla metálica. Están sacando la pintura, no sabemos qué color lo pintarán, pero así está el panorama aquí en el puente Socabaya. La información, adelante usted.
6: Así es, Socabaya tiene palabra, dice, no, gracias, Serafín. Pero el que no tiene palabra es el alcalde. Si no, ¿dónde está su palabra? Pues con la plaza de principal del distrito, la que está ahí frente al local municipal. Para eso sí no tiene palabra, pero para construir, diríamos, una torre que no era prioritario, entonces sí dice, ¿no? A pesar que tampoco tiene palabra, porque eso ya está terminado hace muchos meses atrás, ni para eso. Bueno, está en campaña pues el alcalde. De todas maneras, la población toma nota, ¿no? De lo que hace y lo que no hace la autoridad. Pero la plaza, a ver, ¿hasta cuándo no la van a terminar? Y hay algunos otros colegios que también requieren atención. Pero bueno, amigos oyentes, ahí está. Entonces, Socabaya dice que sí tiene palabra ahí en esto del
16: ¡Melodía!
6: Puente. Que el puente no tenía problemas si no era por esto de la portada, ¿no? Donde se ha gastado una buena cantidad de dinero. Bueno, cada autoridad pues deja su sello, ¿no? Su sello. Sea para bien o sea para mal. Bueno, la población de Socabaya conoce más al alcalde que nosotros. Nosotros lo conocemos por las quejas de la población, por algunas obras que ha ejecutado, porque es cierto, ha ejecutado también 8, obras.
18: 40.
6: Y por otras obras que ha dejado de hacer. Y finalmente algunas donde no ha cumplido su palabra y no las ha terminado a tiempo, ni creo que las termine tampoco.
16: Bueno, seguimos informando a través de Radio Melodía, Melodía en la Noticia. Nos están haciendo el siguiente reporte vía WhatsApp. Nos dicen, amigos de Melodía, buenos días, Plaza Humachiri cerrado. Están ensayando la banda unificada de todos los colegios de Mariano Melgar. Banda unificada de todos los colegios de Mariano
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16: Melgar.
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16: Nos indican entonces la Plaza Humachiri, no hay paso vehicular por la imagen que nos manda y por el reporte que nos hace también la persona. Gracias, por ese reporte que nos hace la persona vía WhatsApp. Entonces, para los amigos del volante, para que tomen sus precauciones. Sí, estos días probablemente, tal como lo hemos indicado temprano, van a estar así varias vías principales por el ensayo, porque ya este viernes es el desfile escolar en varios distritos de Arequipa, ¿no? En varios distritos de Arequipa. Entonces, en
18: 8:41
16: no hay paso vehicular. También nos dicen, amigos de Melodía, buenos días, calle Arica cerrada por construcción civil. ¿Ya? Esta calle Arica es la que va precisamente por el local de construcción civil, ¿no? Cerca a lo que es el filtro aquí en el cercado de Arequipa. Esta calle Arica está cerrada, nos mandan una imagen ahí de un policía de tránsito que está desviando, ¿no? Para que no puedan voltear a calle Arica y puedan seguir hacia lo que es la Plaza San Antonio, allí en Miraflores. Entonces, amigos del volante, también tomen sus precauciones de repente, por eso también la congestión vehicular, ¿no? Que nos reportaba
1: hace instantes
16: una dama en lo que es Don Bosco, lo que es San Pedro. Entonces, calle Arica, que es la calle que cruza o que da al frontis del el Sindicato de Construcción Civil, no hay paso en estos momentos, amigos oyentes de Radio Melodía.
6: Bien, el amigo José Meléndez, de la UGEL Arequipa Sur, nos está recordando que el desfile de los colegios de la UGEL Sur es el día 10 de julio. El día 10 de julio.
18: 8:42.
6: Paucarpata empezará a las 9 horas en la avenida Kennedy. José Luis Bustamante Rivero, avenida La Cultura, empezará a 8 de la mañana. Socabaya, avenida Independencia, esto queda en Ciudad Mi Trabajo por si acaso, 8 horas. En Jacobo Hunter, avenida San Miguel de Piura, 8 de la mañana. Alto Selva Alegre, cuadra 9 de la avenida Arequipa, a las 8:30 de la mañana. Mariano Melgar, avenida Lima, 8:30. Y Miraflores,
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6: avenida Unión.
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6: Esto en la Plaza Maitacapaja, a las 8 horas. Muy bien. Entonces, la UGEL Sur cumple con dar a conocer la información a través de Melodía. Para todos los ciudadanos que nos estaban preguntando precisamente las avenidas o las calles donde se iba a realizar el desfile por Fiestas Patrias. Entonces, el 10 de julio, en los colegios de la UGEL Arequipa Sur, en los distritos que he mencionado, en las calles y avenidas que hemos mencionado y las horas también.
16: Ya, 8:43. A propósito de la UGEL Arequipa Sur, se mantiene, ¿no?, el director, a pesar de los cuestionamientos y a pesar también del pedido de algunos consejeros que no debería estar en el cargo por el tema que arrastra. Si bien es cierto, es un tema personal, pero que involucra a una persona pública, ¿no? Tampoco sale al frente, ¿no? Que debería salir al frente a explicar. Debería salir al frente a explicar, pero recordemos que el señor tiene problemas incluso judiciales.
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16: Un tema de abuso psicológico, de maltrato psicológico en el entorno de su familia. Sí, podrá desenvolverse y llevar adelante la UGEL Arequipa Sur, pero muy poca comunicación, ¿no?, del director. Seguramente hay un temor, pero si es abuso psicológico, hasta de humillación hablaban, entonces debe salir al frente.
18: 8:44.
16: A conversar con los medios de comunicación. O ahí de repente hay temor, ahí de repente sí no hay esa valentía que tiene para afrontar, discusiones en familia. Pero si se ha pedido que salga al frente al director de la UGEL Arequipa Sur, pero lamentablemente no hay esa respuesta. Seguimos informando a través de Melodía en la Noticia. A ver, nos reportan también el siguiente, audio. Vamos a pasarlo a ver, Jesús, si podemos.
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16: Tener ese reporte que nos están haciendo llegar vía WhatsApp a través de Radio Melodía y tratar de escuchar de qué se trata. Al parecer hay un incidente que sea, o un accidente que se ha suscitado, ¿no? A ver, ¿podemos de repente escuchar ese WhatsApp que nos llega vía WhatsApp de Radio Melodía, valga la redundancia? A ver, escuchamos. A ver, vamos a ver, entonces en breve vamos a tener ese reporte. A ver.
19: Ya, esa señora está el 2 de mayo, no, que diga, la calle 2 de mayo con la calle Perú, al frente donde venden gaseosas, ahí sí te está.
16: Ya, 2 de mayo con Perú, dijo, ¿no? Ya, lo que se ve es una persona que está, no sé si se ha quedado, se desmayó, o se quedó dormido, o está de ebriedad. Es una persona ya adulta, tiene un chullo color blanco, una chompa negra y un buzo de color rosado.
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16: Sí, está en medio de la vereda, ante la vista y de muchos comerciantes. En plena vereda está. No sé si se habrá desmayado o está, dormido. Lo cierto es que hacemos en todo caso a ver el llamado para serenazgo de la comuna provincial de Arequipa para que pueda llegar a esta calle que ha mencionado la persona, muy cerca como quien se va al Parque Romaña, ¿no? En esta
18: 8,
16: parte baja.
18: 46.
16: Donde hay bastante comercio, venta de gaseosas, abarrotes, en esta parte, ¿ah? A ver, para los amigos de serenazgo de la comuna provincial de Arequipa.
6: Lo que ocurre es que por este lugar también hay lugares donde venden bastante trago, bastante licor, y entonces la gente se excede, aquellos que van temprano, que son generalmente lo que consume ya todos los días. Es probable que ello haya ocurrido, es probable, porque nunca se sabe. Muy bien, esperemos que vayan los amigos serenos. Nos escriben, a ver, buenos días, señores de Melodía, por favor, ayer se tomó un taxi del semáforo de Don Manuel a hora 7:30
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6: de la noche,
18: en la Noticia,
6: con dirección a Cristo Rey. Y dice que se olvidaron una bolsita blanca que contenía repuestos de carro, que es muy importante para su dueño, el taxi, en donde se olvidaron, era un taxi Kia. Por favor, al propietario del Kia nos están pidiendo hacer un llamado para que les entregue los repuestos. El teléfono al cual se puede comunicar es el 958-539-639. Cumplimos entonces con la persona que también nos escribe y nos envía ese mensaje vía WhatsApp a Melodía.
16: Que nos dice la siguiente intervención. Adelante, buenos días.
20: Buenos días. Esto va para el alcalde Bustamante. Y aquí en la calle Huamachuco, la gente está botando basura así un montón. Ya, y ya están saliendo ya rato hacia las casas. Sería bueno que el alcalde, al señor que recoge la basura y con su parlante que tiene, que incentive cuando ingresa a esa calle para que los vecinos no boten la basura, señores. Sería bueno eso, porque últimamente ya no botaban, ahora han comenzado a botar. Y en esa casa ahora, antes era vacío, y ahora vive ya gente, y no respetan ni eso, señor.
16: Qué malos vecinos, ¿eh? A ver, reitere la calle o una referencia del lugar, por favor.
20: Ya es la calle Huamachuco, el costado del parque, de la urbanización Bartolomé Herrera.
16: Ya, perfecto. Entonces, por urbanización Bartolomé Herrera, ¿no? Esta parte, muy cerca a lo que es la UGEL Sur, por ahí también podría ser, ¿no?, la referencia. Entonces, para que tome nota, también en el municipio, ¿no? Pero hay malos vecinos, sí, pues, que arrojan. A veces se hace la limpieza correspondiente y los vecinos, pues, ensucian.
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16: ¿no?,
18: ensucian. 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
16: Bueno, ahí está el reporte, ojalá tome nota. Seguimos informando a través de Melodía en la noticia.
6: Bien, amigos oyentes, queremos darles a conocer también de que, a ver, a nivel internacional, hay una nota que estaba revisando, dice que el deslizamiento de tierra que tuvo lugar ayer en la provincia noroccidental china de Gansu ha provocado la muerte de 21 personas. Esto lo ha afirmado la agencia estatal Xinhua el día de hoy, tras la finalización de las operaciones de búsqueda y rescate en el lugar. El desprendimiento se produjo alrededor de las 06.56 horas locales y dejó sepultadas a 33 personas, de las cuales 21 han fallecido, 7 presentan heridas de carácter leve y 5 se encuentran ilesas. Tras el desastre ocurrido en la aldea de Rengsan, bajo administración de la ciudad de Longhan, los departamentos locales de respuesta de emergencias, bomberos y seguridad pública organizan equipos de rescate y pusieron en marcha rápidamente las operaciones de salvamento. El diario Beijing News informó que el grupo se dirigía a una zona boscosa para limpiar a los heridos y añadió que no se habían registrado lluvias en la zona ni antes ni después del deslizamiento. ¿Qué habrá ocurrido en este país tan lejano al nuestro?
16: Vamos con la móvil de Melodía. Pablo Rojas tiene información desde exteriores. Adelante, Pablo.
21: Hola, Jaén, ¿qué tal? Don Edgar, muy buenos días, amigos de Radio Melodía. Sí, Jaén, como tú lo mencionabas, hay una protesta de la Asociación Valientes de Homicidios del
18: 50.
21: Sur. Son los padres de niños diagnosticados con cáncer que vienen realizando un plantón de protesta a las afueras de la obra del hospital de contingencia del IREN Sur, rechazando básicamente la medida de protesta de parte del sindicato que por tercer día consecutivo, una obra tan importante para el sur del país, se encuentra paralizada debido a irresponsabilidad básicamente del sindicato de construcción civil, porque es una obra, bueno, la protesta es un en cuestionamiento, es una obra ajena al proyecto hospitalario, es una obra del Poder Judicial, y los más de 150 trabajadores han decidido sumarse a esa medida de fuerza, afectando la culminación y el desarrollo normal de la obra. Vamos a hablar con la con algunas mamitas justamente de niños de con cáncer. ¿Cómo estás? Bienvenida a Radio Melodía. ¿Cómo estás? Buenos días. Se suman justamente esa protesta por la indignación que sienten por la obra paralizada.
18: 51.
22: ¿Cómo se llama? No solamente indignación, ¿no? Solo preocupación también por parte de todos los padres de familia que participamos nosotros directamente con nuestros niños con cáncer, porque nosotros hemos venido hablando con los trabajadores de acá ¿no? De intervención del proyecto, pero sin embargo se les hizo oídos sordos porque se les entró por un oído y se les salió por el otro.
0: Justamente ustedes el fin de semana han tenido una reunión, unas charlas, básicamente dando a conocer la importancia del hospital.
22: Es correcto, hemos dado es a conocer no solamente qué significa el cáncer para nosotros como familia, ¿no? Sino qué significa el cáncer para toda la comunidad. ¿Y qué hace Irén Sur con respecto a esos tratamientos que realizan nuestros niños y también pacientes adultos, pues, ¿no?
0: Pero es un problema que usted mencionaba, un tema familiar, porque involucra a toda la familia, si un niño o niña está con cáncer.
22: Definitivamente, ¿no? Involucra a toda la familia, ¿no? ¿Cómo se llama? Y nosotros pensamos que los señores que están trabajando, pues también considerarnos como 8, familia, porque 52. Están predispuestos a apoyarnos en el trabajo que ellos iban a realizar, pero lamentablemente nos dimos con un portazo en la cara porque no respetaron nada de lo que hemos hablado.
0: Muchas gracias. Mamita, ¿cómo está? Bienvenida a Radio Melodía. Su cartel dice, los niños con cáncer necesitan obras, no conflictos.
2: Listos. El cáncer no hace huelga, el cáncer no espera. El cáncer no hace huelga, el cáncer no espera. Entiendan estas palabras. El cáncer día a día avanza. Pero si se controla con las terapias que los niños llevan con sus laboratorios, todavía hay la esperanza de vida de muchos niños que pueden salir, pueden crecer, pueden ser profesionales. Pero si ustedes nos truncan, paralizando sus obras, no concluyendo a tiempo o haciendo conflictos, como hemos visto en los medios sociales, no se va a terminar esta obra a cabalidad. Les rogamos, les pedimos encarecidamente, pónganse una mano al corazón, sean empáticos con nosotros. Nosotros necesitamos 8, de este hospital.
18: 53.
0: Ustedes justamente ven con mucha preocupación el hecho de que no se pueda culminar el proyecto a fin de año como se había planificado.
2: Es nuestro gran temor que tenemos. Día a día decimos, hoy día trabajarán o no irán a trabajar. Hoy día seguirán nuestra obra o no seguirán la obra. Estamos en esa disyuntiva, señor periodista, porque no sabemos si estos jóvenes van a seguir con nuestra obra. Mire usted, ahorita se mira al fondo que no hay ni un trabajador. Hace 3 días, el día sábado, hemos venido a esta obra, nos han hecho preguntas, hemos dado testimonio de cómo hemos empezado esta enfermedad. Con
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2: Llega fin de semana y no vienen a trabajar. Es nuestro gran temor que no se concluya esta obra como se esperaba.
0: Ahora, su única y verdadera lucha que debería ejecutarse es la suya, como papás de niños con cáncer.
2: Sí, el cáncer no hace huelga, el cáncer no espera, el cáncer no necesita de obras de conflictos, necesita de ponerse 8, a trabajar.
18: 54.
2: Por favor, señores de construcción civil, les pedimos, les rogamos encarecidamente, sean empáticos con nosotros, necesitamos urgente esta obra.
0: Muchas gracias, muy amable. Están testimonio de mamitas de la Asociación Valientes Leoncitos del Sur, que es un grupo de mamitas, de papás, que se han reunido justamente, no solamente ahora, en anteriores oportunidades también han hecho lo mismo, para exigir que el proyecto se desarrolle aquí en Irén Sur, no en Sabandía, como fue la propuesta del gobernador. Ya se llegó a un acuerdo, se hizo en realidad mucha lucha para que el proyecto se ejecute, sin embargo, en lo que va del inicio del proyecto, es la quinta vez que el Sindicato de Construcción Civil, es su responsabilidad básicamente que el proyecto no pueda culminar a fin de año como se había planificado, de acuerdo al propio ANIN, al gobierno regional, al IREN Sur, que la obra pueda culminar en diciembre y que los niños diagnosticados con cáncer 8, puedan recibir 55. Un mejor tratamiento en no solamente en Arequipa, sino también en todo el sur del país. Y esta es la situación que provoca una huelga que ajena, una huelga ajena al proyecto hospitalario, una protesta que en contra de una obra del Poder Judicial, motivos tendrán seguramente, pero perjudica, y lo que escuchan de fondo justamente, el cáncer no hace huelga, es la frase que repiten las mamitas de niños diagnosticados con cáncer. En breve, hay más información.
16: Pero a ver, Pablo, ¿pero sigue paralizada la obra?
0: Sí, completamente. Melodía. Si lo pueden ver a través de las redes sociales de Radio Melodía, en la parte de al fondo, podemos apreciar que solamente hay dos vigilantes, hay varios equipos de mucho valor, ciertamente, que son los vigilantes de la empresa a cargo del proyecto, pero no hay ningún obrero de construcción civil, ninguno.
6: Sí, ahora, Pablo, ¿qué ha pasado? ¿Hay un problema adicional en construcción civil? Porque no hay obreros que hayan salido 8, a las calles 56. El día de hoy. Nos están informando de allá de donde se construye el módulo de justicia para el Poder Judicial en Cerro Colorado y no hay nada. O sea, no hay, están tranquilos, según la última información que hemos recibido. Entonces, ¿dónde se han ido los trabajadores de acá que están laborando en el IREN? ¿Dónde está? ¿Hay otro problema?
21: No. Se están reuniendo en el sindicato, en su base central, que es por la municipalidad de Arequipa. Y de ahí tenemos, nos habían comentado, Radio que Melodía. Se iban a dirigir igual a la Divincri, igual que ayer, para exigir la liberación de los dirigentes que han sido ayer detenidos, ¿no?
6: Ah, o sea, de repente más adelante van a seguir.
21: Me imagino que hay una reunión, hay una reunión en realidad ahí, entonces van a evaluarse. Lo más probable es que puedan dirigirse a la Divincri como ayer ocurrió.
6: Claro, es probable que sea eso, ¿no? La prefectura, la Divincri. Entonces, los trabajadores están en este momento allá 8, reuniéndose en su base. Pero bueno, veremos qué pasa en las siguientes horas. Pero nos informaban de allá de Sembril Pachacute que la situación ahí está con una calma bastante tensa, ¿no? Están en calma, no saben qué podrá pasar después. Muy bien, Pablo, gracias por el reporte. Y hay que hacer un llamado a los trabajadores de construcción civil. Trabajan en Lirén, creo que ya lo hemos dicho varias oportunidades. Tienen razón, los padres de familia, de los niños, personas adultas que se tratan ahí, no pueden estar esperando demasiado tiempo. Ellos necesitan con urgencia que se trabaje en estas obras. ¿Para qué? Para que sean atendidos pues correctamente. No pueden parar una obra de tanta importancia y que va a servir para atender a personas que están graves con esto del cáncer.
16: Vamos con la siguiente intervención. Adelante, buenos días.
3: Buenos días, amigos de Melodía. Acá una queja, amigos, de acá de Mariano Melgar. Cuando subes por la calle 8, Bolívar, 58. La calle de Santos Chocano, la calle Elías Aguirre, la calle Amazonas, todos lo han cerrado estos colegios por su desfile. Bueno, el desfile se está ahí ensayando, ¿no? Han cerrado con basureros, han puesto conos, y lo peor que han cerrado vías que ni siquiera lo utilizan, pero lo han cerrado. Uno que vive por acá, no podemos ingresar a otro domicilio. Tenemos que bajar uno mismo a sacar los conos, a sacar los basureros que han puesto ahí, y no nos permiten el paso. Muchas gracias.
16: Gracias a usted por su participación a través de Melodía y Melodía en la noticia. Entonces esto pasa en Mariano Melgar, según lo que nos da a conocer el oyente. A ver, nos da a conocer, gracias al llamado también de Melodía, ya se brinda el apoyo a personas que estaban en estado de ebriedad y se quedó dormido allí en la calle Perú con 2 de mayo. Ya la Policía Nacional del Perú quien ya acudió hasta la zona y está tratando de reanimar 8, a esta
18: 59.
16: A esta persona. En una foto mucho más clara no se muestra que es una persona adulta, a ver, se pasó de copas y se quedó en medio de la vereda, ¿no? En medio de la vereda. Bueno, así está el panorama, amigos oyentes, Melodía, y enhorabuena que ya la policía ha llegado a la zona para poder dar los primeros auxilios a esta persona.
6: El Colegio de Periodistas, aquí en Arequipa, ha emitido un extenso comunicado donde está protestando por la agresión sufrida a algunos colegas de prensa. Sí, la agresión de ocurrida ya en San Miguel Pachacute, cuando se estaba cubriendo información, y también alguna campaña de hostigamiento, ¿no? Y esto no se debe permitir de ninguna manera. Acá hay libertad para informar. Acá no solamente también informamos, sino que permitimos de que se puedan intervenir los ciudadanos en conflicto. No hay ningún problema. Aquí en Gripe escuchamos ambas partes.
18: 9 por lo menos siempre en lo intentamos. Punto en Melodía.
6: Momento de ir a la pausa, volvemos, Melodía.
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5: Bueno, continuamos con más información a través de Radio Melodía, Melodía en la noticia. Para hoy, atención, hoy estamos miércoles 8 de julio del año 2026. 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Seguimos en Melodía en la Noticia.
6: Bien, amigos oyentes, hace algunos días, algunos medios publicaron
1: 9-5
6: la fortuna que tienen algunas autoridades. Dentro de ellas se mencionó al alcalde de Sachaca, que tenía propiedades, compras, vehículos, etcétera. Bueno, tuve la ocasión de ver una TikTok o Facebook, creo, donde él señala que todo es totalmente falso, que es una campaña difamatoria en su contra, y con papeles en mano empezó a desvirtuar una a una las denuncias que se le presentaron. Pero bueno, en todo caso, yo creo que los niveles de aclaración
5: los debe
6: enfocar en los mismos medios, ¿no? Donde se dio a conocer este hecho. Pero ¿cuál es la finalidad de repente de tratar de inventar o de repente de ocultar alguna información? Evidentemente es puede incomodar de repente a la autoridad ahora que es candidato a la municipalidad provincial. Pero bueno, ya sabe cuál es el camino cuando se trata de desmentir algo que él considere que es una campaña difamatoria en su contra. Lo dejo ahí, porque aquí no hemos dado a conocer algunos detalles sobre ello, sobre esto de la fortuna que supuestamente tiene y que fue publicada en algunos medios. Bien, vamos a seguir informando Melodía.
5: Seguimos informando a través de Radio Melodía, Melodía en la Noticia. Más información. Bueno, y atención.

0: a conocer también, y enhorabuena si es así, que estén, digamos,
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0: llegando medicamentos a Salud. Sí, ¿no? ¿Cuánto tiempo? Imagínense.
2: ¿Ya están llegando?
0: Radio Melodía. Es lo que dan a conocer, que después de cuánto tiempo, después de la visita que se ha tenido de repente de el presidente ejecutivo, porque nos da a conocer que la red asistencial de Arequipa de Salud continúa fortaleciendo el abastecimiento de medicamentos con la recepción de nuevos lotes de fármacos esenciales, los cuales serán distribuidos en los diferentes establecimientos de salud de la región para garantizar la continuidad de los tratamientos y una atención oportuna a miles de asegurados. Este avance, indican, es posible gracias a la medida excepcional que se ha tomado de descentralización de las adquisiciones impulsadas por la Presidencia Ejecutiva de Salud, que permite agilizar las compras locales mediante la Central de Abastecimiento de Bienes Estratégicos, CEABE, optimizando los procesos logísticos y mejorando la disponibilidad de medicamentos. El gerente de la red asistencial de Arequipa, el doctor Pedro Antonio Torres Eguiluz, ha destacado que la institución mantiene el compromiso de fortalecer el abastecimiento de medicamentos en todos los establecimientos de la red, con el objetivo de asegurar la entrega oportuna de tratamientos esenciales y brindar una atención de calidad a los asegurados. Y con esta medida, en salud está buscando reducir el desabastecimiento y garantizar una respuesta más eficiente a la demanda de medicamentos en la región.
1: 9, 8.
0: En estos días se viene llegando más lotes, dan a conocer, a la región Arequipa. Bueno, enhorabuena. Seguramente esto por la visita, porque eso es lo que le preguntaron también muchos colegas, ¿no? Al presidente ejecutivo de salud que estuvo hace poco en Arequipa, básicamente el tema de los medicamentos. Daba ahí explicaciones de compras, de que se había gastado también lo que se tenía, pero que iban a mandar sí o sí, de repente por eso, pero están llegando ya algunos lotes a E-Salud.
2: Amén.
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2: Ojalá que sea cierto. Bien, amigos oyentes, el primer sábado de agosto se va a realizar el Pasacalle Regional 2026, del cual de momento se tiene confirmada la presencia de 20 delegaciones, afirmó el gerente regional de Desarrollo e Inclusión Social, Fernando Isiza. Este funcionario ha añadido que la entrega de almuerzos durante esta actividad será en convenio con las ollas comunes, aunque este aún no se concreta. Yo no quiero desmerecer las ollas comunes de ninguna forma, cumple un papel muy importante.
1: Nueve.
2: Yo creo que
1: nueve.
2: Los participantes merecen, diríamos, un trato un poco diferente, podría ser. Yo creo que sí. Bueno, respecto a los premios para este año, señaló que aún está sujeto a evaluación. Si la recompensa será a través de una obra o si estará sujeto a la adquisición de bienes. Pese a que este último fue el anuncio que se dio hace 2 meses en palabras del propio funcionario. No saben aún cuáles son los premios. De una u otra forma, no les van a dar a tiempo los premios, ¿no es cierto? Porque creo que hasta ahora les deben premios a ganadores de años anteriores de este pasacalle. Pero bueno, esperemos Melodía. Que en esta oportunidad pues se cumpla. Siempre hemos señalado de que el pasacalle, cuando recién se inició, era una actividad netamente cultural. Sí, lo hemos señalado, porque no tenía un fin comercial. El corso sí, porque cobran diferentes cantidades o cantidades diferenciadas según presenten un carro alegórico, el número de danzantes, etcétera, etcétera. Sí cobran. Tiene, diríamos, interés no solamente cultural, no solamente de promoción, no solamente por la fiesta de Arequipa, sino también económico, por cuanto hay tarifas que tienen que pagar los que quieren participar en el corso. Pero algo diferente es el pasacalle regional. Lo destacamos en su momento oportuno. Era la presentación de las danzas típicas de delegaciones de nuestra región, con la población que llegaba del propio lugar, porque acá se pueden conseguir, por ejemplo, muchos ciudadanos de Cayoma, ¿no?, que viven acá. No, ellos venían de allá, especialmente para participar en este pasacalle muy, pero muy bonito. ¿Eh? Pero creo que se ha desviado un poco ya con el paso de algún tiempo. Se vienen desviando y no sé si se puede recobrar o no los orígenes de este pasacalle, pero esto de los premios, siempre ha quedado en entredicho. Sí, han dicho, ¿por qué no se han cumplido con entregar los premios a tiempo? Con esto de algunas obras que se mencionó como premio.
1: 9,
2: tampoco.
1: 11.
2: Bueno, esperemos que esto, en esta oportunidad, la organización sea mejor y que real y efectivamente se convierta nuevamente en una verdadera manifestación cultural de la presentación del saludo a través de las danzas de diferentes regiones de Arequipa, precisamente al aniversario de la provincia de Arequipa, porque es aniversario de la provincia el 15 de agosto.
0: Sí, sí, es cierto. Solamente tendremos más detalles más adelante, ¿no? De este pasacalle regional que ya se esté anunciando.
2: Y que no se utilice de manera política.
0: Sí, sí, sí. Vamos con la siguiente intervención. Vía WhatsApp, perfecto. A ver, adelante.
3: Este es Radio Melodía. Muy buenos días. Vengo a presentar una queja contra las señoras de Construcción Civil, que a estas horas de la mañana vienen realizando una protesta, realizando varias vías importantes de la ciudad. Si bien es cierto, ellas están en todo su derecho de ejercer su derecho a la protesta, pero también es nuestro derecho a los demás ciudadanos que respeten los nuestros. Porque muchos tenemos que ir a trabajar y este tipo de movilizaciones nos frena y nos resulta perjudicante.
0: Gracias por su reporte vía WhatsApp a través de Radio Melodía. Bueno, sí, pues, ya lo indicaba Pablo, ¿no? Se están concentrando por lo que es la calle Arica.
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0: cerca
1: noticia.
0: De Arequipa, es más, no hay pasada por la calle Arica, cerca de la municipalidad en esta parte, ¿no? Entonces, vamos a ver cuál va a ser el despliegue. Entiendo esto con relación también a la detención de sus dos dirigentes.
2: Sí, que es el motivo de protesta ahora, ¿no? Lo repetimos nuevamente para los señores de Construcción Civil. Tienen todo el derecho de protestar, sí. No hay dificultades en ese sentido, pero sí, no, más bien no con hechos de violencia. Simplemente eso, ¿no es cierto? Que protesten, que vayan a visitar las autoridades, que presenten las solicitudes de liberación, que pongan en libertad a los dirigentes detenidos y que se aclare todo este asunto, pero no, no estar atentando contra nadie. Yo creo que eso le podemos indicar a los amigos de Construcción Civil. Bien, vamos a seguir informando Melodía en la noticia. El auge de la demanda internacional de cobre, oro y otros metales estratégicos impulsó un fuerte crecimiento de las exportaciones mineras peruanas durante el primer trimestre del año 2026. Entre enero y marzo, los envíos del sector alcanzaron 21.649 millones, un incremento de 56.2% respecto al mismo periodo del año anterior, consolidando la minería como el principal motor de comercio exterior y la mayor fuente de divisas para la economía nacional. El dinamismo de los mercados internacionales volvió a favorecer a la minería peruana. De acuerdo con el más reciente boletín estadístico minero, los productos mineros representaron el 75.4% del valor total de las exportaciones del país durante el primer trimestre, una participación que confirma el peso estratégico del sector dentro de la balanza comercial. El crecimiento estuvo impulsado por la combinación de precios internacionales favorables y una demanda cada vez mayor de minerales utilizados en la transición energética, la expansión de energías renovables y el desarrollo de infraestructura tecnológica. Este contexto ha fortalecido la competitividad de Perú como uno de los principales proveedores mundiales de metales. Los minerales metálicos concentraron el 74.6% del valor exportado y que son el cobre, oro, plomo y zinc. Como los principales protagonistas en conjunto, estos cuatro minerales representaron el 70.1% de las exportaciones nacionales, reflejando su importancia para la cadena industrial 9, global.
1: 15.
2: El cobre mantiene un papel central debido a su uso en redes de transmisión eléctrica, vehículos eléctricos, entre otros. Entonces, gran parte de los impuestos son generados por esto de las exportaciones del cobre, la producción del cobre y la explotación del cobre aquí en el país.
0: Seguimos informando a través de Radio Melodía, Melodía en la noticia, más información. Bueno, y también ahí nos indicaban el retiro de unidades con grúas en los distritos, sí. Nos daban cuenta que estoy en Paucarpata, ¿no? En coordinación con la Policía Nacional, la Policía de Tránsito y otras instituciones, se desplegó ayer un operativo inopinado en la avenida Arequipa, esto en Apima, Paucarpata, con el objetivo principal de liberar las vías públicas mediante el uso de grúas. Esta intervención forma parte, indican, de la campaña institucional de ordenamiento urbano orientada a recuperar los espacios públicos y garantizar la fluidez vehicular en el distrito. Durante las acciones,
1: 16.
0: Las autoridades enfocaron sus esfuerzos en erradicar el uso indebido de las calzadas como zona de aparcamiento privado, aplicando severas multas, procediendo al levantamiento y traslado inmediato de los vehículos que obstaculizaban el libre tránsito peatonal y vehicular en este sector. Paralelamente, las acciones también se enfocaron en fiscalizar los comercios de repuesto vehicular de la zona. Como resultado, se clausuró casi una decena de establecimientos que operaban de manera informal al no contar con la licencia de funcionamiento ni el certificado Radio de inspección Melodía. Técnica de seguridad en edificaciones ITSE otorgado por Defensa Civil. Dan a conocer desde la comuna, enfatizaron que estas intervenciones articuladas continuarán de forma ininterrumpida y progresiva en diferentes puntos de la jurisdicción para mantener las calles libres y seguras para los ciudadanos y así como de promover la formalización del comercio local. Enhorabuena, ¿no? Si esto lo está haciendo el municipio de Paucarpata, estos operativos. Y algo similar también nos daban a conocer, ¿por qué no se aplica aquí en la parte baja de Miraflores? Aunque parece que el alcalde Miraflores ya tiró la toalla, pero a ver, hay que indicarle lo que es la calle Puno. La calle Puno, nos indicaban ahí, está bien, hay bastante comercio relacionado a los vehículos, pero no pueden utilizar pues ahí, ¿no? En ambos lados de la vía, los estacionamientos y la venta de los repuestos. Y se genera a veces una tremenda congestión vehicular. Sí, en la calle Puno. Ojalá también algo similar a lo que se ha hecho en Paucarpata por Apima logre hacer también el distrito de Miraflores, según lo que nos daban cuenta. ¿Eh? Vamos con la siguiente intervención. Adelante, buenos días.
4: ¿Qué tal? ¿Cómo estás, señores? Se me lo oye a mí, buenos días. De verdad, hacerle un llamado mediante su medio de comunicación a los señores de la Policía Nacional. De verdad, que estos señores de Construcción Civil lo están haciendo ya lo que les da la gana. No sé si solamente con estar ahí parados o simplemente no dejándolos de entrar, eso es suficiente. Yo sugiero y le pido al general que utilice por el rochabús. O sea, es un perjuicio para todos nosotros los que transitamos por esas vías. Señor, la Goyeneche cerrada, la Arica cerrada, la única vía de ingreso o salida de la ciudad para Miraflores es la San Pedro. Este es un pandemonio, señor periodista. O sea, estos señores son tan sinvergüenzas de que pueden hacer y deshacer el momento que les da gana y nadie dice nada. El general no utiliza las armas que tiene. Ahí tiene el rochabús. Yo no sé por qué no lo utilizan. Está prohibido. De paso que los bañen estos señores. Porque de verdad, señor periodista, por favor, yo quisiera su comentario y un llamado al general que haga uso del patrullero, ya sale más. Acá en Arequipa tenemos que poner orden. Si no ponemos orden, ahora estos señores se van a pasar la vida haciendo protesta. Y a todos los, y a lo que, al primera vez que concuerdo con el gobernador, desde que los van a despedir, señores, si no asisten a trabajar. Es así, que los despidan, porque estos señores están acostumbrados a hacer esto, ¿no? Huelga, se paralizan el comité de obra, que piden una reunión, que sea en el hora de trabajo, que racharlo, o sea, esta es una, alguien tiene que poner orden, de verdad, señor periodista, y de verdad, y que ya deben empezar a hacer, despedir los trabajadores, y que viene a ver si algún consejero regional en este último periodo, en esta última etapa que les queda, que derroguen esa ordenanza regional de que pidieron el 60-40, que eso ya debe ser derogado. Yo no sé ningún consejero, ¿dónde está la consejera Limaitanta?
1: 9-20.
4: Hay otros consejeros que salen orondos a hablar de otras cosas, pero sin embargo estas cosas tan importantes ni siquiera se dan la molestia de llamar a su medio de comunicación e indicar de que se van a ellos promover esa derogatoria de ordenanza regional, señor periodista. Por favor, que mediante su medio de comunicación hay que ser bastante incisivo eso, para que sea derogada esa ordenanza regional y la policía use la fuerza, el rochabús. Con tanto calor, señor, necesito una refrescada de memoria, señor periodista. Muchísimas gracias.
2: No, te la gracias. Se presentó ya un proyecto para dejar sin efecto esa ordenanza, o este acuerdo, como quieran llamarle. Pero en el Consejo Regional no todos estuvieron de acuerdo. Se impuso la mayoría y quedó vigente. Y que ha traído, más que beneficios, una gran cantidad de problemas. Muchas gracias por su intervención telefónica. Hace poco juró como nuevo ministro de Educación al señor Jorge Marticorena Mendoza. Sí, creo que está un par de días, ¿no es cierto? Pero ya se le están dando, diríamos, los primeros recuerdos de su pasado. Sí, no había sido un angelito también, a pesar que va a estar creo menos de 3 semanas en el cargo. Pero bueno, Ha sorprendido realmente que sea él el nuevo ministro, ¿no? Jorge Martí Corena Mendoza, ¿esto por decisión de quién? Del presidente de la República, José Balcácer, porque él es el que designa a los personales de confianza. Sí, el parlamentario tiene una serie de cuestionamientos. Dice que se caracteriza por tocar la puerta de la Superintendencia Nacional de Educación Superior, SUNEDU, apenas cuando ingresó al Parlamento, porque también es parlamentario. Los registros oficiales de visitas de la SUNEDU revelan que al inicio de su gestión parlamentaria, Martí Corena Mendoza acudió a la sede central de la institución en múltiples oportunidades entre diciembre del año 2021 y noviembre del 22. Bueno,
1: 9/22.
2: Es que aparentemente es un lobista. Han señalado que el propósito de estos acercamientos fue ejercer presión para la designación de autoridades específicas en su región. Según narraron, el ahora ministro solicitó que se nombrara a un rector en específico y ante la aclaración de la entidad que explicó que esta tarea correspondía a la Asamblea Universitaria, el entonces legislador mostró incomodidad. Por ese motivo y en represalia habría citado al Congreso en aproximadamente 25 oportunidades Radio a miembros Melodía. De la SUNEDU por temas irrelevantes. ¿Qué tal, ministro? El caso coincide con similares solicitudes registradas en la Universidad Nacional San Luis Gonzaga de Ica. En enero del año 2023, la Asamblea Universitaria de dicha Casa de Estudios declaró al legislador persona no grata, tras acusarlo de intentar interferir en el proceso de elección de sus autoridades de gobierno. La situación se repitió en septiembre del mismo año. Sin ir muy lejos, hace una semana, el rector encargado de la Universidad 9, Única, 23. José Rojas, rechazó a Martí Corena y lo calificó de traidor. No más Martí Corena en la Universidad Peruana. Creo que no se puede jugar de ninguna manera y forma, ni siquiera pretender jugar de la manera que ha hecho este señor. Sí, ha traicionado, dice, a su casa de superior de estudios, porque creo que él es docente de nuestra universidad. El señor Martí Corena es un traidor de la educación. Yo no lo pienso hacer, recibirlo en la Única nuevamente, porque es la mediocridad expresada en su persona. Mientras fue congresista, Jorge Martí Corena presentó 4 proyectos de ley para crear una nueva casa de estudios en ICA, la Universidad Nacional Tecnológica Melodía. De Chincha. Además, apoyó otros 30 proyectos para crear nuevas universidades nacionales, pese a que representan un daño para la educación y la economía del país, bueno, según lo señalado, ¿no? También señalan, a ver, el historial de cuestionamientos del actual ministro se extiende al ámbito familiar. Martí Corena Mendoza cuenta con una sentencia del segundo juzgado de paz letrado, 9, de ICA, que lo obligó 24. A pagar el 20% de su sueldo tras un proceso por pensión de alimentos. Durante el juicio que derivó en la condena definitiva en el año 2019, el entonces demandado llegó a poner en duda la paternidad del menor. Incluso antes del incumplimiento de los pagos establecidos, se aprobó una liquidación de pensiones acumuladas entre agosto del año 2021 y septiembre del año 2022, donde le solicitaban que paguen un total de 11.768 soles. O sea, es una joyita. Algo más todavía.
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2: Poco, en su despacho permanecieron contratados Wilson Pretel Mostacero, investigado por el Ministerio Público en el caso del Gabinete en la Sombra, y Job Zapata Marín Morales, investigado por presuntos vínculos con una organización criminal en el sur del país. Martí Corena Mendoza defendió la permanencia de ambos trabajadores, asegurando que ninguno poseía una sentencia judicial firme y que se debía salvaguardar el principio de presunción de inocencia. A fines del año 2025, durante una asamblea comunal en la provincia 9, de Nazca, 25. Donde se debatía la crisis del desabastecimiento de agua potable, los ciudadanos obligaron al entonces congresista a retirarse de la reunión tras acusarlo de proteger y encubrir estas deficiencias. ¿Qué les parece? Una joyita este señor, y ahora lo tenemos como ministro de Educación, como para no creerlo.
0: Seguimos en Melodía en la noticia. Bueno, desde el Frente de Defensa de los Derechos del Magisterio, cesantes de Arequipa, estaban anunciando, ¿no? Y salieron pues a protestar. Ayer se movilizaron rumbo a la sede del Tribunal Constitucional, entregaron el documento de queja contra el gobierno nacional, es decir, contra el Ejecutivo.
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0: Indican por haber transcurrido 58 días hábiles y no haber firmado la reglamentación de la ley 32581. Pensiones dignas para el magisterio cesante. Y parece que se va este gobierno y no van a aprobar esta pensión digna que están pidiendo los cesantes y jubilados.
1: 9/26.
0: Para el magisterio cesante. Entonces, han indicado que la lucha va a continuar, no tienen por qué bajar la guardia, al contrario, con más firmeza, se les escuchaba decir, con canas y con ganas, la lucha continúa. Sí, liderado por el profesor David González, ¿no? Salieron a protestar ayer. Vimos a muchas personas ya de avanzada edad. O sea, muchos, a veces suena...
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0: Difícil decirlo, pero muchos están pues ya al borde de una enfermedad de repente o enfermedad terminal. ¿Gozarán de los, si es que se aprueba, estas pensiones dignas? No sé qué espera el gobierno, ¿no? Vamos a ver cómo toma esto el nuevo gobierno, amigos oyentes de Radio Melodía. ¿Habrá una solución para ellos? ¿Habrá realmente la aprobación de unas pensiones dignas?
1: 9:27.
0: Pero sí, ayer se ha visto la gran mayoría con sus bastones, ¿no?, en mano, otros apoyados de sus compañeros, caminaban y protestaban, y con justo derecho también, ¿no? Es lo que nos daban a conocer, amigos oyentes de Radio Melodía. Nosotros lo damos y ojalá que las autoridades, reitero, puedan también mediar. Creo que los congresistas se han hecho ya de la vista gorda, han disimulado, han sacado cuerpo, creo, y no se están identificando con esta parte de cesantes, ¿no? De cesantes. Seguimos informando a través de Melodía en la noticia.
2: Bueno, amigos oyentes, la desobediencia a una orden judicial.
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2: Producto de una medida cautelar de no innovar en la obra vial Jachaña-Cayarani podría tener consecuencias legales al gobernador Roel Sánchez, además de una posible intervención sobre ese proyecto valorizado 97 millones de soles en este proyecto. Daremos mayores detalles de esta información luego de la intervención telefónica siguiente.
1: ¡9!
2: Este es Melodía, buenos días.
6: Buenos días, señor periodista.
2: Buenos días.
6: Esos señores de Destrucción Civil están acá en la Avenida La Paz con Don Bosco, se han parado, no avanzan nada. Imagínese el tránsito, cómo está cerrado por La Paz que viene, acá de todo lugar, San Pedro, todo alrededor, y ellos no avanzan. Está bien que hagan la marcha, está bien, ya, yo estoy de acuerdo en que hagan. Pero que avancen, se han parado ahí y la policía no dice nada, señor. Pero está terrible, señor, no sé qué se puede hacer. Que ellas digan que hagan su marcha en el lugar donde que deben hacer su marcha. ¿Por qué tienen que estar cerrando las calles, por favor? ¿Dónde está el general que mande sus tropas ahí, que manda a votar? Pues, gracias.
2: Muy bien. Entonces, nos ha señalado el señor que están acá por la Avenida La Paz, ¿no? Donde han bloqueado, dice, la vía. Es que debe ser que hay bastantes trabajadores, ¿no? Por eso al momento de trasladarse de un lugar a otro, entonces
1: 29.
2: No dejan pasar a los vehículos. Pues es evidente, ¿no? Si hay mucha gente, no van a pasar los vehículos por encima. Pero es lo que nos señalaba el amigo, que ha estado seguro por la zona y está molesto, pues. Hay muchos conductores, pues, que van a tener una serie de problemas. A propósito de conductores, nos olvidábamos un saludito para Elvis. Tuve la ocasión de conocerlo a Elvis, ¿no? Tan chico que es Arequipa. Ayer tomamos un vehículo y ¿quién crees que era? Elvis. No lo conocía Elvis. ¿Ah, sí? ¿Tú lo conoces a Elvis?
0: No, pero nos imaginamos ya cómo es.
2: Yo no lo conocía, pero ahí está. O sea, me dijo, ¿usted es tal señor? Sí, le digo, ¿y usted quién es? Soy Elvis, pues el amigo de Melodía que les informo cuando paso
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2: Por el un saludito para él, Nos olvidamos temprano de saludarlo a Elvis.
0: ¿Ah, sí?
2: Debe estar escuchando la radio.
0: Ah, bueno, es un saludo. Siempre nos, muchos oyentes también, amigos del volante, no los conocemos, pero nos informan,
2: ¿no? Sí, no los conocemos.
0: Sí, pero bueno, entonces ahí tuvo ya la carrerita, entonces gratis, don Edgar.
2: No, gratis,
0: muy bien.
2: ¿No? ¿Qué pasa?
0: Ah,
2: ¿usted cree que busco?
1: Perdón.
2: No, yo bueno. Soy Edgar, no soy Jaén, por si acaso. Ya, ni Daniel tampoco. No lo, lo metemos a Daniel, donde no tiene nada que ver. Con la disculpa a Daniel. Bueno. Muy bien, iremos a la pausa, volvemos, Melodía.
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0: Bueno, continuamos con más información a través de Radio Melodía y Melodía en la Noticia. Para hoy, atención, estamos miércoles 8 de julio del 2026. Hay una llamada telefónica. A ver, adelante. Buenos días.
18: Buenos días, señor. Habla Jorge Andía, un profesor retirado. Y deseo saber acerca de la deuda social del magisterio. La verdad es que no tengo ninguna información. Gracias.
2: Bueno, lamentablemente no hay ninguna información positiva para ustedes. No existe la voluntad política de poder pagarles, tanto a nivel nacional como a nivel regional. Entonces, no sabemos si le van a dar algo en estos meses. No hay ninguna información al respecto. Más bien le comunico que han estado en marcha los trabajadores pensionistas. Han estado saliendo a las calles, convocados por el profesor González, que encabeza un frente de defensa, pues no de los intereses que se tiene, no solamente para las pensiones, también para la deuda social. A la deuda social.
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2: A la deuda laboral, porque prácticamente es deuda laboral, no porque les deben por el dictado de clases, pero no hay ninguna información referida a ello, amigo. Apenas es tengamos cierto. Algo, lo daremos a conocer, como siempre, a través de Melodía.
0: Una pena, ¿no? Muy bien, seguimos a través de Melodía en la noticia, y ojo que ya salió el comunicado de
1: 9:34.
0: Sí, el embanderamiento del 17 al 31 de julio. Hay un decreto de alcaldía, sí, para toda Arequipa. La comuna provincial acaba de lanzar una orden que hará flamear pues el orgullo patrio, van a conocer. Desde el 17 hasta el 31 de julio, todos los hogares, tiendas, colegios, bancos, oficinas públicas, privadas, ojo, públicas y privadas, deberán izar obligatoriamente la bandera nacional. Así lo establece el decreto de alcaldía, que es la 005-2026, en el marco de este 205 aniversario de la proclamación de la independencia del Perú. Pero atención, el que no cumpla será sancionado. Va a haber una multa, tal como lo detalla la ordenanza municipal 1363, ¿no? Entonces, no precisan el monto, pero hay que tener en cuenta ello, amigos oyentes de Radio Melodía, que salió este decreto de alcaldía, ¿no?
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0: El embanderamiento del 17 al 31 de julio. Amigos oyentes de Radio Melodía, por estas fiestas patrias y en este mes de julio.
2: Bien, tenemos intervención telefónica. Este es Melodía. Buenos días.
19: Buenos días, señor.
2: Buenos días.
19: Un favorcito. Quisiera que me haga el favor de ubicar, o se me han perdido unos documentos. Está en un tablero con documentos de la municipalidad. Son muy importantes. Queremos recuperarlos. Esto pasó entre la calle, la avenida Bolívar hacia Madre de Dios de Mariano Melgar. Si alguna persona los tiene, por favor.
2: Claro, los documentos de qué municipio son.
19: 91.
2: Sí, a ver, un momentito, por favor. Los documentos de qué municipio son.
19: ¿Aló?
2: Sí, los documentos que ha perdido, ¿de qué municipio son?
19: Son del municipio de Hunter.
2: 9:36. Ah, del municipio de Hunter, entonces. ¿Usted trabaja en el municipio de Hunter?
19: Pero nosotros hemos estado acá en la calle Bolívar de Mariano Melgar.
2: Bueno, entonces estaban con documentos de Hunter, estaban por Mariano Melgar, ¿no es cierto?
19: estábamos en Mariano Melgar.
2: ¿Qué documentos son?
19: Validad.
2: ¿De qué? Los documentos, ¿de qué son? ¿A qué se refieren los documentos?
19: Sí, dice Municipalidad de Hunter.
2: Ya lo sé, pero ¿qué contienen los documentos? ¿Son muy importantes? ¿Qué son denuncias? ¿Qué son?
19: Para instalar agua y desagüe.
2: Ah, ya. Son documentos en trámite para algo y ya sabes que son importantes. Bien, a ver, denos el número telefónico con el cual se puedan comunicar con usted.
19: Ya, señor, por favor, 95. Llamar al 95, 91, 96,
2: 885. 885, ¿no es cierto? Preguntar por quién, ¿usted cómo se llama?
19: Nos llama a este teléfono y yo voy y lo recojo. Yo también vivo en la parte baja de Mariano Melgar.
2: Allá. ¿Cómo se llama usted? Sí, su nombre, para que se puedan comunicar.
19: Pinto, Aurora Pinto Carpio.
2: Aurora
19: o Pinto. Aurora Pinto de Carrasco, así está mi nombre.
2: Ya, muchas gracias entonces por confiar en Melodía. Se le han pedido documentos que son importantes, ¿no?, para este proyecto de agua y desagüe. Bien, vamos a seguir informando Melodía en la noticia. El número telefónico que nos dejó fue 959-196-885 para la persona que haya encontrado los documentos. Bien, seguimos informando, amigos siguientes, Melodía.
0: Vamos con la siguiente intervención. Adelante, buenos días.
20: Buenos días, señora Daniel y señor Jaén. Sobre los que se cotizan, sí. Señores, no está penado así o por la ley cuando atracan caminos o estudian las vías. No está penado. O sea, la policía los mira nomás, pero no puede hacerlos nada. Lo deja que estudian, por ejemplo, acá en las calles de Arequipa, que crean congestión. O sea, es normal. O no está penado, no sé por qué.
2: Ah, ¿usted qué dice? ¿Usted qué piensa sobre el tema?
20: Es que si está penado, entonces, ¿por qué no actúa aquí la policía? No. Debía dispersarlo, ¿no? Porque esa es obstrucción, pues no dejan a la gente moverse tranquila o en paz.
2: Muy bien, muchas gracias. Claro que está prohibido eso, está prohibido. Hay normas que prohíben el bloqueo de las calles, de las pistas, las carreteras. Sí, está totalmente prohibido. Pero en este país todo el mundo hace lo que quiere. Sí, todo el mundo hace lo que quiere. Y si la policía hace algo, entonces inmediatamente pobrecitos que son personas, trabajadoras, etcétera, etcétera. Cuando creo que para mantener un país en orden pasa primero por el respeto de unos a otros y por el respeto a la ley. Sí, si no, siempre estaremos con estos problemas. Sí, siempre, de manera indefinida. Muy bien.
0: Están tomando la avenida La Paz, ahora nos indican la protesta, ¿no? Entonces, desde este sector de construcción civil, están con dirección, o están, digamos, todas estas calles aquí, La Paz, complicando el tránsito también, según lo que nos van a conocer. Ah,
21: vamos ¡Melodía! A ver si hay
0: refuerzo policial, ¿ah? Averiguaremos ello.
2: Muy bien, seguimos informando Melodía en la noticia. La desobediencia a una orden judicial producto de una medida cautelar de no innovar en la vía vial Hachana-Cayarani podría traer consecuencias legales al gobernador regional
22: 940.
2: Además de una posible intervención sobre este proyecto valorizado en 97 millones de soles. Carlos Barreto Sandoval, representante del consorcio vial Cayoma, acudió hasta el Consejo Regional de Arequipa para dar a conocer esta situación, pues el 10 de junio, el séptimo juzgado civil subespecialidad comercial de la Corte Superior de Justicia de Lima, ordenó al gobierno regional de Arequipa cumplir en un plazo de 48 horas con la medida cautelar de no innovar que se le concedió al consorcio el 25 de mayo. Le dieron 48 horas para devolvernos la obra. Si esto salió el 10 de junio, tenían hasta el 12 de junio para devolvernos la obra. Estamos en julio y ellos siguen haciéndole caso omiso, precisó Barreto Sandoval, quien presentó esta documentación ante el Consejo Regional para que actúe de acuerdo a sus competencias. Asimismo, señaló que tras este desacato a la orden judicial, solicitaron asistencia pública para hacer cumplir la medida cautelar. El representante también indicó que se solicitó a la región información sobre el expediente técnico aprobado y la propuesta presentada por el consorcio actual a cargo de la obra. Sin embargo, a más de un mes de este pedido, dicho documento aún no es remitido. Simplemente hay un silencio administrativo hasta el día de hoy, agregó. El 9 de octubre del año 2024, el gobierno regional remitió una carta notarial al consorcio vial Cayoma para la resolución del contrato para la elaboración del expediente técnico y ejecución de obra. En este documento atribuía como causa de resolución a un incumplimiento de las obligaciones contractuales, tras devolver hasta en tres ocasiones el primer entregable del expediente técnico. Esta resolución llevó al consorcio a solicitar una medida cautelar ante el Centro de Arbitraje y Resolución de Disputas Administrativas de Lima, debido a que la obra no contaba con una supervisión externa ni una junta de solución de disputas.
1: 9.42.
2: Esto de la supervisión ya lo habían señalado en el momento oportuno, sí, oportuno, que no tenían supervisión y que en consecuencia esto podría traerle serios problemas aquí en el gobierno regional. Ahora ya estamos en esta denuncia donde el gobernador, no sé cómo va a salir de este entuerto, pero amigos oyentes, hay que hacer siempre las cosas bien, sí, las cosas bien, para evitar que en el futuro se tenga problemas. Lamentablemente el gobernador tiene una gran cantidad de denuncias que paulatinamente se van a tener que investigar. Se van a investigar porque así lo contempla la ley. Sí, el problema es que se tienen muchas cargas procesales el Ministerio Público tiene una carga procesal bastante grande y por este motivo a veces las investigaciones pues demoran considerablemente. Pero bueno, vamos a seguir informando, amigos oyentes, Melodía en la noticia. Les queremos dar a conocer también técnico del Servicio Nacional Forestal y de Fauna Silvestre, SERFOR, en Arequipa, Luis Felipe González Dueñas, la región Arequipa, y hay que cuidarlo.

0: Coronel PNP José Briones Silva. Ay, usted comentó que priorizarán la limpieza de la Avenida Independencia, donde se va a desarrollar la actividad, y evitarán el exceso de bebidas alcohólicas para mantener el orden. Pero bueno, no sabía que el coronel en situación de retiro, José Briones Silva, era el encargado de la seguridad del curso que han programado residentes puneños para el 8 de agosto. Sí, ahí está la nota informativa. El coronel José Briones, que no quería ser candidato también. Ajá, candidato por, no recuerdo qué agrupación política.
1: ¿Este Puno?
0: Vamos a revisar. No lo sé. Pero ahí es el encargado de seguridad, dicho pasacalle, coronel PNP, en situación de
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0: Se lo consultaremos al coronel, ver cómo va esto. Pero tienen permiso, esta mañana estuvimos conversando sobre ello, ¿no? Si tienen los permisos, las autorizaciones pertinentes, bueno, pues, si la autoridad lo decide, que lo hagan. Pero si no, entonces que tomen también cartas en el asunto.
1: Sí. Cambiamos de línea, Melodía, buenos días.
3: Buenos días. Solamente para comunicarles que ahorita me encuentro por la Plaza España y hay un contingente grande de trabajadores de construcción civil y que están generando desmanes, solamente para ponerlos en conocimiento y puedan tener mayor información de ello.
0: Muy bien, muchas gracias por la información. Nuestros amigos nos ayudan a informar de lo que acontece en Arequipa y siempre les agradecemos y nos informan porque esta es la radio del pueblo de Arequipa. Aquí la población se manifiesta, la población ayuda a informar, la población hace críticas a las autoridades, también reconocimientos a algunas de ellas, ¿no es cierto? Es aquí donde recibimos todo porque esta es la verdadera emisora.
4: 9:46.
0: Pero bueno, entonces en España hay una gran cantidad de trabajadores de construcción civil que están lanzando sus arengas, pues seguro, ¿no? Y como hay gran cantidad, seguro que los vehículos que pasan por el lugar no lo pueden hacer. Tengan cuidado los amigos conductores que pueden tener problemas del tránsito vehicular.
1: Bueno, y el refuerzo policial tiene que darse también, ¿no? El refuerzo policial tiene que darse. Entiendo que deben estar dirigiéndose al Poder Judicial, probablemente, ¿no? Probablemente ahí a la Corte.
0: En la Plaza España deben estar ya entonces en el Poder Judicial y en las afueras, ¿no?
1: Entonces, que a la fuerza quieren la liberación de sus dirigentes, tienen que esperar el proceso también que se tiene que dar, ¿no? Pero, bueno, vamos a ver, nuestras móviles están coordinando para la información correspondiente, en este caso Pablo y Serafín, ¿no? Para que nos den a conocer, amigos oyentes, qué es lo que está pasando en esta parte del cercado de nuestra ciudad. Hay otro reporte vía WhatsApp, a ver, escuchamos.
5: Buenos días, señor Guitar. Siempre lo voy a llamar a su WhatsApp porque casi no entra la línea en su... Está muy saturado. Bueno, respecto de lo que usted está comentando del corso, la verdad le digo, yo soy hijo de un puneño, pues hace años, yo nací acá en Arequipa en 1962, le digo. Entonces, pues, no había como hoy en día la gente, pues, cómo se mete, para qué. Porque en Arequipa realmente, pues, nuestra música tradicional de acá, pues, es el tondero, el carnaval de Arequipa, el vals, ¿no?, el bolero, ¿no? Entonces, la gente va más por la atracción de la música típica de Puno. Bueno, no estoy en contra ni a favor de los señores de su opinión, pero yo le digo, hoy en día, recordemos, señor del Guitar, antiguamente venían delegaciones, venían, de Bolivia, de Ecuador, Colombia, Venezuela, Argentina, venían mexicanos, ¿no? Entonces, yo digo una cosa, no sé por qué se quejan, si ellos mismos son los que van a ver, al menos en la Independencia, recordemos antiguamente, que hay uno que otro sentadito esperando a que salga una delegación. Hoy en día no. Hoy en día oigo, usted va, su diablo, ya no da ganas ni ir a ver porque es un full. Ahora, ¿quiénes se llenan de plata ahí? Los negociantes. Una silla en primera línea, señor Guitar, te le cobran $50, creo que hasta 100. Bueno, no tengo conocimiento, pero más o menos tengo una referencia. No, y para que estar parado a su lado, te cobran 10, $20. Entonces, no es justo esto, pues, ¿no? Lo que debe hacer la municipalidad es que no pongan ninguna silla ahí, ninguno, para que todo el público vaya a ver. Porque ya como está todo lleno, ya no da ganas de ir a ver Presión del Guitar. Entonces, es un comentario que quisiera que lo comente usted, porque yo entro a trabajar a las 7, mi trabajo, pero yo soy un amigo del volante. Gracias, Presión del Guitar. Buenos días, gracias.
0: No, al contrario, gracias por la opinión. Lo he dicho muy temprano también, ¿no es cierto? No hay discriminación. Lo que hacemos nosotros es informar. Y creo que es poca la gente que se queja, o muchas no lo sé, piensan igual o diferente.
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0: Entonces,
2: ¡Melodía!
0: No lo sé tampoco. ¡Melodía! Pero no hay discriminación para nada, nunca la ha habido. Por eso el amigo menciona que llegaban delegaciones de diferentes países, pero eran las delegaciones de festidanza. si le da un marco al

0: Valle Gorco realmente espectacular, espectacular. Delegaciones que participaban en Hora de la Noche en Festianza desfilaban. ¿Verdad? Hemos visto delegaciones de Panamá, Ecuador, de Bolivia, de Chile, de México, y que desfilaban en cada agrupamiento con sus danzas típicas, con su ¡Melodía! Música. Le dan un ambiente de fiesta y de algarabía realmente muy, pero muy grande. Lo de Festidanza se, no sé, cambió, creo, de forma de organizar, y ya no era necesario que las delegaciones de Festidanza participen en el corso. Creo que ya en los últimos años ya no había delegaciones internacionales en el corso.
1: 9,
0: pero en el
1: 50.
0: Corso sí participan delegaciones nacionales, de diferentes lugares de la región, del país, vienen acá de Arequipa, y nos parece importante, importante. No ha habido discriminación, pero lo que se trata de evitar es de que una danza sea repetitiva. Eso es lo que se señala, ¿no? Que esté una misma danza, que sea bailada por 4, 5, 7, 8, 9 agrupaciones. Eso es, creo que todo, me parece, en el fondo es eso, ¿eh? Porque no hay discriminación, siempre han participado.
2: A ver, nos indican, el sindicato está convocando, y Constitución Civil está convocando una conferencia de prensa a las 10 de la mañana, pero ¿quién va a ir si comienzan a atacar a los periodistas? Sí, ¿no? Este alcance que nos dan los colegas es cierto, porque... o sea, que cuando quieren convocan a los medios de comunicación, y cuando están estos mis colegas informando, ¿no? Sufren agresiones, desmanes,
0: acoso,
2: y eso ha pasado allí en Cerro Colorado. Ahí agredieron a periodistas, mujeres, a periodistas de otros medios también. Incluso creo que hay un pronunciamiento ahí del Colegio de Periodistas, entonces...
0: Sí.
2: Y ahora no se entiende cómo el sindicato convoca a la conferencia de prensa y quieren el apoyo seguramente para difundir. Entonces tienen que analizar bien sus actos, pues, amigos de Construcción Civil. Sí, analicen bien sus actos, ¿no? No podemos estar de esa forma. A ver, también nos dan a conocer, amigos de Melodía, buenos días. No sé si podrían ayudar a hacer un anuncio de pérdida de placa, de autos. Se extravió el día de ayer entre los distritos de Miraflores y Pocarpata o aledaños. La placa es V0V 464. Uh-huh. V0V464, les agradecería mucho si tuvieran alguna noticia, por favor. Entonces, pero a ver, ¿dónde se comunica? No ha dejado aquí el número, ¿no?
0: Parece,
2: pero bueno,
0: se olvidó.
2: A ver, vamos con la llamada telefónica a través de Melodía. Adelante, buenos días.
3: Buenos días, señor de Melodía. Buenos días,
1: por la de 952.
3: Para aclarar, es un poco objetivo, ¿no? Bueno, hay opiniones que ahí escucho, ¿no? Yo soy un oyente de Radio Melodía. Y en verdad, cuando dicen que tengo desvanes, bueno, supongo que estoy equivocado. Pero bueno, la opinión se respeta, pero no se comparte. En cuanto a lo otro de la agresión, ¿verdad? No sé, habrá pruebas, informaciones. Me imagino, ¿no? Cada uno tiene un punto de ver. Lo único que quería comunicar acá a través del pueblo de Arequipa es que el centro de todo eso es Real Sánchez. ¿Y cuántas obras? 900 obras. Ahí... 900 millones perdidos en el Olimpo, 176 obras, 6 gerentes de 5 años, 13 jefes de logística. O sea, hay una corrupción tremenda y eso es lo que no se ve. Se tiene que ver eso y ahí te va a saltar la PUS. Y usted, ojalá, señora Melodía, se puede informar de ese tema también. Muchas gracias.
0: Sí. Y si usted nos ayuda a informar, encantados, no hay ningún problema. Nosotros recibimos información de ustedes, amigos oyentes también. Sí, no hay ningún inconveniente para hacerlo a través de Radio Melodía. El amigo Luis Pérez, el conductor de taxi que nos envió hace poco el audio, ¿no? A veces no ingresa pues la llamada telefónica, pero un saludo para él. Es amigo taxista, amigo del volante, aliado de Melodía. Vamos con Serafín. Te escuchamos, Serafín, adelante.
4: Sí, reitero buenos días para ustedes en esa conducción, a los oyentes de Radio Melodía, reitero buenos días. Ayer reportábamos sobre que se habían robado un vehículo cuando estaba estacionado en la vía principal de Caima, más arriba de la plaza. Ha sido ubicado ya, felizmente, este Toyota Yaris. Se han llevado la memoria. Por eso hay que tener mucho cuidado cuando dejen sus carros estacionados, como ha sucedido el día de ayer, pero ya ha sido ubicado el vehículo, pero se han llevado la memoria de esta unidad vehicular.
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4: Debemos dar cuenta de que el año pasado, don Edgar, sí desfilaron las delegaciones que han participado en Festidán. Sí desfilaron en el Corso de la Amistad en un agrupamiento desfilaron todos los que iban a participar en Festianza. Ojalá que este año también sea lo mismo, porque es lo novedoso. Tienen delegaciones de diferentes países para el corso, por el aniversario de nuestra ciudad. La información, adelante.
0: Qué bueno, si participan. Yo generalmente no voy a los corsos. No voy. Pero de todas maneras, antes desfilaban en diferentes agrupamientos, no solamente en uno, en diferentes agrupamientos, y desfilaban muy bien, muy bonito, con sus trajes típicos, su música, todo. Pero y todos los que aparecían en Festianza, creo que era un requisito fundamental participar en el corso alegórico para que puedan participar en Festianza. Por eso había un montón de danzas de diferentes países y además también participantes de Festianza de las diferentes regiones del país. Venían de Trujillo, venían de Ayacucho, de Huancavelica. Era un marco realmente muy bonito, ¿eh? Muy bonito. Se veía gran cantidad, pues, de ciudadanos que visitaban Arequipa. Expresarles su saludo a nuestra linda tierra.
2: Muy buenos días, señores de Radio Melodía. Por favor, les pido de su apoyo. Ya no puedo tenerlo al perrito en ese espacio. Necesitamos de un temporal gratuito, de un adoptante, ya que nos hemos dado cuenta de que el perrito es abandonado. Por favor, si fueran tan amables de apoyarnos con este caso, se les agradecería. Mil gracias, Dios los bendiga. Nos ponen comunicarse con el 915-235-816. Ya, 915-235-816, son los amigos de Ayudando Patitas, de Hunter. Allá, perfecto, entonces, o Patitas Abandonadas de Hunter, ¿no? Entonces, sí, pues, este perrito, bueno, se encuentra
1: 956.
2: Un poco cojito, ¿no? Y también está, pues, abandonado prácticamente, y indican que ya no lo pueden tener, ya necesitan más temporales o de repente adoptantes, para que puedan tener a este perrito, ¿no? Deben tener varios perritos también ahí. Así que cualquier persona de repente puede comunicarse al 915-235-816 si desea adoptar este perrito. Seguimos en Melodía en la noticia. A ver, de la placa nos dan el número de celular. A ver si las personas encuentran esta placa V0V464, pueden comunicarse al 939-818-140. Sí, perfecto. Entonces, 939-818-140 es lo que nos están dando a conocer. También, amigos de Melodía, están por siglo XX. Los amigos de Destrucción Civil nos ponen. Bueno, entonces, son opiniones que nos llegan vía WhatsApp a través de Radio Melodía y Melodía en la noticia.
0: Bien, amigos, gente, esperemos que los políticos no metan sus manos en los desfiles escolares. Ya sería imperdonable, porque los políticos se aprovechan de todo. En los desfiles escolares, ¿qué hacen? Envían, pues, a sus portátiles acá a repartir volantes, lapiceros y un montón de cosas. Y no solamente en los desfiles escolares, sino en las manifestaciones culturales que se avecinan. Vamos a tener el corso alegórico, vamos a tener, diríamos, diferentes actividades programadas por la municipalidad, vamos a tener también el saludo de las diferentes provincias con el pasacalle, ¿no? Con el pasacalle que organiza el gobierno regional. Entonces va a haber diferentes actividades, ¿eh? Esperemos que los políticos no se metan, porque estas manifestaciones culturales por aniversario de Arequipa no son para que se puedan aprovechar los políticos, pero bueno, además todo se puede esperar. En el caso de Hunter se metieron los políticos, un agrupamiento especial le dieron a ellos. Creo que nos hicieron caso cuando le dijimos, se van a meter de todas maneras, así que mejor cóbrenles, pues. Entonces, si quieren participar en el municipio provincial, no les cobren, pero impidan que ingresen los políticos, aprovecharse de las circunstancias.
2: En los cursos, ¿no?
0: Claro, hay cursos, pasacalles diferentes. Y en los desfiles escolares se aprovecha para entregar sus volantes. Pues.
2: Ah, ya las
0: hay. Claro, los mosquitos por aquí, por allá, entonces entregan. No, un poco de respeto, pues, ¿no? Sí, ¿no es cierto? Sí, a las fiestas patrias y a las fiestas de la patria chica, que es Arequipa.
2: A ver, vamos con Pablo Rojas, tiene información también desde exteriores. Adelante, Pablo.
5: Hola, Jaén, ¿qué tal, don Edgar? Muy buenos días, amigos de Melodía. Bueno, la conferencia programada por el Sindicato de Construcción Civil ya no se dará en el local sindical, sino en la Plaza España, donde se han concentrado ya el Sindicato de Construcción Civil, han ocupado toda la plaza y también los alrededores, y lo que ha significado el bloqueo del paso vehicular en los alrededores de la Plaza España, justamente debido a la gran cantidad de personas que se han concentrado para participar de esta jornada de movilización. Posteriormente mencionan que se van a dirigir hacia lo que es la Divincre, igual que ayer se registró una concentración en la sede de la Divincre para exigir la liberación de los dirigentes ayer retenidos por la Policía Nacional. Entonces, atención amigos oyentes de Melodía, los alrededores de la Plaza España han sido cerrados justamente debido a esta concentración del Sindicato de Construcción Civil. Entonces, más información, don Edgar.
0: Muy bien.
2: Bueno, entonces están por la Plaza España.
0: Así es, Jaén estará presente en la conferencia de prensa en algunos minutos, ya se está dirigiendo ya al lugar. Muy bien, amigos, hasta aquí nuestra participación. Gracias, buen día.
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una hora, como siempre es muy importante. Soy a las 10 de la mañana con 5 minutos en tu radio Melodía, la canción del día de esta hora, como siempre, disfrutando una mañana muy bonita a través de los 104.3 en toda la blanca ciudad de Arequipa, la muy conocida Dua Lipa, ¿no? Se acuerdan obviamente de ella también con canciones actuales, canciones que obviamente también compartimos con ustedes también las 24 horas del día a través de tu radio Melodía, 104.3 en toda la blanca ciudad de Arequipa. Son las 10 con 5 minutos. ¿Cómo están? Buenos días, bienvenidos a esta linda, hermosa mañana musical en tu radio Melodía, 10 con 5.

Ahí está, para comenzar como siempre con tu radio Melodía, esta linda, hermosa mañana hoy miércoles, mitad de semana, estamos 8 de julio del 2026, la bienvenida repetida como siempre a toda nuestra linda, hermosa familia que está en compañía de la radio, en estos diferentes puntos de la blanca ciudad de Arequipa. Son las 10 de la mañana con 9 minutos, como siempre le agradeciendo a todos mis amigos de volante, cómo están mis amigos que están manejando su carrito, el particular, el taxi, la combi, la custom, la loncherita, la monotaxi, la moto. De todo, como siempre, en compañía de Radio Melodía, la pasamos bien, son las 10 con 10 minutos.

6 de la mañana con 13 minutos en tu radio Melodía. Tenemos la frase del día hoy, la pastillita del día para compartir con ustedes, mis amigos. Como siempre, atención, cada mañana es una nueva página en blanco. Hoy tienes la oportunidad de elegir la historia que quieres escribir. Así que ya saben, todo depende de ti. Vamos nuevamente a reiterarla, tome nota. Cada mañana es una nueva página en blanco. Hoy tienes la oportunidad de elegir la historia que quieres escribir. Así de simple, ¿eh? Todo depende de ti. A seguir adelante, 10 con 15 minutos en tu radio, Melodía 104.3.

0: 10 de la mañana con 17 minutos. Información de Exteriores con Pablo Rojas. Pablito, ¿cómo está? Buenos días. Melodía, adelante. Lo escuchamos.
1: Hola, Renzo, ¿qué tal? ¿Cómo estás? Muy buenos días, amigos de Radio Melodía. Al Hospital Regional Honorio Delgado Espinosa, el área de emergencia ha llegado Juan José Aray, de 64 años de edad. Él es un ciudadano venezolano que lamentablemente ha sido atropellado en el cruce de La Joya y ha sido atropellado por un auto, quien luego de arrollar a esa persona, el auto se ha dado a la fuga. Él se encuentra muy grave, tiene TEC grave, se encuentra en el área de emergencia del Hospital Regional Honorio Delgado Espinosa, vive en La Joya, se dedica a hacer deporte ahí en la zona, pero tiene familiares aquí en la ciudad de Arequipa, es por eso que a través de Radio Melodía, los familiares o amigos de Juan José Aray, de 64 años, quien vive en el distrito de La Joya, puedan dirigirse hasta lo que es el Hospital Regional Honorio Delgado Espinosa, donde puedan darle ayuda a Juan José Aray. En breve más información, Renzo.
0: Ok, muy bien, muchísimas gracias, Pablito. El día de hoy, como siempre, informando a todos y cada uno de ustedes, mis amigos que están en compañía de Radio Melodía, como siempre, las 24 horas del día.
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0: 10 de la mañana con 20 minutos en Melodía. Y en verdad...

Ahí, saludito para Gina, soy Lita. ¿Cómo está? Buenos días. Fiel oyente, como siempre, de tu radio. Melodía. Hola para Mauricio, para todos nuestros amigos ahí en Humacollo. Gracias por la compañía. Siempre disfrutando estas mañanas bonitas. Tu radio Melodía. Bueno, muchas personas de repente por ahí han amanecido un poquito tristes, de repente melancólicas, cabizbajas, meditabundas, pensativas. La vida continúa, la vida es una sola, tal cual lo dice Marc Anthony. Vivir mi vida, hay que vivirla sanamente, seguir adelante. Y nosotros nos encargamos de que usted la pase bien, ¿no? Le ponemos el son y el swing a la vez también a la vida. Con la música que quiere escuchar y disfrutar también esta hora de la mañana en tu radio Melodía. 10:22, ¿cómo están amigos de volante? También ahí manejando el carrito, qué gusto. Nos alegra muchísimo, a pasarla bien compañía. Es Radio Melodía 104.

Temperatura promedio a esta hora en la mañana, 20 grados centígrados. Y como siempre nos refrescamos con la música de tu radio, Melodía 104.3 en toda la Blanca Ciudad de Arequipa. Son las 10:26. Lindas mañanas, hoy miércoles, mitad de semana, 8 de julio del 2026. ¿Cómo están nuestras mamitas? Las gorditas, las flaquitas, las altitas, las bajitas, toda la familia, como siempre, respondiendo y escucho Melodía, pues obviamente, ¿no? Más que todo nos acompañamos con todas las mamitas que están en casita, ¿verdad? Están cocinando algo rico, delicioso. Sale del menú para el día de hoy, nos cuentan su rico, delicioso y exquisito menestrón a su... Y su rica matasquita, mi plato de cumpleaños por si acaso, ¿eh? El plato de cumpleaños matasquita el día de hoy puede ser, ¿eh? ¿Sí o no? Y su agüita por ahí medicinal, ¿no?

0: Así que somos calientes. O estamos calientes. ¿Qué será, ¿no? Dice calorcito, porque hacen Arequipa, ¿ves? Yo creo que sí, ¿eh? Más que todo. Son las 10 de la mañana con 30. Se pasa el tiempo rápido y nosotros aprovechamos en estos momentos también para ir a una pausa comercial. Venimos con más aquí en tu radio, Melodía 104.3.
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0: 10 de la mañana con 31 minutos. Continuamos con más de la programación musical hoy miércoles, mitad de semana, en tu radio, Melodía.

Bueno, escuchamos una canción antes, bueno, hace un momento, Vivir mi vida, ¿no? De Marc Anthony, y ahora de Opus, Vida es vida. Creo como que queremos algo por ahí, ¿no? Sí, claro, que sí. Disfrutar la vida sanamente. 10 de la mañana con 35 minutos en tu radio Melodía 104.3 en toda La Blanca, ciudad de Arequipa. La bienvenida, como siempre, en los siguientes 30 minutos de programa. Bueno, el día de hoy vamos a conversar también, obviamente, con todas nuestras amigas, amigos que se comunican a través del WhatsApp de la radio, el 912-133-777. Repito nuevamente, 912-133-777. Como siempre, los emoticones por acá, qué chévere, nos agrada muchísimo esa. Pero para Adolfito, pulgar arriba, sí, me gusta, dice, qué chévere. Radio Melodía, escucha las 24 horas del día. Dice la mañana con 36 minutos.

0: Ahí están los chicos de Agua Marina, por ellos no cambia, no pasa el tiempo, siguen igualitos desde la primera vez que tocaron el escenario, ¿cierto? Ah, qué bueno, verdad que la cumbia peruana también sigue adelante, son las 10 con 40 minutos en tu radio y melodía 104.3. Bueno, y compartimos con algo información también en estos momentos. Bueno, durante la reunión de la plataforma de defensa civil, tras la realización del simulacro regional de incendios forestales y estructurales, ayer se realizó la necesidad de formar bomberos especializados para atender este tipo de eventos que tienen mayor incidencia en las provincias de Arequipa, Cayoma, Castilla y Condesuyos, registrándose este año 8 incendios forestales. El Servicio Nacional Forestal y de Fauna Silvestre sostiene que la entidad cuenta con personal médico que a su vez actúa como brigadista forestal. El Centro de Operaciones de Emergencia Regional, Arequipa, reportó 8 incendios forestales en lo que va del año. 3 acontecieron en Arequipa, provincia, 2 en Condesuyos, 1 en Castilla, 1 en La Unión y 1 en Cayoma, causando la afectación de 1.350 hectáreas. Es lamentable, ¿no? La naturaleza también, pues obviamente, nos pone también alerta, por cierto. Bueno, y por su parte, el coordinador del COER Arequipa, José Antonio Carrera, indicó que la mayoría de municipios cuenta con un grupo de brigadistas, aunque no precisó el detalle, además de indicar que se realizarán 5 jornadas de capacitación. Bueno, siempre es necesario ello también, en vista de lo que ha sucedido en el transcurso de este año. 8 incendios forestales también, ¿no? Bueno, de todas maneras, se están tomando las precauciones del caso también. El clima, obviamente, ayuda, lamentablemente, ayuda para que estos incendios pues obviamente puedan producirse en cualquier momento. Pues, de todas maneras, ya las autoridades están alerta, están al tanto de lo que suceda aquí en la blanca ciudad de Arequipa. Esta es la hora a nivel nacional, son las 10 de la mañana con 41 minutos. Continuamos con más en la programación musical el día de hoy, miércoles, mitad de semana, en tu radio, Melodía. Y sí que está haciendo calor, ¿eh? Está haciendo calorcito también, ¿eh? No en vano, estamos con una temperatura promedio de 20 grados centígrados. O sea, a cuidar mucho la salud, la piel, cubrirse la piel, lo que se pueda también, ¿verdad? Son las 10 de la mañana con 41 minutos en tu radio Melodía. Tenemos información desde exteriores con Serafín. Adelante, buenas tardes, buenos días.
1: Sí, buenos días para usted, don Renzo, los oyentes de Radio Melodía. Reitero, buenos días. Bueno, hoy en la mañana amanecido, o mejor dicho, a partir de las 7:30 de la mañana, se cerró el tránsito vehicular, todo lo que es inmediaciones del parque Señor de los Milagros, Pumachiri, donde se estaban ensayando pues las bandas y todo ello, pero ya se ha habilitado, ya no están ya practicando, ya se ha habilitado todas las vías aledañas a lo que es el parque Pumachiri, ya se han sacado también las vallas metálicas, los contenedores también colocaron, pero a esta hora de la mañana ya se ha liberado para el tránsito vehicular. Es la información. Adelante usted, don Renzo, tenemos bien.
0: Ya, usted sabe, de repente estos días también será igual, de repente mañana, pasado mañana de repente.
1: Mañana es muy probable, sí, porque ¿no? Hoy día también indicaron de que iban a cerrar la Plaza Meitacapa. No hemos pasado, pero en la mañana sí está habilitada, más o menos promedio a las 8 de la mañana sí, no estaba cerrada la vía, pero es muy probable que sigan ensayando mañana también.
0: Claro. Ok, listo, muy bien, muchísimas gracias. Bueno, de todas maneras, siempre el cuidado para los alumnos también que están ensayando, obviamente ya para los desfiles escolares, que se viene ya por un aniversario más de la independencia de nuestro Perú, 205, y pues obviamente también a tomar las precauciones del caso, los amigos del volante, que bueno, van a transitar por aquellos lugares también, siempre cuidado con el tiempo, que el tiempo pues obviamente es valioso, por cierto. Salí un poquito más temprano de casa para poder llegar a la hora exacta, de repente un poco antes, de repente al lugar donde pues obviamente se van a dirigir también, ¿verdad? El tiempo pasa rapidito, son las 10 de la mañana con 44 minutos. En tu radio Melodía 104.3, hoy miércoles, mitad de

0: Bueno, por acá le mandamos saludito, vamos a ver, para la sobrina, dice, para Alicia Margot Arce Vargas. ¿Cómo está Alicia Margot? Muy buenos días. Ella está escuchando la radio en la ciudad de Lima. Un saludo grande a la distancia de parte de su tío Jorge Javier Vargas Espinosa. Bueno, y de parte de toda la familia también, Vargas Vázquez, un fuerte abrazo. Gracias a nuestros amigos de Radio Melodía, nos dice por acá. Muchas gracias a ustedes también por la sintonía, por cierto. Le agradecemos muchísimo.
1: En esta

0: Bueno, vamos a retraer el saludo entonces. Ahí el día de hoy, miércoles 8 de julio, está celebrando un añito más de vida ahí en la ciudad capital. Le mandamos un saludo grandote y enorme. ¿Para quién? Dice por acá, para Alicia Margot Arce Vargas, de parte de su tío con mucho cariño, en la ciudad capital, en Lima. Está escuchando la radio, de parte de su tío Jorge Javier Vargas Espinosa, de parte de toda la familia Vargas Vázquez. Un fuerte abrazo a la distancia y como siempre, que papá Dios colme bendiciones este año y muchos más, Dios mediante, para pasar, pues, obviamente, momentos bonitos también, ¿verdad? Alicia Margot Arce Vargas está de cumpleaños. ¡Felicidades!
1: ¡Felicidades!
0: ¡Para Alicia!
1: ¡Felicidades!
0: ¡Felicidades!
1: ¡Que tengas dicha
0: con melodía! Muy bien, muchísimas gracias. Como siempre, con alegría y entusiasmo recibimos el llamado de todos nuestros amigos. Gracias por la compañía también. Son las 10:48. Tenemos más información en estos momentos con Pablito Rojas. Adelante, Pablo, melodía.
2: Hola, Renzo, ¿qué tal, amigos de Radio Melodía? El tercer despacho de la Primera Fiscalía Provincial Penal Corporativa ha solicitado la detención preliminar por 7 días, detención judicial por 7 días, contra los 2 dirigentes de Construcción Civil. Estamos hablando del secretario general Ludwig Espinosa y organización Juan Chicata. Esto luego, bueno, como parte de las diligencias por el presunto delito de extorsión contra una empresa que está a cargo de la construcción de una obra del Poder Judicial en el distrito de Cerro Grado, y también por los desmanes que se han registrado en medio de este conflicto que se registra en la ciudad de Arequipa. Ya ha formalizado el pedido de 7 días de detención judicial contra los 2 dirigentes de Construcción Civil en la ciudad de Arequipa. Esto evidentemente ha quedado mal a los afiliados al sindicato, que continúan todavía en el centro de Arequipa, pero en cualquier momento se van a dirigir a la Divincri y para exigir la liberación de esos 2 dirigentes de Construcción Civil. En breve, Renzo, más información.
0: Ok, muy bien, Pablito, muchísimas gracias. Entonces ya todo va transcurriendo también esta oportunidad, por cierto, ¿no? Ya todo queda en manos de la policía, la fiscalía también, para ver qué es lo que va a suceder también ya en esta oportunidad. Son las 10:49. Continuamos con más aquí en tu radio de Melodía, 104.3, como siempre, matizando estas lindas mañanas. A través de los 104.3 con todas mis amigas, amigos, las mamitas engreídas de la casa, mis amigos de volante, la gente que está laborando, siempre respondiendo, yo escucho melodía.

0: Es la canción más hace acordar a muchos de los papitos que obviamente pues están con babero cuando bailan con sus lindas y hermosas adoradas princesas, la quinceañera, ¿no? Sí. Bueno, aquí no le trae recuerdo, dice por ahí, ¿no? Qué bueno, me alegra muchísimo, de verdad que sí. Hace unas 10 de la mañana con 53 minutos en tu radio Melodía 104.3. Como siempre, disfrutando de la programación bonita, refrescante a esta hora de la mañana. En tu radio Melodía 104.3 en toda la ciudad de Arequipa. Serafín, buenos días. Melodía, adelante con la información.
1: Sí, reiterado buenos días para usted, don Renzo, los oyentes de Radio Melodía. Reiterado buenos días. Indicarle que hoy en la mañana nos llamaba una oyente sobre que en la Panamericana Sur había una persona tirada en la pista. Esto ha sido entre La Molina y lo que es la Virgen de Chapi, que está en la variante Uchumayo. Sí, efectivamente, se ha producido el despiste de una motocicleta de placa 8208LC, es una motocicleta de color negra, marca Senda, y que cuyo ocupante ha quedado en el pavimento. La motocicleta se ha ido a una pequeña pendiente, donde inclusive la placa se ha salido de este joven motociclista. El herido ha sido auxiliado por el personal de seguridad ciudadana de la Municipalidad Distrital de Uchumayo, siendo trasladado a un centro hospitalario. Entonces, eso ha sido en horas de la mañana del día de hoy, tal como nos llamaban a nuestra emisora sobre una presencia de una persona que estaba atendida en la pista de la Panamericana Sur, pero ahí ya tenemos estos datos del cual hemos podido obtener sobre este hecho. Entonces, los señores de seguridad ciudadana en su ambulancia de la Municipalidad Distrital de Uchumayo han auxiliado al herido que iba conduciendo esta motocicleta de placa 8208-LLC. Es la información. Adelante usted, don Renzo.
0: Creo bien. Ok, muy bien. Muchísimas gracias. Bueno, lamentables situaciones que se dan también con respecto, más que todos los motociclistas, de verdad que a diario, vemos cómo pasan, cruzan entre los carros, ¿no? Zigzaguean. En fin, bueno, depende de cada uno que puede cuidar su vida también, la vida de los demás también. Obviamente también, ¿no? Hay personas que están cruzando de un carro hacia el otro lado de la vereda y sin embargo la moto pasa y bueno, lamentablemente puede haber consecuencias tristes, ¿no? Pero bueno, esperemos a los amigos de volante, en este caso, motociclistas, por favor, tener un poquito más de tranquilidad y paciencia. Está bien que sea un vehículo más rápido, pero de todas maneras tiene que tener mucho más cuidado, inclusive, ¿verdad? Son las 10 de la mañana con 56 minutos en tu radio Melodía 104.3. Y la buena salsita a esta hora en la mañana. ¿Cómo estamos? Buenos días.
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0: Así ya saben, ¿eh? Todos somos diferentes, todos somos irrepetibles. Pero ante los ojos de Dios todos somos iguales, ¿eh? Así ya saben, ¿no? ¿Eh? A seguir adelante. Ajá. Esta es la hora a nivel nacional, 11 de la mañana en punto, en tu radio Melodía 104.3. Vamos a una pausa, como siempre muy importante. Venimos con más a través de tu radio Melodía.
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14: Esta es la hora en todo el Perú, 11 de la mañana con 5 minutos. 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Esta es la hora en todo el Perú, a las 11 de la mañana con 5 minutos, 11 con 5 en tu radio Melodía. Continuamos en esta linda, hermosa mañana musical, como siempre, e informativa en cualquier momento. Estén atentos, como siempre, a través de tu radio Melodía. Estamos siempre complaciendo a todos ustedes. Son las 11 con 6 minutos.

0: Bueno, y como siempre, la hora es muy importante. Entonces, en la mañana con 9 minutos, música e información también a través de tu radio Melodía. Pablito, adelante, buenos días, Melodía.
1: Exacto. Hola, Renzo, ¿qué tal, amigo de Melodía? Muy buenos días. Hemos llegado hasta el sector de San Martín de Socabaya porque los vecinos generó un poco de alarma, un sonido bastante fuerte. ¿Qué se trataba, amigos de Melodía? Era que una paloma se ha colocado en un transformador, se metió el transformador y ha hecho una pequeña explosión, dejando sin energía eléctrica a toda esta zona de Socabaya. ¿Cómo está, vecino? ¿Qué tal? Bienvenida a Red Melodía, vecino. Un poco para entender la situación, por favor, ¿cómo, qué es lo que habrá ocurrido?
2: Bueno, según lo que manifiestan ahorita, yo no estaba ahí, que una paloma había ingresado a la caja. Entonces ha habido un corte y ha habido una explosión por la alta carga que tiene, pues esas corrientes que están dentro de las cajas de postes. Esto ha perjudicado, no intencional, porque es un animal, ¿no? Está metido un corte de luz a partir de una prox de las 8 de la mañana hasta 9:30, más o menos. Hace 20 a 25 minutos aprox recién ha venido la luz. Lo que recomendaría para todos es que pongan una malla alrededor de la caja para evitar que cualquier animal o persona, ¿no?, que se pueda meter, hasta los ratones, ratas, ¿no? Eso es lo que ha hecho.
1: Para ver, por ejemplo, que incluso la paloma, el cuerpo de la paloma está ahí, está totalmente, bueno, calcinado, ¿no?
2: Sí, eso también se ve mal. Si ya vinieron los señores de la CEAL, ya han visto una paloma muerta ahí, deberían levantarla al menos y no dejarla ahí, ¿no? Porque eso también sentimentalmente choca a los vecinos de San Martín y peor a los niños que van ahí cerca de la posta.
1: Muchas gracias, muy amable, muchísimas gracias, muy amable. Ahí estaban justo los vecinos, en Renzo. Básicamente era porque hasta hace unos 20 minutos exactamente ha culminado el trabajo de la empresa para restablecer el servicio de energía eléctrica. Estamos hablando que por la zona hay bancos, está el centro de salud de San Martín de Socabaya y el Melitón Salas, que es de salud, que lamentablemente pues se quedaron sin energía en horas de la mañana y que se tuvo que suspender, digamos, alguna de las atenciones por la falta de energía eléctrica, pero ya se ha restablecido la luz, se ha venido a reparar toda este transformador que se ha afectado porque una paloma se posó en el transformador y esto ha provocado una pequeña explosión y que se corta la energía eléctrica en todo el San Martín de Socabaya, pero ya hace unos 20 minutos se ha restablecido el servicio. En breve, Renzo, más información. Permite,
0: una consulta, el vecino dice que la paloma está ahí, ¿no la han sacado, la han dejado?
1: Sí, el cuerpo de como si la explosión ha sido tan fuerte, uh-huh. La paloma está
0: claro,
1: el cuerpo está totalmente degollada, ¿no?
0: Entendemos, claro.
1: Entonces,
0: claro.
1: Lo han dejado ahí en el bajo el poste, ¿no? En el poste está el cuerpo de esa paloma y tal vez la municipalidad pueda ayudar a retirar el cuerpo de esa paloma porque por acá pasan pues muchos niños, ¿no? Hay acá, claro, el colegio, sí, de Benito Linares, el mismo hospital, el centro de salud, entonces hay muchos niños transitando por la zona y ciertamente puede dar una imagen bastante penosa.
0: Claro, claro, exacto, entendemos. Ya, Pablito, muchísimas gracias, estamos en contacto entonces en cualquier momento para más información. Bueno, lamentable esta situación, cosas fortuitas que suceden también, ¿verdad? Pero de todas maneras, tal como dice por ahí el amigo vecino, ¿por qué no evitar estos contratiempos de repente? Ya que ha sucedido esto también, ¿por qué no de repente enmayar esas cajas de repente por ahí, ¿no? Para evitar que algunos animalitos, bueno, ¿no?, se metan por ahí y puedan ocasionar este tipo de inconvenientes también, ¿verdad? Entonces, los amigos de SEAL, en este caso, tomar las precauciones del caso con respecto a otras cosas, otros incidentes que puedan suceder de la misma manera. 11 de la mañana con 13 minutos en tu radio y Melodía. Continuamos en esta mañana, musicales, informativas a la vez también, ¿eh? Recibiendo sus llamadas telefónicas, el WhatsApp de la radio, el 912-133-777, como siempre, habilitado para todos ustedes también esta mañana, Juanita. Hoy miércoles, mitad de semana en tu radio y Melodía. Y estamos 8 de julio del 2026. Venimos con saludito cumpleaños en un momentito más, ¿eh? Es para la nietecita, sí, un momentito, no se preocupe. Lindas mañanas, 20 grados centígrados, calor.

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0: Bueno, así también el día de hoy nos levantamos los ánimos, ¿sabes? Muchos de nuestros amigos que están un poquito enfermitos, un poquito mal de salud, cabizbajos, ¿no? Obviamente, pues también parte de la vida estar un poquito enfermito por ahí, pero esperemos que pronto se recuperen, ¿ah? Pero para mi amigo David, pronta recuperación, mi hermano, seguir adelante. 11 de la mañana con 20 minutos. Bueno, aprovechando también estos momentos de alegría, entusiasmo y algarabía también aquí en tu radio Melodía, quiero enviar saludos de cumpleaños. ¿Sabes dónde está la cumpleañera o el cumpleañera? A ver, vamos por acá, a ver. Felicidades. Aquí un saludo para mi sobrina, nieta Antonella Esmeralda Esquinarila Hurtado. Bueno, día hoy cumple 3 añitos, nos cuenta ahí el listito de Miraflores, de parte de su abuelito, tíos, tías, de parte de toda la familia que la quiere muchísimo también. Ahí entonces un saludo para Antonella Esmeralda, de parte de su mamita Xiomara, de parte de su papito Diego, también con mucho cariño. El día de hoy nos pide una cancioncita bonita de mí, claro, que sí, los parchis chichis, parchis chichis. Ahí está, 3 añitos, ¿eh? A mí me gustan las fiestas infantiles, por cierto, se come más, dice, ¿no? Ahí los payasitos, la piñata, de repente, si es que hay, claro, no hay problema. Lo importante es que esté la familia juntita, ¿no? Ahí estamos. Vamos, vamos, feliz cumpleaños. Antonella Esmeralda. Vamos, Danielito, saltando, saltando, Danielito, eso. Viene con la torta en la mano, ahí, mira, a ver. Para todos los niños que están de cumpleaños también el día de hoy, ¿eh? ¡Feliz cumpleaños! ¡Qué bonito! Una mañana bonita, especial, que compartimos en esta oportunidad también, ¿eh? Con todos nuestros amigos cumpleañeros que están disfrutando de la programación de su radio Melodía 104.3 en toda la Blanca Ciudad de Arequipa. 11 de la mañana con 22 minutos.
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0: termina por ahí. Lo último que se pierde es la esperanza. Mientras tengamos vida hay que seguir adelante. Y hablando de esperanza y de vida, ¿cómo está, Enelito? Buenos días.
1: Hola, ¿qué tal, Renzo? ¿Cómo está? Muy buenos días a los amigos oyentes de Radio Melodía. Hoy estamos miércoles,
0: ya, miren.
1: Ya, como dice Ever, el fin de semana ya está a la vuelta de la esquina.
0: A la vueltita nomás. Ah, ¿qué más?
1: Si ayer nos estábamos abajo, ¿otra vez?
0: Sí, otra vez. El lunes creo que no se ha sentido.
1: No, claro, ¿verdad? Pues no se ha sentido mucho.
0: Ajá, exacto.
1: Bueno, la cosa es que el tiempo pasa inexorablemente y no puedes perder un segundo.
0: No, para nada.
1: Aquello de que no lo puedes hacer mañana, de repente. No. No tejes para mañana lo que puedes hacer hoy.
0: Exactamente, muy bien dicho eso. Sí.
1: No puedes perder un segundo en la vida porque vale, cuesta, y puedes dejarlo ahora, pero mañana de repente va a ser imposible realizar la tarea que tienes en mente, hacerla el día de hoy. Así que es un consejito que le damos a todos los amigos. Pues la vida continúa, pues ni modo, ¿no? Miércoles, mañana jueves y así sucesivamente. Ya mira, hace una semana creo que estábamos hablando muy lejos de los desfiles y demás. Ya estamos ya.
0: Estamos en pleno medio.
1: El viernes.
0: Este viernes. Claro,
1: este viernes ya arrancan los desfiles. Mire, los campeones de campeones, creo, la parada militar. Se acaba la jarana rojiblanca.
0: Uy.
1: Y empezamos con la jarana arequipeña.
0: Uy, imagínense cómo pasa el tiempo rápido.
1: Rapidísimo. Así que, por eso digo, todo lo que estás pensando hacer el día de hoy, hazlo, mi hermano. Demórate un poquitito, esfuérzate. Como dice la canción, Desiderata, ¿te acuerdas de Desiderata? Esfuérzate.
0: Ah, sí, claro.
1: Consigue lo que quieres hacer, hazlo. La recomendación siempre desde tu radio Melodía. Te noto medio con los ojitos rojos, sí, triste, sí, meditabundo, cabecitabundo. ¿Qué te pasó? ¿Por Argentina clasificó?
0: Bueno, por Egipto estoy triste también. Yo quería que en Egipto, sinceramente, ¿no?
1: También, no, pero, y estaba ganando, pues.
0: Ya, imagínense ya, ¿eh? Y al final de cuentas le dio vuelta y, bueno, la historia ya está ya marcada en las estadísticas, la historia mundial.
1: Se han hablado muchas cosas, ¿no? Ayer estaba viendo un video hace unos momentos de la reacción de uno de los integrantes del equipo técnico de Egipto. Casi lo gomea Messi, ¿eh?
0: Ay,
1: no, estaban, es que Messi caballerosamente fue a saludarlo ya una vez concluido el partido. Bueno, pero estaban tan exasperados los egipcios porque ellos sienten que les han robado el partido.
0: Sí.
1: Pero ya no podían contener a este integrante del equipo técnico y Messi trató de calmarlo, pero era imposible. Así que finalmente tuvo que retirarse porque iban a suceder otras cosas que nadie quería. Y luego vino la conferencia de prensa. ¿Quién habló en la conferencia de prensa? Salah, Mohamed Salah.
0: Sí, le
1: claro, habló y no habló nada de robo ni cosa por el estilo. Lo único que dijo, y me gustó muchísimo también, Mohamed Salah ha dicho: mira, Messi es un extraordinario jugador. En un segundo le das cobertura. En un metro cuadrado te puede hacer una jugada que al final decide los partidos.
0: Sí,
1: mira,
0: sí,
1: reconociendo, sí, obviamente, pues, la calidad de Messi es indiscutible. Y esto lo reconoció Salah, que es uno de los grandes jugadores y actúa en una liga, pues, de mucha competencia, ¿no? Como la liga de la Premier League de Inglaterra. Y él dijo eso, precisamente, ¿no? De que Messi es un gran jugador. Te descuidas un segundo, te puede cambiar la historia del partido, como lo que ha ocurrido en varias oportunidades, ahora en el Mundial. Así que bueno, diferentes criterios de parte de la delegación de Egipcia, que ya se retornó a ver sus pirámides.
0: Exacto. A darle una limpiadita a las pirámides.
1: ¿Te acuerdas de las pirámides?
0: Claro que sí, las pirámides de Egipto.
1: No, pues, pero ¿cómo se llaman, pues?
0: Vamos a la pausa.
1: mejor
0: a la pausa. 11:30 a.m, pausa y venimos con más. 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
0: Es la hora, 11 de la mañana con 34 minutos. Continuamos con más en esta programación musical hoy miércoles, mitad de semana, en tu radio Mediodía, la número 1 en sintonía.

0: 11 de la mañana con 38 minutos. Danielita, les contamos lo que nos ha sucedido en estos momentos. Aquí en los mire, por acá tenemos celulares, obviamente bases.
1: Varias líneas,
0: todo ello. Ya. Ahora, hace un minuto, los celulares que tenemos acá, las líneas, han sonado al mismo tiempo y el mismo número. ¿Podrás creerlo?
1: A ver. O sea, todos los equipos, celulares, ya supongamos que son 5.
0: Ya.
1: Y los 5 a la vez, el mismo número.
0: El mismo número.
1: Y al unísono todos timbraban. Con el mismo número.
0: En el mismo número.
1: Qué raro, ¿no?
0: Qué locura, de verdad, que si tanto así.
1: Bueno, si así fuese cuando te sacas la tinca, sería bacán.
0: Que nos avisen ya, el esposo, que nos digan, ya acá, bueno, también.
1: Cosa curiosa. Otra cosa curiosa. ¿Te acuerdas? No sé, había una canción, me parece que es un Guairito Chiquibambío, Una paloma sobre una rama.
0: Ay,
1: una paloma sobre una rama. Ya, sí. Bueno, me cuentan desde San Martín de Socabaya que una palomita no estaba sobre una rama, sino se paró en un cable, me parece, de media tensión. ¿Qué travesuras habrá hecho la palomita que se hubo el corte de fluido eléctrico por la palomita? Ajá. Bueno, ¿cómo quedó la palomita?
0: La rostizada, ¿qué más?
1: Por todavía, supuesto, bueno, pero sí. Dejó sin el fluido eléctrico por más de 2 horas a los vecinos de San Martín de Socabay. Cosa curiosa también, ¿eh? Sí, imagínate. Pero bueno.
0: Cosa que puede pasar en cualquier momento también, ¿no? En cualquier momento, así que de todas maneras, tal como le decía un vecino por ahí también nos indicaba ello, ¿por qué no enmayan de repente esas cajas, ¿no? También porque puede haber de repente algunos roedores, de repente por ahí pueden pasar y pues malogran también ya la situación de momento. Pero bueno, en fin, ya están avisados los amigos de ICEAL, bueno, para tomar las precauciones del caso al respecto, porque en cualquier momento puede suceder algo parecido, que no es tan común, que digamos, no es tan común, porque también los gatitos, ¿no ha visto? Los gatitos también pasan
1: también,
0: por los
1: carros. Se trepa.
0: Sí, se suben a los postes y bueno, pueden generar ese tipo de inconvenientes.
1: ¿Esos gatos se parecen a usted?
0: Porque
1: andan trepando las paredes.
0: O sea, no sea malo, pero ¿qué dirá la gente, por favor? ¡Qué agresivo! 11 de la mañana con 40 minutos en tu radio Melodía 104.3. Más música hasta ahora en la mañana. Bueno, qué linda mañana la que compartimos con todos mis amigos oyentes. Como siempre, disfrutando esta programación bonita. Información en cualquier momento, obviamente. Y pues a través de la radio que te gusta, te encanta, te fascina. Melodía. Información a partir de las 12 del mediodía con Melodía en la Noticia. Siempre para que usted se mantenga muy bien informado. 11 con 41 minutos. 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

0: Bueno, y como siempre, importante en la hora, en todo el Perú, son las 11 de la mañana con 44 minutos. Bueno, aprovechamos el momento también, Danielito, para mandar saluditos de cumpleaños.
1: Sí, están esperando los saludos, ¿ah?
0: ¿Eh? Están ahí con la torre, está ya con una mosquita.
1: Ahora sí, chicos, suban el volumen para escuchar los saludos. A la una, a las dos y a las tres. ¡Arriba volumen! ¡Felicidades! Y arriba los mariachis.
0: Ya, muy bien, aquí tenemos los saluditos por aquí. Un saludo grande entonces para nuestros amigos que están de cumpleaños por acá. Dice, a ver, atención, a ver, un saludo muy especial para, a ver, para mi tío René Pérez Carpio. Dice, ay, en Miguel Grau, el señor René Pérez Carpio está de cumpleaños en Miguel Grau. Dios lo cuide, como siempre. Mucha salud de parte de Rafael, su sobrino favorito. Por favor, no, vamos a poner entonces el saludito. Vamos a enviar el saludo reiterado entonces para el tío René Pérez Carpio en Miguel Grau, Poco Arpata.
1: Pero di la chapa nomás, ¿cuál es el problema?
0: No, dice. No dice la chapita. Aparte bueno, de su sobrino, dice con mucho cariño.
1: A ver, acá tengo un saludito para. Bueno, pequeña, 11 años. Ya, ¿no? Ya. Todavía. Niña.
0: Entre niña para.
1: Entre, como dice Julio Iglesias, entre niña y mujer.
0: Ajá,
1: ahí vamos. A ver, este saludito. Para, es niño.
0: Ah, para el niño, ¿verdad?
1: Ah, sí, todavía. Bien. Ya está, un hombrón va a ser más adelante. Ajá. Dice, un saludo para Gonzalo Ardiles Medina. Gonzalito, hola. Cumple 11 años. 11 añitos está cumpliendo. Pero todavía se le caen los dientecillos, todo, ¿no?
0: Sí, todavía.
1: Todavía, ¿no?
0: Sí.
1: A ver, Gonzalo.
0: Un gran detalle.
1: 11 añitos está cumpliendo. El saludo de parte de su mamita Carol, Lisette Medina, de su papá Osvaldo Ardiles y de su abuelito, Sergio. Hola, Sergio, ¿cómo estás? De parte de su abuelito Sergio, un abrazo grande para Gonzalito Ardiles Medina. Hoy está cumpliendo 11 añitos y me imagino que ya tu abuelito Sergio ha comprado la torta, la piñata. Yo me acollero, a esta jarana va a estar buena.
0: Vamos.
1: Sí, más tarde vamos, anota dos más,
0: por favor.
1: Dos más, por favor, Sergio. Digo, dos presencias más.
0: Sí, porque
1: no me malinterpretes.
0: La costumbre se pega a veces. Sí.
1: Así que vamos a festejar el cumpleaños de Gonzalito Ardiles Medina, que hoy está de Santoyo, 11 añitos, ¿sabes? De parte de su mamá Carol Lisset Medina y su papito Osvaldo Ardiles, y en especial de su abuelito, mi gran amigo Sergio Medina. Allí te caigo, Sergio, si no me caigo.
0: Uy, agárrese. Tenemos llamada telefónica también para saludar de cumpleaños. Aló, buenos días.
2: Buenos días. Un saludo muy especial para mi hijo.
0: ¿Cómo se llama?
2: Roberto Antonio Martín. Ramos Luque,
0: Roberto Ramos, en todo caso, ¿no? Mejor.
1: No, pues son tres nombres, pues, Roberto, Antonio, Ramos. Martín, Ramos, Luque.
2: ¿Sí?
1: ¿Y por qué tantos nombres, mamita? ¿Por qué no tenía nada que hacer?
2: Porque nació cuando Alan García tuvo su hijo.
1: Ya.
0: Lo recuerdo.
2: Le puso tres nombres.
1: Pero no, ¿y por qué le han puesto, al hijo de Alan? ¿Cómo se llama el hijo de Alan? Ni me acuerdo.
0: Roberto Martín.
1: Bueno, Roberto, ya.
0: ¡Feliz cumpleaños, Robertito!
1: ¿Dónde nos escucha? ¿Dónde?
2: Que Dios lo bendiga, lo cuide, lo proteja.
1: ¿Dónde nos escucha, mamita?
2: Muy especial de su mamá.
1: ¿Cómo se llama usted?
2: Miriam Luque.
1: ¿Dónde nos escuchan?
2: Mi cumpleaños también es el 21 de octubre. No, ya mi hijo ya está

0: ha agudizado la situación.
1: Terrible, está Ray, ¿no? ¿Cómo estás, Ray?
0: Buenas tardes. Sí, venimos por el Poder Judicial. Aún todavía hay gente de Construcción Civil, ¿no? Las cosas han cambiado, Daniel. Y por eso me extraña lo que dice, pues, el congresista Quito, ¿no? La liberación. Él es abogado, pues. No sé si ha litigado. Parece que se dedicó a tocar su bombo.
1: Lo mínimo que debe saber es eso, ¿no? Claro, el procedimiento.
0: No se trata de ir y ya liberen. Pues, en todo caso, que vaya a litigar, ¿no? Que vea cuál es la situación jurídica, digamos, de los que han sido detenidos. ¿Ah? Y lo que se le ha dado no es prisión preventiva. Aparece en algunos medios de comunicación.
1: No, están detenidos 48
0: horas. Y es más, ya ha cambiado, ¿no? Estábamos revisando aquí justamente en 12, Google, para un delito común, digamos, la detención para la investigación es primigenia, es 48 horas,
1: así es.
0: Pero para estos delitos son 72 horas, y es más, ahora la detención preliminar judicial, ¿no? Es 7 días, están pidiendo 7 días, pero de acuerdo a la nueva norma, que se ha endurecido también, es 10 días. De modo tal, lo que tiene que ver, pues, el congresista Quito y los abogados, los asesores, son cuál es la situación jurídica, ¿no es cierto? ¿No? En la posibilidad, pues, de que el proceso lo lleven en libertad. Pero no se trata de hacer, digamos, un tumulto ahí al frente del Poder Judicial o de la Divincri y pedir la liberación. O sea, ya suelten al señor Espinosa, al señor Chicata, ¿no?
1: Es que lo único que ha hecho el señor Quito, cuando era dirigente juvenil, creo, de Juventud Socialista, es gritar en las calles, pedir, tirar piedras, exigir. Pero como abogado no sabe que hay un procedimiento legal de por medio.
0: Sí, es una vergüenza para la Universidad Nacional de San Agustín. Él es egresado de la UNSA, ¿no?
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0: No sé cómo habrá llevado sus estudios, ¿no? Si él ha sido un alumno aplicado o si ya se ha graduado como abogado y ha ejercido la profesión, ¿no? Porque decir como cualquier otro ciudadano se podría justificar, pues, un trabajador de Construcción Civil, ¿no? Apoyan a su compañero, ya liberen, suéltenlo. No se trata de eso, pues. Amigo Quito, usted tiene que ingresar a las oficinas, conversar con el Ministerio Público, con la Policía Nacional y ver cuál es la situación jurídica de los detenidos y en base a eso trabajar, pues, profesionalmente, ¿no? Eso es lo que no tanto nos extraña, pero preocupa tremendamente el accionar de este congresista.
1: Como siempre, pues, demagogia, ¿no? Creas falsas expectativas. Queda bien, exigimos, compañero, te dan el micrófono y ahí estás lanzando tu perolata, pero en el fondo tú sabes conscientemente que eso no es posible, pero para quedar bien, crear un poco de incertidumbre, de demagogia, para eso están, pues, los políticos.
0: Y estas penas de extorsión se han ampliado muchísimo, ha habido variaciones agregados en el Código Penal y en el Código Procesal Penal.
2: 12,
0: ¿por
2: 6.
0: Qué? Porque, pues, a diario se producen las extorsiones en Lima, con el propósito justamente de tener la ola de criminalidad en la capital de la República y en el norte del país. Aquí en Arequipa no se presenta mucho o poco, ¿no? Con mayor intensidad o con menor intensidad. Entonces, las normas son bastante duras en este sentido. Y ojalá, pues, al menos esta situación sirva para que puedan informarse los amigos que constantemente, pues, hacen este tipo, digamos, de manifestaciones.
1: Uh-huh. Oye, también me preocupa, Rey. Ahora, ayer se quedó trunco el avance del asfaltado de la avenida Goyeneche. Uh-huh. Y hoy me parece que va a suceder lo mismo, porque entiendo que después de de esta concentración en la Plaza España, los manifestantes se van a trasladar nuevamente a la Divincri, donde se encuentran precisamente los detenidos, los dirigentes detenidos. Pero me están comunicando por interno que a las 2 de la tarde va a ser la audiencia recién. ¿Esta audiencia es dónde? ¿En el Poder Judicial, se supone?
0: Sí, entiendo que es ahí, ¿no?
1: Se supone.
0: Así es, sí.
1: Ah, entonces de repente van a ser plantón, pues, hasta esa hora, o tal vez irán a la Divincri, o sea, es toda una incertidumbre. Lo cierto del caso es que ayer se estaba avanzando con el asfaltado y el mantenimiento de la avenida Goyeneche. Entonces, no se pudo avanzar más porque llegaron los manifestantes, perturbaron el desarrollo del trabajo. Parece que hoy va a suceder lo mismo.
0: Las instituciones del Poder Judicial y Ministerio Público están contiguas, cerca, ¿no? Están en el mismo centro de la ciudad.
1: Sí, pues, sí, sí, uh-huh. Por eso te digo.
0: O sea, y también la Divincri está cerquita, entonces se pasan de cuadra en cuadra los señores de Construcción Civil, ¿no?
1: Bueno, vamos a estar en expectativa, señores y señores. Ampliaremos la información 12 horas con 8 minutos de inmediato. Vamos a presentarles el resumen de nuestras principales informaciones de la hora.
0: 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El tercer despacho de la primera Fiscalía Provincial Penal Corporativa de Arequipa solicitó el día de hoy la detención judicial por 7 días contra dirigentes de Construcción Civil investigados por el presunto delito de exigencia exorsiva
2: 12,
0: en agravio
2: 8.
0: De los representantes de una empresa constructora. Los hechos se dieron en el marco de un caso de flagrancia delictiva. Personal policial intervino a los imputados luego de que se registraran actos de violencia el día lunes en la construcción del local del Poder Judicial ubicado en semi-rural Pachacuta.

0: en el distrito de Cerro Colorado.
1: Sobre el particular, hoy se confirma, a las 2 de la tarde se realizará la audiencia de detención judicial en el caso de flagrancia en contra de Luigi Isaac Espinosa Barcárcel y Juan Miguel Chiquita Orihuela por el plazo de 7 días, requerimiento presentado por el Ministerio Público, que ha iniciado investigaciones por la presunta comisión del delito contra el patrimonio en la modalidad de exigencia extorsiva en agravio de la empresa APM Contratista General Isaac. Resolver este pedido, el juez del primer juzgado de investigación preparatoria de Cerro Colorado, Eddie Leva Cascamaita. La audiencia será en el Poder Judicial a partir de las 14 horas 2 de la tarde.
0: Seguimos con mayor información por Melodía en la noticia. 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Nacional de Procesos Electorales advierte que faltan 433 millones en dinero para poder poner adelante y en marcha las próximas elecciones. Ante la carencia de este monto de dinero, pone en riesgo las elecciones de octubre. La organización de las elecciones regionales y municipales 2026 se enfrenta a un serio obstáculo. La Oficina Nacional de Procesos Electorales, OMPE, no recibe hasta el momento el monto solicitado al Ministerio de Economía y Finanzas, presupuesto indispensable para ejecutar las actividades previstas en el cronograma electoral rumbo a los comicios del próximo 4 de octubre.
1: A propósito, tenga mucho cuidado con su documento nacional de identidad, porque si usted lo pierde, va a ser el trámite, pero va a ser difícil que en el tiempo estipulado le puedan entregar el documento de nacional de identidad. ¿Por qué? Porque no hay insumos. Y lo peor, como decía Rey, no hay presupuesto.
0: No hay plata.
1: Y entonces tenga mucho cuidado con la conservación de su documento nacional 12, de identidad. 10. Por otra parte, el director ejecutivo del Hospital Municipal de Arequipa, doctor Jesús Rivera Jove, sostuvo una importante reunión de trabajo con el gerente de la Red Asistencial de Salud de Arequipa, Roberto Núñez Quirós, juntos a sus equipos técnicos administrativos, con el objetivo de seguir fortaleciendo el convenio vigente entre ambas instituciones. Durante la reunión se abordaron temas claves como la ampliación de la renta para incorporar más especialistas médicos, el fortalecimiento de las prestaciones hospitalarias con la apertura de nuevas especialidades como psiquiatría, el impulso del convenio de intercambio prestacional, la búsqueda de mecanismos que permitan garantizar la sostenibilidad financiera y ampliar la cobertura de los servicios para los asegurados. Asimismo, ambas instituciones acordaron continuar con una nueva mesa de trabajo la próxima semana para consolidar los acuerdos y seguir construyendo soluciones que beneficien a la población asegurada.
0: Seguimos con mayor información por Melodía en la noticia. La Oficina Nacional de Procesos Electorales anunció que el próximo 24 de julio realizará el sorteo público para designar a los ciudadanos que cumplirán la función de miembros de mesa en las elecciones regionales municipales 2026 previstas para el domingo 4 de octubre. De acuerdo con la entidad electoral, el proceso se desarrollará a nivel nacional y permitirá seleccionar a más de 817 mil ciudadanos, quienes tendrán la responsabilidad de instalar las mesas de sufragio, conducir la votación, verificar la identidad de los electores, revisar el escrutinio de los votos y elaborar las actas electorales al finalizar esta jornada electoral.
1: Somos Melodía en la noticia. El Sindicato de Trabajadores en Construcción Civil de Arequipa denunció la detención de su secretario general Luigi Espinosa y de su secretario de organización Juan Chiquita en el marco de las acciones de protesta de los trabajadores en la nueva sede del Poder Judicial en Cerro Colorado. Según voces del sindicato, los hechos ocurren en un contexto de denuncias por presuntos incumplimientos de convenios, vulneración de derechos laborales, afectaciones al fuero sindical y restricciones al ejercicio de la representación de los trabajadores. El Sindicato de Construcción Civil sostiene además que existiría una persecución judicial contra la organización sindical.
0: Más informaciones por Melodía en la noticia. Hallan irregularidades en contrato del millonario proyecto del intercambio vial de la avenida Pizarro. Una de las pocas obras de gran envergadura que prometía ejecutar el municipio provincial de Arequipa durante el actual periodo de gobierno ha quedado nuevamente en la incertidumbre. El proyecto para construir el intercambio vial en la intersección de la avenida Pizarro con Hartley, valorizado en 22 millones, fue observado por la Contraloría General de la República tras detectar presuntas irregularidades en el proceso de contratación del consorcio que obtuvo la buena pro.
1: Madres de familia de los leoncitos del Irene en Sur están señalando que ellos prácticamente están siendo postergados los problemas laborales que tienen los trabajadores de construcción civil. Las madres de menores con cáncer realizaron nuevamente hoy en la mañana una protesta por la nueva paralización de construcción civil y, por supuesto, del hospital de contingencia del IREN Sur, luego de denunciar que los obreros ignoraran la charla de sensibilización que les dieron días antes para explicarles la importancia de la obra para la atención de sus hijos en Arequipa y la zona sur del país. Luz Arizaga, representante de la Asociación Valientes Leoncitos del Sur, sostuvo que el último viernes seis mamás acudieron hasta la zona de labor para conversar directamente con los trabajadores. Les explicaron lo difícil que es para una familia enfrentar el cáncer infantil, la duración de los tratamientos, la necesidad de contar con ambientes adecuados para la atención de los pacientes oncológicos. Sin embargo, bueno, lo que conversaron entró por una oreja, salió por la otra. Esto ha incomodado, obviamente, a las madres de familia de los niños con cáncer.
0: 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A las 12 con 14 minutos, una masiva e impactante campaña de promoción turística en la capital busca consolidar a la región Arequipa como el destino predilecto para los viajeros en los próximos meses, con una atractiva activación de sus riquezas culturales, artísticas y paisajistas. Las autoridades regionales iniciaron un despliegue sin precedentes en el marco de la estrategia nacional Vívelo en el Perú.
1: La exfiscal de la Nación, Patricia Benavides, fue designada como la primera coordinadora de las fiscalías especializadas en flagrancia delictiva. Así lo decidió el fiscal de la Nación, Tomás Gálvez, según consta en la resolución 1967-2026 que se publicó hoy en el Diario Oficial del Peruano. De acuerdo a la referida resolución, Benavides Vargas tendrá que dirigir, supervisar y estandarizar criterios de actuación, así como promover la articulación entre las familias especializadas en flagrancia delictiva, contribuyendo así al cumplimiento de los objetivos del Sistema Nacional de Justicia especializado en flagrancia delictiva y al fortalecimiento de una justicia célere, oportuna y efectiva en las fiscalías del país.
0: Melodía en la noticia, en su emisión del mediodía, el corso por el 486 aniversario de Arequipa tendrá un nuevo recorrido. La Municipalidad Provincial de Arequipa realizó la primera inspección de recorrido del Corso de la Amistad por el 486 aniversario de la ciudad. La comuna en ese sentido detectó vías deterioradas, cables expuestos, espacios pintados y zonas de riesgo cerca a los grifos. Proyecta el Corso de la Amistad iniciar a las o terminar a las 19 horas con 30 minutos, vale decir 7 con 30 de la noche, o en el peor de los casos, a las 8 de la noche.
1: Una cosa es hablar y otra cosa es hacer.
0: El papel, una cosa es el papel.
1: El año pasado, el anteaño pasado, 2 de la mañana terminó el curso. El anteaño pasado, terminó a las 8 de la noche, aproximadamente 8, 8 y media de la noche.
2: 12, el curso, 16.
1: Y ahora anuncia que a las 7 van a terminar, bien difícil. Pero bueno, es la intención que tienen desde el Consejo Provincial. El Ministerio de Economía y Finanzas emitió un comunicado respecto al pronunciamiento formulado por los titulares de los organismos electorales sobre los recursos asignados para las elecciones regionales y municipales 2026 que se realizarán el próximo 4 de octubre. El comunicado señala que la principal prioridad del gobierno es garantizar el normal desarrollo de las elecciones regionales y municipales 2026, así como la transferencia democrática del poder dentro de los plazos establecidos por el ordenamiento jurídico, respetando plenamente la autonomía de los organismos electorales. En ese marco, indica que los recursos públicos destinados al proceso electoral continuarán asignándose conforme a los criterios técnicos y objetivos.
0: Y en las deportivas de hoy, muchos aficionados aún no lo creen. El seleccionado de Argentina dejó en el camino a Egipto. Estaba perdiendo, sin embargo, remontó el marcador. Remontada histórica, así le llaman los argentinos, o lo llaman los argentinos. 3-2 fue el marcador final y pasa a la siguiente fase el equipo argentino.
1: Bueno, ya está establecido entonces los cuartos de final que arrancan el día de mañana, Jesús.
0: Jueves.
1: Mañana, jueves, efectivamente.
0: 9 de julio.
1: Exactamente, ya está establecido el rol de partidos. Mañana Francia enfrentará a Marruecos a las 3 de la tarde en Boston. Luego el día 9 de julio, el día viernes. El viernes que tenemos,
0: Rey. El viernes 10 de julio a las 2 en punto de la tarde, España con Bélgica.
1: España con Bélgica.
0: Y el sábado tenemos dos partidos.
1: El sábado está Noruega con Inglaterra y Argentina con Suiza.
0: 4 y 8 de la noche respectivamente, hora peruana.
1: Ya están los partidos entonces establecidos ya en los cuartos de final.
0: Ajá.
1: Cuartos de final del Mundial de Fútbol. ¿Cuántos días nos queda del Mundial todavía?
0: Todavía 19 días.
2: 12, 11 18.
1: Días. 11 días, ¿verdad? 11 días de Mundial tenemos. Claro, ya no va a ser todos los días los partidos, pero de todas maneras tenemos una semana y pico del Mundial de Fútbol 2026. Bueno, y Colombia quedó fuera, ¿no? Del Mundial. Muchos están criticando al director técnico Lorenzo, pero Lorenzo no patea los penales, pues. Ay, ese es el problema, ¿no? Cuando llegas a los tiros de penal, la situación es muy, muy complicada.
0: Yo pienso que ha conseguido su cometido Lorenzo.
1: Yo pienso que sí, también, sí, sí. Pero bueno, hay algunos comentarios.
0: Siempre uno busca más, ¿no? Eso es ya natural, normal, ¿no?
1: Claro, de repente el error de Lorenzo, para mí, es que no, diríamos, presionó a los jugadores para que resuelvan el compromiso en los 90 minutos de juego. Que tuvieron las posibilidades para hacerlo, sí, los jugadores colombianos, pero lamentablemente se dejaron estar, vino el alargue y finalmente los penales, donde cualquiera gana, cualquiera gana. Cometes un error, como lo cometió Colombia, y bueno, pues igual también Suiza cometió errores penales, pero bueno, finalmente logró el objetivo.
0: Así es, un solo equipo sudamericano quedó para cuartos.
1: Argentina.
0: Sí, Argentina.
1: Argentina. Muy bien, señores, señoras y señores, hasta aquí el resumen de nuestras principales informaciones a través de Radio Melodía, Melodía en la noticia. Vamos de inmediato al desarrollo de todas las informaciones. En cualquier momento ingresan también nuestras unidades móviles. Aperturamos nuestros micrófonos para recibir la participación de nuestros amigos oyentes sobre alguna información o los comentarios respecto a los temas que estamos tratando en el programa de hoy.
0: Melodía en la noticia. Bueno, ojalá que esta situación, Daniel, vuelva a su tranquilidad. Nos referimos, pues, Arequipa se encuentra, digamos, convulsionada, porque Arequipa, pues, es prácticamente el centro de la ciudad. Y el centro de la ciudad en este momento, por trabajo que viene haciendo el municipio provincial y por este problema que se ha presentado en construcción civil,
2: 12, ¿no? 20.
0: Que lamentablemente pues lo han propiciado los amigos que trabajan en construcción civil al hacer sus manifestaciones, digamos, en vías públicas, al ocasionar disturbio. Y esto ha conllevado que la Policía Nacional, cumpliendo pues con su función, pueda detener a dos integrantes, dos directivos del Sindicato de Trabajadores de Construcción Civil. Y se está dirimiendo ahora cuál va a ser la situación de estos detenidos, ¿no? Como lo hemos señalado, en horas de la tarde habrá pues una audiencia. Entiendo, para determinar si se va a dar, digamos, la detención preliminar judicial de 7 días que ha pedido el Ministerio Público. No es el petitorio que habitualmente lo hace el Ministerio Público y la medida coercitiva la tiene que dar el Poder Judicial. Lo más probable es que lo dé. Entonces, en ese sentido, deben de conversar, digamos, los asesores, hacerles entender pues a los amigos que están en este momento protestando en las afueras del Poder Judicial, del Ministerio Público, de la Policía Nacional. No se trate de hacer un tumulto, un grupo, ya pido la liberación. Y ante esta presión, entonces, ¿qué? ¿El Ministerio Público va a ordenar qué? Señor policía, saque usted del calabozo al señor Espinosa y al señor Chicate y póngalo usted en libertad. No es así, ¿no? Ya, las cosas tienen que ir pues de acuerdo a la normativa. Estamos en un Estado de Derecho. Siempre hemos reclamado un Estado de Derecho, ¿no es cierto?
1: ¡Melodía!
0: Entonces, habrá que esperar cuál es la determinación de la autoridad y para eso, pues, tienen los asesores, ¿no? La defensa corresponde en este caso para los amigos de Construcción Civil. Deben tener sus abogados.
1: Sí, vamos a escuchar a nuestros oyentes en línea. Muy buenas tardes, Melodía, ¿cómo está?
3: Señor Daniel, buenas tardes.
1: Caserita, un gusto saludarla, ¿cómo está?
3: Acá indignada con algunos politiqueros baratos que se quieren subir al coche apoyando a los de Construcción Civil.
1: No puede ser.
3: A ver. Tener, como ¿sí? El señor se me ha ido el nombre, el del bombo.
1: Sí, señor Quito.
3: El señor Quito, es lamentable, de verdad. Arequipa no puede tener esa clase de personas, esos, si se puede llamar, delincuentes, obstaculizando los bienes de la ciudad de Arequipa, creando el terror, el pánico. Se ha visto esos señores con piedras en mano, dígame, un albañil, un constructor va a estar andando así. Pero bueno, cambiamos de tema. Y mi tema principal es, hoy día tenemos una reunión con las juntas comunales, con el gerente de la municipalidad. Le vamos a dar a conocer por qué es que cierran locales acá en la Merced 530, Álvarez Tomás 535, que en la mañana han dejado cantidad de cerveza, todo el día beben, con niños en mano les he hecho llegar al señor Serafín, al señor Palma, al señor Añari, videos, porque la caserita no habla por hablar, habla con videos, con pruebas. ¿Hasta cuándo, señores, vamos a tratar de hacer una campaña en los colegios, en las universidades? Ahora los jóvenes solo piensan en beber y beber y beber y no ven el sacrificio que los padres hacemos para que sean unas personas responsables y sea el futuro Melodía. De nuestro Perú. Gracias, señores de Melodía.
1: Muchas gracias. Pero no, usted me dijo que habían clausurado en Álvarez Tomás o han abierto otros antros por ahí.
3: Daniel, lo han vuelto a abrir.
1: Ah,
3: se han burlado de la noticia, lo han vuelto a abrir, ha salido la señora Dizquez, abogada, a amenazar a los efectivos policiales, pero bueno, hay siempre autoridades comprometidas que van a poner solución, porque
2: 12, puede usted 24.
3: Ver los videos, señor Daniel, hay señoras con sus niños en altas horas de la noche, caramba, totalmente ebrias, con cuchillo en mano, imagínese hasta qué punto estoy llegando.
1: Pues, a ver, vamos a insistir nosotros también. Lo mismo ocurrió acá con la venta de drogas en Independencia. Uh-huh. Operativo, clausura y demás. Dije, bueno.
0: Y al día siguiente.
1: Al día siguiente, otra vez operativo.
0: Ni al día siguiente, el mismo día en horas creo de la noche.
1: Sí. Nuevamente ya estaban los drogos por la zona comprando las cosas. Y bueno, no sé. La verdad que tiene que explicarlo esto ¿quién? El Consejo Provincial, porque es la entidad que tiene que fiscalizar.
0: Uh-huh.
1: Que fiscalizar este asunto. Vamos con otra participación. Melodía, buenas tardes.
4: ¿Aló?
1: Sí, buenas tardes. Adelante, por favor.
4: Señor Danielito, buenas tardes.
1: ¿Cómo está, señora Ibera? Un gusto saludarla.
4: Igual manera. Mire, yo creo que... Yo no le puedo decir, discúlpeme, amigos ni señores, a estas personas de Concepción Civil. Son las personas indeseables. Ellos quieren hacer lo que quieren en Arequipa. Entonces, la ley... La justicia tiene que poner las cosas en su lugar. No es el cuento que los apresan, ellos van, hacen bulla y tienen que soltarlos, hacer lo que quieren. No es así, por favor. Esta gente, ¿de dónde vino? ¿Por qué no se regresa donde está? ¿Por qué tenemos que vivir esto? Ya estamos viviendo bastantes problemas con la inseguridad aquí en Arequipa, ¿no? Entonces ahora... También he estado escuchando sobre el corte, quieren hacer lo que les da la gana, que venga, que baile quien quiera. O sea, yo voy a Puno, me pongo a bailar marinera norteña, me paso por encima de la organización. Es decir, todo está hecho un desastre. Yo le pido al Poder Judicial que también, por favor, no se olvide del problema del Estadio Melgar. Eso ya estaba con lanzamiento. ¿Qué esperan 12, que no lo saquen?
2: 26.
4: Siempre el Poder Judicial se duerme, eso no está bien. Es una pena, ¿no? Uh-huh. Pero bueno, voy a hablar algo más bonito. Yo quisiera que ahora que ya México está afuera, ya está Colombia está afuera, y yo lo hablo por Colombia, ojalá Néstor Lorenzo volviera al Melgar. Me encantaría. Sé que ganaríamos, triunfaríamos. Además lo he visto recién, no lo conocía. Es un tipo agradable, porque con tanto medio raro que veo medio gringo, medio raro ahí en la pantalla, bueno, por lo menos es el mejor.
1: Que de repente pero está malogrado su televisor, pues, señor Iber.
4: Bueno, pues no. Bueno, muchas gracias, señor Danielito. Muchas gracias, señor Ray.
1: Muy bien. Muchas gracias. No creo que sea posible, sí, Ray, ¿no?
0: No, si ha elevado su nivel, claro, pues, digamos, profesional, ¿no? Estando en un mundial. Pero aquí ha dejado unas enseñanzas. Lo que siempre hemos destacado, Daniel, cuando una persona es agradecida, ¿no? Y yo lo admiro al Papa, por ejemplo, ¿no? León XIV, que muestra pues el agradecimiento constantemente a la tierra, pues que lo ha acogido, al margen, ¿no? De la libertad de profesar una religión. Igualmente, algo similar ha ocurrido con Lorenzo. Ha venido a Arequipa, se ha mostrado muy agradecido, ha visitado a sus amigos, a la institución rojinegra, incluso se dio una vueltita, se fue a visitar a la Virgencita de Chapi. O sea, plenamente identificado con la ciudad de Arequipa. Le ha ido muy bien. Hubiera sido mejor la actuación de Colombia, pero yo pienso que el accionar, el trabajo de Lorenzo ha marcado pues algo positivo para el fútbol colombiano. No, eso no lo podemos descartar.
1: No, totalmente. Yo creo que los colombianos deben estar más que satisfechos, sí, sí, ¿no? De haber llegado a los octavos de final y de un entrenador que no hace mucho laberinto.
2: 12, por el 28.
1: Tranquilo, ahí con su sencillez que era característica en Lorenzo. Y pero bueno, yo admiro la esperanza que tiene la señora Ivette, pero es bien difícil, ¿no? Ahora ya está en otro nivel. Lorenzo, no sé si seguiría en la selección colombiana.
0: No creo que lo suelte en Colombia.
1: No.
0: Difícil. Es la efervescencia.
1: De repente se va a dar un salto por España.
0: Hay periodistas que han mostrado su disconformidad, como ocurre pues en todas partes del mundo, ¿no? Nadie está conforme hasta que la situación ya enfríe un poco, ¿no? La calentura pues del momento a veces a uno lo hace reaccionar de manera muy prematura, ¿no? Y ya cuando se tranquiliza, pues ya tiene que asumir, digamos, profesionalmente, en este caso, pues, la eliminación de Colombia.
1: Es que hay periodistas deportivos muy fanáticos. Por ejemplo, los argentinos son recontra fanáticos. Sí, sí. Yo estaba ayer, por ejemplo, viendo el partido en la cadena Caracol, que es con colombianos, recontra colombianos.
2: Radio
1: Pero terminó
2: Melodía.
1: El partido y no había esas críticas tan duras, desbordadas, ¿no?, contra el director técnico. No se pudo. Señalaban los colegas periodistas deportivos de esta cadena, que es la más grande, me parece, de Colombia, y listo, terminó el partido y se acabó, pues no se pudo, ¿no? Sin embargo, en otros medios deportivos colombianos le han dado de alma al pobre Lorenzo y lo han culpado prácticamente, ¿no?, de la eliminación del Mundial 2026. Bueno, los enfoques siempre se dan.
0: Sí, pues y además no solamente sería en el supuesto caso que tengan, pues, digamos, razón, no solo se le echa la culpa al entrenador, ¿no?
1: También todo el equipo.
0: ¿Quiénes están en la cancha? Es todo el equipo, hasta la dirigencia.
1: Sí, sí, de todo. Así que bueno, dejamos ahí el tema. Nosotros nos vamos a ir a la pausa correspondiente. Ya no hay hidratación, pues. No hay bebida, no hay.
2: 30.
1: No. Vamos a la pausa, mejor regresamos.
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9: 12 horas con 34 minutos. Señores y señores, vamos a continuar con las informaciones a través de Radio Melodía y Melodía en la Noticia. A ver, nos alcanzan una nota que me parece muy, muy interesante para jóvenes que están postulando a becas. A ver, nos indican, por favor, apoyemos a todos los jóvenes estudiantes de Arequipa y del Perú postulantes a la beca Bicentenario y que no vienen siendo beneficiados con el presupuesto nacional. Pueden ingresar a través de Google o cualquier buscador como somosbicentenario.com. A ver, somosbicentenario.com, donde van a encontrar toda la información. Y que esto también lo han manejado de la peor manera, Ray, en el gobierno central, a tal extremo que muchos jóvenes se han quedado frustrados y con todo el derecho de postular a una beca bicentenaria. No sé cómo han manejado los dineros.
10: Le piden un montón de requisitos. Mucha
9: gente. No, pero al final no había presupuesto.
10: Sí, pues, el MIDIS. Se ha creado un ministerio, todo un ministerio justamente para los programas sociales y lamentablemente pues no cubren las expectativas.
9: Pero esto lo maneja el Ministerio de Educación. Directamente el Ministerio de Educación. Pero no sé cómo han manejado ese presupuesto 35. De las becas. Porque es una ley que favorece pues a los alumnos que tienen un buen rendimiento.
10: Es beca para los estudiantes.
9: Claro, beca secundaria. Claro, exactamente, la beca Bicentenario. Entonces, al final, la plata se ha evaporado, creo que se lo han comido las polillas. Sí. ¿Y cuántos jóvenes que estaban con la expectativa precisamente de estas becas se han visto perjudicados? Sí,
10: bueno. Duplicidad de funciones, porque, bueno, oficialmente, pues, todo lo que se proyecta como apoyo social lo lleva adelante el ministerio, el ministerio, pues, justamente destinado a estos aspectos, ¿no? A las becas, el Ministerio de Desarrollo Social, ¿no? Pero ya ven ustedes, lo está manejando el Ministerio de Educación, cuando debiera ser, pues, el que ha sido creado para estas actividades de apoyo, pues, a la ciudadanía que no tiene recursos económicos.
9: Vamos con más información, estamos con la móvil, Melodía, Serafín Ticona, buenas tardes, te estamos escuchando.
11: Muy buenas tardes para ustedes, me hace conmoción.
12: 12:36.
11: Reiterados, para indicar que el día de hoy se ha producido un accidente de tránsito en el kilómetro 12.5, de la variante de Uchumayo. Hora del accidente, 7 de la mañana con 10 minutos, donde se pensó que el conductor de la motocicleta lineal, justamente que vamos a dar a conocer, se habría despistado, pero no, felizmente no se ha despistado, perdón, no ha fallecido la persona, pero sí la motocicleta ha caído una pequeña pendiente. Esto fue ante el llamado de también los que pasaban por el lugar a nuestra emisora, y ahí, al momento de que la Policía Nacional de la Comisaría de Uchumayo ha llegado al lugar, encontró a una ambulancia del centro de establecimiento Cruce La Joya, al mando de la doctora Toledo. Ha sido trasladado el herido, Werner Matías Jiménez Valdivia, de 27 años de edad, al Hospital Honorio Delgado Espinosa. Ahí ha ingresado esta persona del cual estamos mencionando, el día de hoy. La motocicleta es de placa 8208LC, cuyo propietario es el mismo que ha resultado herido de este despiste ocurrido en el kilómetro 12.5. El diagnóstico en el Hospital Honorio Delgado es policontuso por accidente de tránsito, descartar fractura torácica. El impacto ha sido fuerte debido a que la motocicleta ha llegado a volar a una pequeña pendiente y el conductor se ha quedado en el pavimento. Repetimos el nombre del conductor: Werner Matías Jiménez Valdivia, de 27 años de edad. Es el conductor y el propietario de esta unidad vehicular de placa 8208LC. En la información, adelante ustedes. Se me hace
9: solamente una preguntita, Serafín. Esta persona que hace mención, ¿es de nacionalidad peruana o extranjero?
11: Sí, es peruano. Es peruano, correcto. Lo que nos indican es peruano, pero se estaba trasladando solo en este lugar de lo que es entre La Molina y Virgen de Chapi. Está este kilómetro 12.5, donde se ha producido este despiste de esta motocicleta.
9: Adelante. Correcto. Le preguntaba esto porque también ha llegado un herido, ¿no?, de nacionalidad venezolana al Hospital Honorio Delgado, justo de un accidente en la carretera panamericana, pero me parece que ha sido un poco más allá del 48.
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9: pero
12: en
9: vale
12: la noticia.
9: Vale la aclaración. Gracias, Serafín, por el informe. Tenemos otra comunicación. Melodía, muy buenas tardes.
13: Buenas tardes.
9: ¿Cómo está usted? ¿Lo escuchamos?
13: Sí, bueno, aprovechar la oportunidad, ¿no?, de que ustedes están comentando sobre el tema DECA 18. Es una lástima, sinceramente, es una pena que nuestros gobernantes, como usted dice, se ha creado un ministerio, ¿no?, para el tema de ese, ¿no? Pero lamentablemente los 12, presupuestos desaparecen. 39. Pero, ¿qué hacemos? Nos preguntamos el peruano, ¿qué cosa hace? ¿Se va a quejar dónde? ¿Debería de oficio la Defensoría del Pueblo, el Procurador, ver, no sé, tal vez de repente la Fiscal de la Nación? Pero tenemos un Fiscal de la Nación, ¿de qué manera? Comprado, sinceramente, que está al lado del gobierno, que no dice nada. Entonces, sinceramente, no sé, descuidamos algo importante que es educación, educación. Melodía. Que sirve base para nuestra juventud. Pero lamentablemente se prioriza, pues no, hay que comprar aviones, que dicho sea de paso, que nunca los hemos visto volar hasta ahorita, ni volarán. ¿Por qué? Porque simplemente estamos en guerra. ¿Dónde hay guerra? ¿Qué amenaza tenemos? ¿Con qué país? Pero sin embargo invertimos. ¿Por qué? Temas políticos. ¿Pero quién sanciona? ¿Quién ordena? Si todo el mundo está, como se dice, colpido con este 40. Tema. Sinceramente, yo como peruano, me siento sinceramente avergonzado de las cosas que hacen nuestras autoridades, sinceramente. Y como deben sentirse muchos peruanos, de repente hasta ustedes, ¿no? Porque la verdad, descuidamos una cosa tan grande que es educación. Yo no sé sinceramente dónde vamos a parar, dónde vamos a ir. ¿Defensoría del Pueblo no ha dicho algo? No ha dicho nada, sinceramente, no sé. Pero algún peruano pues tendrá que salir con peso y poner
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13: Perú alicaído, sinceramente. Gracias.
9: A usted, mi querido amigo. Sí, pues para eso tenemos fiscalizadores, pues. Los fiscalizadores que ganan, 15,000. Este mes de julio se llevan, creo, 30,000+ soles. Así te lleno los bolsillos. Para eso les hemos elegido, para que hagan respetar las leyes, para que fiscalicen. Esos se llaman congresistas de la República. Pero para mí son unos comechados porque no han hecho nada.
10: ¿Y cuánto gana,
9: nada,
10: por ejemplo, en el Ministerio Público que vela por los derechos fundamentales de la persona? En absoluto. Y como lo habíamos señalado, no recordaba bien el nombre del ministerio, porque son 18 ministerios que tenemos en el país. El Ministerio de Desarrollo e Inclusión Social, el MIDIS. El MIDIS está encargado justamente de los programas sociales, ¿no? Son casi 10, 7, pero funcionan pues a media caña. A ver, por ejemplo, pensión 65. Dice, todo adulto mayor recibe su pensión 65. No, señor, no llega ni al 20%. ¿Cómo funciona beca 18? Lo señaló el caballero que en ese momento se comunicó con nosotros. Beca 18. Tendrán que ver, es pobre, no pobre, pobre extremo. De lo contrario, tampoco tienen accesibilidad. Ese es un problema. Y como usted lo ha señalado, Daniel, hace algunos instantes, el programa que está llevando a cabo el mismo Ministerio de Educación, que tampoco funciona.
9: No funciona.
10: No funciona, ¿no? Funciona.
9: Bueno, yo escuché algo a la señora Fujimori, ahora ya es presidenta electa. Ojalá que lo que ha prometido ¿no es cierto?, se haga realidad, preocuparse por beneficiar a los 12, jóvenes 40, que se esfuerzan demasiado, a pesar de su precaria economía, se esfuerzan demasiado por salir adelante de los estudios y merecen un apoyo, pues, del gobierno, y ojalá sea realidad a partir del 28 de julio.
10: Y también lo dijeron los entendidos, esta beca 18, pues, tiene que ir dirigido a las universidades nacionales, ¿no? Darle la beca para las universidades nacionales, pero habitualmente también están, digamos, en el tapete, ¿no?, el hecho de que se designa o se da estas becas a universidades particulares, ¿no? Particulares que evidentemente aquí ya de por medio hay intereses creados.
9: Bueno, Melodía, estamos con más participación de nuestros oyentes. Melodía, muy buenas tardes.
14: Buenos días, Ray, buenos días.
9: Sí, ¿cómo está? Le escuchamos.
14: Buenas tardes. Aunarme a lo que usted anteayer estaba hablando sobre estos señores de destrucción civil, y yo creo que debería haber un escarmiento, porque ahorita estoy pasando acá por la calle San José, del siglo XX, y están los señores ahí haciendo su trifulca, están pidiendo la libertad de estos pseudo dirigentes, porque no son dirigentes, ¿ya? Y yo creo que deben recibir un escarmiento para que les quede a los demás que tienen derecho así a protestar, a hacer lo que, a hacer sus marchas, pero no a destruir. Estos señores toda la vida han destruido y han agarrado esa fea costumbre, mala costumbre, de que no les hagan nada y por eso se sienten ellos lo máximo. Ahora, con respecto a lo que el señor acaba de mencionar y hablar sobre la defensa de nuestra nación, está hablando piedra, discúlpeme la expresión,
9: Melodía,
14: pero siempre lo escucho hablar de que para qué aviones, para qué lo otro, si no sabe de geopolítica, mejor que no opine. Y con respecto a las becas, yo sí conozco a muchos señores que trabajan o trabajaban para Palmiris, y las becas, lamentablemente, se las llevan sus familiares. Ponen a 2, 3 personas o jóvenes que son pobres y las demás becas las distribuyen entre sus familiares y sus conocidos. 12, ahí es donde 94. Deben entrar los fiscalizadores, la Contraloría y todos los demás, así como usted está diciendo. Porque sí es cierto, plata hay, dinero hay, las becas hay, pero lo malo es que son mal distribuidas y ahí está entrando la corrupción. Entonces, a ellos hay que fiscalizarlo porque se van a dar cuenta de que muchos familiares, hijos, sobrinos de los que trabajan en los ministerios o que son personas que trabajan ahí en para el gobierno, que están con las becas en
9: el. Sí, pues las manipulan, pues por eso perjudican a muchos jóvenes. Gracias, mi querido amigo, por Melodía su participación. En la noticia. Vamos con la móvil. Serafín Ticona está con el informe. Te escuchamos, Serafín.
15: Sí, solamente don Daniel, don Ray, para complementar la información, cómo ha estado este problema del accidente en el kilómetro 12.5, es debido a ver Matías Jiménez Valdivia. Y el otro ciudadano extranjero de nombre Juan Aray, de 64 años de edad, es de nacionalidad venezolana. Él ha sido atropellado en La Joya, en el distrito de La Joya. Él ha llegado al área de emergencia del Hospital Honorio Delgado Espinosa. Juan Aray es el venezolano. El otro, más bien, el que se ha despistado con su motocicleta, es peruano. Es peruano y que están actualmente en el área de emergencia del Hospital Honorio de la Espinosa. Es la información, adelante usted.
9: Correcto, ahí tenemos los datos precisos entonces, Serafín, gracias por la información. A ver, estoy acá chequeando algunas declaraciones de dirigentes de Construcción Civil, de la Federación Departamental de Trabajadores de Arequipa, que se han congregado en la Plaza España. Hay una amenaza de por medio. Van a desarrollar una huelga general indefinida del sur del país. Escuchen, ¿ah? No estamos hablando ya de Construcción Civil. No, este señor Nina, que es el secretario general de la Federación Departamental de Trabajadores de Arequipa, no sé cuántos gremios congregará, pero ha anunciado una huelga general indefinida del sur del país con bloqueo de carreteras y demás.
10: Este caballerito está más perdido. Sí, he tenido la oportunidad de escuchar sus declaraciones, no las últimas, ¿no?
9: Hace instantes.
10: Sí, hace instantes. Pero está perdido el amigo, ¿no? Tiene su edad, hay que respetarlo. Debe ilustrarse un poco mejor. En algún momento lo escuché hablar del sueldo mínimo. ¿Por qué hablar? Construcción sí iba a hablar del sueldo mínimo. Gana un sueldo mínimo semanal. Está bien, en buena hora, pero no tienen, pues, digamos, la solvencia como para poder dar este tipo de enfoques. Peor, pues, lo que ha manifestado hace algunos instantes. No está perjudicando tremendamente a gente que nada tiene que ver en este problema.
9: Tenemos más llamadas telefónicas. Radio Melodía, muy buenas tardes.
16: Buenas tardes, señor.
9: Sí, ¿cómo está?
16: ¿Sabe qué? Estoy pasando por el cementerio de La Pacheta y hay 3 borrachos, señor. Que si usted no le da la propina porque le quieren limpiar el carro, le dice no, le empiezan a chancar los carros y la policía está más allá. y no hacen nada, señor.
9: ¿Son peruanos, son extranjeros, señora? ¿Se ha percatado?
16: Son peruanos y son mareados.
9: Están en estado etílico. Ajá. Esto es en el cementerio de La Pacheta, ¿no? La Pacheta.
16: Sí, señor. Perdón. Por favor, porque da miedo.
9: Serenazgo de Bustamante y Rivero, por favor, si nos están escuchando.
10: También
9: Serenazgo.
10: La Policía Nacional.
9: Sí, pero más cerca creo que está Serenazgo, que puede darse una vuelta y sacar estos elementos, pues, y darles un duchazo, creo, de ahí. Y listo, vaya, que se vayan a dormir en vez de estar perturbando la tranquilidad de la población. Más participación. Sí, la escuchamos. Amable. No tiene por qué, señora, no tiene por qué, si pues es chamba del Serenazgo también, ¿no? Porque pedir que vaya un policía a la zona, bien difícil. Creo que más cerca están los tiempos del Serenazgo y pueden retirar a estos elementos que están perturbando, reiteramos, la tranquilidad de los pobladores o de la gente que transita pues por esta zona, ¿no? Y es rey un sector muy transitado, ¿eh? Este del hospital, del hospital Goyeneche.
10: Así bueno. Es. Bueno, vamos con la siguiente llamada telefónica. Adelante, muy buenas tardes, Melodía. Buenas tardes. Dígame, buenas tardes.
17: Buenas tardes.
10: ¿Cómo está, señora? Adelante, lo escucho.
18: 12:48.
17: ¿Hay un señor Daniel Castillo?
9: Sí, lo escuchamos. Adelante.
17: Sí, le habla su amigo Mark Jaure.
9: Sí, a ver, no se escucha bien, pues se está entrecortando. Sí. Escuché Omar, pero...
17: Omar Jaure.
9: Ah, ¿cómo está, Omar? Un gusto saludarte. A ver si no nos movemos un poquito porque se está entrecortando la señal.
17: Ya, vamos a explicarnos un poquito mejor.
18: Radio, por favor, a ver.
17: Deseo tener una conversación contigo de tipo personal. Quisiera tu teléfono personal.
10: Sí, pero está muy mal su teléfono. Vamos a tratar de copiarlo por interno. No se le escucha.
9: Sí, lamentablemente a ver si nos ubicamos mejor, Omar, porque se está entrecortando.
10: Que nos llame otro teléfono mejor para que podamos escucharlo con nitidez, ¿no? Porque no se le oye muy bien.
9: Sí, no se entrecorta la señal y no es audible la misma. Así que, mi querido Omar,
18: 12:49.
9: Si nos ubicamos mejor, macanudo, vamos a tener la conversación contigo. No sé, no se ha escuchado tampoco el tema respecto al cual queríamos hablar. Bueno, a ver, estamos en el mes de julio, en mes de fiestas patrias, sí, pues, rojo y blanco, pero también mes de las gratis.
10: De la gratificación.
9: De la gratificación.
10: Para la gente que es dependiente o independiente.
9: Igual, sector público, ¿no? Privado, igual. ¿No? Entonces, a ver, el Ministerio de Economía y Finanzas ha oficializado mediante Decreto Supremo 128-2026-EF, que se ha publicado hoy, precisamente en el Diario Oficial del Peruano, diríamos, el aguinaldo, no es gratificación, el aguinaldo por fiestas patrias a los trabajadores públicos, que llega a 300 soles. 300 soles, el cual se abona por única vez en la planilla de los pagos del mes de julio. Recordemos que hay una disposición que señala que el sector privado tiene plazo hasta el 15-16 de julio para 12, hacer el depósito 50. De las gratificaciones, mientras que en el sector público viene con el sueldo, o sea, a fin de mes, ¿no? En este caso sería los 300
10: soles. Aquí también hay diferencias, por si acaso, porque algunos reciben un sueldo completo y otros la asignación que usted ha señalado.
9: Ese es el detalle, Ray. El aguinaldo es de 300 soles. Ajá. La gratificación es un sueldo. Esa es la diferencia. Generalmente son diferentes regímenes laborales, sí. Por eso viene este detalle, ¿no? Por ejemplo, los obreros generalmente reciben un sueldo. O sea, es una gratificación.
18: Melodía en la noticia.
9: De acuerdo a los convenios, a las disposiciones
10: sí,
9: que hay.
10: Sí, pero paulatinamente se va ampliando, ¿no? Por ejemplo, la 728, que da la posibilidad de esta gratificación, ya lo han puesto en práctica en los municipios. El municipio provincial, si no me equivoco.
9: Todos los municipios.
10: Sí, el 100% de la población laboral recibe su gratificación, es decir, un sueldo más, ¿no? En las municipalidades. Pero ojalá que también esto llegue, pues, a otras instituciones que no gozan de este beneficio.
9: Claro, porque hasta ayer nos estaban preguntando, ¿y cuándo es la gratificación? ¿Cuánto 12, es
18: 51.
9: El aguinaldo de Navidad para el sector público? No, bueno, se suponía que era 300 soles, pero hoy ya estamos
10: hablando
9: oficial, con documento, de acuerdo al Decreto Supremo 128-2026, el gobierno otorgará el aguinaldo por fiestas patrias de 300 soles. Y de acuerdo a los regímenes laborales, obviamente, bueno, otros recibirán pues su gratificación, ¿no? Del mes de julio.
10: Dependientes, que es no llega ni al 30% de la población en el país. Más del 70% se la busca, o sea, solo se gratifica.
9: Bueno, pues, ¿qué vas a hacer? Pues,
10: sí, no hay otra, ¿no? Vamos con hay otra llamada, Daniel, atenderemos. Adelante, muy buenas tardes. Buenas tardes.
19: Buenas tardes, Radio Melodía.
10: ¿Cómo está, señor? Qué gusto saludarlo.
19: Hay dirigentes de sindicatos que se amparan en su cargo
20: para cometer actos delictuosos que afectan a las empresas, en este caso de construcción civil, o a las empresas constructoras.
21: 12-52.
20: Y no quieren responsabilizarse por su gente que ellos comandan. Señores, pueden ser dirigente sindical, pero estás cometiendo delitos como lo que cometen los extorsionadores, ¿no es cierto? O sea, en el delito no hay ninguna diferencia. Obviamente en tu cargo dirigencial, pero eso no te avala, pues, no les avala a que hagan lo que les da la gana. Y peor, nuevamente cae en extorsión también. El secretario federal de la Federación de Patronales de Trabajadores dice, si no dan libertad a sus dirigentes, un paro general, ¿no es cierto? O sea, a estos señores no les importa la acción de la justicia, o sea, quieren imponer para que los liberen. Entonces, a este paso, si no funciona las instituciones de justicia del país, entonces van a capturar a un extorsionador, esos que amenazan a la población, y se van a juntar el resto de extorsionadores, van a decir, si no dan libertad a nuestros que están detenidos por extorsión, vamos a también paralizar, vamos a bloquear, vamos a cometer más heridas. Así no se maneja la institución de la justicia. Señores del Poder Judicial, si encuentra pues delitos en los señores dirigentes, que también no solamente ellos, también sus agremiados, también han cometido delitos en Pachacute, bloqueando la carretera, haciendo detonar un petardos y amenazando a la gente, así no puede funcionar los sindicatos. Es el único sindicato que utiliza la fuerza. Y no es la primera vez que detienen. Seguro que también les van a dar libertad y esto va a ser ya un ciclo vicioso, como ha sido más antes con los dirigentes que les dan libertad, amigo. Y con no les pasa nada y vuelven a cometer delitos. Gracias.
10: Sí, pues, pero si un congresista, el señor Quito lo manifiesta, se manifiesta en ese sentido, ¿qué se puede esperar pues de Marianito Nina? Que
21: 12,
10: es pues una persona improvisada, ¿no? Como dirigente, no conoce la normativa legal. ¿A qué tenemos que esperar? Pues Estado de Derecho. O sea, si más tarde el juez acepta, digamos, la solicitud del Ministerio Público de investigar 7 días más, hay que esperar los 7 días. Y ahí están los abogados, pues. Tampoco se busca, hay que darles un escarmiento, ¿no? De acuerdo a la normativa, de acuerdo, digamos, a los medios de prueba, ¿no? ¿Cómo se ha llevado a cabo, cómo viene llevando a cabo esta investigación? Seguramente que después se ofrecerá una conferencia de prensa para dar algunos detalles. Pero se tiene que actuar de acuerdo a ley, sin el ánimo, digamos, de dañar pues más de lo que dice la norma a los señores de construcción civil, ¿no? Tampoco ser muy blandengues o pasibles. Aplicar la ley tal como está.
9: Y hay abogados también porque siguen la misma línea, pues no respetan la norma. O sea, son de la misma línea, el mismo pensamiento de los dirigentes.
10: Sí, porque escuché decir
9: un abogado, un daño, pues,
10: los han detenido 12, dijo uno de los 55. Abogados por ser trabajadores de construcción civil. Tampoco se ajusta a la realidad, ¿no?
9: Vamos con otra comunicación. Melodía, buenas tardes. A ver, ¿dónde estamos? Sí, se fue. A ver, ojalá recuperemos la comunicación. Es que hay una serie de cuestiones ahí en RAI, pero lo que no me ha gustado son estas declaraciones. Estamos tratando de buscar las mismas de este señor Nina, secretario general de la FTA, que es una institución antigua, histórica, por reconocerlo, pero que lamentablemente con el paso de los años ya se ha convertido en un búnker político, no en una, diríamos, en una institución gremial que aglutine pues los medios, los principales sindicatos de Arequipa, como antaño era, ¿no? Uh-huh. Como antaño era. Y hablabas de la FTA, pues era hablar de una institución gremial muy importante de nuestra ciudad de Arequipa. Hoy por hoy.
10: Y tenían sus asesores, ¿ah?
21: 12, 56. Tenían gente
10: que los ilustraba, que los ponía al día en las normas. Pero ¿qué se puede esperar, por ejemplo, pues de Marianito Nina, ¿no? Lamentablemente, pues no tiene un apoyo en ese sentido en la dirigencia de la Federación Departamental.
9: Cosa, se ha convertido en una palestra política, porque todos los que entran como dirigentes ahí ya están saltando para ser diputados, senadores, alcaldes, regidores, en fin. Vamos, ahora sí, ojalá tengamos la comunicación. Buenas tardes, Melodía. Hola.
22: Buenas tardes, señores periodistas.
9: ¿Cómo está, señora? Buenas tardes.
22: Yo quisiera Melodía dar un en la noticia de construcción civil. Tengo un familiar que es ingeniero. Entonces vino una empresa de Lima, no voy a decir el nombre por respeto. Entonces trajeron trabajadores de, creo que sí, del norte y parte de Lima. Y entonces, como de costumbre, Construcción Civil quiere pues su cuota de personajes que entren ahí. Entonces, como saben cómo es Construcción Civil Arequipa, entonces a esas personas que han entrado a laborar a la empresa, simplemente no les ordenaban nada, porque sabían que eran vagos, porque digamos, si usted lo llama la atención, usted le dice, digamos, hoy día vas a hacer este muro de 3 metros, ellos no lo van a hacer, lo hacen de metro y medio, de 1 metro, es así. Entonces el empresario se da cuenta de eso, y entonces ordena al residente de obras ahí, sabes que esos patas no me vas a dar nada de trabajo, que hagan lo que quieran ahí, ya se les va a pagar su sueldo, sí. ¿Por qué? Porque si, digamos, vas a llamar la atención, así vamos a tener conflictos, va a traer sus sindicatos, va a hacer problemas, así. Entonces, mejor que hagan lo que quieran. Entonces, esos vagos se pasaron recogiendo papelitos, botellas, o sea, prácticamente paseando en la obra. Entonces, eso es lo que estos tipos quieren, porque perjudican a la población, perjudican a las obras. Gracias a ellos, tanto se demora. Digamos, van a hacer un hospital a Camarisa Campos. ¿Cuánto tiempo, señor? Pero esa empresa ha hecho acá un edificio, creo que más de 100 departamentos han hecho en 9 meses. Entonces, ¿por qué? Porque la gente en realidad del norte o de Lima quieren, digamos, ganar su dinero, porque entonces dice el dueño, dice, no, ustedes me trabajan esta semana de tantos cantidad de metrajes de paredes, lo que fuera, ¿no? Entonces se les paga el doble, dice. Entonces esa gente trabaja. Pero en cambio los de Arequipa no quieren hacer ni siquiera medio metro de pared. Sí, entonces pues esos personajes, mi hijo cuenta, ¿no? Diciendo que pues no le ordenábamos nada, porque entonces, ¿para qué vamos a decir? Esos son unos vagos los de Arequipa.
10: Bueno, eso tampoco hay que generalizar, ¿no?
22: Muchas gracias.
10: Sí, habitualmente son los dirigentes. Lo que ha pasado ahora, Daniel, pues tres personajes, entre comillas, no fueron a trabajar. Hicieron del comité de obra. Entonces los han despedido.
21: 12:59.
10: Y ahí saltó pues el problema, ¿no? Han estado pidiendo la reposición, no han sido escuchados y empezó las paralizaciones, los plantones.
9: Ese es el fondo,
10: ¿no?,
9: del asunto. Sí, pues, el fondo del asunto es ese, porque, a ver, 3 días no vas a trabajar, te despiden, y luego vienen los dirigentes e insisten. No, si no los reintegras, te hacemos el laberinto.
10: Pero Daniel, ¿cómo perjudican? Por ejemplo, el Irén Sur, ¿no es cierto? Que se está construyendo, pues, digamos, un hospital de contingencia. Y ahí la gente pues está desesperada, han abandonado la obra. Y es más, están anunciando, como usted lo ha señalado, una huelga indefinida a nivel regional. Entonces, ¿todo eso va a soportar la ciudadanía? Habrá que encontrarle un tipo de solución.
9: No, basta ya de tanta gollería, tanto miramiento pues también a estos dirigentes. Trasgredes la norma, tiene que ser sancionado, pues, lamentablemente. No se trata acá de atacar a personas.
21: Sí, la una
9: ¿y quién defiende a los pobladores del Cerro Colorado? Vamos a la pausa, retornamos.
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0: 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Atentamente, el especialista en medicina natural Juan Tito Bendezú, que estará por poco tiempo. 1:04 p.m, señores y señores, ingresamos a la segunda hora informativa de Melodía en la Noticia, hoy miércoles 8 de julio del 2026. Con el reiterado saludo a todos y cada uno de ustedes, vamos de inmediato a presentarles el resumen de nuestras principales informaciones de la hora.
1: Mis amigos, tengan todos ustedes muy buenas tardes. El Sindicato de Trabajadores de Construcción Civil de Arequipa anunció una huelga indefinida en la región, perjudicando las obras en ejecución, además de indicar que no se sentarán a derogar mientras los dirigentes detenidos el martes e investigados por presunta extorsión y coacción sean puestos en libertad. El señor Mariano Lina, secretario general de la Federación de Trabajadores de Arequipa, informó que ya se encuentran en huelga indefinida y tendrían el apoyo de los gremios de trabajadores de la macrorregión sur, quienes se hicieron presentes durante la protesta realizada la mañana del miércoles del día de hoy en la sede de la Corte Superior de Justicia. ¿Qué ha dicho ese caballero? Si no es liberado de inmediato nuestro compañero Luigi Espinosa, vamos a entrar, en vez de una huelga indefinida en Arequipa, va a ser una huelga de construcción civil en toda la región sur. Es lo que ha dicho el señor dirigente de la Federación Departamental de Trabajadores de Arequipa.
0: Seguimos informando, somos Melodía en la Noticia. Hoy, en horas de la madrugada, un ciudadano venezolano identificado como Juan José Aray, de 64 años, resultó gravemente herido tras ser arrollado por un vehículo que posteriormente se dio a la fuga. El accidente ocurrió en el cruce de La Joya, precisamente frente a las instalaciones de la empresa Komatsu. El hecho se registró aproximadamente a las 5:30 de la mañana, en circunstancias que la víctima se encontraba realizando deporte. Tras el impacto, los vecinos de la zona acudieron de inmediato a su auxilio y alertaron al personal médico, el cual trasladó al herido al área de emergencia del Hospital Honorio Delgado Espinosa. Según el reporte médico, el paciente presenta un traumatismo encéfalo-craneano severo y múltiples lesiones en el rostro, permaneciendo con pronóstico reservado. En tanto, los efectivos de la Policía Nacional del Perú ya realizan las investigaciones para identificar al conductor responsable del accidente, que en vez de auxiliarlo, se dio a la fuga.
1: Seguimos con mayor información por Melodía en la Noticia. La Oficina Nacional de Procesos Electorales anunció que el próximo 24 de julio realizará el sorteo público para designar a los ciudadanos que cumplirán la función de miembros de mesa en las elecciones regionales y municipales del 2026, previstas para el domingo 4 de octubre. De acuerdo con la entidad electoral, el proceso se desarrollará a nivel nacional y permitirá seleccionar a más de 817 mil ciudadanos, quienes tendrán la responsabilidad de instalar las mesas de sufragio, conducir la votación, verificar la identidad de los electores, realizar el escrutinio de los votos y elaborar las actas electorales al finalizar la jornada electoral.
0: Somos Melodía en la Noticia. El director ejecutivo del Hospital Municipal de Arequipa, doctor Jesús Rivera Jove, sostuvo una importante reunión de trabajo con el gerente de la red asistencial de Arequipa de Salud, doctor Roberto Núñez Quirós, junto a sus equipos técnicos administrativos, con el objetivo de seguir fortaleciendo el convenio vigente entre ambas instituciones. Durante la reunión se abordaron temas como la ampliación de la adenda para incorporar más especialidades médicas, fortalecimiento de las prestaciones hospitalarias con la apertura de nuevas especialidades como psiquiatría, el impulso del convenio de intercambio prestacional, la búsqueda de mecanismos que permitan garantizar la sostenibilidad financiera y ampliar la cobertura de los servicios para los asegurados.
1: Más informaciones por Melodía en la Noticia. La organización de las elecciones regionales y municipales 2026 enfrenta un serio obstáculo. La Oficina Nacional de Procesos Electorales, OMPE, alertó que aún no recibe 433.021 millones solicitados por el Ministerio de Economía y Finanzas. Hablamos en soles. Presupuesto indispensable para ejecutar las actividades previstas en el cronograma electoral rumbo a los comicios del próximo Melodía 4 de octubre.
0: Somos Melodía en la Noticia. Vamos con más información. De acuerdo al informe emitido por el Poder Judicial, hoy a las 14:02 p.m. se realizará la audiencia de detención judicial en caso de flagrancia en contra de Luigi San Espinosa Valcárcel y Juan Miguel Chiqueta Orihuela por el plazo de 7 días, requerimiento presentado por el Ministerio Público.

0: que ha iniciado investigaciones por la presunta comisión del delito contra el patrimonio en la modalidad de exigencia extorsiva en agravio de la empresa APM Contratista General SAC. Se resolverá este pedido a través del primer juzgado de investigación preparatoria de Cerro Colorado a cargo del juez Eddie Leva Cascamaita. La audiencia será en el Poder Judicial, reiteramos, a partir de las 14:02 p.m.
1: Más informaciones por Melodía en la noticia. Hayan irregularidades en contrato de el proyecto intercambio vial Avenida Pizarro, contrato millonario. Una de las pocas obras de gran envergadura que prometía ejecutar el municipio provincial de Arequipa durante el actual periodo de gobierno ha quedado nuevamente en una incertidumbre. El proyecto para construir el intercambio vial entre la intersección de la avenida Pizarro y Hartley, valorizado en más de 22 millones de soles, fue observado por la Contraloría General de la República tras detectar presuntas irregularidades en el proceso de contratación del consorcio que obtuvo la buena pro.
0: La Fuerza Aérea del Perú, a través de la ala aérea número 13 y con el apoyo de la Asociación Virgen de Loreto, Región Sur, realizó la primera jornada de extensión social y proyección institucional en el asilo Víctor Lira de Arequipa, con el propósito de brindar atención y acompañamiento a los adultos mayores residentes en esta casa hogar. Esta actividad forma parte de los actos programados por el mes de la Fuerza Aérea Peruana, que se celebrará a nivel nacional cada julio. Su fecha central y principal de conmemoración es el próximo 23 de julio, día que fue declarado feriado nacional en honor al heroico sacrificio del capitán FAB José Abelardo Quiñones González.
1: Melodía en la noticia. Arequipa proyecta recibir más de 50 mil turistas por fiestas patrias. Una masiva e impactante campaña de promoción turística en la capital de la República busca consolidar a la región Arequipa como el destino predilecto de los viajeros en los próximos meses, con una atractiva activación de sus riquezas culturales, artísticas y paisajistas. Las autoridades regionales iniciaron en ese sentido un despliegue sin precedentes en el marco de la estrategia nacional llamado Vívelo en el Perú.
0: La presidenta del Poder Judicial, Janet Tello Gilardi, destacó que la política de su gestión reafirma el compromiso institucional de rechazar toda forma de soborno, promover el comportamiento ético, reforzar la cultura de integridad y mantener una posición de tolerancia cero frente a la corrupción. Añadió que quienes no cumplan con estos mandatos, principios y valores que sustentan a la democracia, la paz, la confianza, la legitimidad social en el Poder Judicial, tendrán que dar un paso al costado en la institución judicial. Sostuvo además que deberán responder por sus actos porque nadie está exento del cumplimiento de la ley, así como de las obligaciones impuestas por la Constitución y los tratados internacionales.
1: Seguimos con mayor información por Melodía en la Noticia, Radio Melodía AM y FM. El Ministerio de Economía y Finanzas aseguró que las elecciones regionales y municipales 2026 se realizarán con normalidad y descartó que existan riesgos para el proceso electoral debido a problemas presupuestarios. La afirmación llega luego de que los organismos electorales alertaran sobre un presunto déficit de recursos económicos. En ese sentido, el viceministro de Hacienda, Armando Calderón Valenzuela, informó a la prensa nacional que el presupuesto asignado este año a los organismos electorales asciende a más de 2 millones de soles.
0: El Ministerio de Economía y Finanzas estableció las disposiciones reglamentarias para el otorgamiento del aguinaldo por fiestas patrias a los trabajadores públicos, fijado hasta en 300 soles, el cual se abonará por única vez en la planilla de pagos correspondiente al mes de julio del 2026. Mediante decreto supremo número 128-2026-F, publicado en el Diario Oficial El Peruano, se precisa cuáles serán los trabajadores del Estado que recibirán el aguinaldo por fiestas patrias. La norma señala que el aguinaldo por fiestas patrias se otorga a favor de los funcionarios y servidores nombrados y contratados bajo el régimen laboral del Decreto Legislativo 276, Ley 29.944, Ley 30.512, los docentes universitarios a los que se refiere la Ley 20 o 30.220 y el personal de la salud al que se refiere el Decreto Legislativo 11.53, entre otros.
1: Y en la deportivas de hoy, en una remontada histórica, el equipo gaucho remontó el marcador ganándole a Egipto por 3-2. Consecuentemente pasó a la siguiente fase del Mundial de Fútbol, octavos de final. Atención, se juega el día jueves 9 de julio a las 3:00 p.m. en el estadio de Bongston, Francia con Marruecos. En el estadio Los Ángeles, el viernes 10 de julio a las 2:00 p.m. hora peruana, España con Bélgica. Luego, el sábado, hay dos partidos. El primer partido se juega a las 4 en punto de la tarde. Noruega con Inglaterra en Kansas a las 8 de la noche. El sábado 11 de julio, Argentina juega con Suiza.
0: Señores y señores, hasta aquí el resumen de nuestras principales informaciones a través de Radio Melodía, Melodía en la Noticia. A ver, nos están escribiendo desde el barrio de San Lázaro y es realmente preocupante. Ha colapsado un buzón de desagüe y las aguas hervidas están discurriendo por el pasaje Los Cristales, nos indican pasaje Los Cristales. Cantidad de aguas sucias y, bueno, generalmente pues en el día los turistas se dan una vueltecita por el barrio de San Lázaro, viendo sus calles, en fin, toda la construcción colonial que tiene el barrio de San Lázaro, y es una vergüenza presentar este panorama. A ver, señores, de par, si es que de inmediato van a este sector, el pasaje Los Cristales, a la altura del 106, ha colapsado un buzón de desagüe y las aguas negras están discurriendo ya por varios sectores, varias arterias del barrio de San Lázaro. Urgente, se requiere la presencia de la cuadrilla de emergencia de la empresa Sedapar. 1:15 p.m, estamos nuevamente con los amigos de Salud Visión. 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Analí Guillén está en contacto precisamente con Melodía en la Noticia. Analí, ¿cómo estás? Muy buenas tardes, bienvenida como siempre a Radio Melodía.
2: ¿Cómo está? Muchas gracias. Buenas tardes a usted y a todo el querido público que está escuchando Radio Melodía y Melodía en la Noticia. 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
3: 16.
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0: Gracias, Analí, como siempre, un gusto escucharte. 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
0: La que va a tener después de ir a Salud Visión.
1: Ajá, qué buena vista. Que sí.
0: 1:18 p.m, señores y señores, vamos a continuar nosotros con mayor información.
1: Así es, Daniel, estamos pendientes a cualquier llamado de nuestra móvil Melodía, no nos gustaría tocar pues este tema constantemente, pero ¿qué hacemos? No estamos a la expectativa, ¿qué va a ocurrir? Porque se movilizan de un lugar a otro los señores de construcción civil, ¿no? Habida cuenta que están pues cerca también las instituciones, el Poder Judicial, el Ministerio Público y la Policía Nacional del Perú, la oficina de investigación que tienen en la avenida Goyeneche, y a esto se suman los trabajos que están realizando justamente en esta avenida, es un recapeo, ¿no? Que también, pues, congestiona el tránsito vehicular. Pero sobre todo, este hecho que se manifiestan, pues, con violencia los amigos de construcción civil, nos preocupa tremendamente, ¿no? No hallamos cómo hacerles entender, pues, que se tiene que respetar la normativa. Se ha anunciado la audiencia para las 2:00 p.m. Esperemos. Melodía. De repente, pues, el Poder Judicial no va a acceder el petitorio del Ministerio Público. Entonces ya quedará, pues, en libertad los dos señores que están detenidos. Y ahora, si lo acepta, es una medida que va a permitir ampliar la investigación por 7 días, ¿no? Todavía no, ya están hablando preso, cárcel, no hay nada de eso todavía. Entonces hay que esperar con serenidad, pues. Entonces, porque antes de hacer un desmán, antes de cometer una falta, un delito, uno también tiene que pensar, tiene que asumir que tiene responsabilidad, no solamente como dirigente, sino también como padre de familia, ¿no?
0: Así es. Vamos con la móvil. Pablo Rojas tiene la información del momento. Te escuchamos, Pablo.
3: Hola, Daniel, ¿qué tal, Ray? ¿Cómo estás? Muy buenas tardes, amigos de Radio Melodía. Buena información que está ligada a lo que es el Mundial de Fútbol de este año 2026, debido a que un joven de tan solo 21 años de edad ha sido trasladado al Centro de Salud de Zamácola, en Cerro Colorado, luego de autolesionarse por perder más de 3.000 soles, una deuda acumulada tras participar en apuestas deportivas online y que, debido a los últimos resultados del Mundial, habría perdido todo ese dinero. La denuncia fue colocada justamente por el padre de familia de este joven de 21 años, quien había indicado de que su hijo se había realizado préstamos a presuntamente de presuntos extorsionadores, quien al solicitar el dinero que el joven ya había perdido, han comenzado a llamarlo constantemente y que el joven lamentablemente había decidido autolesionarse. Tras este incidente, bueno, la familia auxilió a este muchacho y lo trasladó al Centro de Salud de Zamácola para que sea atendido físicamente y también psicológicamente, digamos, por el intento de autolesionarse en el distrito de Cerro Colorado, básicamente por perder apuestas online en los últimos resultados del Mundial del 2026. La denuncia de una presunta extorsión también viene siendo investigada por la Policía Nacional en la comisaría del sector, debido a estas llamadas amenazantes también que el muchacho habría recibido y que finalmente desencadenaron que él tome esta terrible decisión, pero felizmente ha sido apoyado por la familia. En breve, Daniel.
1: Sí, Pablo, ¿cómo ha tratado de autolesionarse? ¿Qué es lo que ha utilizado? Porque estamos hablando de un presunto suicidio. ¿Qué es lo que ha pasado en realidad, Pablo?
0: Melodía.
3: Sí, es un intento de suicidio que el muchacho ha intentado autolesionarse, ¿no? Por la pérdida de esta cantidad de dinero, por la pérdida de apuestas online en las casas deportivas, ¿no? Que se dedican a este negocio.
1: ¿Cuál es la idea de este muchacho? Sí, pues la idea de este muchacho.
3: 21 años.
1: Melodía en la noticia. Bueno, es lamentable ese hecho ocurrido, porque autolesionarse pues ya implica, Daniel, ¿no? Tratar de quitarse la vida, ¿no? Por la pérdida, pues son 3.000 soles, ha quedado prácticamente endeudado, ¿no? Pero, bueno, ya es mayor de edad, ¿no? Si es menor,
0: 21
1: pues,
0: años.
1: No, sí.
0: Bueno, pero también...
1: De todas maneras, papá juega aquí un rol importante, ¿no?
0: Sí. Bueno, esto ocurrió el día de ayer, nos indican, lamentable, ¿no? Esto del Mundial, pero también, bueno, papá, por más que tenga 30, 40 años, sí, siempre hay que recomendar.
1: Pues. Está para recomendarle, ¿no? Sí. Para asesorarlo, a ver, ¿qué estás apostando? No se te va a ir la mano, ¿eh? ¿De dónde estás sacando el dinero? De alguna forma, es falta de comunicación, lamentablemente, entre la familia, ¿no?
0: Bueno, ahora lo que se quiere para este muchacho, ayuda psicológica, pues, inmediatamente.
1: De hecho.
0: Inmediatamente que salga del problema este de salud y frente a esta crisis, ayuda psicológica, reforzamiento de la salud mental es lo único que queda. Bueno, el dinero se puede hacer, pues, ¿no? ¿Son cuántos? 3.000 soles.
1: 3.000 soles. Es que es llamativo. Seguramente que este chico...
0: En la primera ha chuntado.
1: En la primera oportunidad ha ganado su platita y se ha emocionado, pues. Se ha emocionado y ha apostado con todo. Y han habido sorpresas en el Mundial.
4: Y se ha prestado plata.
1: Sí, pues.
5: O sea, ¿no? Ya se ha dejado ganar por la ambición, ¿no? Y se ha prestado plata. Ahora, ¿de quién se ha prestado plata?
1: Ese es el problema.
5: Ese es el problema. Vaya a ser que de repente el problema se va a ir más allá porque los gota-gota están ahí tras... claro, por online.
6: 1:24.
5: Claro. Y entonces, por eso lo están torturando, pues, los prestamistas. Y ese es el otro detalle, Ray, que nunca se acaba, porque tú te prestas ahí, entras a un círculo vicioso.
1: Y así pagues, ¿ah?
5: Así pagues. No te sueltan. No te sueltan. Y sabiendo que eres un joven todavía, sin experiencia y demás, bueno, esperemos que se recupere el muchacho y lo que queda del papá.
1: Ese es un apoyo familiar, no queda otra cosa.
5: No queda otra cosa. Apoyo psicológico, bueno, solucionar el problema económico, en fin.
1: El mejor apoyo es el dinero, conseguir esos 3.000 soles.
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1: Vamos con la siguiente llamada telefónica. Melodía, muy buenas tardes. Buenas tardes.
8: ¿Aló?
1: Sí, dígame cómo está. Adelante.
8: Buenas tardes, señores de Melodía.
1: A ver, dígame.
8: Con respecto de nuevo a este tema de los señores de construcción civil. El día de ayer vi al señor Quito, ya salió en todos los medios, él exigiendo...
6: Una,
8: 25. No, que tienen que liberar a los luchadores y armas. Señores, y señor Jaime Quito y sus allegados, ya, una cosa muy diferente es ser luchador. Que tú quieras obtener algo, no por el bien común. Pero hay maneras. No lo que han hecho los señores de construcción civil, porque las imágenes... hablan por sí solas, están ahí, ahí todos encapuchados, todos tapados, ¿ya?, para que no los reconozcan, ellos van, rompen la propiedad privada, patean las bardas, han hecho desastre y medio, han atentado en contra de los vecinos, pachacutes, ya, de terceros, ha habido contaminación, ha habido afectación a los vecinos que están ahí. Y eso, o sea, eso para 26. Ellos es bueno. Para ellos sí, muy bueno, es aplaudible. Y todavía lo peor de todo, salen a decir que ya empieza la persecución. O sea, señores, señor Quito y todos los que defienden lo indefendible, hay que darles un premio, Melodía. Hay que hacerles un monumento, hay que hacerles un gusto al señor Luis Espinosa y al otro y a estos dirigentes que no saben dirigir su gente. Es correcto hacer tanto desmadre
6: Melodía
8: tanto
6: en la noticia
8: a la población. No se ponen empáticos con la otra parte. Ahora, lo que ustedes están pidiendo, señores, que vamos a hacer paro a nivel nacional, que la Macorregión Sur, que no sé qué, y a nivel nacional, solamente para que pongan a estos dos personajes que han sido retirados de la obra por no cumplir sus funciones. O sea que aquí yo voy a ir a una empresa, voy a hacer lo que se me pegue, la regalada gana. Pues.
5: No, es bien difícil, lo que han declarado algunos dirigentes por quedar bien, seguramente, claro. Pero bueno.
1: Sí, pero lo que extraña aquí, Daniel, por ejemplo, yo podría entender al señor Marianito Nina, ¿no? Lo trato cariño porque es ya de avanzada edad. Porque no tiene preparación, digamos, en esta materia, en materia penal, ¿no? Pero recibir esa misma opinión pidiendo que los liberen a los detenidos, el señor Jaime Quito, él es abogado, congresista, eso es lo que no llama la atención y no solamente preocupa, sino
5: una vergüenza,
1: pues. Y llega pues a sentir una vergüenza ajena, ¿no?
5: Uh-huh. Bah, lamentablemente. Vamos a comunicarnos con nuestro amigo Percy Murguía, destacado músico arequipeño, concertista, y vamos a recuperar el contacto.
1: Con un poquito más de tiempo, yo creo.
5: Sí, un poquito más de tiempo. Bueno, para concluir con esto, Ray, bueno, son anuncios que están haciendo hoy día que preocupan a la población. Sí. Porque tú sabes, la gente escucha a través de los medios de comunicación este tipo de declaraciones y simplemente se te pone la carne gallina.
1: ¿No? Es que ayer lo dijimos, ¿no? Debe ser... ayer enfocamos el tema como disturbio, pero ya cuando se habla de extorsión, seguramente que hay medios de prueba, porque así nada más no va a actuar.
5: No, porque la denuncia, Rey, la denuncia que se realizó es por extorsión. ¿Y quién ha hecho la denuncia? La empresa.
1: Esa es la preocupación, ¿no? Que también hemos mostrado el día de hoy, incluso el día de hoy. Nosotros entendimos que directamente la policía iba a intervenir por disturbios, por ejemplo, ¿no? Porque se trata, pues, de un delito bastante evidente, conjuntamente con el Ministerio Público, pero no lo ha hecho, ¿no? Ha sido una denuncia escrita de parte de la empresa agraviada. Sí, tuvimos la oportunidad de leer en horas de la tarde un comunicado del Ministerio Público a través del área de prevención del delito, ¿no? Invocando a que no causen desmanes, ¿no? Pero no ha habido una intervención directa ni del Ministerio Público ni de parte de la Policía Nacional. Esta investigación se está haciendo en mérito a una denuncia que ha partido de la empresa agraviada, ¿no? Es decir, la empresa que está trabajando en Cerro Colorado.
5: Sí, efectivamente.
1: Y ojalá pues que se lleve de la mejor manera, ¿no? Aquí no estamos tampoco propiciando, invocando, porque no, nosotros no somos nadie para, digamos, persuadir al Ministerio Público del Poder Judicial, ¿no? Que se aplique conforme dicen las normas, ¿no? Claro que de manera más célere, porque el hecho que se pida 7 días para investigación no implica porque se tienen que cumplir los 7 días, ¿no? Puede ser que la determinación se tome de acá 2-3 días. Eso deben tomarlo en cuenta también los amigos de Construcción Civil. No se trata de acá, ya liberen, suéltenlo. O sea, ¿qué va a hacer? Están haciendo aquí, están haciendo desmanes. Entonces, ¿qué va a decir la fiscal que tiene a su cargo la investigación? Vamos a darles libertad, por favor, señor policía, sáquenlos del calabozo y que se vayan. Así no es, pues. No, estamos en un estado de derecho, ¿no? Las normas se tienen que cumplir, ¿no? Aquí nadie está hablando que los van a meter a la cárcel, ¿no? Van a ver, pues, cómo están las evidencias, los medios de prueba, qué sé yo, cómo va a marcar la investigación.
5: Es tiempo ya, creo, que aprendamos a respetar las leyes. Uh-huh. Que no puede ser lo que te da la gana cuando estás en grupo, pues. O sabiendo que ya en tu gremio son medios violentos, matonescos, y vas a hacer lo que te da la gana. No, pues, asume tu responsabilidad y lo que está sucediendo. Vamos a ir a la pausa, amigos. Regresamos en breve.
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1: 1:35, parte final de Melodía en la noticia. Hoy miércoles 8 de julio del 2026. Bueno, nos están preguntando sobre el embanderamiento de nuestra ciudad, de los distritos, respecto a fiestas patrias.
29: ¿Qué día se hace, dicen?
1: ¿Qué día? En un instante vamos a darlos a conocer, porque hay diferencias, ¿no? En un instante le vamos a dar a conocer ello. Estamos en comunicación, sí, bueno, gracias por la espera, más bien, con nuestro amigo, con el concertista arequipeño Percy Murguía. Hoy se va a desarrollar un evento muy importante con la presencia, me parece, de congresistas en nuestra ciudad de Arequipa. A ver, cuéntanos sobre el particular. Percy, ¿cómo estás? Muy buenas tardes. Como siempre, bienvenida a Melodía.
30: Ah, bueno, muy buenas tardes, amigos de Radio Melodía, a ti, Daniel. Sí, efectivamente, está acá de visita el congresista Alex Flores. Él es vicepresidente de la Comisión de Cultura del Congreso de la República, que lo encabeza la señora Susel Paredes, ¿no? Y él ha venido a visitarnos simplemente para coordinar con los músicos o artistas en general, para ver la derogatoria de esa ley que nos han impuesto, ¿no?, a la fuerza, de la ley del Colegio de Artistas. Entonces yo quisiera invitarles a ustedes como amigos periodistas y a la gente que vaya y pueda plantear cómo podemos apoyar esa ley que no es justo para todos.
1: A ver, para ponernos en contexto, Percy, esta ley que ha sido promulgada, me parece, este año, ¿no?, en junio, pero ustedes tenían antes una ley, la ley del artista, intérprete y ejecutante, me parece que era la 28.1.31. Ustedes quieren permanecer con esta ley y no estar involucrados en la nueva ley 32.645 que ha creado el Colegio Profesional del Artista. A ver, ponnos en contexto, por favor.
30: Justamente, no podemos, mira, para pertenecer a esa ley, todo el mundo tiene que ser profesional.
1: Claro.
30: ¿Cuántos profesionales artistas tenemos?
1: Ya.
30: O sea, el que elabora en su casa, hace sus tejidos, es artista. El que crea es artista, pero si no es profesional, ¿qué artista profesional de fama, dime, que ha estudiado? Los errantes nunca han estudiado, los campesinos nunca han estudiado, Chabuca nunca ha estudiado música. Entonces ellos creen que con esa ley debemos ser profesionales. Pero ¿dónde si el artista nace? Del pueblo.
1: O sea, por eso ustedes piden la derogatoria de esta ley de creación del Colegio Profesional del Artista y quieren nuevamente que retorne la ley 28.1.31, la ley del artista, intérprete y ejecutante, que eso encajaría en todos los artistas que tenemos aquí en el país.
30: Lógico, mil veces. Inclusive aplicar algo a esa ley, digamos, no contempla. ¿Cómo un artista se enferma? No tenemos un sujeto, digamos, de un seguro o algo, ¿no? Ahí aplicar, no tenemos. Mira, tú conoces, Daniel, a muchos artistas que mueren muchos y no tenemos dónde recurrir. Nosotros no tenemos un ingreso como un profesional, digamos, un profesor, sabe, a fin de mes tiene su sueldo y recoge. Nosotros no, nosotros trabajamos cuando nos contratan. Y si no nos contratan en un año...
1: Así es.
30: A veces nos cuentan tan bien, ganamos bien. ¿Y después de qué vivimos y cómo podemos mantener un colegio
1: de claro, artistas? Claro, pero Percy, el hecho de que se cree el Colegio Profesional de Artistas del Perú, esto no implica que desaparezca el gremio donde ustedes pertenecen, o va a desaparecer. No desaparece.
30: No, desaparece para nada. Simplemente el colegio es,
1: sí,
30: la obligación para pertenecer al colegio debe ser profesional.
1: Claro, y para ser profesional tendría que acceder pues al colegio de música, o sea, un rango universitario, el colegio, en este caso el Colegio Profesional de Artistas. Y una persona que tiene 50 años, 60 años, yo pienso que es contraproducente, ¿no? O en todo caso, pues establezca, la normativa establezca periodos, ¿no? O sea, que la gente que ya tiene experiencia, como tu persona, por ejemplo, y otras, ¿no?, del ambiente artístico, puedan trabajar y acogerse incluso al Colegio Profesional de Artistas, como ha ocurrido en el periodismo. En el periodismo igualmente, también de la noche a mañana se creó el Colegio de Periodistas, finalmente se dio, pues, digamos, el basamento legal para que los periodistas prácticos ingresen al Colegio de Periodistas, ¿no? ¿Han conversado en ese sentido ustedes alguna salida a esta determinación del Congreso?
30: No, simplemente de lugar esa ley, porque imagínate un niño que declama sus poemas,
1: claro,
30: Sachaca, donde sea. ¿Y dónde
1: ese niño, locos,
30: para declamar sus poemas, poemas longos, tiene que obligatoriamente estudiar o tener una carrera de profesional? ¿Dónde existe eso? Igualito, sí, claro, el que baila. Ahora dicen, la ley dice, debe, para bailar tiene que pertenecer al colegio de artistas. Perdón, al colegio de, claro, al colegio de artistas. Pero si él lo hace por voluntad propia. El compositor hace por voluntad propia.
1: Y aparte que es nato, pues nace, ¿no? Entonces, bueno, pues...
4: Hay imaginación, definitivamente. Sí. Es el Colegio Entonces, Profesional de Artistas del Perú. Esa es la denominación de esta ley 32.645. Pero en todo caso, ya terminó la legislatura, Percy, por si acaso. Y entonces el congresista León, ya también, el congresista Flores, perdón, también ya concluyó su gestión. ¿Cómo va a ser este asunto?
30: Justamente lo que queremos, él va a venir a explicarnos cómo nosotros también de acá de Arequipa debemos hacer un pronunciamiento. De hecho que ya terminó. Simplemente nos va a decir, hagamos un pronunciamiento, hacer un memorándum, bueno, un documento, con el cual nos vamos a sumar, nos va a explicar un poquito más sobre la ley, listo, porque él también ya no puede hacer nada.
4: Sí, pues.
30: La próxima legislatura ya va a ser eso, ¿no?
4: Guardando distancia, Percy Murguía ha estudiado en la universidad, es músico profesional, Percy Murguía. En su caso no habría problema. Pero a ver, en el caso de mi compadre Walterito, por ejemplo, su colega Percy.
30: De todos los músicos, los mejores músicos del Perú,
1: Melodía,
30: los errantes,
4: son empíricos, pues.
30: Nunca han estudiado.
4: Por supuesto.
30: Los mejores no han estudiado. Los malos como yo han estudiado, pero los mejores no han estudiado.
4: El hijo de Walter, me parece que es José. Él es el egresado también de la UNSA. Ha estudiado música.
30: Ya somos dos malos somos, pero los mejores
4: sí, pues,
30: no han estudiado.
4: No es justo, no es justo que se les margine de esta manera.
30: No es justo.
4: A ver, danos a conocer a qué hora es el evento, Percy. ¿A qué hora es el evento con la presencia del congresista Flores y dónde?
30: A las 5 de la tarde en la biblioteca Mario Vargallosa, calle San Francisco 308. Y una cosita más, mira, el congresista Flores, gracias a él, se hizo realidad el Día Nacional del Huititi. Ya. Yo lo presenté el proyecto, pero lo encaminó. El congresista Flores lo hizo declarar a mí el Día Nacional de la Cumbia Peruana. También lo hizo declarar el Día de la Música de la Guitarra Peruana, que es homenaje a Raúl García Sarte, el 12 de diciembre. Es proyectos que lo hizo el doctor, perdón, nuestro congresista Alex. Y el Día del Huititi, sobre todo conmigo. Yo lo presenté, pero lo encaminó el congresista Alex Flores.
4: ¿Y a qué región? ¿A qué región pertenece el congresista Flores? Disculpa.
30: Ayacucho.
4: Con razón, pues siempre tirando para Ayacucho.
1: ¿Y ha sido reelecto, no, el congresista?
4: No creo.
30: No ha sido reelecto, igual que Susel Paredes. Son los que están impulsando la derogación.
4: Con razón, le he visto bien de la mano ahí con Susel Paredes. A usted, tenga mucho cuidado.
30: No, de hecho, para eso estoy a mi amigo Daniel, lo voy a llevar ahí a su lado.
1: ¿No pasaron la valla? ¿Por qué partido se presentaron?
30: No, yo sé que Susel Paredes quiere ser alcaldesa de Lima.
4: Ah, verdad, verdad, sí, hemos escuchado por ahí. Bueno, Percy, entonces reiteramos la invitación hoy a las 5 de la tarde, hay este conversatorio sobre la ley del Colegio Profesional de Artistas del Perú, con la participación, me imagino, de varios músicos también de Arequipa, y ahí estará Percy Murguía con el congresista Flores. Reiteramos la invitación,
30: sí,
4: Percy.
30: Les invitamos. Les invitamos a todos los que quisieran algo comunicar. De hecho, ya el proyecto de votar está hecho. Ajá. Sino ver cómo nosotros desde Arequipa impulsamos o apoyamos ese proyecto, ¿no?
4: Correcto.
30: Y también un poquito conocer más.
4: Correcto.
30: Eso nomás, Danielito.
4: Muchas gracias. Gracias, Percy Murguía, un gran guitarrista, sí, concertista. Bueno. Él es cayomino, pero representa Arequipa, ha hecho quedar muy bien en conciertos internacionales con su guitarra. Seguramente por las fiestas de Arequipa también dará conciertos. Últimamente ha estado dando conciertos con... Esto era antes poco usual, Ray, ¿no? Con las bandas de, uh-huh, por ejemplo, de la Policía Nacional, del Ejército.
5: De la FAB.
4: Entonces, un guitarrista. No encajaba antes ahí, pues... No encajaba, ¿no? Había mucho egoísmo, no lo sé. Pero ahora será esa figura para satisfacer siempre el gusto y la inquietud de muchísima gente que quiere ver la combinación, la fusión, diríamos, de diversos instrumentos de viento, de cuerda. En fin, un saludo para todos.
5: Y entendible la preocupación de los músicos, Daniel, ¿no? Con este Colegio Profesional de Artistas del Perú. Se sienten marginados, ¿no? De esta institución, bueno, tienen que acogerlos, pues, porque tampoco se puede dar paso a la discriminación, ¿no? Para la nueva jornada podría ser, ¿no? Pero también tiene su justificación Percy, dice, pero nacen pues artistas, ¿no? No necesariamente uno los va a obligar para que vayan a un instituto de educación superior o a una universidad, que los hay, ¿no? Pero ellos se sienten marginados por el momento con esta ley que es de reciente data, ¿no? La ley número 32645, uh-huh, Colegio Profesional de Artistas del Perú.
4: Están pidiendo la derogatoria. Hola. Vamos con la participación de nuestros amigos oyentes. Muy buenas tardes, Melodía. ¿Cómo está?
5: Sí, adelante. Buenas tardes.
6: Señores periodistas de la distinguida Radio Melodía.
5: ¿Cómo está, señor?
6: Y lo amable es lo siguiente. Me enteré esta mañana que los medicamentos se han traído gracias a las gestiones que hizo el doctor Roberto Núñez Quirós cuando ha estado de presidente de la región sur. Uh-huh. Creo que ya no está actualmente.
4: Ya no, ya lo cambiaron.
6: Mucho, todos los jubilados y cesantes, y las personas en general, por haber hecho eso, lo que ningún médico ha hecho, lo que ha hecho el doctor Núñez Quirós, de traer, de gestionar los medicamentos para Arequipa. Muy amable, gracias.
4: Bueno, tampoco es así, pues, mi querido amigo. No sé, usted está satisfecho, pero pregúntale a los demás, uh-huh, pacientes del Seguro Social. El señor Núñez ha ido sin pena ni gloria, y lo peor, que nunca ha conversado con los asegurados afectados, con los pacientes de oncológicos, los renales, en fin, ¿no? Por eso se ha ido sin pena ni gloria. Ahora, no sé, el nuevo gerente de la Red Asistencial de Salud de Arequipa ha encontrado una valla altísima. Lo que pasa, Ray, sí, es que cuando ha venido el doctor Moreno, me parece que es el nuevo, sí, gerente ejecutivo.
5: El presidente,
4: Lima,
5: ¿no?
4: Claro. Ha venido a recibir muchas críticas, pero desde su llegada hasta el momento, no lo sé, no me consta, pero indican que están llegando los medicamentos. No es que lo haya pedido el doctor Núñez, ¿eh? No, este señor Moreno vino hace como 10 días.
5: En movimiento, ¿no?
4: Como 10 días vino, y a los pocos días, sí, lo cambiaron.
5: La temporada cuando nos llamaron que todas las camas de emergencia habían salido, no sabía.
4: Habían hecho una fachada.
5: Habían desaparecido las camas de emergencia, ¿no? De los pacientes.
4: Sí, pero tampoco es que el doctor Núñez ha hecho su gestión. Entonces, ¿por qué la han sacado? Pues, si el doctor Núñez estaba bien, entonces, ¿por qué lo sacaron?
5: O ha hecho la gestión a destiempo.
4: No creo. Lo que yo recuerdo, y la información está dada, es que ha llegado porque el señor Moreno todavía es nuevo en la presidencia ejecutiva de salud. Ojalá más bien que no sea pues flor de un día, ¿no? Tienen que llegar los medicamentos porque hay una escasez. Los pacientes de diferentes enfermedades se están muriendo prácticamente porque no encuentran pues medicamentos. Y si tú sufres, por ejemplo, de cáncer y no te dan los insumos en el momento oportuno, ¿de qué vale tu tratamiento? Pues no sirve de nada. Ojalá más bien que cambie las cosas en la seguridad.
5: Y para social, que eso pase rápido, bastante difícil, ¿no? Porque la llegada de Pedro Torres Eguiluz, es especialista en cardiología, se ha hecho cargo de la Red Asistencial de Arequipa, y ojalá pues que vaya por buen camino, ¿no? Pero como lo hemos señalado, es un tema bastante delicado, difícil que se solucione a la brevedad posible.
4: Bueno, a ver, tenemos una invitación muy especial, Ray. Uh-huh. Hay un albergue de San José Benito Cotolengo, no sé si usted escuchó hablar, en Tiabaya. Ahí hay gente que necesita el apoyo siempre de todos. Entonces las hermanas que conducen, ¿no?, San José Benito Cotolengo, están organizando una rifa y un té de caridad con motivo de estas fiestas patrias. Va a ser el 19 de julio a las 5 de la tarde en el mismo local, Avenida Víctor Andrés Belaunde, 287 Tiabaya, ¿no? Y pueden llamar por teléfono, hacer los contactos. A ver, les daremos un número telefónico, el 987-603800. 987-603800. El 19 de julio tenemos una actividad para recaudar fondos para el hogarcito. ¿Tú crees que puedas colaborar con alguna tarjetita? ¿No es cierto? Bueno, ahí está. Entonces, es el 19 de julio, T de Caridad, Fiestas Patrias, a beneficio del hogar San José Benito Cotolengo. Conversaremos de repente con alguna de las hermanas para conocer mayores detalles sobre este hogar que sirve a muchísima gente.
5: Sigue micrófono libre a nuestros oyentes. Adelante, muy buenas tardes, Melodía. Buenas tardes. Sí, dígame, adelante. Sí, acérquese más al micro teléfono porque no lo escucho, está bastante lejos. A ver, ahora sí me parece. Adelante, buenas tardes.
7: ¿Cómo está? Buenas tardes, amigo de Radio Melodía.
5: Ok, ahora perfectamente lo escucho.
7: Sí, ¿saben qué? Es totalmente indignante la convocatoria que hacen estos señores de Construcción Civil, pero bueno, ahora más conocidos como Destrucción Civil, ¿no? ¿Por qué? O sea, ellos juntan su masa y quieren hacer lo que ellos les da la gana. Cuando ellos quieren, ellos imponen, o sea, no van a dejar de trabajar, bien, gracias, y así la ciudadanía no avanza, no crece. Entonces, ahora, amigos de Radio Melodía, supuestamente el día lunes o día martes 13 se tenía que entregar el puente Arequipa La Joya. Entonces, si estos señores están paralizados, obviamente que las obras que estaban terminando, supongo, en el puente Arequipa, La Joya, van a quedar paralizadas, ¿no? Este es un golpe más para el gobierno regional de Arequipa, ¿no? Pero es indignante también, amigos de Radio Melodía, mire, yo pienso que cada distrito debe tener un módulo de justicia, ¿no? Es una forma de crecer y de tener algo para la ciudadanía, ¿no? Yo he visto de repente que aquí en el módulo de Cerro Colorado son ambientes pequeños, ¿no? Y hay mayor cantidad de gente. Entonces, si esto se está haciendo para que se mejore la administración de justicia, entonces deben generar, pues, ¿no? Ahora, ¿por qué no los contratan, pues, las empresas que vienen de Lima, eso? Porque saben, pues, cómo son, pues, son unas personas que son flojas, no les gusta trabajar. ¿Ve? Ahora, todas las obras, si usted se da cuenta, 51. Todas las obras están paralizadas. ¿Qué han hecho? Van a convocar. Ahora, supongamos que le den los 7 días de prisión preliminar. ¿Qué van a hacer ahora? Van a irse a parar al módulo de justicia de Cerro Colorado, a hacer problemas, a interrumpir el tráfico, a tratar de amedrentar a los trabajadores, a no dejarlos entrar a trabajar. Entonces, esa es la forma y la coacción en la que trabajan los señores de Destrucción Civil. Amigos de Radio Melodía, sí, pues muchas gracias por escucharnos.
5: Muchas gracias a ustedes, es una preocupación tremenda, porque se causa, pues, digamos, no solamente incomodidad, ¿no? Se causa daños. En el hospital de contingencia, por ejemplo, del Irén Sur, los padres de familia de los niños que son tratados del cáncer están desesperados, ¿no? Se ha parado porque están los trabajadores de este hospital de contingencia que se construye al lado del hospital Honorio Delgado, ha paralizado los trabajos. Entonces, ¿cuánto tiempo van a esperar? ¿Usted cree que esta enfermedad espera? No. Y como usted lo ha señalado también, 52. ¿No? Se va a ver posiblemente afectada la inauguración del puente Arequipa-La Joya. Y hay una infinidad de obras en distritos, ¿no? Y por el simple hecho de que los amigos, pues, están convocando a una paralización local y lo están haciendo también a nivel regional, que reflexionen un poco los amigos de este sindicato, ¿no? Que se supere este problema y manos a la obra, pues continúen con los trabajos. No podemos estar los pobladores de Arequipa supeditados al capricho de algunos dirigentes de Construcción Civil.
4: Vamos a seguir escuchando a nuestros oyentes. Radio Melodía, muy buenas tardes.
9: Muy buenas tardes, señor.
4: ¿Cómo está?
9: Gracias por permitirme. Mire usted, quería opinar respecto a Construcción Civil.
11: que más que la culpa de los dirigentes actuales, la culpa la tienen las autoridades pusilánimes que hay en Arequipa. Ministerio de Trabajo, la prefectura. ¿Cómo es de que estos señores hacen marcha cuando les da la gana? Cuando la ley dice que la prefectura tiene que autorizar la marcha, lugar, día y hora. Y ellos hacen marcha cuando les da la gana. Y la policía los apoya, los blinda y toda esa cosa. Cuando estos dirigentes, los que promueven, deberían estar verdaderamente presos por desacatar la ley. Entonces, el Ministerio de Trabajo tiene la culpa. ¿Por qué razón? Porque reconoce a todos los grupos que se asocian como sindicatos sin verificar si estos sindicatos tienen ocupación o no tienen ocupación. De modo tal que el Sindicato de Construcción Civil es una mafia, señor. Una mafia porque los trabajadores de construcción tienen que darles un diezmo a los dirigentes para que vivan. Y los dirigentes se ocupan precisamente de extorsionar a las constructoras o a las obras para que puedan darles trabajo. Esa es la razón. Eso es una mafia que las autoridades no se atreven a combatir. Entonces, no nos quejemos contra el sindicato, sino contra nuestras autoridades pusilánimes, incapaces de poder ejercer autoridad. Gracias, señor.
4: Uh-huh. Pero también no, hay responsables también, sí. Raya. O sea, también las autoridades tienen su responsabilidad, pero ante la irresponsabilidad que usted denuncia, tampoco los dirigentes o los trabajadores van a hacer lo que les da la gana, ¿no?
5: Así es. Y ha utilizado un término preciso el amigo oyente, pusilánime. ¿Qué significa este término? Falta, pues, de voluntad y trabajo para la toma de decisiones. No quieren enfrentarse a situaciones difíciles. Ojo, que esta investigación que están haciendo a los trabajadores de construcción civil, a los dirigentes, parte a raíz de una denuncia de la empresa afectada. No parte, ¿no?, del Ministerio Público, tampoco de la Policía Nacional. Eso hay que destacarlo. Y con relación al Poder Judicial que hablaba el caballero, ¿no?, debe haber sedes en todos los distritos. Ese es otro tema que lo vamos a comentar posteriormente, ¿no?, a través de Radio Melodía, Melodía en la Noticia. 55. ¿Cuál es la efectividad del Poder Judicial? A ver, el gobierno regional está construyendo ahí, obra por impuestos, ¿no?, al Poder Judicial. ¿Y qué recibe? Pues, ¿hay mayor celeridad en el trabajo, en los procesos que hacen el Poder Judicial? Hace pocos minutos llamaron. A ver, ¿cuánto tiempo está demorando el Poder Judicial para un desalojo en el contorno, en la periferia del Estadio Melgar? ¿Cuánto tiempo ha durado ese juicio de desalojo? Y así como otros temas, en materia penal, en materia laboral, duerme el sueño de los justos. Es inoperante el Poder Judicial, pero sin embargo, las autoridades se preocupan por construirle, por ejemplo, el local en Cerro Colorado.
4: Claro, y bueno, eso es materia de otro comentario, Ray, porque cada ministerio pues tiene su presupuesto, ¿no?, para implementación, en fin. Pero bueno, a ver, el problema es el vandalismo, la violencia, que no es lo que queremos en nuestra ciudad de Arequipa. Hace poco teníamos grandes problemas, y tenemos todavía con la presencia extranjera en Arequipa, sin meter en el mismo saco a todos los extranjeros, 56. Y ahora con lo de construcción civil. Entonces la situación está muy complicada, ya los arequipeños estamos con los pelos de punta, con la carne gallina, ya no sabemos ya si salir de la casa o no, a veces con temor salimos a chambear, en fin. Sí, pues. A ver, vamos con Serafín, estamos ya en la parte final, Serafín con la móvil Melodía, te escuchamos, Serafín.
12: Sí, muchísimas gracias a ustedes en mes de conducción, a los oyentes de Radio Melodía, reitero, buenas tardes. Bueno, lo último, acaban de detener el día de hoy a un docente de danza del colegio de la institución educativa Micaela Bastidas. Personal policial de la Comisaría de Alto Mispi ha realizado la intervención al profesor Johan Salazar, de 25 años de edad. Él ha sido intervenido en la misma institución educativa y actualmente va a ser pasado en los siguientes minutos a la DIVINCRI. De esto ya tiene conocimiento el representante del Ministerio Público. Entonces, docente de danza ha sido capturado, 57. Intervenido por la Policía Nacional de la Comisaría de Alto Mispi por tocamiento. Nos indican que sería por tocamientos indebidos, pero esto ya es el trabajo que tiene que realizar la Policía Nacional. En la información, adelante ustedes en mesa de conducción. Quiero volver.
4: Bueno, gracias, Serafín. Caramba, sobre cuernos palos. Bueno, hay los directores, pues...
5: Es otro tema también bastante delicado.
4: Sí, ¿no? Tienen que tener muchísimo cuidado.
5: Los profesores, tratar con los jóvenes, sobre todo de sexo femenino, bastante difícil, ¿no? Bueno, pues igualmente, ¿no? Se encontrará medio de prueba para poder, pues, digamos, llevar el proceso adelante, ¿no? Uh-huh. Mientras tanto, mantiene, pues, digamos, la inocencia hasta que no culmine la investigación.
4: Así es. Bueno, sobre los mandaremientos, ¿sabes? Me acaba de llegar la nota, Rey, decreto de Alcaldía 005-2026, Municipalidad Provincial de Arequipa. Agárrese, pete, para el cercado, para el cercado. Embanderamiento a partir del 17 de julio hasta el 31 de julio.
13: Una... 58.
4: No es, es poco usual, ¿no? Porque generalmente sí. El embanderamiento se da 24, 25, generalmente, pero ahora no sé, en el cercado es a partir del 17 al 31 de julio. ¿Cuándo saca usted su bandera a fin de mes? No, usted se va de largo hasta agosto. No, y no, termina que, todavía el 15 y se va hasta el 30 de agosto.
5: Hay cambio, porque luego en agosto hago cambio de bandera, porque...
4: Ahora que ya se pone la bandera de
5: Arequipa. Para mí el rojo carmesí.
4: Porque anteriormente ya la bandera peruana ya no era roja, que era ya que... Rosada, el blanco era Wishwi.
5: Pero me parece, mire, yo 26, 27, 28 y 29 puntos.
4: Suficiente,
5: ¿no?
4: Suficiente. Y en las avenidas donde va el desfile, el caso, ahí nos llamaba una dama de Selvalere, que los trabajadores del municipio estaban yendo a invitar a los vecinos, a motivarlos para que coloquen su bandera, porque ahí va a ser el desfile, pues, el viernes. Ajá. Perfecto. Para
5: motivación,
4: que
5: le... sí.
4: Exactamente. Obligación, colorido, no. Obligación, no. La obligación debiera ser 3-4 días, como tiene fiesta patria, y se da la ordenanza correspondiente, pues, en los gobiernos distritales, en fin. ¿Una llamadita? No, ya terminamos con la llamada. Entonces, bueno, y esto es bajo multa, acá estoy viendo, sí, porque es un decreto de alcaldía. Entonces dice acá, artículo 2, el incumplimiento de lo dispuesto en el presente decreto dará lugar a sanciones establecidas en la ordenanza municipal 1363. O sea, ya hay una ordenanza. Lo que pasa es que hay un decreto de alcaldía como soporte para esta ordenanza. No veo acá las multas. Mejor no. No, mejor.
5: Pero de acuerdo a los días que han estimado, dudo que se cumpla, digamos, la fiscalización. ¿Eh? Y tampoco, bueno, me parece que no hay un asidero consistente, ¿eh? ¿No? Que haya...
4: Habría que ver qué dice la ordenanza.
5: Claro, ¿no? Que haya llevado adelante, en este caso, el municipio provincial.
4: El decreto de alcaldía, me imagino, modifica las fechas, uh-huh, ¿no? Que no están establecidas en la ordenanza. Pero bueno.
13: En punto, en melodía.
4: Nos vamos, señores. Hablando de ordenanzas, pues ya nos ordenan que tenemos que irnos.
5: Nos toca una rehidratación.
4: Hoy día no hay partido, Ray, por favor, aguántese esta mañana. No, mañana es mañana, claro, mañana, los cuartos de final. Nos vamos, amigos, gracias por la sintonía del programa. No mueve el dial porque está listito Renzo Bengoa para presentarnos sus tardes moviditas.
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Ahí está la canción del día, Dua Lipa. Y también estamos junto a The Baby, Levitando. Era la canción del día aquí en tu radio, Melodía 104.3, en la cual damos inicio ya a la programación musical el día de hoy, miércoles por la tarde. 2 de la tarde con 7 minutos. ¿Cómo están? Buenas tardes, bienvenidos, bienvenidas a tu programación musical de su radio favorita, Melodía, en toda la Blanca Ciudad de Arequipa, 104.3. Buenas tardes, bienvenidos, bienvenidas. Aprovecho con el rico almuerzo. ¡Qué delicia! ¡Provechísimo! 2 con 8.

hay algunas oportunidades. No se escucha qué es lo que va a pasar a futuro. Saben ya, mañana, pasado, pero nadie sabe, solamente Dios. Así que solamente hay que tener confianza en nuestro Padre, obviamente también para poder nosotros desarrollar nuestras actividades diarias, ¿no? Vivir el día a día. Vivir cada momento, cada hora de nuestras vidas. El día hoy hay que disfrutar, el día miércoles, mitad de semana en tu radio Melodía. Son las 2:12.

Bueno, siempre comunicamos a través de las líneas telefónicas el 20-44-20, el 20-58-11, el 28-51-52, aquí en tu radio Melodía 104.3, como siempre agradecidos infinitamente a toda la familia que hoy también está en contacto con la radio, a también a través del WhatsApp del 912-133-777 esta tarde, y miércoles, mitad de semana. La bienvenida a toda la familia que está en compañía en la radio esta hora en la tarde también. Tenemos una temperatura promedio de 22 grados centígrados. Sube aumentando la temperatura. Hay que cuidar mucho la salud. Son las 2:16 en tu radio Melodía.

Bueno, es increíble cómo pasa el tiempo rapidito, ¿verdad? Pero obviamente nosotros aprovechamos los minutos con la música que quiere escuchar también, ¿eh? A 3912-133-777, esta hora en la tarde en tu radio, Melodía 104.3, acompañando el rico almuerzo, los que almuerzan un poquito más tardecito, pues, obviamente, ¿no? Más que todo por los colegiales, escolares. Otras de repente por ahí ya están a almorzar temprano también, bueno, depende de las condiciones horarias que tengan con respecto al trabajo, en fin. Hay cosas muchas que hacer también. Son las 2:21 en Melodía.

Bueno, estamos ya en Fiestas Patrias, el mes patrio, obviamente, también. No se olviden de embanderar sus hogares del 17 al 31 de julio. Obviamente, el 17 se comenzará, pues, también ya a verificar los establecimientos, las residencias, los hogares, también las casas, con su bandera, por favor, ¿eh? Ya saben, del 17 al 31 de julio. Están todos avisados también. Bueno, hay que renovar las banderas también, ¿no? De repente, porque están un poquito gastaditas, un poco deterioradas también, ¿no? Hay que renovarla, así que tienen la oportunidad, en buena hora, háganlo también, ¿no? Los símbolos patrios también, obviamente, merecen mucho respeto, por cierto. Son las 2:26 en tu radio, Melodía 104.3.

0: Sí, qué bonito, qué bonito. 2:30 en tu radio Melodía 104.3 en toda la Blanca, ser equipa 2:30, pausa y volvemos.
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0: Esta es la hora, a nivel nacional, 2:32. Los desfiles escolares por el 205 aniversario de la independencia de Perú se realizarán única fecha el viernes 10 de julio con los colegios de los 7 distritos de Arequipa que corresponden de la Unidad de Gestión Educativa Local, la UGE, la Arequipa Sur. La actividad reunirá instituciones educativas de cada jurisdicción en diferentes avenidas desde las primeras horas de la mañana. En el distrito de Selva Alegre, el desfile se desarrollará en la cuadra 9 de la avenida Arequipa a partir de las 8:30. En Miraflores, los escolares desfilarán desde las 8 de la mañana en la cuadra 3 de la avenida Unión, mientras que en Mariano Melgar la actividad se llevará a cabo en la avenida Lima desde las 8:30 de la mañana. Por otra parte, la temperatura diurna seguirá en aumento en la costa y sierra de Arequipa, además de otras regiones del sur del país, hasta este jueves 9 de julio, con máximas que podrían alcanzar los 30 grados centígrados, según el aviso meteorológico del Servicio Nacional de Meteorología e Hidrología, SENAMI. La entidad advirtió que el incremento del calor estará acompañado de escasa nubosidad al mediodía, lo que favorecerá una mayor incidencia de la radiación ultravioleta. Además, durante las tardes se prevén vientos de hasta 35 kilómetros por hora. Para la costa sur, el SENAMI estima unas temperaturas máximas entre 24 a 30 grados centígrados, mientras que en la sierra sur los valores oscilarán entre los 14 y 29 grados centígrados, dependiendo de la ubicación. 2:33, la selección de Marruecos afrontará este viernes una de las pruebas más exigentes del Mundial 2026 cuando se mida con Francia por los cuartos de final. El encuentro se disputará desde las 13 de la tarde en el estadio Boston de Fort Worth, donde los africanos intentarán dar un nuevo golpe sobre la mesa frente a uno de los principales candidatos a conquistar la Copa del Mundo. El combinado marroquí llega respaldado por una generación de futbolistas que ha consolidado su crecimiento en los últimos años. Después de sorprender al mundo con su histórica campaña en el Mundial de Qatar 2022, el fútbol de ese país confirmó su evolución con la obtención del título en el Mundial Sub-20, consolidando un proyecto que hoy rinde frutos en la máxima cita de fútbol. 2:34, continuamos con más aquí en tu radio Melodía 104.3 en toda la Blanca Ciudad de Arequipa, como siempre con las tardes musicales informativas. Como siempre, un entretenimiento para toda la familia. Nos acompañamos a las 24 horas del día, 2:34.

Vale, aquí en la ciudad de Arequipa entonces tenemos ya que estar acondicionándonos un poquito más con respecto al clima, ¿verdad? Que va a aumentar la temperatura poquito a poquito, ¿eh? Considerablemente, en todo caso también a horas del mediodía, por cierto, aquí en la ciudad. A cuidar mucho la salud, siempre lo recomendamos también, los bloqueadores, que es muy importante también, las prendas de manga larga, quizás los sombreros, los kepis, bueno, en fin, de todas maneras hay que cuidar mucho la piel, por favor, ¿eh? Hay que tener mucho cuidado con ellos. Son las 2 de la tarde con 37 minutos en tu radio y melodía 104.3. Continuamos con más en la programación musical hoy miércoles, mitad de semana.

ahí, como dice, cuenta conmigo de las buenas y las malas. Y las malas y las buenas. Obviamente siempre hay inconvenientes en la vida. Pero los buenos amigos están de por medio, ¿verdad? Eso es muy importante, ¿cierto? Pero a veces los amigos están contaditos con los dedos, ¿no? Los verdaderos amigos, ¿no? En algunas oportunidades solamente son personas de momento, nada más, ¿no? ¿A quién no le ha pasado? ¿A quién no le ha sucedido ello, eh? Son las 2 de la tarde con 43 minutos, la amistad es para siempre, ¿no? La verdadera amistad, pues obviamente, ¿no? Nosotros seguimos acompañándote a ti los 24 horas del día en tu radio y melodía 104.3.

Canciones vienen, canciones van y como siempre información para todos ustedes a esta hora de la tarde. También agradeciendo como siempre la sintonía en todas las blancas de Arequipa. Bueno, esto sigue en Huancayo. Sí, bueno, hay que tener mucho cuidado también ya que esta enfermedad, bueno, en este caso del sarampión, que se dio en la zona sur también, ya se está extendiendo poquito a poquito. Está en Huancayo, confirman primer caso de sarampión en niño de 7 años y hay 36 sospechosos, ¿eh? La Dirección Regional de Salud de Junín confirmó el primer caso de sarampión en la región Junín. Se trata de un menor de 7 años, residente en Huancayo y cuya atención fue notificada en el Centro de Salud de Chilca. Bueno, el caso se confirmó luego de que el Instituto Nacional de Salud diera un resultado positivo mediante la prueba molecular. Luego del diagnóstico se activaron de manera inmediata los protocolos establecidos para la vigilancia epidemiológica y la respuesta frente a enfermedades inmunoprevenibles, ¿no? Bueno, se va expandiendo poquito a poquito también. De todas maneras, las vacunas son muy, muy importantes también para todos mis amigos, bueno, que están compañeros en la radio, que aún no se han vacunado, de repente habrá la oportunidad de hacerlo. Bueno, ahora hay que prevenir enfermedades cuanto antes. Son las 2:47 en esta tu radio Melodía 104.3 y toda la blanca ciudad equipa. ¿Cómo están? Buenas tardes. Bienvenidos a la programación musical de Melodía. Lindo miércoles para todos, ¿eh? 8 de julio. Estamos ya 8 de julio, increíble. Mitad de año, más de mitad de año. Imagínense, aprovechamos el tiempo.

0: fuertes que tuvo el entrenador de Egipto fue, pues, que dijo por ahí, ¿no? Fue un partido claramente amañado, dice, y todo el mundo lo vio. Si quieren que Argentina gane, ¿para qué nos hacen venir a jugar? Muy fuertes esas declaraciones también, de igual. Bueno, pues desprende también las personas que han podido ver, apreciar el partido de Egipto-Argentina. Bueno, de todas maneras, queda ahí, ¿no? Lo que uno ha visto, ha podido visualizar a través de la pantalla. Bueno, en fin. Ya son suspicacias que quedan simplemente ya de repente, quizás para el olvido, para las estadísticas. Bueno, en fin, lo que se vive en la cancha es lo principal, dicen, ¿cierto? Son las 2:53 minutos en tu radio Melodía 104.3. 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

como siempre, con un ritmo espectacular. Bueno, ya me despido en esta oportunidad. Hasta el día de mañana, Dios mediante, a partir de las 10. Cuídense mucho, como siempre, en compañía de Melodía. La pasamos muy bien. Renzo Bengoa le dice gracias, gracias por todo. Qué bonita tarde, calurosa, pero como siempre, disfrutando de la programación de tu radio Melodía. La pasamos muy bien. En breves instantes estará ya Ever Ticona para continuar con más de la programación. Como siempre, con más información para todos y cada uno de ustedes también. Gracias a la sintonía. Gracias a mis amigos volantes, la gente que está laborando en estos momentos. Son las 2:57 minutos. Dios los cuide, los protege y los bendiga. Hasta entonces, bonita tarde musicales en Melodía.

0: Es la hora, a nivel nacional, son las 3 de la tarde en punto.
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7: Esta es la hora, son las 3 de la tarde con un minuto. Bienvenidos y bienvenidas al programa. Everticona te saluda. Nos quedamos contigo. Sí, nos quedamos contigo hasta las 7:30 de la noche, como todos los días, compartiendo la mejor música variada, las mejores canciones aquí en Melodía 104.3. ¡Arriba los ánimos!

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1: Somos Melodía, la radio número uno. Ahí está la bella luz aquí en Melodía, la bella luz en los 104.3. ¿Cómo está mi reina del hogar? ¿Cómo está, amigos que están manejando su carrito? Amigo del transporte que está chambeando ahí en el taxi. ¿Cómo están? Muy buenas tardes.
2: Este tema va dedicado a todos.
1: ¡Somos Melodía! ¡Arriba los ánimos! Hoy miércoles, mitad de semana, un día de miércoles. Gracias por estar escuchando la radio, ¿ah? ¿Eh? 104.3. Continúo con el programa. Vamos a continuar nosotros con más canciones, música para que usted baile en casita.

Ahí está un bonito merengue en esa parte del programa aquí en Melodía 104.3. Y del merengue nos vamos. Sí, nos vamos a la salsa. Salsa de la buena. Temporada 2020. Sí, temporada 2020. Cielo Torres nos canta Nunca es suficiente. Y solamente lo escuchas aquí en Melodía. Son las 3 de la tarde con 11.

Ahí está Cielo Torres, aquí en Melodía 104.3. Gracias por estar escuchando Radio Melodía, gracias por estar escuchando la radio del primer lugar en sintonía, la radio que está en el corazón de los arequipeños. Continuamos con toda la música variada, más canciones en esta parte del programa, en esta parte de la tarde. Está haciendo calor. Debemos tener cuidado, está haciendo bastante calorcito. Está haciendo bastante, pero bastante calor aquí en Arequipa. Cuídese muchísimo. Hoy miércoles, mitad de semana. ¡Vamos, arriba los ánimos! Y siempre con la bendición de papá Dios para que todo nos salga muy bien las cosas, ¿ya? A los amigos del volante, maneje con mucho cuidado. ¡Vamos!

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Somos Melodía 104.3. Escríbanos al WhatsApp de la radio si quiere de repente mandar algún saludo en esa parte del programa. Escríbanos al WhatsApp de la radio, el 912-133-777. 912-133-777. Somos Melodía, la radio que está en el corazón de los arequipeños. Vamos a ir con algo de información. A ver, la temperatura diurna seguirá en aumento en la costa y sierra de nuestra ciudad, de la región de Arequipa. A ver, está haciendo bastante, pero bastante calor. Además de otras regiones del sur del país, hasta este jueves 9 de julio, con máximas que podrían alcanzar los 30 grados centígrados, según el aviso meteorológico del Servicio Nacional de Meteorología y Hidrología. La entidad advirtió que el incremento del calor estará acompañado de la escasa de nubosidad al mediodía, lo que favorecerá aún mayor la incidencia de la radiación ultravioleta. Además, durante las tardes se prevé vientos de hasta 35 kilómetros por hora. Para la costa sur, Senami estima temperaturas máximas entre 25 y 30 grados centígrados, mientras que en la sierra sur los valores oscilarían entre 14 y 29 grados, dependiendo de la ubicación. A ver, en Arequipa, el organismo emitió una alerta naranja que advierte la ocurrencia de fenómenos meteorológicos de moderada a fuerte intensidad para algunos distritos de la provincia de Arequipa. A ver, estamos hablando de Carabelí, Camaná, Islay, Castilla, Cayloma y también Conde Suyos. Somos Melodía, la radio que está en el corazón de los arequipeños, la radio del primer lugar en sintonía. Debemos cuidarnos nada más, ¿eh? A cuidarse bastante, no exponerse varias horas ahí a los rayos del sol. Hay que cuidar también la piel, ¿eh? Utilizar el bloqueador, un gorrito de ala ancha, un polito de manga larga. Especialmente a las personas que trabajan ahí en la calle, ¿no? A los amigos que trabajan exponiéndose a los rayos del sol, ¿no? A cuidarse bastante. Somos Melodía, la radio que está en el corazón de los arequipeños. 104.3, arriba los ánimos. Y seguimos bailando, gozando. Y usted, señora, señorita, caballero, siga respondiendo Melodía. Esa es la única.

0: ritmo de mi corazón, al ritmo de mi corazón, aquí en Melodía 104.3. Al ritmo de mi corazón nos cantaba el grupo 5. Continuamos con más canciones. Son las 3:25. Gracias por estar escuchando Melodía. Ya vienen los saludos que nos mandan a través del WhatsApp de la radio. 912-133-777. Vamos ahora con la canción de Maluma.
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0: Maluma Baby. Ahí no canta Maluma. Hawái es el nombre de esta canción. Hawái es el nombre de Maluma. Es una bonita canción que nos reclaman también aquí en Melodía 104.3. A ver, saludo para los amigos de Paucarpata. A ver, nos escriben a través del WhatsApp de la radio. Hola, buenas tardes, amigos de Melodía. Por favor, todavía no terminan la obra ahí en el distrito de Paucarpata, Miguel Grau. La avenida Miguel Grau, sí, pues no lo terminan todavía. No sé cuándo se va a terminar. ¿Cuándo? A ver, que corran las apuestas, me dicen por acá. ¿Quién adivina cuándo va a terminar esa obra? Bueno, ojalá pues que se apresuren en el trabajo ahí en la municipalidad de Paucarpata. Ahí está, nos escribe nuestros amigos de Paucarpata que siempre nos escuchan. Ah, gracias, gracias por esa sintonía. No vamos a la pausa, esta es la hora, son las 3 de la tarde ya con 30 minutos. La radio que está en el corazón de los arequipeños. Vamos al corte, ya regresamos.
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18: Esta es la hora, son las 3:34 en Melodía 104.3, la radio que está en el corazón de los arequipeños. Tocando de todo, música variada, bastante calor aquí en Arequipa. Arriba los ánimos, señora que escucha la radio.

Luis Miguel, ahora te puede marchar. Son las 3:37. Usted, señora, que está escuchando ahí en la chamba, en el trabajo, ¿no? En los diferentes mercados. ¿Cómo está? Buenas tardes. Relajándose un poquito, escuchando melodía. Siempre en la compañía de la radio del primer lugar. Siempre con la bendición de papá Dios para que nos vaya muy bien, como tiene que ser, ¿eh? Hoy miércoles, mitad de semana. Son las 3:38. Seguimos compartiendo música variada.

día de hoy, miércoles, mitad de semana. Miércoles por la tarde, bastante calor, ¿eh? Y en las noches, obviamente, hace frío en nuestra ciudad, el clima habitual de Arequipa. Vamos a ir con más información. Sigue causando problemas el tema de las pintas que están apareciendo en diferentes avenidas de nuestra ciudad, ¿no? Especialmente en los lugares donde va a pasar el corso de Arequipa. Y hay problemas, todos los años hay problemas entre comerciantes, propietarios de las viviendas que están en estas avenidas y también la municipalidad. A ver, al respecto, el licenciado Franco Navarro Rondón, coordinador general de las actividades por los 486 aniversario de Arequipa, sostuvo que no se puede atentar contra el ornato, quedando prohibido colocar tablones en las bermas. Por ejemplo, a ver, en la Mariscal Castilla y otros puntos que pongan en riesgo la integridad de las personas. A ver, el funcionario aclaró que se coordina con el área de desarrollo económico local para la regulación del espacio público, estableciendo una tasa de pago a fin de establecer un orden sostenido que se daría preferencia para la instalación de sillas a los propietarios de la zona. Aún se coordina los procedimientos. Va a traer más problemas, creo yo, eso. A ver, el funcionario aclaró que el corso de la amistad no son para las manifestaciones políticas, sino para resaltar lo tradicional y cultural de esta actividad. Se va a iniciar a partir de las 9 de la mañana en el óvalo de Mariscal Castilla, en la avenida. Luego va a pasar por la avenida Independencia, va a llegar a la altura de Víctor Lira para terminar en la avenida Dolores. Ojalá que termine temprano, ¿no? Que es lo que se quiere y que ya de una vez se encuentren alguna solución para el tema de la venta de sillas de los lugares por donde va a pasar el corso de la amistad este próximo 15 de agosto, que ya solamente falta un poquito más de un mes nada más, ¿no? Ojalá que se lleve bien y bueno, yo creo que siempre va a haber problemas en este tema de la venta de sillas en los sectores, en las avenidas donde pasa el corso de la amistad. Vamos a continuar con más canciones. Son las 3:44. Hoy compartiendo música variada para ustedes, para los oyentes de la radio, para los oyentes de la radio del primer lugar en sintonía. Somos Melodía 104.3. Vamos ahora con la canción del Mundial.

y hoy no hay mundial, no hay partido de fútbol, ¿eh? Mañana sí, mañana sí. A ver, el día de mañana se enfrenta Francia frente a Marruecos a partir de las 3 de la tarde. Partidazo. Vamos, Francia. Vamos, Francia. Queremos que gane Francia, ¿sí o no? Claro, queremos que gane Francia. Ahí está. Francia se enfrenta a Marruecos a partir de las 3 de la tarde. Pero lo que está generando controversia. A ver, ¿quién va a dirigir este partido de Francia frente a Marruecos el día de mañana por los cuartos de final de la Copa del Mundo? A ver, dice, los cuartos de final del Mundial 2026 arranca el día de mañana con el partidazo entre Francia y Marruecos en el estadio de Boston. Este compromiso no solo tendrá como protagonista a Kylian Mbappé, para mí uno de los mejores del Mundial, ¿eh?, sino una decisión de la FIFA que genera bastante, pero bastante controversia. A ver, el máximo ente del fútbol mundial designó a una terna argentina para dirigir a Francia frente a Marruecos, que para muchas personas es el máximo rival de Argentina, para que se enfrenten otra vez en una final. La terna 100% argentina tendrá como árbitro principal a Facundo Tello, que lleva ya 2 partidos dirigidos ante el Mundial. El primer partido que dirigió el árbitro argentino es Canadá versus Bosnia y el segundo partido Sudáfrica frente a Corea del Sur. El árbitro tiene 44 años y está acompañado por los jueces de línea Juan Pablo Velati y Gabriel Echade, mientras que Darío Herrera será el cuarto árbitro. ¡Y todos son argentinos! ¡Imagínense! ¡Y todos son argentinos! ¡Ay, ay, ay! Son las 3:50, 3 de la tarde con 50, es increíble, ¿no? Bueno, sigue generando controversia la FIFA con este tema de la ayuda que ha tenido, supuestamente ha tenido el cuadro de Argentina frente a Egipto. Bueno, pero muchas personas dicen que sí, ¿no? Que el árbitro ha sido 100% a favor de Lionel Messi, del cuadro argentino. Bueno, así que ya saben, ¿ah? Se enfrenta a Francia frente a Marruecos con una terna de árbitros 100% argentinos. Esta es la hora, son las 3:50 aquí en Melodía, la radio que está en el corazón de los arequipeños. Nosotros vamos a continuar con más canciones, música variada para ustedes que siempre escuchan Melodía, la radio que está en el primer lugar en sintonía. 3:51.

0: 104.3, tremenda canción de Ricardo Arjona junto a Gaby Moreno. Ah, fuiste tú, una bonita balada aquí en Melodía. 5 minutos para las 4 de la tarde y nosotros seguimos disfrutando más canciones. Y por supuesto, vamos a saludar por cumpleaños.
1: ¡Felicidades!
2: ¡Felicidades!
0: El día de hoy está botando la casa por la ventana.
1: ¡Felicidades!
0: El día de hoy bota la casa por la ventana. Saludo para Lisette Medina Vargas, que hoy está de onomástico. Saludo para la señora Lisette Medina Vargas, que hoy bota la casa por la ventana. ¡Felicidades, bendiciones! A celebrarlo por todo lo alto.
2: Venimos todos, Gabín.
0: El saludo va de parte de su papá, con mucho cariño, con mucho amor, de parte de su papá, Don Vito. De toda la familia, ahí escuchando Melodía 104.3.
2: Que lleva todo el corazón.
0: Saludo para Lisette Medina Vargas. Cumple un añito más de vida.
2: Felicidades.
0: Y el fiestón lo han trasladado para el día 18. Que tenga dicha toda la vida, que tenga dicha toda la vida. Felicidades, arriba. Que viva la dueña del santo. Para Lisette Medina Vargas, ahí escuchando Melodía. Saludos de parte de todos los amigos, la familia, de su papá. De toda, pero de toda la familia escuchando Melodía como todos los días.

tenga dicha toda la vida. Que viva la dueña del santo. Nosotros seguimos con más canciones, con toda la música aquí en Melodía 104.3. Y ahora vamos. Baile, goce, disfrute. Y siga respondiendo Melodía. Uy, qué bonito. 3 minutos para las 4 de la tarde. 3 minutos para las 4. Póngase a bailar ahí en casa. Y siga respondiendo.

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1: Y nos vamos a la pausa. Nos vamos al corte, ya regresamos aquí en Melodía 104.3. Son las 4 de la tarde en punto. Radio Melodía tocando de todo en este mes patrio, mes de rojo y blanco.
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Ahí está la canción del día. La canción del día aquí en Melodía. Dua Lipa nos canta Levitando aquí en la radio que está en el corazón de los arequipeños. La canción del día para hoy, miércoles, mitad de semana. 104.3. Somos Melodía. Arriba los ánimos, señora, caballero que escucha la radio. Amigo que está manejando su carrito, arriba ese ánimo. No se distraiga y siga con Melodía, la radio que está en el corazón de los arequipeños. Vamos a continuar aquí en Melodía. Seguimos disfrutando más canciones, pero también vamos a ir con algo de información para todos ustedes, para todos los oyentes que todos los días están con la radio. Radio Melodía. A ver, el Congreso de la República del Perú aprobó la nueva ley Silla, número 32721, ¿eh? Una norma que obliga a todas las empresas públicas y privadas a garantizar que sus empleadores puedan descansar sentados. Esta medida busca proteger la salud y dignidad de aquellas personas que trabajan de pie por 3 horas continuas o de repente más, obligando a los empleadores a brindarles sillas que estén acorde con su trabajo, con respaldo, y asegurar que estos descansos cuenten como parte de su jornada laboral. Las empresas tendrán un plazo de 360 días para adaptar sus reglamentos internos una vez que el Poder Ejecutivo reglamente esta ley. La nueva ley sí, así que las personas que trabajan de pie ahí en las empresas públicas y privadas, si es que el Ejecutivo reglamenta la ley, ya tienen que ir acomodando los espacios donde chambean los ahí sus trabajadores, ¿no? Vamos a continuar aquí en Melodía 104.3. Esta es la hora. 4:08, 4:09 ya aquí en Melodía. Pasa el tiempo, las horas, los minutos. Y usted, señora, siga escuchando Melodía. ¡Nos vamos ahora a la cumbia! La buena cumbia aquí en Melodía.

Ahí está, vive sin mí de Agua Marina. Agua Marina nos canta, qué melodía. Y ahora vamos con la salsa. Para todos los aventureros, para todos los aventureros, Yosimar y su Yambú. Porque la salsa se escucha mejor. 4:12.

Para todos los aventureros, ahí está, para todos los aventureros que escuchan Melodía. Para todos los aventureros en esta parte del programa, somos Melodía, son las 4:16. Si vas a ir a algún lugar, que no te gane el tiempo, que no te gane la hora, planifique bien sus cosas. Si vas a ir de repente a trabajar en esta parte de la tarde, alístate, de repente puedas llegar tarde porque hay congestión aquí en nuestra ciudad. A tener mucho cuidado con el tema de la hora. Son las 4:17. Más música aquí en Melodía. Seguimos disfrutando, bailando. Y usted siga respondiendo Melodía.

¡Tanará! Siempre contigo la bella luz. Y siempre contigo Melodía, la radio que está en el corazón de los arequipeños. Son las 4:22. A ver, vamos a ir con algo de información. 4:22. Detienen a un docente del colegio Micaela Bastidas por presuntos tocamientos indebidos aquí en Arequipa. Un docente de danza del colegio Micaela Bastidas fue detenido por la Policía Nacional tras ser denunciado por el presunto delito de tocamientos y actos de connotación sexual o actos libidinosos sin consentimiento. El profesor fue identificado como Johan, quien fue detenido por efectivos de la comisaría de Alto Misti luego de que se presentara la denuncia en su contra. Tras la intervención, el profesor fue trasladado a la dependencia policial, donde permanece mientras se realizan las diligencias correspondientes y se recaban los elementos de prueba que permitan esclarecer los hechos. El caso fue comunicado al Ministerio Público, que dirigirá las investigaciones para determinar las responsabilidades que correspondan. Son las 4:23. Aquí en Melodía, la radio que está en el corazón de los arequipeños. Algo de información también para todos los oyentes que todos los días escuchan la radio, que todos los días están con Melodía, la radio del primer lugar en sintonía. Y seguimos disfrutando más canciones, música para usted, amigazo, que todos los días nos escucha, que todos los días está con la radio. Para mis amigos del volante, allá en el sector de Cerro Colorado, amigos del transporte, ¿cómo están? Muy buenas tardes, amigos del volante, ¿eh? Somos Melodía 104.3.

Ahí está el grupo de oro del Perú, el grupo 5. En esta vida no es el nombre de esta canción. En esta vida no, aquí en Melodía. Vamos a seguir con más canciones aquí en la radio del primer lugar en sintonía. Vamos ahora con... Son las 4:27.

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5: Son las 4:34 aquí en Melodía 4:34. Continuamos con más música para los oyentes de la radio, pero también vamos con los saludos de cumpleaños. No se preocupen a los amigos que nos escriben a través del WhatsApp de la radio. Vamos a mandar los saludos de cumpleaños, ¿eh? Chula. A toda esa persona que están de onomástico, ¡saludos! Somos Melodía 4:35 con más canciones. Hoy miércoles, mitad de semana, 8 de julio. Felices fiestas.

Son las 4 de la tarde, sí, 4 de la tarde con 39 minutos. 4 de la tarde con 39 aquí en Radio Melodía, la radio que está en el corazón de los arequipeños. ¡Vamos a mandar saludos de cumpleaños! ¡Claro que sí! ¡Felicidades!

0: A ver, felicidades de Cubo Poro. Saludo por cumpleaños. Dice, buenas tardes, señores de Melodía. Por favor, un feliz cumpleaños para mi hijo Kevin Samuel Mamani Chuctaya. Está cumpliendo 21 añitos.
1: Venimos.
0: Espero que la vaya muy, pero muy bien.
1: Nuestro amor.
0: Que siga en la senda del triunfo. Un fuerte abrazo. El saludo va de parte de su papá con todo el amor del mundo. De parte de su papá, Juan Mamani.
1: Lleva todo el corazón.
0: Ahí escuchando Melodía. Así que saludo para Kevin Samuel Mamani Chuctaya.
1: En este día.
0: Felicidades. Bendiciones.
1: Me tengas dicho.
0: Kevin Samuel, ¿no? Kevin Samuel Mamani Chuctaya está cumpliendo 21 añitos. Un saludito va de parte de su papá, Juan Mamani, escuchando Melodía 104.

0: sentimos.
1: A ver, otro saludo de cumpleaños.
0: Por ser tu día hay que brindar con estas copas de licor que simbolizan esta vez.
1: Saludo para Juancito. A ver, saludo para Juan Kaufman, fiel oyente de Radio Melodía. Hoy cumplo 60 años. Me gustaría que me dediquen una canción. Una canción de Madonna. Ya, listo. De Ciudad Mi Trabajo, en el distrito de Socabaya. Saludo para Juan Kaufman, fiel oyente de Melodía. Y solito se está mandando el saludo. Y nosotros le cantamos su feliz cumpleaños.

Muchas felicidades, ¿eh? Muchas bendiciones para Juan Kaufman. El día de hoy cumple 60 años y quiere que le pongan una canción de Madonna y nosotros vamos a complacer a nuestro oyente que solo se mande el saludo, ¿eh? Somos Melodía 104.3, miércoles, mitad de semana, con toda la música variada.

Gracias por esa sintonía a los amigos que todos los días nos escuchan. A ver, algo de deportes aquí en Melodía. Se viene el partido de Francia frente a Marruecos. ¿Y cómo va la historia de estos dos grandes equipos? A ver, en todos los partidos que se han enfrentado, bueno, Francia no ha perdido ninguno, ¿ah? Todo ha ganado Francia y ha empatado también, pero no tiene ningún encuentro que haya perdido Francia frente a Marruecos. A ver, el 5 de febrero del año 1988, Francia le ganó 2-1 a Marruecos en un amistoso internacional. El 29 de mayo del 98, Marruecos empató 2-2. A ver, el 20 de enero del 99, Francia le ganó 1-0 a Marruecos. El 6 de junio del 2000, Marruecos perdió 1-5 frente a Francia. 5 goles le metió a Francia en un amistoso internacional. El 16 de noviembre del 2007, Francia empató 2-2 con Marruecos. Y el último encuentro en el Mundial anterior, que ha sido en Qatar 2022, el 14 de diciembre, Francia le ganó 2-0 a Marruecos. Ahí está. Según las estadísticas, Francia le ha ganado y ha empatado y nunca ha perdido frente a Marruecos, ¿ah? Vamos a ver qué es lo que va a suceder el día de mañana a las 3 de la tarde. Partidazo, ¿ah? Francia se enfrenta a Marruecos por los cuartos de final del Mundial. Son las 4:47. Vamos a continuar nosotros con toda la música aquí en Melodía 104.3. Vamos ahora con la cumbia que nos reclaman aquí.

Y mi corazón se hace pedacitos, ahí está, nos canta aquí en Melodía. Una bonita cumbia. Vamos ahora con una balada de Sergio Dalma.

0: Ahí está Sergio Dalma con esta bonita canción. Sergio Dalma nos canta aquí en Melodía. A ver, son las 4:54, vamos a ir con información, con algo de noticias aquí en Melodía, la radio del primer lugar en sintonía. A ver, el presidente del Jurado Nacional de Elecciones, Roberto Burneo, dijo que el Poder Ejecutivo estaba al tanto sobre el déficit presupuestario que atraviesa el sistema electoral desde noviembre del año 2025, porque calificó la situación como una negligencia absoluta. El Jurado Nacional Especial remarca que está en riesgo las elecciones regionales y municipales 2026 por falta de presupuesto. Las elecciones regionales y municipales programadas para el próximo 4 de octubre están en riesgo por la falta de recursos presupuestales, reiteró esta mañana el presidente del Jurado Nacional de Elecciones, Roberto Burneo. El magistrado advirtió que existe un grave déficit de alrededor de 589 millones de soles que pone en riesgo el funcionamiento del sistema electoral, perjudicando el instituto instituciones claves como el Jurado Nacional de Elecciones, la Oficina Nacional de Procesos Electorales y el Registro Nacional de Identificación y Estado Civil. Estamos hablando de la RENIEC, a menos de 90 días para este proceso. Nos separan 4 minutos para las 5 de la tarde. Vamos a ir a exteriores. Estamos con Pablo Rojas con la información. Adelante, adelante, Pablo, lo escuchamos.
1: ¿Qué tal, Ever? ¿Cómo estás? Muy buenas tardes, amigos de Radio Melodía. Bueno, continúa la audiencia de detención judicial por un plazo de 7 días solicitado por el Ministerio Público contra los 2 dirigentes del Sindicato de Construcción Civil, a quienes vienen siendo investigados por el presunto delito de extorsión. La audiencia continúa, ya está en la parte resolutiva, y en cualquier momento ya se conocerá si es que el juez acepta este pedido de parte del Ministerio Público para continuar con las investigaciones del caso. A las afueras del Poder Judicial, de la sede judicial ubicada en la Plaza España, hay una gran cantidad de manifestantes del Sindicato de Construcción Civil que literalmente han bloqueado Ever, todo el frontis, todos los alrededores del Poder Judicial, justamente en apoyo a los dirigentes del Sindicato de Construcción Civil, lo que ha generado evidentemente gran congestión vehicular en el cercado de Arequipa. En breve, Renzo, vamos a conocer ya el detalle, si es que el Poder Judicial acepta o no el pedido del Ministerio Público. En breve, más información, Ever.
0: Gracias, Pablo, por la noticia, por la información aquí en Radio Melodía. Solamente nos separa 3 minutos para las 5 de la tarde. Bueno, ¿qué es lo que va a pasar ahí con los señores de Construcción Civil? En horas de la mañana, una gran cantidad se desplazaba por la Avenida La Paz, siglo XX, hasta llegar a la Plaza España, donde hasta el momento continúa una gran cantidad de los señores de Construcción Civil, donde han dejado de laborar estos días porque han manifestado que su huelga es de forma indefinida. ¿Qué es lo que va a suceder? Lo vamos a conocer seguro más adelante. Vamos a continuar nosotros con más canciones, música para ustedes que siempre escuchan Radio Melodía, la radio del primer lugar en sintonía, la radio que está en el corazón de los arequipeños.

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13: Son las 5:03, bienvenidos y bienvenidas a una nueva hora. Ever Ticona te saluda una vez más. Nos quedamos contigo hasta las 7:30 de la noche compartiendo música variada, información para todos ustedes, para todos los oyentes de la radio, del primer lugar en sintonía. Somos Melodía.

Pato Banton, Guapato, nos canta aquí en Melodía, un reggae de oro, ¿no? Reggae de aquellos años que solamente lo escuchas en Melodía 104.3. 5:07. Pasa el tiempo, pasan las horas, los minutos, ¿ah? Si vas a ir a algún lugar, apresúrese y siempre abríguese, por favor. Somos Melodía, las radios que están en el corazón de los arequipeños. Vamos a ir con algo de información, vamos a ir con noticias. Dos trabajadores de un consorcio que ejecuta la obra de agua y desagüe, esto en el distrito de Chal, en la provincia de Carabelí, resultaron afectados la tarde de ayer tras una presunta exposición a gases tóxicos acumulados en un pozo séptico, por lo que tuvieron que ser evacuados de emergencia al centro de salud de Chala. Según versiones de personas que se encontraban en la zona, el accidente ocurrió cuando los obreros retiraron un tapón de prueba de una tubería que permanecía sellada hacia ya varios meses. La maniobra habría liberado gases acumulados en el interior del sistema, provocando que ambos trabajadores sufrieran una aparente intoxicación mientras realizaban sus labores. Compañeros de trabajo y vecinos auxiliaron a los afectados y lo trasladaron al centro de salud de Chala, donde recibieron atención médica. Somos Melodía, la radio que está en el corazón de los arequipeños. Continuamos con más canciones, música variada para usted, amigo del transporte, amigo del volante y todas las personas que siempre escuchan Melodía en esta parte del programa. 5:09. Y ahora es el turno de la Cuba.

0: Ahí están los hermanos Silva.
1: ¡Hermanos Silva!
0: Los hermanos Silva, aquí en Melodía 104.3, 5 con 13 minutos. A ver, padres de familia de la Asociación Valientes Leoncitos del Sur han realizado una protesta tras la huelga indefinida del Sindicato de Construcción Civil, que ha paralizado las obras del Hospital de Contingencia del IREN Sur. Vamos a escuchar el reporte en esta parte de la tarde.
2: Amigos de Radio Melodía, aquí hay una protesta de la Asociación Valientes Leoncitos del Sur. Son los padres de niños diagnosticados con cáncer que vienen realizando un plantón de protesta a las afueras de la obra del Hospital de Contingencia del IREN Sur, rechazando básicamente la medida de protesta de parte del sindicato, que por tercer día consecutivo, una obra tan importante para el sur del país, se encuentra paralizada debido a irresponsabilidad básicamente del Sindicato de Construcción Civil, porque es una obra, bueno, la protesta es un en cuestionamiento, es una obra ajena al proyecto hospitalario, es una obra del Poder Judicial, y los más de 150 trabajadores han decidido sumarse a esa medida de fuerza, afectando la culminación y el desarrollo normal de la obra. Vamos a hablar con la algunas mamitas justamente de niños de con cáncer. ¿Cómo están haciendo? Bienvenida a Radio Melodía. ¿Cómo están? Se suman justamente a esa protesta por la indignación que sienten por la obra paralizada.
3: Así es. ¿Cómo se llama? No solamente indignación, ¿no? Solo preocupación también por parte de todos los padres de familia que participamos nosotros directamente con nuestros niños con cáncer, porque nosotros hemos venido hablando con los trabajadores de acá, de intervención del proyecto, pero sin embargo se les hizo oídos sordos, porque se les entró por un oído y se les salió por el otro.
2: Justamente ustedes el fin de semana han tenido una reunión, unas charlas, básicamente dando a conocer la importancia del hospital.
3: Es correcto, hemos dado a conocer no solamente qué significa el cáncer para nosotros como familia, ¿no?, sino qué significa el cáncer para toda la comunidad. ¿Y qué hace IREN Sur con respecto a esos tratamientos que realizan nuestros niños y también pacientes adultos, pues, ¿no?
2: Pero es un problema que usted mencionaba, un tema familiar, porque involucra a toda la familia. Si un niño o niña está con cáncer,
3: definitivamente, ¿no?, involucra a toda la familia, ¿no? ¿Cómo se llama? Y nosotros pensamos que los señores que están trabajando, pues también considerarnos como familia, porque están predispuestos a apoyarnos en el trabajo que ellos iban a realizar, pero lamentablemente nos dimos con un portazo en la cara, porque no respetaron nada de lo que hemos hablado.
2: Muchas gracias. Mamita, ¿cómo está? Bienvenida a Ray Melodía. Su cartel dice: los niños con cáncer necesitan obras, no conflictos.
4: Listos. El cáncer no hace huelga, el cáncer no espera. El cáncer no hace huelga, el cáncer no espera. Entiendan estas palabras. El cáncer día a día avanza, pero si se controla con sus quimioterapias, con sus radioterapias que ellos, los niños, llevan, con sus laboratorios, todavía hay la esperanza de vida de muchos niños que pueden salir, pueden crecer, pueden ser profesionales. Pero si ustedes nos truncan, paralizando sus obras, no concluyendo a tiempo o haciendo conflictos, como hemos visto en los medios sociales, no se va a terminar esta obra a cabalidad. Les rogamos, les pedimos encarecidamente, pónganse una mano de corazón, sean empáticos con nosotros. Nosotros necesitamos de este hospital.
2: Ustedes justamente ven con mucha preocupación el hecho de que no se pueda culminar el proyecto a fin de año como se había planificado.
4: Es nuestro gran temor que tenemos. Día a día decimos, ¿hoy día trabajarán o no irán a trabajar? ¿Hoy día seguirán nuestra obra o no seguirán la obra? Estamos en esa disyuntiva, señor priorista, porque no sabemos si estos jóvenes van a seguir con nuestra obra. Mire usted, ahorita se mira al fondo que no hay ni un trabajador. Hace 3 días, el día sábado, hemos venido a esta obra, nos han hecho preguntas, hemos dado testimonio de cómo hemos empezado esta enfermedad con nuestros pequeños. Llega fin de semana y no vienen a trabajar. Es nuestro gran temor que no se concluya esta obra como se esperaba.
2: Ahora, su única y verdadera lucha que debería ejecutarse es la suya, como papás de niños con cáncer.
4: Sí, el cáncer no hace huelga, el cáncer no espera, el cáncer no necesita de obras de conflictos, necesita de ponerse a trabajar. Por favor, señores de Construcción Civil, les pedimos, les rogamos encarecidamente, sean empáticos con nosotros. Necesitamos urgente esta obra.
2: Muchas gracias, muy amable. Están testimonio de mamitas de la Asociación Valientes Leoncitos del Sur, que es un grupo de mamitas, de papás, que se han reunido justamente, no solamente ahora, en anteriores oportunidades también han hecho lo mismo, para exigir que el proyecto se desarrolle aquí en Liren Sur, no en Sabandía, como fue la propuesta del gobernador. Ya se llegó a un acuerdo, se hizo en realidad mucha lucha para que el proyecto se ejecute. Sin embargo, en lo que va del inicio del proyecto, es la quinta vez que el Sindicato de Construcción Civil, es su responsabilidad básicamente que el proyecto no pueda culminar a fin de año como se había planificado, de acuerdo al propio ANIN, al gobierno regional, al IREN Sur, que la obra pueda culminar en diciembre y que los niños diagnosticados con cáncer puedan recibir un mejor tratamiento, no solamente en Arequipa, sino también en todo el sur del país. Y esta es la situación que provoca una huelga que ajena, una huelga ajena al proyecto hospitalario. Es una obra, una propuesta, una protesta que en contra de una obra del Poder Judicial, motivos tendrán seguramente, pero perjudica, y lo que escuchan de fondo justamente, el cáncer no hace huelga. Es la frase que repiten las mamitas de niños diagnosticados con cáncer. En breve, más información.
0: Muchas gracias por el informe, Pablo. Qué lamentable, ¿no?, que los padres de familia tengan que también salir a protestar para que los señores de Construcción Civil de alguna u otra manera tomen conciencia y que las autoridades lleguen a un buen acuerdo con los señores de Construcción Civil para que no se perjudique los trabajos aquí en la región de Arequipa. Ahora, Mariano Nina, secretario general de la Federación de Trabajadores de Arequipa, informó que ya se encuentran en huelga indefinida y tendrían apoyo de los gremios de trabajadores de la macrorregión sur, quienes se hicieron presentes durante las protestas que se ha realizado en horas de la mañana del día de hoy en la sede de la Corte Superior de Justicia. A ver, si no es liberado de inmediato nuestros compañeros, vamos a entrar, en vez de huelga indefinida en Arequipa, vamos a hacer una huelga de construcción civil de la macro región sur del Perú. Esas fueron las palabras del secretario general, señor Mariano Nina. Ojalá que las autoridades tomen una buena decisión, uno, para que no se retrasen más obras en la región de Arequipa. Más adelante seguro vamos a tener ya el informe de Pablo, que está ahí en la Corte Superior de Justicia de aquí de nuestra ciudad, para ver qué es lo que va a pasar, si van a liberar o no van a liberar a los dirigentes de Construcción Civil. Son las 5 de la tarde con 21 aquí en Radio Melodía, la radio que está en el corazón de los arequipeños. Hoy miércoles, mitad de semana. Nosotros continuamos con más canciones, continuamos con más música aquí en Melodía 104.3. Música variada para todos ustedes, información también para ustedes que siempre escuchan Melodía.

Ahí está Armonía 10 junto a Corazón Serrano. Corazón Serrano junto a Armonía 10. Y seguimos con toda la música. Música para usted, la cumbia, la salsa. Tocando de todo aquí en Melodía. Está comenzando a hacer frío, ¿no? Sí. El clima de nuestra ciudad, el clima de nuestra región. Estás en el calor, estás en el sol. Hace bastante calor, ¿no? Estás en la sombra, frío. 5:25, somos Melodía.

0: Que yo te quiero. Ahí está el grupo 5. Que yo te quiero. Junto a Ráfaga en esta parte del programa. Esta es la hora 5:28. 5:28. Vamos a ir con más información aquí en Melodía, la radio del primer lugar en sintonía. A ver, la Universidad Nacional de San Agustín declaró feriado institucional para este viernes 10 de julio por la conmemoración del Día del Docente Universitario, que, bueno, se celebra el 11 de julio, pero este año coincide con el día sábado. A través de un comunicado 048-2026, la Casa Superior de Estudios informó que durante la jornada no se va a realizar actividades académicas, por lo que más de 20.000 estudiantes de pregrado no tendrán labores. La medida busca trasladar la conmemoración de un día laborable debido a que la fecha oficial cae en un fin de semana. Así que atención a todos los amigos que están ahí en esta Casa Superior de Estudios. A ver, por otro lado, se van a realizar el día de mañana jueves una campaña gratuita de vacunación contra el sarampión dirigida a estudiantes, docentes y personal administrativo. Vamos a ir a la pausa aquí en Melodía 104.3 y luego regresamos con más música, más noticias también aquí en Radio Melodía, la radio que está en el corazón de los arequipeños.
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miércoles mitad de semana con Melodía, miércoles 8 de julio aquí en Melodía 104.3. Vamos a ir con más información. Estamos en el mes patrio, mes de rojo y blanco. A ver, la Municipalidad Provincial de Arequipa dispuso el embanderamiento obligatorio de viviendas, locales comerciales e instituciones públicas y privadas de la ciudad de Arequipa por las fiestas patrias. Medida bajo el decreto de alcaldía 005-2026 rige del miércoles del mediodía del 17 de julio. Atención, esta medida rige del mediodía del 17 de julio hasta las 6 de la tarde del 31 de julio. Va a haber multas por incumplimiento. A ver, las multas van a ser desde el 5% de la UIT hasta el 30% de la UIT. A tener mucho cuidado a todas las empresas, a locales comerciales, instituciones públicas y privadas, a las viviendas también que no pongan su bandera en este mes patrio. Ya sabe que va a regir desde el mediodía del 17 de julio hasta las 6 de la tarde del 31 de julio. Multas desde el 5% de la unidad impositiva tributaria hasta el 30% de la UIT. Son las 5:39 aquí en Melodía 104.3. Nosotros vamos a continuar con más canciones, música para todos los oyentes de Radio Melodía, la radio del primer lugar en sintonía. Vamos, señor, arriba los ánimos y siga respondiendo Melodía.

Ahí está, somos la única tropical aquí en Melodía. Hoy estamos miércoles mitad de semana. Música para ustedes que siempre escuchan Melodía. 5:43.

0: Ahí está. Nos canta aquí en Melodía, 5:46. Vamos a escuchar un reporte donde lamentablemente un varón cae de gradas y pierde la vida. Esto en el distrito de Cerro Colorado.
1: Aproximadamente 2:30, se ha producido este hecho lamentable en la prolongación Pumacagua, en la avenida Pumacagua. Esto, en la avenida Pumacagua, no es la prolongación, es la continuación de la prolongación avenida Ejército, donde se ha producido esta caída, al parecer, de este joven, de unos 25 a 30 años, que se habría resbalado ahí en las gradas, que justo da acceso entre la avenida Pumacagua y la calle Canga, esto en el distrito de Cerro Colorado. Él, al momento de haber fallecido, vestía una camisa de color negra, un pantalón jean de color azul, unas zapatillas negras con medias blancas, y también tenía en su poder una mochila de color negra, y a un costado estaba su equipo móvil, su celular. Bueno, esto ha sido justamente, usted puede ver la fotografía, en el ingreso a una tienda, pero él no ha estado ingresando, sino hasta al parecer se ha resbalado o ha caído, o en todo caso habría sido atacado. Esta es materia de investigación que está realizando la Policía Nacional. Al lugar ha llegado el personal de la Comisaría de Cerro Colorado para colocar la cinta correspondiente, a la espera del representante del Ministerio Público. Reitero, hasta aquí, entre 2:30 aproximadamente, lo que ha sucedido en este lugar. Repetimos, la vestimenta tiene una camisa negra, un pantalón jean de color azul, zapatillas negras con medias blancas, también tenía una mochila de color negro y su equipo móvil estaba acostado. Estaba de punto costal derecho. En esa es la posición que ha quedado, la posición final, como ustedes pueden ver en la fotografía que acabamos de enviar también, sobre este joven que lamentablemente ha caído y justamente ha fallecido. Esto es como en el carril de ida, como que entra al aeropuerto. Ahí justamente ha sido este lesionarse fatal de esta persona que ha fallecido en la vereda de este sector de Pumacagua. Adelante usted, servicio de conducción.
0: Son las 5:49, seguimos con la programación aquí en Radio Melodía, la radio que está en el corazón de los arequipeños. Seguimos disfrutando música, información para todos los oyentes de Radio Melodía. Miércoles mitad de

Gracias por estar escuchando Melodía 104.3. Toda la música en una sola radio, cumbia, salsa, merengue, baladas, bachata, de todo un poco, ¿eh? Tocando de todo aquí en Melodía. 5:53, más información, un docente de danzas fue trasladado y recluido en la carceleta de la comisaría de Alto Misti en el distrito de Miraflores tras ser acusado de haber cometido tocamientos indebidos y presuntos abuso en agravio de una alumna de la institución educativa Micaela Bastidas, ubicada en el cercado de Arequipa. Según información difundida preliminarmente, el hecho investigado habría afectado a una estudiante del tercer año de secundaria. Asimismo, las fuentes preliminares reportaron que el presunto ultraje se habría perpetrado en el interior de una vivienda. Tras la intervención del sujeto, permanece detenido en la dependencia policial mientras las autoridades competentes continúan con las investigaciones y diligencias correspondientes para el esclarecimiento de todos los hechos. 5:54 aquí en Melodía, la radio del primer lugar en sintonía. Seguimos con más música para los oyentes que siempre escuchan la radio, para los amigos que todos los días están con Melodía 104.3. Vamos ahora a disfrutar la música de Enrique Iglesias.

bailando junto a Enrique Iglesias aquí en Melodía, tocando de todo. A ver, saludo para los amigos. Saludo para Ramiro, Chavas. Saludo para Yes ahí en Dian Valdivia, escuchando Melodía 104.3. Y ahora vamos con el senderito de amor. Vamos con el grupo 5. Tocando de toda. Aquí en Melodía. Vamos con la cumbia, la buena cumbia. Senderito de amor del grupo 5. 2 minutos para las 6 aquí en Melodía 104.3.

0: Nos vamos a la pausa, 6 en punto.
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0: Ahí está la canción del día, Dua Lipa, Levitando, es el nombre de esta canción. Dua Lipa en la canción del día, en Melodía 104.3. Tocando de todo, música variada para todos los oyentes de Radio Melodía. Vamos a ir a exteriores, estamos con Pablo Rojas. Adelante, Pablo, lo escuchamos.
1: Hola, Ever, ¿qué tal? ¿Cómo estás? Muy buenas tardes, amigos de Radio Melodía. El Poder Judicial ha dictado detención preliminar judicial por un plazo de 7 días contra los dirigentes de Construcción Civil Luque Espinosa y el dirigente también Juan Chicata, quien han sido investigados por el Ministerio Público por los presuntos delitos de extorsión y coacción tras la denuncia presentada por la empresa que viene construyendo una obra del Poder Judicial en el distrito de Cerro Colorado, a quien, de acuerdo a la información preliminar del Ministerio Público, los dirigentes habían exigido el cobro de cupos para el desarrollo de esta obra. De lo contrario, iban a hacer movilizaciones, como lo hemos podido observar en diferentes puntos, en diferentes días, del sindicato en contra de esta empresa que viene desarrollando este proyecto. La decisión judicial ordena que ambas personas permanezcan en la sede de la Divincri y no se descarta que el Ministerio Público también solicite prisión preventiva por un plazo de 9 meses, que sea abierto esa posibilidad de acuerdo a cómo vayan iniciando las investigaciones del caso. Las afueras del Poder Judicial, donde se llevó a cabo esta audiencia, hay una gran cantidad de manifestantes, representantes del Sindicato de Construcción Civil en contra de esta decisión del Ministerio Público, lo que ha generado, Ever, una gran congestión vehicular a esta hora de la noche en el cercado del equipo. Pero finalmente el Poder Judicial ha dictado 7 días de detención judicial contra Luque Espinosa y Miguel Chicata, dirigentes del Sindicato de Construcción Civil. En breve, ver más información.
0: Muchas gracias, Pablo, por la noticia, por la información. Bueno, ahí está la noticia en esta parte del programa, en esta parte de la noche, con el tema de la detención de los dirigentes de Construcción Civil. Han determinado 7 días de detención para los dirigentes. Ahora, ¿qué es lo que va a pasar el día de mañana? Seguro va a haber más manifestaciones, más protestas de todo el gremio de Construcción Civil. Ojalá, pues, que hayan tomado la mejor decisión. Si bien es cierto, están causando mucho daño en cuanto a la construcción de las diferentes obras que se está realizando en toda la región de Arequipa. Ya es parte del proceso judicial. Ojalá que se tomen las mejores decisiones. Son las 6:10, 6:10. Nosotros vamos a continuar con más canciones, más música, la información que estamos brindando en esta parte del programa, aquí en Melodías, la radio del primer lugar en sintonía. Seguimos disfrutando más canciones, más música variada para todos los oyentes de la FM de Melodía.
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Corazón Serrano, Mix Zúmbalo de Corazón Serrano, que lo escuchas aquí en Melodía. A ver, los amigos que están escuchando la radio en Dian Valdivia, los amigos que escuchan Melodía aquí en el cercado de nuestra ciudad, por las diferentes calles, avenidas, todos los días con Melodía, los amigos que están en Dian Valdivia, saludo para Ramiro, Chavas y Yes, ahí escuchando Melodía, la radio que está en el corazón de los arequipeños. Y ahora vamos con... vamos con una gran cantante, Alejandra Guzmán, que nos canta Eternamente Bella Bella, aquí en Melodía 104.3. La radio que está en el corazón de los arequipeños, Eternamente Bella Bella, nos canta para todos ustedes, ¿ah? Para todas las mujeres que siempre escuchan la radio, claro que sí. Saludo para Ramiro, saludo para Chavas, saludo también para Yes, aquí en el cercado de Arequipa.

Eternamente bella, bella Alejandra Guzmán, ¿no canta aquí en Melodía? Alejandra Guzmán en los 104.3. Y seguimos compartiendo música variada para ustedes. Hay muchos amigos que ya están regresando a casa, ¿no? Nos escuchan ahí en la combi, nos escuchan en la Custer, de repente en su auto. Y siempre se acompaña con Melodía. En el taxi, saludo para todos los amigos que están ahí en el taxi, ¿no? Chambeando, trabajando, escuchando Radio Melodía, primer lugar en sintonía.

Ahí está, la música de La Bella Luz con lo mejor de la cumbia, aquí en Melodía, la radio número uno. Esta es la hora, son las 6:26. Tocando de todo. Nos quedamos contigo hasta las 7:30.

0: Y nos vamos a la pausa. Son las 6:30, 6:30 aquí en Melodía. Pausa y regresamos.
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0: Esta es la hora, son las 6:33. Vamos ahora con una balada de la temporada de los 90, ¿eh? Isabel Pantoja no canta. Así fue. Y solamente lo escuchas aquí en Melodía 104.3.

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1: La más grande en sintonía, somos Melodía, tocando de todo. Música y esa bonita balada de Isabel Pantoja que lo canta. Así fue aquí en Melodía, son las 6:38. Tal como lo informó la móvil de radio Melodía, el primer juzgado de investigación preparatoria de Cerro Colorado, a cargo del juez Eddie Leva Cascamaita, declaró fundado el requerimiento del Ministerio Público y dictó la medida de detención preliminar por 7 días en el caso de flagrancia contra los dirigentes de Construcción Civil, Lugue Isaac Espinosa Valcárcel y Juan Miguel Chicata Orihuela. Ambos ciudadanos afrontan el inicio de las investigaciones preliminares por la presunta comisión del delito contra el patrimonio en la modalidad de exigencia extorsiva, en agravio de la empresa APM Contratistas Generales SAC. Tras la aprobación de la medida coercitiva, los investigados permanecerán bajo la custodia policial a fin de que la fiscalía pueda desarrollar las diligencias urgentes e impostergables del caso, tales como la toma de declaraciones y pericias correspondientes. Son las 6:39 aquí en Melodía 104.3. Música variada, tocando de todo. Y ahora vamos con la buena cumbia, la cumbia aquí en Melodía.

Sí, dicen hoy, están los caribeños de Guadalupe. Una bonita canción, ¿eh? Resistiré. Resistiré, nos canta los caribeños de Guadalupe en esta parte de la noche, en Melodía, tocando de todo.

Son las 6:56. Somos Melodía, la radio del primer lugar en sintonía. A ver, nos escriben a través del WhatsApp de la radio, a través de las redes sociales, y nos indican, a ver, señores de Radio Melodía, hace una hora, uno de los vecinos de Selva Alegre estuvieron reventando, unos vecinos de Selva Alegre estuvieron reventando cohetes de fiesta. A ver, nos indica también que el oyente que nos escribe vive por el grifo donde se está incendiando. Parece que eso originó el incendio en el grifo de la avenida Arequipa, en el distrito de Selva Alegre. A ver, es lo que nos mandan los oyentes a través de las redes sociales, a través del WhatsApp de Radio Melodía. Unos vecinos estaban reventando unos cohetes de fiesta y al parecer eso habría originado el incendio en este grifo en el distrito de Selva Alegre. Así nos escriben los oyentes de Radio Melodía. 3 minutos para las 7 de la noche, 3 minutos para las 7, aquí en tu radio favorita, Radio Melodía, la radio que está en el corazón de los arequipeños, compartiendo música variada en esta parte de la noche y también con información para todos ustedes, para todos los oyentes de Radio Melodía 104.3.

0: Y nos vamos a la pausa, 7 en punto.
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0: Seguimos con más canciones aquí en Melodía, la radio número uno del primer lugar en sintonía. Somos Melodía.
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